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0: 7:30.
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3: El Espíritu Santo de Dios es el que da vida, dice la palabra. Y nosotros creemos, amados hermanos, que el Espíritu Santo es Dios. Que el Espíritu Santo, gloria a Dios, estuvo en el día de la creación también de todas las cosas, junto con el Padre y junto con el Hijo, y participando también de la creación de todas las cosas, gloria a Dios. Así que nosotros sabemos también que la iglesia es guiada, dirigida bajo el poder del Espíritu Santo, porque nuestro Señor Jesucristo, antes de subir al cielo, Él, cuando andaba con sus discípulos, Él les dijo a sus discípulos: a ustedes les conviene que yo me vaya, porque cuando yo me vaya vendrá otro consolador, ¿no? La palabra consolador es el que está al lado, el que te ayuda, el que te sostiene, el que te sustenta, el que te dirige, gloria a Dios, el que te puede ayudar en momentos muy difíciles. Y entonces el Señor se estaba refiriendo al Espíritu Santo de Dios, diciendo: vendrá otro consolador, diciéndoles también que el Espíritu Santo les guiará, ese consolador les guiará a toda verdad. Ese consolador tomará de lo mío, dice, y os lo hará saber. Ese consolador, el Espíritu Santo, que es la manifestación, hermano, del poder de Dios, y que es una persona también, porque hay quienes enseñan de que el Espíritu Santo es una energía, que el Espíritu Santo es solo un poder, que el Espíritu Santo es solamente algo que aparece y desaparece, y no. La Biblia nos enseña que el Espíritu Santo es una persona. El Padre es una persona, el Hijo es una persona, y el Espíritu Santo también es una persona. Y cuando digo persona, hermano, estamos hablando lo que nosotros entendemos, un ser que piensa, que tiene entendimiento,

se contrista, o se puede contristar al Espíritu Santo, o sea, se puede entristecer al Espíritu Santo. ¿Y por qué? Porque es una persona. En el capítulo 6 del Evangelio según San Juan, dice la palabra del Señor en el verso número 63, y leo la palabra de Dios con la bendición del Padre, del Hijo y del Espíritu Santo. El Espíritu es el que da vida, dice. La carne para nada aprovecha. Las palabras que yo os he hablado son espíritu y son vida. Quiero decirles que nuestro Señor Jesucristo, como les dije en la introducción, hablando del poder del Espíritu Santo, gloria a Dios, cuando Jesucristo estuvo en la tierra, cuando nuestro Señor estuvo en su ministerio terrenal de 3 años y medio, que es el tiempo que se calcula que duró el ministerio de nuestro Señor, y se calcula por las Pascuas que se celebraron, ¿no? Por eso se calcula 3 años y medio, aunque la Biblia dice que el Señor, cuando inició su ministerio, era como de 30 años, gloria a Dios, y por eso se calculan las Pascuas, y de ahí se entiende que su ministerio duró 3 años y medio, y en esos 3 años y medio hubo una revolución poderosísima, hermano, una dinamita, porque el Evangelio es poder de Dios, el Evangelio es dinamos, el Evangelio es dinamita de Dios, el Evangelio es poder de Dios, es la manifestación del poder de Dios que cambia, que transforma, que rompe todas las cadenas y que destruye todas las obras de las tinieblas. Por eso, miren lo que dice, gloria al Señor, en el capítulo 14 del Evangelio según San Juan, como le dije, al final de su ministerio, nuestro Señor Jesucristo, es cuando Él empezó a hablarle a su discípulo acerca del poder del Espíritu Santo. Maravilloso el Señor. Es importante esto, hermano, porque en el Antiguo Testamento, cuando se va a los libros del Antiguo Testamento, vamos a ver que la revelación sobre la manifestación del Espíritu Santo todavía no se había dado. Se hablaba del Mesías, aunque se hablaba también, ¿no?, de que el Espíritu iba a reavivar, como en Ezequiel 37, ¿no? El Espíritu venía de Dios y reavivaba, gloria a Dios, pero para la mente judía, para la mente de los que eran fariseos, eran religiosos judíos y los del Antiguo Testamento, ellos no estaban preparados todavía para la revelación sobre la persona del Espíritu Santo como una persona, como nuestro Señor Jesucristo. Él luego, aquí, gloria al Señor, en el verso 15 del capítulo 14 de San Juan, ahí es cuando el Señor empieza a hablar del Espíritu Santo y dice: si me amáis, guarden mis mandamientos. Luego dice: y yo rogaré al Padre, dice el Señor, y os dará otro Consolador, ¿no?, para que esté con vosotros para siempre. Porque el Señor sabía que la iglesia, que usted y yo, necesitamos a alguien a nuestro lado. Necesitamos consuelo, necesitamos apoyo, necesitamos ayuda, necesitamos sustento, necesitamos, gloria a Dios, el auxilio, hermano, el consejo, la orientación, la sabiduría, la necesitamos. Todos nosotros necesitamos cada día de nuestras vidas el direccionamiento, y precisamente la iglesia, porque el Señor, cuando está hablando con los discípulos, el Señor está viendo el futuro, el Señor que conoce el futuro, porque Jesús, Dios Todopoderoso, Él conoce el futuro y Él sabe todo lo que iba a venir. Y por eso nuestro Señor les dice a sus discípulos, les dice a ustedes, gloria a Dios, les conviene que yo me fuera. Y les dice que Él iba a rogar al Padre para que les envíe un Consolador, para que esté con vosotros para siempre, que nunca los deje en ningún momento. Y realmente nosotros que conocemos al Señor y que estamos en la iglesia, sabemos, hermano, de que el Espíritu Santo nunca nos deja. El Espíritu Santo está con nosotros todos los días, porque el Señor lo prometió. El Señor dijo: he aquí, yo estaré con vosotros todos los días, día tras día, mañana, tarde y noche, todos los días hasta el fin, o hasta

0: que Cristo venga a llevar a su iglesia. Jesús dijo: yo voy a estar con vosotros a través del Espíritu Santo. El Padre iba a estar con nosotros a través del Espíritu Santo. Y por eso es este texto el que yo les estoy citando, gloria a Dios, porque dice el Espíritu de verdad. Cuando Él le habla del Espíritu y le habla del Consolador, dice: ¿quién es? Él dice: es el Espíritu de verdad. El Espíritu de verdad, el Espíritu Santo, es el Espíritu de poder, es el Espíritu de Dios, pero también se le llama el Espíritu de verdad, porque Dios es un Dios de verdad. Dios habla verdad, y el Espíritu Santo guía a toda verdad, dirige a toda verdad, conduce a toda verdad. Dice: al cual, hablando del Espíritu de verdad, el mundo no puede recibir, porque no le ve ni le conoce. El mundo no le conoce al Espíritu Santo, no le ve, ni le reconoce, ni le conoce, porque el mundo está lleno de pecado. En el mundo hay adulterio, en el mundo hay fornicación, en el mundo hay inmundicia, hay mentira, hay brujería, hay hechicería, hay robo, hay inmoralidad. En el mundo hay pecado, hay contaminación, hay delincuencia. En el mundo hay vicio, hay degeneración. La gente en el mundo no puede ver al Espíritu Santo ni conocerlo. Pero dice el Señor a sus discípulos, le dice: pero ustedes sí le conocen, porque mora con vosotros y estará con vosotros. El Señor le vuelve a decir en el verso 18: no los voy a dejar huérfanos, no se van a quedar solos. O sea, huérfanos es quedarse sin protección, quedarse, gloria a Dios, sin saber qué va a ser de nosotros. El Señor dice: no, yo no los voy a dejar huérfanos, como le dije, porque el Señor avizoraba, hermano, una iglesia gloriosa. El Señor avizoraba hacia el futuro una iglesia pujante, poderosa, haciendo milagros, una iglesia compartiendo el evangelio en diferentes ciudades, en el mundo entero, hasta en el Perú, en Costa Rica, en Panamá, gloria a Dios, en Chile, en Colombia, en todos los países del mundo, a donde ha llegado el evangelio, a la China, a Rusia, a todos estos países. Y entonces el Señor les dice, gloria a Dios, no los voy a dejar huérfanos, vendré a vosotros. ¿Cómo vendré a vosotros?, dice el Señor, a través del Espíritu Santo. Por eso dice: todavía un poco, dice el Señor, todavía un poco, y el mundo no me verá más, pero vosotros me veréis, porque yo vivo, vosotros también viviréis. Bendito sea el Señor. Y entonces, hermano, gloria a Dios, sigo, porque ellos le preguntan, y entonces Él le dice, gloria al Señor, ¿cómo es que te manifestarás a nosotros y no al mundo?, le dicen los discípulos. Y el Señor le dice: el que me ama, mi palabra guardará, y mi Padre le amará, gloria a Dios, y vendremos a Él y haremos morada con Él. El que no me ama no guarda mis palabras, y la palabra que habéis oído no es mía, sino del Padre que me envió. El verso 25 vuelve a hablar sobre el Espíritu Santo y dice: os he dicho estas cosas estando con vosotros, mas el Consolador, el Espíritu Santo, a quien el Padre enviará en mi nombre. Quiero que escuchen a todos los religiosos, hermanos, hermanas, pastores, todos, no se dejen engañar. Cuando la iglesia tradicional, cuando la iglesia católica hace muchos años nombró al Papa y dijo que la máxima autoridad religiosa era el Papa, porque decían ellos que es el vicario de Cristo, es el representante de Cristo. Y es la iglesia tradicional se refería a este texto cuando el Señor dice: mas el Consolador, el Espíritu Santo, a quien el Padre enviará en mi nombre. El vicario. Vicario significa representante de Dios, del Padre y del del Hijo y del Espíritu Santo. Y la iglesia tradicional dijo que el representante, el vicario de Cristo en la tierra, el representante del Dios Todopoderoso en la tierra, decía la iglesia tradicional que era el Papa. Y los papas, hermanos, son hombres que han tenido fallas, pecados, errores. El mismo apóstol Pedro, siendo un gran hombre de Dios, a quien la iglesia tradicional La Iglesia Católica consideró el primer papa, y eso es una mentira, es una falacia, eso es antibíblico, porque Pedro no fue el primer papa, porque Dios no necesitó papas, Dios no necesitó representantes humanos para que puedan dirigir la iglesia, hermano, sino que el Espíritu Santo, cuando le dice a la iglesia, no los voy a dejar huérfanos ustedes, no los voy a dejar solos, no les está diciendo voy a dejar un representante, porque sabe que eso no puede ser, porque en principio los hombres fallamos, los hombres nos equivocamos, nosotros los hombres tenemos errores, y también tenemos un tiempo, hoy estamos y mañana no estamos. En cualquier momento nos da un infarto, en cualquier momento nos viene una enfermedad, o ya por la vejez perecemos. Entonces se necesitaba un representante de Dios en la tierra, que sea eterno, y era el mismo Dios. ¿Y quién es el representante de Dios en la tierra? No es un papa, no es ningún líder religioso, hermano. Por eso cuando los líderes se juntan, cuando la iglesia se juntan y quieren poner un líder máximo para que los conduzca y para que los gobierne y para que los dirija, eso es una rebelión contra Dios. Eso es como decir, no aceptamos al Espíritu Santo, no aceptamos el poder de Dios en nuestras vidas, nosotros queremos gobernarnos nosotros mismos. Pero Jesucristo dijo, no, Él enviará al Espíritu Santo en el nombre del Señor. Y es más, dice en el verso 26 del capítulo 14 del Evangelio según San Juan, dice, a quien el Padre enviará en mi nombre, dice, Él les enseñará todas las cosas, y os recordará todo lo que yo os he dicho. Eso es algo tremendo. Te enseña, el Espíritu Santo te guía, te enseña, te muestra, para que no seamos ignorantes, nos guía, nos da entendimiento para conocer la palabra, pero también el Espíritu Santo nos recordará las palabras de nuestro Señor Jesucristo, las palabras que están en la Biblia, hermano. Por eso queremos decir que el poder transformador del Espíritu Santo es maravilloso. Sin el poder transformador del Espíritu Santo, la iglesia está muerta. Sin el poder transformador del Espíritu Santo, la iglesia no tiene vida. La iglesia tiene vida cuando la iglesia tiene el Espíritu Santo, cuando los líderes están llenos del Espíritu Santo, cuando la iglesia empieza a tener experiencias con Dios, empieza a tener sueños, visiones, manifestaciones poderosas de parte de Dios, es cuando la iglesia empieza a tomar una fuerza poderosísima, hermano, porque el Espíritu Santo, como dice nuestro Señor Jesucristo, es el que da vida. La carne para nada aprovecha. Las palabras que yo os he hablado, dice el Señor, son espíritu y son vida. Eso el Señor los está guiando, hermano, a los discípulos, y les está hablando de estas maneras, gloria a Dios, porque ellos estaban pensando en primer lugar el concepto de los religiosos judíos y de algunos discípulos al principio era que el Señor iba a hacer una revolución política, que el Señor iba a hacer un cambio social, que las cosas económicas, culturales, sociales iban a cambiar extraordinariamente. Y el Señor dice, no, yo no he venido por eso, yo no he venido a cambiar la política, yo no he venido a cambiar las artes, no he venido a cambiar la cultura, nada de eso. El Señor dijo, yo he venido a cambiar los corazones, yo he venido a cambiar el alma y el espíritu de los seres humanos, hermano, porque si no se cambian los corazones, por más que se cambien los sistemas, por más que se cambien los gobiernos, por más que hayan gobiernos buenos, tremendos presidentes, tremendos congresistas, por más que los hombres y mujeres tengan muy buenas intenciones, pero si no se cambian los corazones, la carne para nada aprovecha, dice la palabra. Pero las palabras que yo os doy, dice el Señor, las palabras que yo os he hablado son espíritu y son vida, vivifican. Esas palabras te cambian. Esas palabras que nosotros leemos en la Biblia, que leemos en los Salmos, que leemos esas palabras que vienen del cielo, hermano, que es la palabra de Dios. Esa palabra te da aliento cuando estás desalentado, cuando estás triste, cuando estás desanimado, cuando estás derrotado, cuando te sientes deprimido. esas palabras te dan fuerza, esas palabras te sostienen. Leer los salmos, leer la Biblia, leer el consejo de Dios, leer cómo Dios actúa, cómo Dios obra, cómo Dios opera, cambiando, revolucionando hombres y mujeres, cómo Dios en medio de esta pandemia ha tratado con muchas personas, se les ha revelado, se les ha manifestado en su lecho de dolor, en su cama, ahí en hospitales, en clínicas, no solamente a los enfermos, a médicos, a todo tipo de personas que están asustados, atemorizados. Dios trata, hermano. Dios tiene poder. Por eso las palabras del Señor son espíritu y son vida. La palabra del Señor, hermano, gloria a Dios, los que el Señor gana por su palabra, el Señor los renueva y los vivifica. En Efesios 1:13 se le llama al Espíritu Santo el Espíritu de la promesa. ¿Por qué? Porque fue enviado para unir a los redimidos, a la gente, a las personas que estaban perdidos, corrompidos, a quienes Dios redimió con su Redentor. Porque también Dios nos hace miembros de su cuerpo y nos capacita para el sacrificio y para servir a Cristo. Por eso el Espíritu Santo obra en nosotros, cambia, hermano, muchas cosas, nos direcciona. Nosotros a veces pensábamos hacer algo y cuando Dios nos tocó, en la edad que Dios nos tocó, Dios nos cambió todo el sentido de nuestra vida. Pero no nos malogró la vida, no nos desgració la vida. No, el Señor no vino, y cuando Dios vino, todo se vino abajo y todo se destruyó. Al contrario, cuando Dios vino, todo cambió. Nuestra vida tomó sentido. Y ahora nosotros podemos decir que realmente vale la pena seguir a Jesús, y vale la pena seguir este camino, y vale la pena seguir estos pasos de nuestro Señor. Por eso en Efesios 1:13 es el texto que yo he citado. Dice: en Él también vosotros, habiendo oído la palabra de verdad, el evangelio de vuestra salvación, ¿no? Gloria a Dios. Y habiendo creído en Él, en el Señor Jesucristo, fuisteis sellados con el Espíritu Santo de la promesa. Aquí se habla, gloria a Dios, que el Espíritu Santo es un sello, hermano. Es un sello en nosotros. Somos sellados. El sello significa pertenencia. El sello significa propiedad. El sello de Dios en nosotros. ¿Quién no quiere tener el sello de Dios en nosotros? Usted ve cómo los jovencitos en estos tiempos se marcan el cuerpo, se tatúan. Yo me acuerdo que esa no era una costumbre de hace 30, 40 años atrás. Esto de lo que se están haciendo los jóvenes, lo que es el tatuaje, es una costumbre que tendrá pues unos 10 años atrás. Pero hace 40 años, hermano, se tatuaban los de la Marina de Guerra en el Perú, no sé si en otros países, y los presos también. Y se ponían en el brazo el nombre de su amante, se ponían en el brazo el nombre de un hijo, o se ponían un símbolo, se ponían un corazón, se mandaban tatuar. Como que para ellos tenían que tener presente ese símbolo, que para ellos era lo más importante, y lo querían ver como un sello. Por eso me acuerdo el otro día que estaba leyendo la palabra de Dios en Cantares, cuando, gloria a Dios, le dice, ¿no? Le dice el hombre a la mujer: ponme como una marca sobre tu brazo, como un sello sobre tu corazón. Y eso habla del amor que le dice un esposo a una esposa y una esposa a un esposo. Yo me acuerdo que en el parte de mi matrimonio, eso es lo que pusimos con mi esposa. Y dijimos, y muchos matrimonios han puesto eso también, gloria a Dios. Y me entró mucho gozo, ¿no? Cuando dice: ponme como una marca sobre tu brazo y como un sello sobre tu corazón. O sea, un sello significa una marca espiritual y cambia tu vida para siempre. Pero es sello de propiedad. Por eso dice: nosotros fuimos sellados. La gente, hermano, entendía eso porque a los esclavos se les sellaba. Antiguamente los esclavos los sellaban y les ponían un sello. Así como también se sellan a las vacas, se sellan a los animales como propiedad. pero en ese tiempo a los esclavos se les sellaba en alguna parte del cuerpo, y ese sello con algo caliente representaba que pertenecía a tal persona. El apóstol Pablo usa esta misma forma para decir que nosotros hemos sido sellados, hermano, que nosotros hemos sido marcados en nuestra vida para siempre, dentro, por fuera, nuestra alma, nuestro espíritu ha sido marcado, y ese sello de Dios es el Espíritu Santo de la promesa. Quiero orar. Padre Celestial, Dios Todopoderoso, Señor, te pido por cada hombre, te pido por cada mujer, te pido por cada persona que en estos momentos nos está viendo, los que tienen miedo, Señor, los que están atribulados, los que están afligidos, los que están tristes, Señor, los que están apesadumbrados, los que tienen incertidumbre y miran su cuerpo y piensan, ¿cómo quedaré? ¿Quedaré inválido? No podré caminar. ¿Quedaré mutilado? ¿Quedaré lisiado? Ponte en la mano de Dios. Dios va a hacer un milagro. Dios hace un milagro de sanidad. Si tus pulmones están afectados al 80, al 90%, Dios puede tocarte. Ahora mismo Dios puede tocarte y sanarte. Y tus pulmones, y tu corazón, y tus arterias, y tu hígado, y tu cerebro. Dios puede hacer un milagro en Cristo Jesús. Señor, obra un milagro, Dios mío, porque tu Espíritu Santo es el que hace los milagros. Tu Espíritu Santo es el que obra los dones, Señor. Y hay poder en la resurrección. Dios mío, haz la obra en Cristo Jesús. Gracias te damos, Señor.
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0: 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No tendrá temor de malas noticias. Su corazón está firme, confiado en Jehová.
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0: En Betel Radio, esta es la hora exacta.
2: 8 en punto.

0: y 33.
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5: 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No tendrá temor de malas noticias. Su corazón está firme, confiado en Jehová.
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0: En Betel Radio, esta es la hora exacta.
2: 9 en punto.
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8: Muy bien, amados hermanos, les invito a abrir nuestras Biblias, gloria al nombre del Señor, en el libro de los Hechos de los Apóstoles. Gloria al nombre de Jesús. Queremos la gloria del Señor, más gloria de Dios, más poder de Dios, más bendición de Dios, más presencia de Dios. Que esa nube maravillosa de Dios nos siga inundando, cubriendo en este lugar. Hechos capítulo 1, versículo 4 y versículo 5. En el maravilloso y glorioso nombre del Padre, del Hijo y del Espíritu Santo de Dios. Dice la palabra de Dios. Y estando juntos, les mandó que no se fueran de Jerusalén, sino que esperasen la promesa del Padre, la cual les dijo: oísteis de mí. Porque Juan ciertamente bautizó con agua, mas vosotros seréis bautizados con el Espíritu Santo dentro de no muchos días. Aleluya. Esperando para recibir lo que les fue prometido. Bien, ya el Señor se está despidiendo de sus discípulos, de sus apóstoles, porque ya Él había terminado su ministerio y ya iba a ascender a los cielos. Y les dio estos últimos toquecitos a ellos. Y una de las cosas que Él les dice acá es esto: que estaban juntos y les mandó que no se fuesen de Jerusalén, sino que esperasen la promesa del Padre. Lo que Juan el Bautista ya había dicho hacía unos 3 años y algo antes, de que él ciertamente bautizaba, ¿verdad?, en agua con el bautismo del arrepentimiento, pero que detrás de él o después de él venía aquel que él no era digno, ¿verdad?, de soltar pues sus sandalias. Él les dijo, Juan el Bautista, Él os bautizará con Espíritu Santo y fuego. Bendito el Señor, esa palabra estaba allí pendiente, esa profecía estaba allí pendiente, que tenía que cumplirse. Y pasaron todos esos 3 años del ministerio del Señor Jesucristo y eso no sucedió, no se cumplió, porque no era para ese momento, sino para esta hora que Él les está diciendo. No sé si en alguna oportunidad ellos le preguntarían al Maestro: Señor, y lo que dijo Juan que usted nos iba a dar a nosotros, ¿qué ha pasado? Que no ha llegado, no hemos recibido ese bautismo con Espíritu Santo y fuego. Quién sabe, el Señor les diría: esperen el momento, porque eso vendrá. La hora va a llegar cuando eso va a suceder. Aleluya. Y aquí les está diciendo que no se fueran de Jerusalén, que esperasen la promesa del Padre. El Señor sabía a lo que ellos se iban a enfrentar y la gran tarea que les esperaba a ellos. Por eso les dijo: esperen allí para que reciban esta promesa, este revestimiento, esta unción, esta capacidad sobrenatural para poder, ¿verdad?, soportar todo lo que venga y desarrollar la labor y el ministerio para el cual el Señor los había escogido y llamado. Bendito el nombre del Señor. Él les dice, el cual les dijo: oísteis de mí. Porque Juan ciertamente bautizó con agua, mas vosotros seréis bautizados con el Espíritu Santo dentro de no muchos días. Bendito el poder del Señor. Decía el hermano Pastor Mario hace un momento que si usted todavía no ha recibido lo que ha venido a buscar, todavía está la oportunidad y el momento, y está en el lugar donde puede suceder algo para Dios entonces ministrarle a cada uno de los que estamos acá y darnos lo que deseamos y anhelamos y queremos. Si usted vino con sed y con hambre de Dios y de recibir el poder del Señor, que no ha recibido todavía ese bautismo y esa llenura, en esta noche puede suceder algo especial, algo glorioso, algo maravilloso. ¡Aleluya! El Señor más que nadie está interesado en llenarnos del poder del Espíritu Santo, porque así seremos predicadores más auténticos, más efectivos, más productivos, más eficaces para la gloria del Señor. Aleluya. Y la palabra correrá y será glorificada, y las almas se salvarán, y las almas nacerán de nuevo los hombres. Aleluya. Necesitamos esa bendición en una medida mayor. Oh, esta obra ha avanzado por el mundo en estos 59 años, porque esta obra siempre ha dependido de Dios y ha buscado la llenura del Espíritu Santo, y el Espíritu Santo siempre ha estado de una manera especial y nos ha llenado, aleluya, y esta obra ha crecido para la gloria de Dios. Alabado sea el nombre de Jesús. Cristo vive para siempre. Y correcto, sí. En los siguientes días que el Señor les habló a ellos, se cumplió lo que Él les dijo. Aleluya. Y qué glorioso fue, ¿verdad? El día de Pentecostés. La Biblia dice que el Señor descendió de repente, porque así es Dios, nos sorprende, aleluya. Él desciende, obra de repente. Gloria al nombre de Jesús. Comienza la iglesia. Apenas nace ese día de Pentecostés la iglesia, pero también comienza la persecución contra la iglesia para detenerla, para que no avanzara, para que no siguiera adelante. El diablo pensó que con la muerte de Jesús y ese silencio que hubo aquellos 40 días, alabado sea Dios, pensó que ya todo había terminado y que ya no iba a haber más nada, aleluya, que había muerto el Señor y ya se acabó la obra. Eso es lo que quiere el diablo, que la obra se detenga, que la obra no avance, que la obra se enfríe. Y como decía mi hermano predicando ayer, cuando el Señor revela esta obra, alabado sea Dios, y pone esta carga sobre sus siervos, los hermanos Ortiz, pudo ver y mostrar Dios y revelar los enemigos de la obra, que decían: a este hay que detenerlo, a este hay que aguantarlo, a este no hay que dejarlo avanzar, esto no puede continuar. ¡Aleluya! Oh, pero ¿quién detiene la obra de Dios? ¿Quién la podrá detener? No hay diablo, no hay hombre que la detenga. Oh, Dios siempre pasará por encima, siempre los dejará a un lado y la obra sigue avanzando. Hay poder en Jesús. Oh, gloria a Dios. Empezó la persecución. Y en el capítulo 5, en el versículo 17, dice: entonces, levantándose el sumo sacerdote y todos los que estaban con él, esto es la secta de los saduceos, se llenaron de celos y echaron mano a los apóstoles y los pusieron en la cárcel pública. Aleluya, ahí está el diablo. Los llevó presos a estos dos hombres, los principales líderes de la obra iniciándose. Pero por un lado el enemigo poniendo preso a los siervos del Señor y a los líderes, alabado sea Dios. Pero por otro lado, dice la palabra del Señor, mas Dios mandó un ángel, aleluya, y abriendo las puertas de la cárcel, sacó, aleluya, a los apóstoles de ese lugar. Los hombres de Dios no pueden estar encerrados, no pueden estar encarcelados, no pueden estar presos. Dios los tiene es para que abran, para que prediquen, aleluya, para que anuncien la verdad. Hay mucha gente presa por la frialdad, por la indiferencia, por la apatía. Gloria al Señor. Pero cuando llega el poder del Espíritu Santo, los saca de esa condición, aleluya, y los activa para su gloria. Llegó el ángel y abrió la puerta y le dijo: Pedro y Juan, salgan de allí, aleluya, este no es el lugar para que ustedes estén. Y les dijo: váyanse al templo y enseñen la palabra, prediquen la palabra, no importa lo que suceda, no importa lo que venga. Bendito el poder de Jesucristo. El Señor siempre frustrará la obra de las tinieblas en contra de la obra de Dios. Él vive para siempre. Y en el capítulo 2, amados hermanos, oh bendito el poder del Señor para siempre. Allí en el versículo 39 el Señor les dice a través del apóstol Pedro: porque para vosotros es la promesa, y para vuestros hijos, y para todos los que están lejos, para cuantos el Señor nuestro Dios llamare. Esa promesa no fue para ese momento, aleluya, sino para los años siguientes y por toda la historia de la iglesia. Y para este tiempo, para esta hora, es esa promesa para el que no la ha recibido. Estamos en la recta final, estamos en la cosecha final, estamos en la hora final, aleluya. Y va a haber un sacudón del Espíritu Santo, un mover poderoso para hacer la última cosecha para la gloria de Dios. Pero esos hombres y esas mujeres de este tiempo tienen que estar llenos del poder del Espíritu Santo para que sean eficaces en la predicación del Evangelio. Hay poder en Jesús, hay poder en Cristo, hay poder en la palabra de Dios. Oh, Cristo vive para siempre. Santo. Oh, gloria al poder de Dios. Y en el capítulo 4, el versículo 23 en adelante: y puestos en libertad vinieron a los suyos. O sea, vinieron al pueblo, vinieron a la iglesia. Y contaron todo lo que los principales sacerdotes y los ancianos les habían dicho. Y ellos, habiéndolo oído, alzaron unánimes la voz a Dios y dijeron: soberano Señor, tú eres el Dios que hiciste el cielo y la tierra, el mar y todo lo que en ellos hay. Porque en boca de David tu siervo dijiste: ¿por qué se amotinan las gentes y los pueblos piensan cosas vanas? Se reunieron los reyes de la tierra y los príncipes se juntaron en uno contra el Señor y contra su Cristo. Porque verdaderamente se unieron en esta ciudad contra tu santo Hijo Jesús, a quien ungiste. Herodes y Poncio Pilato, con los gentiles y el pueblo de Israel, para hacer cuanto tu mano y tu consejo habían antes determinado que sucediera. Y oigamos esto: y ahora, Señor, mira sus amenazas y concede a tus siervos que con todo denuedo hablen tu palabra. Mira sus amenazas, mira lo que nos han les habían impuesto, les habían establecido que no predicaran más el Evangelio de Jesucristo, que no sanaran más enfermos, que no los querían ver ni oír por allí anunciando la palabra del Señor. Oh, gloria al poder de Dios. Cristo vive para siempre. Otra vez ese ataque fuerte, y entonces clamaron allí unánimemente delante del Señor. Y les dijeron ellos: y ahora, Señor, mira sus amenazas y concede a tus siervos que con todo denuedo hablen tu palabra. No nos vamos a detener ni nos van a enfriar. Mientras extiende tu mano para que se hagan sanidades y señales y prodigios mediante el nombre de tu santo Hijo Jesús. Este fue el clamor unánime de ellos y el pueblo que los acompañaba allí. Oiga lo que pasó. Cuando hubieron orado, el lugar en que estaban congregados tembló y todos fueron llenos del Espíritu Santo y hablaban con denuedo la palabra de Dios. Aleluya, dijo el Señor, el enemigo quiere apagarlos, el enemigo quiere detenerlos, pero les voy a dar aún más poder del que ya les he dado, les voy a dar más unción de la que les he dado, les voy a dar más fuego, porque esta obra tiene que seguir, esta obra tiene que avanzar y esta obra no se va a detener. Oh, gloria a Dios. Y el lugar tembló porque cayó el poder de Dios, cayó la gloria de Dios y fueron más ahora llenos del Espíritu Santo y empezaron a hablar la palabra con autoridad, con libertad, con fuego. Oh, gloria al poder de Dios. Gloria al poder de Cristo. Ah, si el Señor nos visitara y este lugar temblara, y no solo este lugar temblara, tu vida temblara en la presencia de Dios, bajo la unción especial del Espíritu Santo. Dios quiere un pueblo encendido, un pueblo lleno del fuego del Espíritu. Eso le va a dar un mayor crecimiento a la obra de Dios en lo espiritual, en lo ministerial y en lo numérico. Santo. Oh, aleluya. Bendito el poder de Dios. Él sabe que lo necesitamos. Él sabe, yo quiero más de Él. Yo necesito más de Él. Él puede dar una doble porción. Él puede dar algo mayor todavía, porque Él da el Espíritu Santo sin medida. Santo. Oh, mi alma alaba, aleluya. Aquí está la presencia de Dios. Aquí está, aquí está. Algo maravilloso. Ya el Señor está llenando. Ya el Señor está visitando. Ya el Señor está repartiendo. Ya está ministrando. Aleluya. Oh, alabado su nombre. Alabado sea Dios.

0: Y en el versículo 33 del capítulo 4 de Hechos dice, oiga, y con gran poder los apóstoles daban testimonio de la resurrección del Señor Jesús, y abundante gracia era sobre todos ellos. Con gran poder, aleluya, con gran poder y con abundante gracia, ellos testificaban de la resurrección de Cristo como el Salvador, como el Redentor, como el Libertador de la humanidad. Oh, cuando hay poder de Dios, cuando el hombre y la mujer está llena del poder de Dios, se va el miedo, se va la duda, se va, aleluya, la indiferencia, se va la apatía, se va todo, gloria a su nombre. Santo. Oh, aleluya. Gloria al poder de Dios. Santo es su nombre. Aleluya. Él nos ha traído a este lugar para llenarnos. Aquí hay un propósito, aquí hay una meta. Ustedes se han establecido una meta, y eso se logrará con esta unción, con este poder, con este fuego. Oh, porque los predicadores correrán por las calles, los predicadores correrán por los campos, se irán a las aldeas, aleluya, y habrá una predicación, oh, ungida, una predicación auténtica. Aleluya. Porque la palabra del Señor surte un poderoso efecto cuando se predica bajo la unción del Espíritu Santo, bajo el poder del Espíritu Santo. La palabra corre, la palabra cala, la palabra liberta, la palabra rompe ataduras, la palabra restaura, la palabra vivifica. Santo. Hay poder de Dios. ¡Hay poder de Dios! ¡Aleluya! ¡Oh, gloria a su nombre! ¡Gloria a su nombre para siempre! ¡Cristo vive! ¡Aleluya! ¡Maravilloso Dios! ¡Maravilloso Dios! En el capítulo 10 del libro de los Hechos. Oh, mira lo que dicen los apóstoles. Alabado sea el nombre de Cristo. En el versículo 37. Vosotros sabéis lo que se divulgó por toda Judea, comenzando desde Galilea, después del bautismo que predicó Juan. Oiga, ¿cómo Dios ungió con el Espíritu Santo y con poder a Jesús de Nazaret? Y cómo este anduvo haciendo bienes y sanando a todos los oprimidos por el diablo, porque Dios estaba con él. Oh, cómo Dios ungió al Señor Jesucristo. Y si el Señor Jesucristo, oh, aleluya, si cabe decir, necesitó esa unción que aquí dice, siendo Él el Hijo de Dios, siendo Él Dios, alabado sea Dios, aunque estaba como hombre, cuanto más nosotros, alabado sea Dios, que somos polvo de la tierra, nosotros que somos humanos, aleluya, que le fallamos a Dios, cuanto más nosotros necesitamos el poder del Espíritu de Dios, cuanto más nosotros necesitamos postrarnos, acercarnos al Señor, rendirnos delante de Él para recibir de Él esta unción especial del Espíritu de Dios. Santo. Hay poder de Dios. Cuando Jeremías fue atacado, fue perseguido por predicar la palabra, por predicar la verdad, por predicar el mensaje. Se burlaban de él. Y decían, va a claudicar, va a fallar. Y nos vamos a aprovechar de él. Lo amenazaron de muerte. Y llegó un momento que él dijo, no me acordaré más de él. no voy a predicar más, no voy a profetizar más, no voy a hablar más la verdad, aleluya, porque siempre que hablo, oh, vienen sobre mí, siempre que hablo, me escarnecen y que no dicen de mí. Bendito el Señor. Dios sabe por qué lucha está pasando usted y por qué momento está pasando y qué debilidad está sucediendo en su vida. Bendito sea el Señor para siempre. Y hay un Dios que está viendo, hay un Dios que está pendiente, un Dios que está mirando, a un Dios que no lo quiere ver a usted así, hay un Dios que lo quiere ver encendido, pastor, hay un Dios que lo quiere ver lleno de Dios, de Él, pastor, aleluya. Hay un Dios que no te quiere ver apagado, no te quiere ver desalentado, desanimado. Hay un Dios que, aleluya, quiere que usted continúe, que usted siga adelante. Entonces dice la palabra que Jeremías sintió un fuego en su corazón. Aleluya. Sintió un fuego en su corazón. O sea, Dios lo visitó, Dios vino sobre él, Dios, aleluya, llegó para auxiliarlo, para levantarlo. Y dice que no solo en el corazón, sino que sentía el fuego aún dentro de sus huesos. Porque cuando la gloria de Dios y el poder de Dios desciende, lo sentimos en todo nuestro cuerpo, esa unción especial. Y por eso hay danza, y por eso santo, aleluya, el pueblo siente algo especial y hay una mímica, gloria a Dios, como el día de Pentecostés. Y Jeremías trató de sufrirlo, trató de resistirlo, trató de aguantarlo, aleluya, pero no pudo, alabado sea Dios. Y tuvo que decir: ahora con este fuego, ahora con esta unción, ahora con este poder, yo voy a seguir adelante, yo voy a predicar, yo voy a anunciar, yo voy a hacerlo. No importa lo que suceda, no importa lo que pase, no importa que me amenacen, yo voy a predicar, yo voy a decir la verdad, aleluya, al pueblo. No me voy a detener. Santo, ay, poder de Dios. Aquí está la gloria, aquí está la presencia de Dios, aquí está el Espíritu Santo ministrando en esta hora. Oh, gloria a su nombre, gloria a su nombre. Bendito, bendito el poder de Dios, bendito el poder de Dios. Oh, santo, santo es el Señor. Aleluya, aleluya. El Señor dijo de Juan el Bautista. El Señor habló de Juan el Bautista. Ay, santo, en el Evangelio según San Juan, gloria a su nombre, en el capítulo 5, en el versículo 35, el Señor habló de Juan y dijo: Él era antorcha que ardía y alumbraba, y vosotros quisisteis regocijaros por un tiempo en su luz. Antorcha que ardía, antorcha que alumbraba, antorcha que ardía. Y eso debemos ser hoy nosotros, antorchas que arden, arden con el fuego de Dios, arden con la gloria de Dios, arden con el poder del Espíritu Santo, arden con el fuego divino. Gloria. Oh, poder de Dios santo. Oh, gloria a su nombre. Hay poder, hay poder, hay poder. Le preguntaron a Wesley, aleluya, ¿por qué tanto éxito? ¿Por qué tanta bendición? ¿Por qué tanto respaldo de Dios para él? Él dijo: yo pongo mi vida en el fuego y el pueblo viene para verme arder, porque predicaba bajo la unción del Espíritu, bajo el ardor del Espíritu, bajo la llama del Espíritu, bajo el fuego de Dios. Gloria a su nombre. Esta es noche de bautismo con el Espíritu Santo aquí. Esta es noche de llenura del Espíritu Santo. Esta es noche de renovación del Espíritu de Dios. Esta es noche que usted va a recibir, que usted está recibiendo, que usted se está llenando. Estamos bajo trajo la fuente de poder, la fuente de gloria, la fuente de unción. Santo, ay, poder de Dios. Aquí está la gloria de Dios. Aquí está la unción de Dios. Oh, santo, no os embriaguéis con vino, en lo cual hay desolución. Antes, sed llenos del Espíritu Santo. Sed llenos del Espíritu. Sed lleno, sed lleno, sed lleno, hermano. Sed lleno, pastor. Sed lleno, pueblo. Sed llenos del Espíritu. Sed llenos del fuego. Sed llenos ahora, ahora. Reciba, reciba en el nombre de Jesús. Reciba poder. Reciba unción. Reciba bautismo. Reciba llenura. Reciba fuego, fuego, fuego, fuego. Fluye el fuego, fluye. Fluye el fuego, fluye, fluye, fluye. Está fluyendo ese fuego aquí. Está fluyendo, aquí está la gloria de Dios. Reciba, reciba, reciba, reciba, reciba. Que la fuente de arriba fluyendo está. La fuente de arriba fluyendo está. Llénate, llénate, llénate. Oh, aleluya.
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En Betel Radio, el verso del día. Salmos capítulo 112, versículo 7. No tendrá temor de malas noticias. Su corazón está firme, confiado en Jehová.

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2: 10 y 18.

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1: 11:10.

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0: 11:30.
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2: Pasemos al otro lado. En Marcos capítulo 4, versículo 35, leemos lo siguiente. Aquel día cuando llegó la noche, les dijo, pasemos al otro lado. Y despidiendo a la multitud, le tomaron como estaba en la barca. Y había también con él otras barcas. Pero se levantó una gran tempestad de viento y echaba las olas en la barca, de tal manera que ya se anegaba. Pero él estaba en la popa, durmiendo sobre un cabezal. Le despertaron y le dijeron, maestro, ¿no tienes cuidado de que perecemos? Y levantándose, reprendió al viento y dijo al mar, calla, enmudece. Y cesó el viento y se hizo grande bonanza. Y les dijo, ¿por qué estáis así amedrentados? ¿Cómo no tenéis fe? Entonces temieron con gran temor y se decían el uno al otro, ¿quién es este que aún el viento y el mar le obedecen? Gloria al Señor. Querido hermano, querido amigo, todo lo que es de Dios tiende a crecer. La naturaleza, la hierba, los árboles, Dios mismo está creciendo, ya que los cielos de los cielos no pueden contener la gloria de Dios. Y los científicos dicen que las estrellas, que el universo, que la galaxia está creciendo todos los días. Encuentran planetas nuevos, estrellas nuevas. Gloria al Señor. Y han llegado a esa conclusión. Hermano, gloria al Señor. Dios le dijo a Abraham, yo soy el Dios omnipotente, yo soy tu escudo, te bendeciré, te multiplicaré en gran manera, haré de ti una nación grande, engrandeceré tu nombre y serás bendición. Cuando encontramos este pasaje que acabamos de leer, unos versículos antes, encontramos a los discípulos siendo entrenados por Jesús. En Mateo capítulo 11, versículo 1, habla de tres cosas que el Señor hacía. Daba instrucciones, Mateo 11, 1, enseñaba y predicaba. Y los discípulos estuvieron varios meses en el aula con el Señor Jesús, siendo entrenados, llamémosle, en la teoría de la fe. ¿Qué era la fe? Les habló de la semilla de mostaza, les daba a entender que todo lo que es de Dios crece. Ahora, dice la Biblia, en aquel día, ahora llegó el momento, llegó el día en que Dios iba a poner por obra lo que les había enseñado. Llegó el momento en que había que crecer. Había que crecer en conocimiento, en fe, en amor, en obras, en autoridad. Y Dios entonces le dice a los discípulos, pasemos al otro lado. Eso daba a entender una nueva etapa, una nueva dimensión en su vida, nuevas experiencias, una nueva unción, una nueva etapa en la vida de cada uno de los discípulos. Gloria al Señor. Sabemos que Dios nos lleva a nosotros de triunfo en triunfo, de gloria en gloria. Isaías 42:9 dice, yo anuncio cosas nuevas. Isaías 43:19 dice, yo hago cosa nueva, pronto saldrá luz. Gloria al Señor. Así que el pasemos al otro lado implica nuevas cosas, nueva dimensión, nuevas experiencias, nuevos caminos. Por supuesto también, hermanos, nuevos enemigos, pero también grandes y nuevas victorias. Gloria al Señor. Así que entrando él en la barca, gloria al Señor, entró en una barca. Y hay que tener cuidado de que había otras barcas, y que hay que tener cuidado en qué barca tú te metes, hermano. En qué ministerio te metes, en qué iglesia tú te metes. Tienes que asegurarte que Jesús esté en esa barca, que Jesús esté reinando y siendo exaltado en este lugar. Y obedecieron, se metieron en la barca, y cuando iban camino al otro lado, se levantó una gran tempestad. O sea, vino oposición. El hecho de que estemos por entrar en una nueva etapa, en una nueva bendición, cada vez que Dios se apresura a hacer algo nuevo en nuestra vida, téngalo por seguro que unas semanas antes o unos días antes se te va a levantar el diablo. Porque el diablo, que el Señor lo reprenda, él ve cuando vienen las bendiciones de camino. Él ve cuando vienen las respuestas.

graduar a una nueva etapa, se levanta una tempestad. Aquí es donde nosotros tenemos que entender que aunque estemos en la perfecta voluntad de Dios, eso no implica que no van a venir pruebas, que no van a venir luchas y aún hasta tormentas. Entonces, querido hermano, sabemos muy bien que hay tormentas que vienen por culpa de uno, porque Dios le habla y le dice: no te cases con fulana o con fulano, y uno mete cabeza, o tal vez estamos calurosos, de planchando, horneando, lo que sea, y salimos al frío, y ¡fla!, viene una tormenta, gloria al Señor, y a veces hasta le echamos la culpa al diablo, y el diablo no tiene que ver nada. ¿Ve? Hay tormentas que vienen porque fue un cabezón uno, porque uno desobedeció la voz de Dios. Y entonces, ¿qué es lo que hay que hacer? Pedirle perdón al Señor, reconocer y humillarnos, y Dios calma la tormenta. Hay otras tormentas que Dios manda, como en el caso de Jonás. Son tormentas enviadas por Dios, porque hay un desobediente metido en la barca. Entonces Dios manda una tormenta. Hay otras tormentas que son naturales, que nosotros no tenemos control sobre ellas. Como una muerte de alguien, un terremoto, cosas que son naturales. Pero hay tormentas que vienen de parte del diablo, y esta era una de ellas. Jesús iba en la barca, los discípulos iban con él, habían obedecido al Señor, iban en la perfecta voluntad de Dios, y por consecuencia se levantó el enemigo con una tormenta poderosa, y la barca, dice, casi parecía como que se anegaba, o sea, como que se hundía. Téngalo por seguro que mientras Jesús esté en una barca, esa barca no se va a hundir. Mientras Jesús esté en tu matrimonio, ese matrimonio no va a sucumbir. Mientras Jesús esté en tu vida, vengan pruebas, vengan luchas, vengan tormentas, se te levante quien se te levante, se te revuelque el mismo infierno, tú vas a salir en victoria, porque más poderoso el que está en ti que el que está en el mundo. Bendito sea el nombre del Señor. Así que, hermano, gloria al Señor. Mientras estaba esta tormenta y la barca como que se anegaba, hay un dato curioso: Jesús dormía en la popa. Y pensar que hay muchos creyentes que están atravesando tormentas y pruebas y quieren solucionarlo ellos mismos, y tienen a Jesús dormido ahí en sus vidas, lo tienen dormido ahí en una esquina, lo tienen dormido en la popa. ¿Qué es lo que hay que hacer? Pues lo que hicieron los discípulos: despertar al Jesús que está dormido. Tú tienes poder de Dios en tu vida, tú tienes el poder del Espíritu Santo, tienes el poder de la sangre de Cristo, tienes el poder del nombre que es sobre todo nombre, tienes el poder de la palabra, que es la espada de dos filos, que parte lo que sea, quebranta aún hasta la misma piedra, penetra hasta los tuétanos de los huesos. ¿Qué más poder quieres tener? Tenemos que hacer es despertar el poder que está en nosotros, poner al diablo en su lugar y decir: en el nombre de Jesucristo. Y despertar ese poder de Dios en nuestra vida. ¿Qué hicieron los discípulos? Despertaron el poder de Dios. Despertaron la autoridad de Dios que tenían ahí. No es más poder lo que necesitamos, sino despertar lo que ya Dios nos ha dado. Él dijo en Lucas 10: he aquí, os doy potestad de hollar serpientes y escorpiones, y sobre toda fuerza del enemigo, y absolutamente nada nos dañará. Podemos, gloria al Señor, confiar que no importa, puede entrar el brujo más rayado de Talamanca, como lo trajeron unos vecinos una vez, allá donde estábamos empezando a pastorear, en Lagunilla de Heredia. Trajeron a un brujo de Talamanca, de Chiroles, por allá adentro. Le pagaron no sé cuánto. Él hizo sus wiriwiris alrededor de la capilla, la primer capilla que levantamos. Echaron sal alrededor de la capilla, unos limones ácidos en forma de cruz en el techo, un frasco de mayonesa con plumas de no sé qué, con unas monedas herrumbradas y unas fotos de, quién sabe, de seguro mías, porque se deshicieron. El asunto es que según ellos nos iban a arruinar, nos iban a parar, y aún así más bien fue cuando Dios más nos bendijo, fue cuando más creció la obra, fue cuando el Señor más se glorificó. Y el mal que nos deseaban a nosotros, lamentablemente les cayó a ellos, porque la ruina les cayó a ellos.

0: La miseria les cayó a ellos, la enfermedad les cayó a ellos que nos desearon el mal, y a nosotros más bien Dios nos bendijo más. Podemos tener esa seguridad, tenemos la autoridad de Dios y esa potestad, pero tenemos que despertar el poder de Dios. Así que ellos se despertaron a Jesús. Jesús se levantó, reprendió la tempestad, reprendió al diablo que estaba detrás de la tempestad, e inmediatamente hubo una gran bonanza. Y les reprende y los exhorta y les dice: ¿por qué teméis? ¿Por qué? ¿Cómo no tenéis fe? ¿Por qué estáis así amedrentados? ¿Por qué se dejan asustar por el diablo? Porque si yo le estoy diciendo que vamos al otro lado, es que vamos a llegar al otro lado. Cuando Dios te dice que vas a ir a algún lugar, vas a ir. Se te levante quien se te levante. Venga Goliat, vengan principados, potestades, vengan huestes de maldad. Cuando Dios dice que algo va a hacer en tu vida, vive Jehová en cuya presencia estamos, Él lo va a hacer. Gloria a Dios. ¿Por qué estáis amedrentados? ¿Por qué no tenéis fe? Gloria al Señor. Entonces ellos tuvieron gran temor y se dijeron el uno al otro: ¿quién es este que aún el viento y la mar le obedecen? Pues nada más ni menos que el Hijo del Dios viviente, el Creador de los cielos y la tierra, el que les había dicho: pasemos al otro lado. Si estás pasando una prueba, se te ha levantado una tormenta, examínate. Si es porque estás en pecado, ya sabes por qué la tormenta. Si es que estás en desobediencia, arrepiéntete y separa la tormenta. Pero si es del diablo el que se te ha levantado, despierta el poder de Dios en tu barca, despierta el poder de Dios en tu vida. Gloria al Señor y reprende la tormenta usando el nombre de Jesús, y va a haber gran victoria y gran bonanza, y vas a llegar al otro lado. Me gusta porque el pasaje termina diciendo que llegaron al otro lado. Dice el 5:1: vinieron al otro lado del mar. Gloria al Señor. Vinieron. Cuando Jesús dice que vamos a ir a un lugar, vamos a llegar. Así que confía en Dios y sigue adelante usando lo que Dios te ha dado. Querido hermano y amigo, se nos agota el espacio, el tiempo en este programa, y necesitamos hacer una oración. No queremos nunca terminar un programa sin darle oportunidad al amigo. Son cientos, por no decir tal vez miles, que a través de todos estos años se han entregado a Cristo escuchando un programa de radio. Y tal vez usted es uno de ellos que hoy estás apartado, descarriado. Tal vez se te ha levantado una tormenta por desobediente, pero vas a orar conmigo ahora. Le vas a pedir perdón al Señor. Vas a aceptar a Cristo, a reconciliarte con Dios, y el Señor te va a ayudar y va a calmar tu tormenta. Oremos. Buen Dios y Padre nuestro, te doy gracias por tu amor y misericordia. Reconozco que soy pecador. Reconozco que he pecado contra el cielo y contra ti. Pero me humillo en este momento. Invoco tu misericordia y tu perdón. Lávame con esa sangre. Escribe mi nombre en el libro de la vida. Y ayúdame a serte fiel y fiel hasta la muerte. Creo que Jesucristo es el camino, la verdad y la vida, y que nadie va al Padre si no es por Él. Gracias, Señor Jesús. Gracias, Cristo. Amén y amén.
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0: 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En Betel Radio, esta es la hora exacta.
1: 12 en punto.

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1: la hora exacta.
0: 1:00 p.m.
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4: En el momento en que usted pierde de vista la salvación, hermano mío, entonces todo lo demás se cae por su propio peso. Pero si usted valora la salvación y sabe que esta salvación le costó al Hijo de Dios su propia sangre, que es la sangre de Cristo la que nos ha limpiado del pecado y nos ha hecho aceptos ante Dios, lo demás se queda, lo demás termina, es pasajero. Pero la salvación es eterna. Así era para los hebreos esa salida de Egipto, pero parece ser que la perdieron rapidito. Pasaron el mar, estuvieron bajo la nube, comieron maná, bebieron agua de la roca. Milagrosamente, enemigos poderosos cayeron delante de ellos, porque Dios peleó por su pueblo. Pero de pronto el maná le fue aburrido. Este maná está muy seco. Este maná ya, solo maná, maná y maná. No habrá otra cosa por ahí que más nada. Ahora, el maná tenía distintas formas de hacerse. Era el maná para prepararse. Pero ellos querían carne, eran carnales. Y no ellos, más bien los que se mezclaron con ellos empezaron a decir: ¿te acuerdas los pescados que comíamos allá en Egipto? Aquí no se ve ni uno. ¿Te acuerdas la carne y las cebollas, eso que le da sabor? Y el ajo y los puerros, ese condimento, ¿cómo quedaba mejor que la comida puertorriqueña de tanto buen condimento, ¿no? Que es buena la comida antillana y puertorriqueña, gloria a Dios. Bueno, ellos se acordaban de esos condimentos de Egipto. Hermano mío, es pecado uno desear una comida condimentada. A mí me encanta. Es pecado desear que le pongan ajos a un bistec o cebollas. Hay que ver las cosas circunstancialmente, hermano. Ellos eran un pueblo de esclavos. Ellos no debían pensar tanto en ajos ni en cebolla comparado con la columna de fuego que los guiaba todas las noches y la nube que los guiaba todos los días. Solo viendo eso, yo creo que a cualquier espiritual, hermano, hasta el hambre se le va y se le olvida comer. Además, hermano, era un grupo de esclavos y estaban en un desierto. ¿Qué más podían querer? Cuando uno se va por un barranco, se agarra hasta de un espinero. Se agarra de lo que sea. Ahí no se trata si la espina está muy filosa. Me irá a apoyar mucho. No, te va para abajo y ¡pum!, se agarra de lo que sea y no le duele ni siente ni nada. Porque se trata de una circunstancia. Ellos estaban en el desierto, hermano, donde no se produce nada, donde no había siembra, ni cosecha, ni agua, ni nada. Estaban en un lugar inhóspito, improductivo. ¿Qué más querían que el maná que Dios les mandaba? Por eso las mezclas son peligrosas. Por eso es bueno que a veces también el Señor pase su tijera y pode su viña, porque a veces las mezclas necesitan ser podadas. Hermano mío, hay gente mezclada ya a estas alturas en la obra del Movimiento Misionero Mundial, y cuidado que el Señor va con el tijerazo, porque esa situación la produjeron la gente mundana que se metió en el pueblo, entre la congregación, pensando que Dios les iba a dar quién sabe qué más, pero no estaban interesados en la grandeza del Dios de Israel ni en su promesa final, que era convertirlos en un pueblo libre y establecido en la tierra de Canaán. Salieron de Egipto, contaminaron la congregación, ¿y sabe qué hizo Dios? Un buen día dijo Dios: de 20 años para arriba nadie va a entrar. Todos quedarán postrados en el desierto. Miren que el pecado puede acortar la vida, hermano. Porque Dios había planeado meter toda esa gente a Canaán. Pero Dios le dijo: no, yo, ahora no. Les había dicho, pero ahora no. No van a entrar. Y no entraron. Todos esos millones, dos o tres, quién sabe, tal vez por ahí, quedaron postrados en el desierto. No entraron porque de los más de ellos no se agradó Dios por causa de su incredulidad y de su pecado. Dios los desechó. Eran su pueblo, los sacó de Egipto, pasaron el mar, estuvieron bajo la nube y la columna, comieron maná, bebieron agua, pero no entraron. Lo dice Judas, que no entraron. ¿Dios habrá cambiado? No, hermano. Nosotros tenemos más responsabilidad que el pueblo de Israel. Ellos solo vieron sombras. Nosotros hemos visto la realidad. Ellos vivieron en aquellos mensajes tipológicos que no le daban sustancia verdadera a su fe. Mientras que nosotros vivimos ya en lo que ven nuestros ojos prácticamente. Porque Cristo ya es un hecho histórico para nosotros. No es un por si acaso va a venir, no. La segunda venida sí. Pero en cuanto a venir para redimirnos, ya Cristo vino y ya lo hizo. Puede levantar su mano y dar gloria a Dios. Y Dios hizo lo mismo con Sodoma y Gomorra. Lo destruyó a Sodoma, a Gomorra y a las ciudades vecinas. ¿Y qué les pasó a esas ciudades? Bueno, lo que les pasó es que les entró la locura diabólica esa de la diversidad de género también, Y ya entonces el hombre no era hombre sino lo que él quería ser, y la mujer no quería ser mujer sino lo que a ella se le antojaba ser. Y entonces ya empezó un desorden tal que no había, hermanos, ya ni uno solo que pudiera mostrar el plan de Dios, por lo menos en un aspecto tan básico como es el ser hombre o el ser mujer. Como ocurre hoy. En Panamá hay un grupo que se llama el Grupo de los Hombres Nuevos. Ya usted sabe qué grupo es. Y yo siempre digo, hombres nuevos. ¿No han leído lo de Sodoma y Gomorra en el libro de Génesis? Eso es viejo. No son hombres nuevos, eso es viejo. Pero quiero decirle algo más. Si Dios no perdonó a Sodoma y Gomorra, sino que los castigó, Dios no ha cambiado para decir que los de hoy están bien. Dios sigue siendo el mismo ayer, hoy, por los siglos. Y el Dios que destruyó Sodoma y Gomorra por causa de la homosexualidad rampante que había, es el mismo que hoy juzga también esta distorsión de la sociedad. En otras palabras, estamos viendo cosas como que si fueran actuales. Hablamos de un pueblo de Dios que no valora lo espiritual, y eso sucede hoy. La gente parece más que está en una fiesta que en un culto. Me refiero a una fiesta mundanal. Antes no se veía ni siquiera dar pasos de baile a estos cantantes. Hoy se les ve dar todos los pasos del baile. A veces se ven por la televisión con todos los pasos del baile, y a veces hasta un poquito más que lo que se ve en conjuntos y en orquestas mundanas. Y hasta los mundanos preguntan y dicen, ah, pero ahora los evangélicos son así. Pues, hermano, tiene que haber un pueblo que diga a los cuatro vientos que no somos así. No, los que están así están descarriados de la gracia de Dios. Han cambiado la voluntad de Dios por los deseos carnales. Sensualidad. Así me siento bien, así me gusta a mí. Uno no alaba a Dios porque le guste a uno. Tiene que buscar alabar a Dios por agradar a Dios. Y sucede que cuando usted y yo agradamos a Dios en la alabanza, eso es una carretera de dos vías. Usted envía para allá, pero de allá también viene, gloria a Dios. Y no hay fortaleza más grande que cuando usted está en un culto y se llena de la gracia y del poder de Dios. El Señor lo visita y usted sale distinto. Esta clase de apostasías no sucedieron en gente que no conocía de Dios. Tengamos en cuenta eso. Un Caín, por ejemplo, que se menciona ahí, no era un hombre ateo. Era un hombre religioso. Caín era un hombre religioso. ¿Por qué? Porque él fue y llevó su ofrenda también. Ellos sabían que habían que ofrecer a Dios. Bueno, Abel llevó su ofrenda. Caín llevó también su ofrenda. ¿Qué quiere decir? Iba al culto. Él también ofreció. Lo único que Dios no miró con agrado la ofrenda de Caín. Sabemos por qué. Porque lo que Caín, aunque era un hombre religioso, era un hombre que quería vivir a su manera. Quería agradar, según él, a Dios, pero hacerlo a su propia manera. Y una de las cosas que hizo fue rechazar la expiación a través de la sangre. Y no sabía ni en qué se estaba metiendo. Hermano, Dios no puede estar de acuerdo con alguien que profana la sangre de Cristo. Es más, ni que esté contra Cristo. Dios no puede estar de acuerdo ni aceptar a nadie. Dios no negocia la exclusividad del Señor Jesucristo. O aceptas a Cristo y eres salvo, o no lo aceptas y estás condenado. Por eso mismo sufrían los judíos, porque los judíos iban en sus pueblos paganos que estaban alrededor, que decían: aquí están nuestros dioses. Los judíos decían: no, esos no son dioses. El Dios verdadero es el nuestro, se llama Jehová. Ese es el verdadero. Como ellos eran exclusivistas, eran odiados. Bueno, algo parecido sucede al creyente. No puede cambiarse a Cristo por nada. Dios no puede hacer cambios respecto a eso. Dios ha establecido un principio claro, y el Cordero de Dios, que derramaría su sangre para limpiar y perdonar al hombre, está profetizado desde el mismo principio. Desde allá del Edén, el Señor lo profetizó, que vendría el Hijo de Dios para aplastarle la cabeza a Satanás. Sea Dios glorificado. Y que él sería herido. Habría un sacrificio cruento para poder realizar esa redención. Pero Caín dice: no, yo lo que voy a llevar es una yuca, unos zapallos, unos chayotes. Voy a ver si me busco también algo de por acá de la tierra, unas frutas. Lo que yo he hecho, lo que yo he producido, lo que es la obra de mis manos, a mí me parece que eso es mejor llevárselo. Ellos tenían el concepto claro de que a Dios se le acercaba uno a través del derramamiento de sangre. Por eso fue que Dios se agradó de la ofrenda de Abel, porque Abel sí llevó un sacrificio. Pero noten que a partir de allí, Caín se vuelve un enemigo de Dios. Se vuelve un asesino de su hermano. Odia ahora a su hermano. Ya ahora no hay comunión. Y empieza una línea impía que persiste hasta hoy. Pero era religioso. Nadie puede decir que Caín era un ateo. Era un hombre religioso. Entonces, no todo el que dice Señor, Señor entrará al reino de los cielos. Puede levantar su mano y dar gloria al que vive. Hermanos míos, vivimos en tiempos peligrosos. Vivimos en tiempos en los cuales el enemigo toma posesión de las mentes, que en lugar de acudir a Dios en arrepentimiento, lo que hacen es rebelarse e irse en pos de propósitos puramente materiales. Y nosotros debemos saber, hermanos, que hay gente que se daña, que hay gente, lamentablemente, y con misericordia tenemos que decir, no podemos tener comunión con ellos. Porque si usted tiene comunión con ellos, se contamina. Aunque usted no lo crea ahora, pero se contamina. La llamadita por teléfono, la visita por allá, el oír por allá. Hermano mío, cuando Dios le da a usted convicción, usted se para firme y puede tener una palabra contundente, una palabra firme. Recuerden que hay un ejemplo de apostasía en un hombre que se rebeló contra la autoridad de Moisés. Eso también es muy viejo y no le fue bien. Moisés dijo: si este se muere como mueren todos los vivientes, entonces Dios no ha hablado por mí. Pero si la cosa es distinta, entonces Dios ha hablado por mí. Se abrió la tierra, hermano, y se los tragó a todos. La Biblia dice que descendieron vivos al Seol. Y lo que quiso hacer Coré fue simplemente dividir al pueblo de Dios. Dividirlo. Empezó diciendo: bueno, no solo por Moisés puede hablar Dios. Todos saben eso, pero él lo estaba diciendo en otro tono y con otro propósito. Dios no honró eso. Dios honró a su siervo, que él lo había puesto ahí, que lo había llamado. Dios lo honró. Bendito sea el nombre del Señor. Y a los rebeldes y divisionistas, pues el Señor vino y los cortó a todos. ¿Cuántos creen que Dios es el mismo ayer, hoy, por los siglos? Dios es el mismo, hermano. Un día de estos el Señor habló y dijo que hay que dejar el sentimiento a un lado. Cuando el sentimiento es contrario a la voluntad de Dios, sentimiento es algo sensual, es lo que se siente, es lo que nos dan los sentidos. Nosotros no tenemos que vivir por sentimientos, debemos vivir por la presencia del Espíritu de Dios, por los frutos y dones del Espíritu Santo, y no por lo que nuestro yo nos dicta en un momento dado. Sea Dios bendecido. Y por esa razón hay pueblo que se pierde, que se extravía. Por eso el apóstol aquí nos dice: pero nosotros, es decir, como haciendo una parte entre aquellos que se corrompieron y estos que están oyendo su consejo. Y nosotros aquí en esta noche podemos incluirnos en ese grupo positivo y podemos decir: pase lo que pase, nosotros serviremos al Señor. Nosotros no nos vamos a mover de donde Dios nos ha ubicado, donde Dios nos ha puesto, y cuando Él venga, que nos encuentre allí donde Él nos ha puesto. Sea el nombre de Dios glorificado para siempre. Sucede muy poco que un ave se vaya de su nido, porque su nido le ofrece protección, calor, alimento, compañía. Así que irse del nido será siempre un acto poco sabio. Si Dios lo ha puesto a usted aquí en esta obra, o lo ha llamado a refugiarse en esta obra, póngale sello a eso, hermano. Y si viene por allí alguna ave de mal agüero, como dice el dicho, a querer calentarle los tímpanos, sea firme. Recuerde estas palabras. Recuerde a Coré, recuerde a Caín. Y diga: lo siento, hermano. No puede andar con ambigüedades, porque si anda con ambigüedades, se lo lleva el diablo, se lo lleva la corriente. Pero el creyente firme se conoce, alabado sea el Señor. Aquel que anda así también se conoce. Y por eso es que muchos llegan con esos cuentos de sirena, queriendo engañar la buena fe del creyente. Pero estamos anunciando que hay que estar firmes, que hay que permanecer firmes. Esta es una obra de Dios. Esta es una obra que hace tiempo Dios la selló con el sello del cielo. Bendito sea el Señor para siempre. Y hasta hoy Dios la ha defendido. Dios ha defendido esta obra de la mundanalidad, del engaño, de la división. Dios la ha defendido y la seguirá defendiendo, porque no es obra de hombres, no nace en caprichos del corazón humano, no, nace en el corazón de Dios. Y por eso los que estamos aquí estamos firmes. Dios nos llamó hace mucho tiempo, hermanos, y sabemos dónde estamos parados. Y hemos visto a otros que han cogido la bifurcación, y hoy vemos su derrota, su destrucción, su estancamiento, porque no puede haber bendición cuando hay división. Una división no agrada a Dios. Por eso, querido pastor,

0: lo estoy diciendo hace días. Hay que vacunarse. Si no quieres ese virus, vacúnate a tiempo. Amén. Vacúnate a tiempo. Quiero terminar ya, pero les digo una cosita más. Todos aquí tenemos un virus que se llama el virus de Judas. No se asuste. Ese virus lo tenemos todos, hermano. Y todo grupo que reúne el Señor, viene también ese virus ahí metido. Ahora, de usted y de mí depende si el virus toma control. Porque el virus está ahí, pero si usted está bien alimentadito, vitaminado, amén, si se mantiene sano, comiendo sano, etcétera, el virus está ahí, pero no desarrolla. Todos sabemos que los ángeles son tipificados también en las estrellas, gloria a Dios, en la Biblia. Así que la tercera parte, él creyó que había ganado la batalla, pero es que el diablo, hermano, es tan mentiroso que ustedes saben que se engañan, que él mismo, ¿no? Él mismo se engaña. Todavía él está creyendo que tiene un as escondido para ponerlo en el momento dado y ganarle la batalla a Dios. Así de iluso es Satanás, el Señor lo reprenda. Esos que llegaron a apoyar a Luzbel, el Señor les dijo: vengan acá, ustedes van presos. Prisiones eternas. Y esos son los más malitos, ¿ah? Otros quedaron por ahí flotando en el aire. Esos son los menos malitos y son bien malos, ¿ah? Porque cuando abran el pozo del abismo y salgan unos de esos que están presos allá, el mundo no los aguantará ni 7 meses, hermano. En 7 meses la gente dirá: prefiero la muerte. Pero la muerte huirá de ellos por el control y por el dolor que infringirán estos demonios, que saldrán por un periodo de tiempo a hacer daño a aquella humanidad perdida. El Señor agarró a esos ángeles y los puso en prisiones. ¿Por qué? Porque no guardaron su dignidad. Dígale: Señor, quiero ser un instrumento útil en tus manos. Compañero obrero, pastor, dígaselo también al Señor. Señor, no permitas que mi corazón se divida en mi vida, se divida mi ser, mi alma, para ser un tropezadero en tu bendita obra. En el nombre de Jesús de Nazaret, bendice a tu pueblo, Padre.
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0: En Betel Radio, esta es la hora exacta.
3: 2:30.
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5: En el momento en que usted pierde de vista la salvación, hermano mío, entonces todo lo demás se cae por su propio peso. Pero si usted valora la salvación y sabe que esta salvación le costó al Hijo de Dios su propia sangre, que es la sangre de Cristo la que nos ha limpiado del pecado y nos has hecho aceptos ante Dios, lo demás se queda, lo demás termina, es pasajero, pero la salvación es eterna. Así era para los hebreos esa salida de Egipto, pero parece ser que la perdieron rapidito. Pasaron el mar, estuvieron bajo la nube, comieron maná, bebieron agua de la roca, milagrosamente. Enemigos poderosos cayeron delante de ellos, porque Dios peleó por su pueblo. Pero de pronto el maná les fue aburrido. Este maná está muy seco. Este maná ya, solo maná, maná y maná. No habrá otra cosa por ahí que más nada. Ahora, el maná tenía distintas formas de hacerse. Era versátil el maná para prepararse. Pero ellos querían carne, eran carnales. Y no ellos, más bien los que se mezclaron con ellos. Empezaron a decir, ¿te acuerdas los pescados que comíamos allá en Egipto? Aquí no se ve ni uno. ¿Te acuerdas la carne y las cebollas, eso que le da sabor? Y el ajo y los puerros, ese condimento, ¿cómo quedaba mejor que la comida puertorriqueña de tanto buen condimento, ¿no? Que es buena la comida antillana y puertorriqueña, gloria a Dios. Bueno, ellos se acordaban de esos condimentos de Egipto. Hermano mío, es pecado uno desear una comida condimentada. A mí me encanta. ¿Es pecado desear que le pongan ajos a un bistec o cebollas? Hay que ver las cosas circunstancialmente, hermano. Ellos eran un pueblo de esclavos. Ellos no debían pensar tanto en ajos ni en cebolla comparado con la columna de fuego que los guiaba todas las noches y la nube que los guiaba todos los días. Solo viendo eso, yo creo que a cualquier espiritual, hermano, hasta el hambre se le va y se le olvida comer. Además, hermano, era un grupo de esclavos y estaban en un desierto. ¿Qué más podían querer? Cuando uno se va por un barranco, se agarra hasta de un espinero. Se agarra de lo que sea. Ahí no se trata si la espina está muy filosa. Me irá a apoyar mucho. No, te va para abajo y ¡pum!, se agarra de lo que sea y no le duele ni siente ni nada. Porque se trata de una circunstancia. Ellos estaban en el desierto, hermano, donde no se produce nada, donde no había siembra ni cosecha, ni agua ni nada. Estaban en un lugar inhóspito, improductivo. ¿Qué más querían que el maná que Dios les mandaba? Por eso las mezclas son peligrosas. Por eso es bueno que a veces también el Señor pase su tijera y pode su viña, porque a veces las mezclas necesitan ser podadas. Hermano mío, hay gente mezclada ya a estas alturas en la obra del Movimiento Misionero Mundial, y cuidado que el Señor va con el tijerazo. Porque esa situación la produjeron la gente mundana que se metió en el pueblo, entre la congregación, pensando que Dios les iba a dar quién sabe qué más, pero no estaban interesados en la grandeza del Dios de Israel ni en su promesa final, que era convertirlos en un pueblo libre y establecido en la tierra de Canaán. Salieron de Egipto, contaminaron la congregación, y ¿sabe qué hizo Dios? Un buen día dijo Dios: de 20 años para arriba nadie va a entrar. Todos quedarán postrados en el desierto. Miren que el pecado puede acortar la vida, hermano. Porque Dios había planeado meter toda esa gente a Canaán. Pero Dios le dijo: no, yo, ahora no. Les había dicho, pero ahora no. No van a entrar. Y no entraron. Todos esos millones, dos o tres, quién sabe, tal vez por ahí, quedaron postrados en el desierto. No entraron porque de los más de ellos no se agradó Dios por causa de su incredulidad y de su pecado. Dios los desechó. Eran su pueblo, los sacó de Egipto, pasaron el mar, estuvieron bajo la nube y la columna, comieron maná, bebieron agua, pero no entraron. Lo dice Judas, que no entraron. ¿Dios habrá cambiado? No, hermano. Nosotros tenemos más responsabilidad que el pueblo de Israel. Ellos solo vieron sombras. Nosotros hemos visto la realidad. Ellos vivieron en aquellos mensajes tipológicos que no le daban sustancia verdadera a su fe. Mientras que nosotros vivimos ya en lo que ven nuestros ojos prácticamente. Porque Cristo ya es un hecho histórico para nosotros. No es un por si acaso va a venir, no. La segunda venida sí. Pero en cuanto a venir para redimirnos, ya Cristo vino y ya lo hizo. Puede levantar su mano y dar gloria a Dios. Y Dios hizo lo mismo con Sodoma y Gomorra. Lo destruyó a Sodoma, a Gomorra y a las ciudades vecinas. ¿Y qué les pasó a esas ciudades? Bueno,

hombre sino lo que él quería ser, y la mujer no quería ser mujer sino lo que a ella se le antojaba ser. Y entonces ya empezó un desorden tal que no había, hermanos, ya ni uno solo que pudiera mostrar el plan de Dios, por lo menos en un aspecto tan básico como es el ser hombre o el ser mujer. Como ocurre hoy. En Panamá hay un grupo que se llama el Grupo de los Hombres Nuevos. Ya usted sabe qué grupo es. Y yo siempre digo, hombres nuevos. ¿No han leído lo de Sodoma y Gomorra en el libro de Génesis? Eso es viejo. No son hombres nuevos, eso es viejo. Pero quiero decirle algo más. Si Dios no perdonó a Sodoma y Gomorra, sino que los castigó, Dios no ha cambiado para decir que los de hoy están bien. Dios sigue siendo el mismo ayer, hoy, por los siglos. Y el Dios que destruyó Sodoma y Gomorra por causa de la homosexualidad rampante que había, es el mismo que hoy juzga también esta distorsión de la sociedad. En otras palabras, estamos viendo cosas como que si fueran actuales. Hablamos de un pueblo de Dios que no valora lo espiritual, y eso sucede hoy. La gente parece más que está en una fiesta que en un culto. Me refiero a una fiesta mundanal. Antes no se veía ni siquiera dar pasos de baile a estos cantantes. Hoy se les ve dar todos los pasos del baile. A veces se ven por la televisión con todos los pasos del baile, y a veces hasta un poquito más que lo que se ve en conjuntos y en orquestas mundanas. Y hasta los mundanos preguntan y dicen, ah, pero ahora los evangélicos son así. Pues, hermano, tiene que haber un pueblo que diga a los cuatro vientos que no somos así. No, los que están así están descarriados de la gracia de Dios. Han cambiado la voluntad de Dios por los deseos carnales. Sensualidad. Así me siento bien, así me gusta a mí. Uno no alaba a Dios porque le guste a uno. Tiene que buscar alabar a Dios por agradar a Dios. Y sucede que cuando usted y yo agradamos a Dios en la alabanza, eso es una carretera de dos vías. Usted envía para allá, pero de allá también viene, gloria a Dios. Y no hay fortaleza más grande que cuando usted está en un culto y se llena de la gracia y del poder de Dios. El Señor lo visita y usted sale distinto. Esta clase de apostasías no sucedieron en gente que no conocía de Dios. Tengamos en cuenta eso. Un Caín, por ejemplo, que se menciona ahí, no era un hombre ateo. Era un hombre religioso. Caín era un hombre religioso. ¿Por qué? Porque él fue y llevó su ofrenda también. Ellos sabían que habían que ofrecer a Dios. Bueno, Abel llevó su ofrenda, Caín llevó también su ofrenda. ¿Qué quiere decir? Iba al culto. Él también ofreció. Lo único que Dios no miró con agrado la ofrenda de Caín. Sabemos por qué. Porque lo que Caín, aunque era un hombre religioso, era un hombre que quería vivir a su manera. Quería agradar, según él, a Dios, pero hacerlo a su propia manera. Y una de las cosas que hizo fue rechazar la expiación a través de la sangre. Y no sabía ni en qué se estaba metiendo. Hermano, Dios no puede estar de acuerdo con alguien que profana la sangre de Cristo. Es más, ni que esté contra Cristo. Dios no puede estar de acuerdo ni aceptar a nadie. Dios no negocia la exclusividad del Señor Jesucristo. O aceptas a Cristo y eres salvo, o no lo aceptas y estás condenado. Por eso mismo sufrían los judíos, porque los judíos iban en sus pueblos paganos que estaban alrededor, que decían, aquí están nuestros dioses, los judíos.

0: ellos decían, no, esos no son dioses. El Dios verdadero es el nuestro, se llama Jehová. Ese es el verdadero. Como ellos eran exclusivistas, eran odiados. Bueno, algo parecido sucede al creyente. No puede cambiarse a Cristo por nada. Dios no puede hacer cambios respecto a eso. Dios ha establecido un principio claro, y el Cordero de Dios, que derramaría su sangre para limpiar y perdonar al hombre, está profetizado desde el mismo principio. Desde allá del Edén, el Señor lo profetizó, que vendría el Hijo de Dios para aplastarle la cabeza a Satanás. Sea Dios glorificado. Y que él sería herido, habría un sacrificio cruento para poder realizar esa redención. Pero Caín dice, no, yo lo que voy a llevar es una yuca, unos zapallos, unos chayotes, voy a ver si me busco también algo de por acá de la tierra, unas frutas, lo que yo he hecho, lo que yo he producido, lo que es la obra de mis manos. A mí me parece que eso es mejor llevárselo. Ellos tenían el concepto claro de que a Dios se le acercaba uno a través del derramamiento de sangre. Por eso fue que Dios se agradó de la ofrenda de Abel, porque Abel sí llevó un sacrificio. Pero noten que a partir de allí, Caín se vuelve un enemigo de Dios. Se vuelve un asesino de su hermano. Odia ahora a su hermano. Ya ahora no hay comunión. Y empieza una línea impía que persiste hasta hoy. Pero era religioso. Nadie puede decir que Caín era un ateo. Era un hombre religioso. Entonces no todo el que dice Señor, Señor entrará al reino de los cielos. Puede levantar su mano y dar gloria al que vive. Hermanos míos, vivimos en tiempos peligrosos. Vivimos en tiempos en los cuales el enemigo toma posesión de las mentes, que en lugar de acudir a Dios en arrepentimiento, lo que hacen es rebelarse e irse en pos de propósitos puramente materiales. Y nosotros debemos saber, hermanos, que hay gente que se daña, que hay gente, lamentablemente, y con misericordia tenemos que decir, no podemos tener comunión con ellos. Porque si usted tiene comunión con ellos, se contamina. Aunque usted no lo crea ahora, pero se contamina. La llamadita por teléfono, la visita por allá, el oír por allá. Hermano mío, cuando Dios le da a usted convicción, usted se para firme y puede tener una palabra contundente, una palabra firme. Recuerden que hay un ejemplo de apostasía en un hombre que se rebeló contra la autoridad de Moisés. Eso también es muy viejo y no le fue bien. Moisés dijo, si este se muere como mueren todos los vivientes, entonces Dios no ha hablado por mí. Pero si la cosa es distinta, entonces Dios ha hablado por mí. Se abrió la tierra, hermano, y se los tragó a todos. La Biblia dice que descendieron vivos al Seol. Y lo que quiso hacer Coré fue simplemente dividir al pueblo de Dios. Dividirlo. Empezó diciendo, bueno, no solo por Moisés puede hablar Dios. Todos saben eso, pero él lo estaba diciendo en otro tono y con otro propósito. Dios no honró eso. Dios honró a su siervo, que él lo había puesto ahí, que lo había llamado. Dios lo honró. Bendito sea el nombre del Señor. Y a los rebeldes y divisionistas, pues el Señor vino y los cortó a todos. ¿Cuántos creen que Dios es el mismo ayer, hoy, por los siglos? Dios es el mismo, hermano. Un día de estos el Señor habló y dijo que hay que dejar el sentimiento a un lado. Cuando el sentimiento es contrario a la voluntad de Dios, sentimiento es algo sensual, es lo que se siente, es lo que nos dan los sentidos. Nosotros no tenemos que vivir por sentimientos, debemos vivir por la presencia del Espíritu de Dios, por los frutos y dones del Espíritu Santo, y no por lo que nuestro yo nos dicta en un momento dado. Sea Dios bendecido. Y por esa razón hay pueblo que se pierde, que se extravía. Por eso el apóstol aquí nos dice: pero nosotros, es decir, como haciendo un aparte entre aquellos que se corrompieron y estos que están oyendo su consejo. Y nosotros aquí en esta noche podemos incluirnos en ese grupo positivo y podemos decir: pase lo que pase, nosotros serviremos al Señor. Nosotros no nos vamos a mover de donde Dios nos ha ubicado, donde Dios nos ha puesto, y cuando Él venga, que nos encuentre allí donde Él nos ha puesto. Sea el nombre de Dios glorificado para siempre. Sucede muy poco que un ave se vaya de su nido, porque su nido le ofrece protección, calor, alimento, compañía. Así que irse del nido será siempre un acto poco sabio. Si Dios lo ha puesto a usted aquí en esta obra, o lo ha llamado a refugiarse en esta obra, póngale sello a eso, hermano. Y si viene por allí alguna ave de mal agüero, como dice el dicho, a querer calentarle los tímpanos, sea firme. Recuerde estas palabras. Recuerde a Coré, recuerde a Caín, y diga: lo siento, hermano. No puede andar con ambigüedades, porque si anda con ambigüedades, se lo lleva el diablo, se lo lleva la corriente. Pero el creyente firme se conoce, alabado sea el Señor. Aquel que anda así también se conoce. Y por eso es que muchos llegan con esos cuentos de sirena, queriendo engañar la buena fe del creyente. Pero estamos anunciando que hay que estar firmes, que hay que permanecer firmes. Esta es una obra de Dios. Esta es una obra que hace tiempo Dios la selló con el sello del cielo. Bendito sea el Señor para siempre. Y hasta hoy Dios la ha defendido. Dios ha defendido esta obra de la mundanalidad, del engaño, de la división. Dios la ha defendido y la seguirá defendiendo, porque no es obra de hombres, no nace en caprichos del corazón humano, no, nace en el corazón de Dios. Y por eso los que estamos aquí estamos firmes. Dios nos llamó hace mucho tiempo, hermanos, y sabemos dónde estamos parados. Y hemos visto a otros que han cogido la bifurcación, y hoy vemos su derrota, su destrucción, su estancamiento, porque no puede haber bendición cuando hay división. Una división no agrada a Dios. Por eso, querido pastor, yo lo estoy diciendo hace días: hay que vacunarse. Si no quieres ese virus, vacúnate a tiempo. Amén. Vacúnate a tiempo. Quiero terminar ya, pero les digo una cosita más. Todos aquí tenemos un virus que se llama el virus de Judas. No se asuste. Ese virus lo tenemos todos, hermano. Y todo grupo que reúne el Señor, viene también ese virus ahí metido. Ahora, de usted y de mí depende si el virus toma control. Porque el virus está ahí, pero si usted está bien alimentadito, vitaminado, amén, si se mantiene sano, comiendo sano, etcétera, el virus está ahí, pero no desarrolla. Todos sabemos que los ángeles son tipificados también en las estrellas, gloria a Dios, en la Biblia. Así que la tercera parte, él creyó que había ganado la batalla, pero es que el diablo, hermano, es tan mentiroso que ustedes saben que se engañan, que él mismo, ¿no? Él mismo se engaña. Todavía él está creyendo que tiene un as escondido para ponerlo en el momento dado y ganarle la batalla a Dios. Así de iluso es Satanás, el Señor lo reprenda. Esos que llegaron a apoyar a Luzbel, el Señor les dijo: vengan acá, ustedes van presos, prisiones eternas. Y esos son los más malitos, ¿ah? Otros quedaron por ahí flotando en el aire. Esos son los menos malitos y son bien malos, ¿ah? Porque cuando abran el pozo del abismo y salgan unos de esos que están presos allá, el mundo no los aguantará ni 7 meses, hermano. En 7 meses la gente dirá: prefiero la muerte. Pero la muerte huirá de ellos por el control y por el dolor que infringirán estos demonios, que saldrán por un periodo de tiempo a hacer daño a aquella humanidad perdida. El Señor agarró a esos ángeles y los puso en prisiones. ¿Por qué? Porque no guardaron su dignidad. Dígale: Señor, quiero ser un instrumento útil en tus manos. Compañero obrero, pastor, dígaselo también al Señor. Señor, no permitas que mi corazón se divida en mi vida, se divida mi ser, mi alma, para ser un tropezadero en tu bendita obra. En el nombre de Jesús de Nazaret, bendice a tu pueblo, Padre.
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0: 3 en punto. 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

0: Muy bien, con ese mismo gozo le invito a abrir sus Biblias. El libro de Números, capítulo 13, del verso 1 hasta el verso 3. Pero vamos a considerar tanto el capítulo 13 como el capítulo 14. Todo el capítulo entero, usted lo va a leer en su casa. Bendito sea el Señor. Capítulo 13 del libro de Números, con la bendición del Padre, del Hijo y de su Santo Espíritu. Y Jehová habló a Moisés diciendo: envía tú hombres que reconozcan la tierra de Canaán, la cual yo doy a los hijos de Israel, de cada tribu de sus padres enviaréis un varón, cada un príncipe entre ellos. Y Moisés los envió desde el desierto de Parán, conforme a la palabra, y todos aquellos varones eran príncipes de los hijos de Israel. Que el Señor bendiga su palabra. Ahora dile: Señor, háblame en estos momentos. Señor amado, Señor eterno, estamos aquí reunidos en tu presencia, ya que tu palabra dice: donde están dos o tres congregados en tu nombre, que tú estás en medio nuestro. No eres hombre para que mientas, ni hijo de hombre para que te arrepientas. Si tú lo has dicho en tus promesas, en tu palabra, es así, mi Señor. Tú estás acá en medio de nosotros, presto para bendecirnos, presto para obrar y hacer grandes cosas. Te ruego, te suplico ahora, manifiéstate con gran poder, con gran gloria, tocando a cada vida, tocando a cada persona, los que estamos aquí en tu casa, y también en aquellos que están, Señor, sintonizando a través de las redes sociales, a través del canal Betel, de Radio Betel. Obra grandes cosas para la gloria de tu nombre. En este momento te pido, ayúdame, Señor, para enseñar tu palabra. Dame la gracia, dame la sabiduría para hacer entender y comprender a cada vida, a cada persona, mi Señor amado. Despójame de mí, lléname de ti, de tu presencia, de tu Santo Espíritu. Necesito la unción, una unción poderosa ahora, la unción de tu Santo Espíritu. Por favor, te lo pido, te lo suplico. Oh, mi Jesús, que tu evangelio sea predicado con señales. Queremos ver sanidades, queremos ver milagros, queremos ver prodigios. No has cambiado, eres el mismo ayer y hoy, por los siglos de los siglos, para la gloria de tu nombre. Oh, mi Jesús, sobre todo salva las almas. Señor, salva las almas, mi Señor amado. Hay cuántas personas que están, Señor, angustiados, afligidos, sin paz, sin esperanza, algunos deprimidos, pensando suicidarse. Ten piedad, misericordia de ellos. Que tu evangelio, tu palabra, lo alcance a esa vida, a esas personas, para la gloria de tu nombre. Oh, mi Jesús eterno. Oh, Jesús amado. Gracias te doy, mi Cristo, gracias. Gracias, Señor amado, gracias. Maravilloso es el Señor. Pueden tomar sus lugares. Evaluando el año que pasó, entrar en victoria. Estamos a 4 días del nuevo año. El año tiene 365 días. Entonces nos falta 301 días. Gloria a Dios, por delante. En mi oración decía: trae a esas vidas que están pasando necesitadas, a esa vida sedientas, esa vida que están a punto de suicidar, tráelos aquí a tu casa. Dios nos dio ese privilegio, esa bendición de estar hace 6 o 7 años atrás en el Coliseo Arequipa, de dar otros cultos de escuela dominical y culto por la tarde. Dios nos dio esa bendición, ese privilegio. Pero en uno de los cultos, así mismo estuve orando, decía: Señor, trae a esas vidas sedientas, esas vidas que están a punto de suicidarse, sálvalo, que no se condenen. Santo. Dice, un joven estaba pasando ahí por la avenida Independencia, por la puerta principal, y algo fue que lo trajo.
1: Aleluya. Gloria a Dios.
0: Que lo metió al culto. Algo fue como que lo arrastró con una fuerza así. Y justo era para suicidarse. Me encontré luego de creer que al siguiente año que fui a visitar el Chiclayo, me dijo, usted oró por mí en el Coliseo. Arequipa. Yo estuve a punto de suicidar, me pasaba por ahí, pero con una fuerza fue que me arrastró. La fuerza del Espíritu Santo. Hay así cuántas personas necesitadas que están sedientos de Dios. Se convirtió a Jesucristo. Por eso es muy importante orar por las almas que se pierden. Y todo creyente está llamado a gemir por las almas que se pierden. Así cuando una mujer va a dar a luz, gime, grita. Y si queremos tener nosotros hijos espirituales, igualmente tenemos que gemir, gritar, para engendrar hijos espirituales. Si no, no hay. Bendito sea el Señor. Evaluando el año que pasó, ¿cómo te fue? Te pregunto, ¿cómo te fue? ¿Te fue bien o mal? Pregúntalo a aquel que está a tu lado. ¿Te fue bien o te fue mal? Pregúntalo, ¿qué te faltó por lograr? ¿Se cumplió tus sueños? ¿Tus metas? ¿Se cumplieron? ¿Qué objetivo has alcanzado? ¿Has alcanzado algo en tu vida espiritual y en lo secular? ¿O te estancaste? ¿Te quedaste en inicial? Espiritualmente, no pasaste a primaria, o te quedaste en primaria, no pasaste a secundaria. Te hablando espiritualmente, o te quedaste en secundaria, no has ingresado a la universidad. Mira que el Señor nos manda a crecer en la gracia, en el conocimiento de nuestro Señor y Salvador Jesucristo. La planta ahora está cayendo la lluvia y empiezan a crecer y empiezan a multiplicarse. Todos se multiplican, todos crecen. Y todo cristiano también tiene que crecer en su vida espiritual y en la vida secular. Los cristianos no son conformistas, son hombres emprendedores, hombres de fe, visionarios, que anhelan, desean prosperar, no se quedan ahí estancados. Yo no nos llamo para hacer cola, sino cabeza, para estar abajo, sino arriba. Deuteronomio 28, usted lo puede leer bien. ¿Quién vive? Hay que alcanzar, no podemos seguir igual. Veo algunos que no han prosperado espiritualmente, ni siquiera han ganado una vida, un alma para el Señor. ¿Cómo se sentirá el Señor? ¿Cuántos favores ha hecho por nosotros? ¿Cuántas cosas nos ha dado? Mir que ha sido misericordioso. Y hemos pagado ese favor. Por lo menos ganando un alma al año. ¿Ganó algo? Piensa. Entonces, dijo el apóstol Pablo, soy deudor. Usted está con deuda. Con deuda con Dios. Porque no ha ganado una vida durante un año. ¿Y vas a continuar así?
1: Aleluya.
2: Aleluya.
1: Avanza el Señor.
0: No puedes continuar. Tienes que hacer algo.
1: Gloria a Dios.
0: Por eso es necesario que tienes que evaluarte bien. ¿Qué es lo que estorba? ¿Qué te impide? ¿Qué hay? Gloria a Dios. Ahora por lo menos ya muy bien. No ha ganado una vida, no ha ganado un alma, pero por lo menos estás orando y orando por las almas. No mientas, no seas hipócrita. Si no lo haces, mejor ni siquiera diga amén. Si lo haces, si verdaderamente estás llorando por las almas, se siente. Si está llorando por las almas, está repartiendo folletos. Se ven los frutos. Sale al aire libre. Se ven los frutos. Por eso es muy importante que tienen que meditar. Entonces, en ese aspecto tenemos que mejorar. Tanto usted y mi persona. Tenemos que mejorar, dile, tenemos que mejorar en ese aspecto de ganar alma para el reino de los cielos. De preocuparnos por la obra de Dios. De amar a Dios por encima de todas las cosas. El que ama a Dios, ama a su prójimo. Ama a los demás. Bendito eres. Gloria a Dios. Entonces pregúntate, ¿por qué fallé? Gloria a Dios. ¿Cuáles son esos errores que he cometido? Hay errores. Y tienen que reaccionar. No puedo continuar así. Por eso, si vamos al capítulo 15 de Lucas, nos habla del hijo pródigo. Dice el hijo pródigo, vivió perdidamente, volviendo en sí. Se vuelve en sí. Reacciona, dice, no puedo seguir así. Reacciona. Vuelve en sí. Date una bofetada. ¡Juah! Vuélvete en sí. Estás equivocado. Estás durmiendo. Estás adormecido espiritualmente. Despiértate. Despierta tú que duermes. Levántate los muertos y te alumbra Jesús, Señor nuestro. Hay inclusive así obreros, en grado y anexo, libres. Están durmiendo. Vuélvete en sí. Golpéate. Pero ¿cuál Espíritu Santo golpea? Toca. Quebrante Espíritu Santo. Tú eres el único que puedes ministrar, tocar, hacer entender, comprender. Obra Espíritu Santo, si tú te edificas, en vano son los edificadores. No es con fuerza, no con ejército. Es con tu Santo Espíritu. Jesucristo, toca. Despierta todo adormecimiento espiritual. Despierta, mi Jesús. Ay, serira, mariga, mariga, maise. ¿Cuánto pueblo está durmiendo? Mi Señor, despiértalos. Iglesia, es el momento que te vuelvas en sí. No puedes continuar en esa condición en que te encuentras. Vuélvete en sí. Reacciona. Y dice, y levantándose, habla de acción. Fue a su padre. a pedir misericordia. Entonces lo que tenemos que hacer, terminando el mensaje, usted que tiene que hacer, volverte al Padre Celestial a pedir misericordia y a decir: no quiero continuar así. Tiene un fracasado espiritualmente y en lo secular, siendo un religioso más, uno más del montón. No quiero. Ayúdame, avívame. Avívame, oh Jehová, en estos tiempos. Aviva, oh Jehová, tu iglesia en estos tiempos. Necesitamos un avivamiento. Pero el avivamiento empieza por nosotros, por ti y por mí. Que empiece el avivamiento orando, ayunando y orando en la presencia de Dios, estudiando la palabra de Dios. Que empiece el avivamiento. Y podemos decir: aviva, oh Jehová, tu obra en medio de estos tiempos. Hazte conocer. Oh, mi alma te adora, mi alma te bendice. Grande eres. Considerando en este pasaje que estamos considerando, capítulo 13, capítulo 14 del libro de Números, encontramos que muchos son pesimistas. Hay muchos creyentes pesimistas, negativistas. 10 de los 12 espías que fueron a inspeccionar la tierra prometida fue por orden de Dios. Fueron pesimistas, negativistas, con el informe que presentaron a Moisés, que estaban diciendo no podían conquistar la tierra de Canaán porque eran ciudades fortificadas, grandes, que habitaba ahí la raza de gigantes de Anac y otros pueblos, porque según ellos eran los más fuertes de Israel, porque si entraban lo habrían, dice, la tierra los iba a tragar, los iba a destruir, así como langostas, nos dice el verso 33 del capítulo 13. Entonces, diciendo, también vinieron, vimos ahí gigantes, hijos de Anán, de las razas gigantes, y éramos, dice, nosotros, a nuestro parecer, como langostas, así lo parecimos a ellos. Qué triste, ¿no es cierto? Mira que estos eran líderes prominentes, uno de cada tribu. ¡Aleluya! Líderes, uno de cada tribu. ¡Aleluya! Que le habían escogido un líder. ¡Aleluya! Un líder de cada tribu, así como la talla de Josué. ¡Aleluya! Aquí nos vemos que su nombre es Oseas y luego Moisés lo cambia por Josué, el capítulo 13, verso 16. Oseas, hijo de Nun, y lo puso Moisés el nombre de Josué. Y así como Caleb, gloria a Dios, la diferencia que Josué y Caleb tenían un espíritu, una actitud diferente. Un espíritu, una actitud, amén, distinta. Una actitud positiva, optimista. Una actitud de fe, de confianza en Dios. Ese quiere Dios de cada uno de nosotros. Oh, mi alma te adora. Tener una actitud positiva, optimista. Tener fe, confianza en Dios. Gloria a Dios. Eso nos dice capítulo 3, verso 30. Entonces Caleb hizo callar al pueblo delante de Moisés y dijo: subamos luego, tomemos posición de ella, porque más podremos nosotros que ellos. Subamos luego. Hay que tomar posición. Mira, una actitud positiva, de fe, de confianza en Dios. Más podremos nosotros que ellos. ¿Qué está diciendo? Porque Dios está con nosotros. Y si Dios con nosotros, ¿quién contra nosotros? Porque mayor es el que está en nosotros que el que está en el mundo. Es mayor, es mayor, es mayor. Sayaré. Mira, ay suri, baise. Oh, mi alma te adora. Santo es tu nombre. Bendito eres. Gloria a tu nombre. El capítulo 14, verso 24. Pero dice mi siervo Caleb, por cuanto hubo en él otro espíritu, un espíritu positivista. Sí, un espíritu optimista, un espíritu de fe. Gloria a Dios. Decidió ir en pos de mí. Yo le dice, le meteré a la tierra donde entró, y su descendencia tendrá posición. ¿Qué está diciendo Dios? Gloria a Dios. Lo entre en esa tierra que pisó, que fue espiar. Él confesó que Dios nos iba a entregar, que Dios iba a pelear. Yo lo voy a entregar, está diciendo Dios. Y también a su descendencia. Oh, mi alma te adora. Bendito sea el Señor. Gloria a Dios. Deuteronomio, abre su Biblia más adelante, capítulo 1, verso 36. Anote estas promesas, son importantes. Gloria a tu nombre. Dice, excepto Caleb, hijo de Jefoni, él la verá y él le daré la tierra.

tierra que pisó. Mira la promesa. Le daré la tierra que pisó. Y a sus hijos. Porque ha seguido fielmente a Jehová. Qué tremendas promesas. Diciendo, excepto Caleb, hijo de Jefoné, el cual verá, dice, él la verá. Y la daré la tierra que pisó. Porque cuando fueron con los 12 espías, él lo pisó la tierra. Los 12 espías lo pisaron. Josué también lo pisó. Gloria a Dios. Pero ahora la promesa, lo que está diciendo, a él le daré la tierra que pisó. Y a sus hijos. Ah, ¿por qué dice? Porque ha seguido fielmente al secreto. Es serle fiel a Dios. Fiel a Dios. Hay que serle fiel, fiel, fiel a Dios. Siempre fiel. Y fiel hasta la muerte. Hay algunos que son fieles un tiempo. Luego se descuidan y ya no son fieles al Señor. Pero hay que ser fiel hasta la muerte. Hasta la muerte. No te olvides, no te olvides. Hasta la muerte. Estos negativistas lograron contagiar a toda la congregación de Israel su pesimismo. Y lo más triste, todo el pueblo se dejó contagiar, contaminar por la palabra negativistas, de incredulidad. Arriba, suribí, levanta tu mano, dale libertad al Espíritu Santo, aquí está el Espíritu Santo, dale libertad, siente su presencia, deja que te ministra. Arriba, suribá, ¿cuántas veces está actuando negativamente? Estás actuando. Siempre sacando pretextos, pero por aquí, que no se puede, que es difícil, son hombres gigantes, no podremos. Oh, mi alma te adora, mi alma te alaba. Deja la incredulidad a un lado. Hasta actuando con incredulidad, que no se puede, que es difícil, son hombres gigantes, hombres valerosos.

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1: 4:30.
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1: esta es
5: la hora exacta.
3: 5 en punto.
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0: En Betel Radio, el verso del día. Génesis capítulo 50, versículo 20. Vosotros pensasteis mal contra mí, mas Dios lo encaminó a bien, para hacer lo que vemos hoy, para mantener en vida a mucho pueblo.

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1: Hola, hola, buenos días. Despierta con Betel en Betel Radio, la voz que inspira. Ya estamos aquí luego de canciones interesantes que nos acompañan, canciones que nos llevan a la reflexión, canciones cargadas de mucho amor y agradecimiento. Estamos listos y preparados para iniciar otra audición de tu programa Despierta con Betel, la que corresponde ya a la mitad de mes. Sí, señor, estamos a 15 de mayo del 2026. Qué rápido se nos está yendo este quinto mes del año. Esperando que todo te haya ido bien ayer, y si no fue así, hoy hay que tener la esperanza que las cosas van a mejorar, que por supuesto Dios nos va a dar una manito para seguir en este caminar, en nuestro día a día, en el andar que tenemos a diario aquí en nuestro país. Por supuesto, todo el equipo de Betel Radio te saluda. Hoy Cecia nos acompaña en la coordinación, Moisés también está desde el maestro, y quien te habla es Víctor Infantas, pero no estoy solo, el pastor Arnaldo Reati nos acompaña en un ratito para el momento de oración, pero hay que saludarlo, hay que darle la bienvenida y decirle que estamos contentos de que nos acompañe esta mañana y que Dios haya permitido que él pueda estar aquí con nosotros para en un instante más orar por cada una de las peticiones, orar por cada una de las intenciones de la audiencia de Betel Radio, la voz que inspira. Pastor Arnaldo, buenos días.
2: Buenos días, mi amado Víctor, a todos nuestros hermanos oyentes, a toda la, aquí la mesa también de control, nuestros hermanos, y a todos los oyentes que nos acompañan, ¿no?, día tras día a través de este programa Despierta con Betel, y en este segmento también donde oramos por las necesidades, las peticiones que llegan aquí a la emisora, y a aquellos que también en sus hogares, pues siempre dándole gracias a Dios por regalarnos un día más en su gracia, en su misericordia. Dios nos da las fuerzas, la salud, así que en este día estamos muy agradecidos a Dios y dándoles también esa cordial bienvenida al programa. Así que sus peticiones, estaremos orando por cada una de ellas.
1: Pastor, y el poder de la oración es grande, ¿no? El poder de la oración es... no tiene límite, ¿no? Nos acerca diariamente a Dios.
2: Claro, exactamente. Bueno, la oración es una de las herramientas, por así decir, que Dios nos ha dado, ¿no?, para poder acercarnos a Él con toda esa fe, creyendo y confiando en que Dios es un Dios que escucha y responde también nuestras oraciones, nuestras peticiones, que le hagamos a Él humillados, como dice la palabra, ¿no?, que nos humillemos y clamemos a Dios. Él es el que responde y Él es el que tiene todo poder para hacer el milagro y la respuesta a traer a cada necesidad.
1: Yo estoy seguro que Él va a dar respuesta a muchas de las peticiones que ya comienzan a generarse a través del 947-246-545. 947-246-545 es el WhatsApp de Betel Radio, la voz que inspira, el canal de comunicación para la audiencia de Betel, para que en esta hora nos dejes tu petición de oración mientras de inmediato ponemos una canción.

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2: Son las 5 de la mañana con 17 minutos, 5 y 17 es el momento de oración en Betel Radio, la voz que inspira. Y por supuesto todos están cordialmente invitados a poder unirse a esta cadena de oración para que podamos juntos pedirle al Señor por esa intención, por ese familiar, quizás por ti mismo, porque de repente pasas un momento difícil, quizás por ese matrimonio. O de repente agradecerle a Dios, hoy cumplen 25 años y están más unidos que nunca. O el negocio está prosperando. O sea, hay múltiples factores por qué acudir al Señor. Para agradecer, para pedir una ayuda, algo especial, o por ese familiar que se encuentra en cuidados intensivos. Es el momento de oración que vivimos todos los días aquí en Betel Radio desde las 5 de la mañana. Por eso te invitamos a que nos dejes tu petición de oración al 947-246-545. 947-246-545 es el WhatsApp de Betel Radio, la voz que inspira, y es el momento de la vitamina espiritual.
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2: La historia de hoy lleva por título El valor de volver a empezar. Mauricio pasó varios días evitando caminar por la calle donde antes funcionaba su negocio. Cada vez que veía el local vacío, sentía una mezcla de tristeza, frustración y vergüenza. Había invertido años de esfuerzos, sacrificios y sueños en aquel lugar, y ahora todo parecía haber terminado. Durante semanas se preguntó qué había fallado, en qué fallé, en qué me equivoqué. Pensó que quizás ya era demasiado tarde para empezar otra vez. El miedo al fracaso comenzó a paralizarlo, más que la misma pérdida. Poco a poco dejó de hacer planes, dejó de ilusionarse y comenzó a convencerse de que algunas puertas jamás volverían a abrirse. Pero una mañana, mientras caminaba sin rumbo, ya comenzaba a estresarse y a desesperarse, y caminaba sin rumbo fijo. Observó a unos trabajadores levantando un pequeño negocio desde cero. Pintaban paredes, acomodaban cajas y sonreían con entusiasmo. Entonces entendió que algo que golpeó su corazón, algo golpeó su corazón. Todos los grandes comienzos alguna vez fueron pequeños y frágiles. Y recordemos esta frase, de repente pasas tú la misma situación de nuestro amigo Mauricio. Él entendió algo que golpeó su corazón. Todos los grandes comienzos alguna vez fueron pequeños y frágiles. Ese día entendió que fracasar no significa que la historia terminó. Significa que todavía hay lecciones por aprender, fuerzas por recuperar y caminos nuevos por descubrir. Y aunque volver a empezar daba miedo, quedarse detenido daba aún más. Amiga y amigo oyente de Betel Radio, la voz que inspira, hoy viernes, tal vez algo no salió como esperabas. Quizás perdiste una oportunidad, una relación, un proyecto o una etapa importante de tu vida. Y aunque ahora sientas cansancio o desilusión, escucha esto con atención. Mientras Dios siga contigo, todavía hay oportunidad para comenzar de nuevo. Recuerda, mientras Dios siga contigo, todavía hay oportunidad para comenzar de nuevo. No permitas que una caída defina toda tu historia. A veces los nuevos comienzos nacen justamente en los momentos donde creíamos que todo había terminado. Tenlo presente y cerramos la reflexión con este comentario. No permitas que una caída defina toda tu historia. A veces los nuevos comienzos nacen justamente en los momentos donde creíamos que todo había terminado. 5 y 22. Pastor Arnaldo.
3: Gloria a Dios. Mire, qué tremenda esta historia, ¿no? Y realmente eso es lo que la palabra del Señor nos habla, ¿no? Justo en el libro de Proverbios, capítulo 24, versículo 16, dice: porque siete veces cae el justo y vuelve a levantarse. Así que algo ha pasado en usted, no se quede allí. Hay un Dios. Dios no mide tu vida por las veces que caíste, sino por tu disposición para levantarte confiando en Él. Incluso en los errores, las pérdidas y los fracasos pueden convertirse en parte del proceso de Dios en nuestra vida para fortalecer tu carácter y acercar tu corazón a Dios. Volver a empezar requiere fe.

0: porque significa caminar aun cuando todavía existen dudas y temores. Pero cuando Dios sostiene tu vida, ningún final tiene la última palabra. Él puede transformar las ruinas en nuevas oportunidades y darle propósito incluso a las etapas más difíciles que usted pueda estar pasando. Dios, dice su palabra también, es un Dios que levanta al caído. Así que no te quedes allí. Hay un Dios que está a tu lado, hay un Dios que es el que nos levanta de las circunstancias más duras, difíciles. Nuestra fe, nuestra confianza tiene que estar puesta en el Señor, porque Él es el que nos da las fuerzas para levantarnos y nos da la victoria también.
1: Qué importante. Y además, pastor, usted ha dicho algo muy importante. En la vida también no interesa las veces que te caigas, sino las que te levantas. Porque te caes y te quedas ahí en el suelo. Y mucha gente se cae y se quedó ahí en el suelo. Y no le da el ánimo, no tiene la fe, no tiene la esperanza de que saber que esa caída no define su vida. Ahí no termina todo. Como el amigo que estaba pues prácticamente ya con el negocio en cero y vivía prácticamente al borde de la desesperación. Ya no sabía qué hacer, Mauricio, ¿no?
0: Sí.
1: Mira. ¿Cuántos Mauricios tendremos en este instante escuchando la radio diciendo, verdad, ¿no? Tienen razón lo que están hablando ahí en Betel.
0: Claro, porque algunos piensan que ya se acabó todo con un pequeño fracaso, una situación que pasó en sus vidas, como que se sienten derrumbados y ya no, no. Uno puede resbalar y uno puede caerse también, pero no quedarse ahí, sino hay que levantarnos. Si hay un Dios que extiende su mano para darnos la, para levantarnos de esa situación en que estamos, como decía el salmista David, ¿no? Pacientemente esperé en Jehová y Él escuchó mi clamor y Él me levantó, me sacó esa profundidad donde estaba y puso mis pies en la roca. Y bueno, entonces Dios es un Dios que nos da las fuerzas para no quedarnos allí.
1: Y usted lo ha mencionado precisamente ahí en Proverbios 24:16, ¿no? Que así podemos es. Repetírselo a los oyentes de Betel, porque creo que hay que tener siempre claro que no todo ha acabado.
0: Así es. Claro, el proverbio dice, porque siete veces cae el justo y vuelve a levantarse. Mira. Importante. No te quedes ahí.
1: No se quede ahí. Como dice la historia también, no permitas que una caída defina toda tu historia. A veces los nuevos comienzos nacen justamente en los momentos donde creíamos que todo había terminado. Lo que sí ha terminado es esta intervención, porque vamos a darle pase a la música y vamos a regresar con el pastor Arnaldo Reati. Estamos en el momento de oración. Estamos esperando tu petición. Hay que orar por alguien. Alguien pasa un momento difícil. Te estamos esperando. Tú formas parte de la cadena de Betel Radio. Eres parte importante, integrante de esta familia de Betel Radio, La Voz que Inspira. 947-246-545. 947-246-545 es el WhatsApp de Betel Radio, La Voz que Inspira.

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2: 5:32.
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1: Arribamos a las 5 de la mañana con 35 minutos. Buenos días a usted, amigo, a usted, amiga, que en algún lugar del Perú nos sintoniza. Sea en la costa, sea en la sierra o sea en la selva, haga frío o haga calor, siempre está contigo tu estación favorita, que es Betel Radio, la voz que inspira. Es una estación familiar, es una estación que nos permite escuchar la música, disfrutar de ella, reflexionar con ella, saber cuán importante es ser agradecido, porque cada una de las canciones de Betel también tiene ese sello que imprime el agradecimiento, que todos debemos llevar siempre consigo. Es algo que debemos cargar, es algo que nunca debe faltar en nosotros, tener en nuestros labios la palabra oye, gracias, gracias, el buenos días, el buenas tardes, el buenas noches. Son cosas que son siempre vitales, son valores importantes y que definen a cada ser humano. Son las 5:36, está el pastor Arnaldo Reati con nosotros en vivo y en directo, recibiendo los mensajes y las peticiones de oración aquí en Betel Radio, la voz que inspira. Vamos entonces de inmediato a la lectura de peticiones que llegan aquí a la radio. Bendiciones, hermanos, pido oración por David, que tiene insomnio, problemas para dormir. Por Ángela, para que salga bien su examen médico, que tiene pues problemas de gastritis. Y por mí, ya que tengo artrosis y pues ojalá que se resuelvan mis documentos. Buen día, pastor. Quiero oración por mí. Soy Esther Pérez. Estoy con malestar en el estómago y cólicos. Desde la ciudad de Pucallpa. La cadena de oración de Betel Radio, la voz que inspira, continúa ahora recibiendo a Victoria, que nos pide orar por su familia, por su hijo Franklin, que está en la universidad, y para que vuelva a los caminos de Dios. Luis Palacios también se une a la cadena de oración de Betel Radio y nos pide oración por armonía y restauración familiar, que el Señor Jesús sea siempre su refugio y fortaleza. Bueno, ahora de Luis le damos la bienvenida en la provincia de Requena a Rosa Gabriela. Ella es profesora y vengo pasando muchas dificultades en mi trabajo por la economía y quisiera dejar de tomar, pastor. Quiero dejar ese vicio, por favor, nos pide, se une en la cadena de oración, la hemos escuchado y vamos a orar por ella en un momento aquí en Betel Radio, la voz que inspira. Dios les bendiga grandemente, mis hermanos, por favor, oración por mi hijo mayor, para que Dios restaure su vida espiritual y para que Dios también lo guarde de todo mal. Dios les bendiga. La cadena de oración de Betel Radio continúa esta mañana y vamos al encuentro de esta petición de oración. En esta mañana quiero pedir por la salud de Víctor Vargas, para que salga del vicio de las drogas. Dios quebrante su corazón. Dios le bendiga, hermanos de Betel. Sus oraciones, por favor, por Isabel, para que Dios guíe su camino y pueda darle paz. Buenos días, hermanos en Cristo. Soy José desde Aguaitía. Por favor, oren por mi hija Daily Guamán, que va a ser operada este fin de mes. Confío en Dios que todo va a salir bien.

0: La cadena de oración de Betel llega a Oxapampa a esta hora, a las 5:39 de la mañana de viernes, y recibimos a Virgilio Rojas, que pide oración por su vida espiritual, que el Señor lo ayude a seguir su palabra. Betel Radio, la voz que inspira. Buenos días, Dios les bendiga, hermanos. Ruego orar por mí. Me siento muy triste por las deudas que me afligen, nos dice Eddie. Angie Salas dice: buenos días, hermanos, pido oración para que el Señor pueda tocar mi corazón y tratar conmigo. Asimismo, me siga bendiciendo con trabajo para lograr arreglar mi casita, y pido por la salud de mis hijos y mi familia. La cadena de oración nos lleva a encontrarnos con Jorge Arce a esta hora de la mañana, a las 5:40 en Betel Radio. Quiero pedir por mi salud, ya que estoy pasando por muchas dificultades. Buenos días, pido oración por el fallecimiento de mi hermano Darío Cortés en Puerto Maldonado, para fortaleza de toda mi familia. Buenos días, con mucha tristeza, dolor, despedimos a mi hermanita Abigail. Esa fue la voluntad de Dios y lo acepto. Tengo que seguir adelante. Pido oración por la familia Barranzuela Rojas, para que Dios nos dé fortaleza. Ángel nos dice: Dios les bendiga, hermanos. Pido oración por mi esposa Marieta. Duele decirlo, pero ha vuelto atrás y no quiere ir a la iglesia. Sus oraciones para que el Señor traiga con lazos de amor y me dé fuerzas para pelear mis batallas, mis luchas, ya que soy transportista del día a día y las luchas son fuertes aquí en la ciudad. A esta hora de la mañana, 5:40, vamos a unirnos en oración también con la petición de Juan, que nos dice: amados pastores, muy buenos días, sus oraciones por mi vida espiritual, por mi familia, y saludos desde Pichari en el Brae. Finalmente, Dios les bendiga, hermanos, soy Isabel, pido oración por restauración de mi matrimonio, mi esposo se quiere ir de la casa. Finalizamos entonces este primer bloque de peticiones, y ya el pastor Arnaldo Reate está listo para orar por las peticiones que han llegado, por las que de repente no pudieron llegar, o por a quienes están en este momento listos para orar. Todos nos unimos, es el momento de oración en Betel Radio, la voz que inspira.
1: Bueno, así es, vamos a orar por estas peticiones. Mira aquí cómo nos llega, ¿no? Qué triste a veces poder escuchar que hay matrimonios que están al borde de la destrucción, de la separación, y realmente es doloroso, porque un matrimonio es una bendición, ¿no? Dios estableció el matrimonio como una bendición, pero qué triste es cuando también el enemigo trabaja para tratar de destruir ese hogar, esa familia y ese matrimonio. Pero confiamos en Dios, que Dios es grande, que Él tiene poder para tocar corazones y restaurar. Vamos a orar a todos ustedes, mis amados hermanos, amigos. Nos unimos en oración por cada petición que nos ha llegado. Padre nuestro, Dios todopoderoso, eterno, que estás en gloria y que estás también con nosotros aquí, nos acercamos ante tu presencia, oh Dios, confiando en las promesas benditas de tu santa palabra, que usted dice, Señor, que todo lo que pidiéramos creyendo en tu nombre sería hecho. Te ponemos en tus manos a cada una de estas peticiones, Señor, que nos han llegado. Dios mío, intervenga en la salud de estos hermanos, familias que nos han llamado, que están convaleciendo una enfermedad, que intervengas allí, tu gracia, tu poder, Señor. Oramos por esta petición de David, que tiene insomnio, Señor, en el nombre de Jesucristo. Reprende todo ese espíritu que pueda estar perturbando lo que no lo deja dormir, Señor. Por su petición de Ángela, que tiene artrosis, por su familia, Señor, obra en ella tu gran poder, tu gracia, Señor, sea tocando ese cuerpo afectado. Así también por Esther, por su problemas estomacales, Señor, pon tu mano poderosa por Víctor, por Victoria, Señor, por su familia, por Franklin, Dios mío, intervenga en él, haz un milagro, echa fuera todo dolor, toda enfermedad, también por la fortaleza espiritual de Luis. Dios mío, dale fuerza a aquellos que se sienten tal vez débiles, debilitados, o tal vez desanimados en tus caminos. Anímalos, fortalécelos, Padre. Oramos también por Rosa, Dios mío, para que usted obres y le proveas trabajo, y también para que salga de ese vicio de alcoholismo, Señor, en el nombre de Jesucristo, por restauración de esta petición de su hijo, por la salud de Víctor, Señor, pon tu mano en él, que salga de ese vicio de la droga, por Isabel, para que tenga paz, pon esa paz en su corazón, Señor, por Delia,

0: que está también va a ser operada. Padre, intervenga en esa operación por la salud de Eliana, por su mamá, Señor, obra, por Virgilio, por su vida espiritual, Señor, levántalo, fortalécelo. También para que Dios trate con ella, por Angie, Señor, obra en su vida, por Jorge, por su salud, Padre, por fortalecimiento también espiritual, por consolación, Señor, de esta familia que ha perdido a su hermano. Trae, Padre mío, en ellos la fortaleza en su alma, en su espíritu. También por la familia Barrenzuela, Señor, por consolación también. Obra en sus vidas, por Marieta que volvió atrás, Señor, toca su corazón. Toma en tus manos, Padre mío, en esta hora te lo ponemos en tus benditas manos. Te pedimos, Señor, que intervengas. Extiende, oh Dios, tu gracia, tu misericordia sobre cada uno de ellos. Señor amado, tu mano poderosa, intervenga, Señor. Reprendemos todo espíritu del mal, todo espíritu de enfermedad, Señor, en el nombre de Jesucristo, tu Hijo. Toca esas partes afectadas de artritis, artrosis, Señor, esos huesos, esos tendones afectados, Señor. Mira estas personas que han perdido a su ser querido, Padre, que tu Espíritu Santo traiga la consolación a ellos. Impárteles esa paz, Señor, que necesitan en esos momentos difíciles de tribulaciones, de pruebas, Señor. Obra en su vida espiritual aquellos que están desalentados, aquellos que se volvieron atrás de tus caminos. Trata con sus vidas a través de tu Espíritu Santo, Señor. Restaura a los que vuelvan a tus caminos, Padre mío, en el nombre de Jesucristo, Dios soberano. Creemos que usted es Dios que hace milagros, Señor, que abres puertas a aquellos que necesitan trabajo, Señor. Intervenga en esos matrimonios que están, Dios mío, desunidos, que están al borde tal vez de la separación o del divorcio, Padre, en el nombre de Jesucristo. Sean reprendidos esos espíritus, Señor, de incomprensión, de problemas que hay en ese hogar. Pon, Señor, la paz que necesitan. Pon esa comprensión, Señor. Restaura el amor que pueda haber en cada uno de ellos. Oh Dios soberano, tú eres grande, incomparable. Para usted, mi Dios, nada es imposible. Aún aquellos que están en sintonía, Señor, que tienen diferentes situaciones, problemas, pruebas, dificultades que están atravesando, Señor, en problemas en la parte judicial, Señor. Haz justicia, Dios mío. Intervenga con tu mano, tu gracia, tu poder, Señor. Se manifieste trayendo victoria, bendición, trayendo respuesta a cada necesidad, Señor, de nuestros amigos, de nuestros hermanos en la fe y de todos aquellos, Señor, que claman a ti, como dice tu palabra. Clama a mí y yo te responderé. Tú eres el Dios que responde, Padre. En el nombre de Jesús, en tus manos te lo entregamos a cada petición, dándote gracias, buen Dios, creyendo que usted ha hecho el milagro para la gloria de tu nombre, en Cristo nuestro Señor. Amén.
1: Amén. Son las 5:47, 5:47. Finaliza este primer bloque, el momento de oración, un momento especial en la radio, un momento de conexión con el Padre. Y lo hacemos todos los días a partir de las 5:00 a.m. Vamos un instante a musicalizar la mañana y luego regresamos. Todavía hay muchas peticiones que llegan y llegan al WhatsApp de Betel Radio, La Voz que Inspira. 5:47. El número es 947-246-545. Únete a esta cadena de oración. Indícanos desde qué lugar nos estás sintonizando y déjanos tu pedido de oración. 947-246-545. Estamos en el viernes, fin de semana, en Betel Radio, La Voz que Inspira.

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1: Estamos de regreso, es el momento de oración en Betel Radio, la voz que inspira. Son las 5 de la mañana con 51 minutos. Segundo bloque de oración. Peticiones que llegan aquí a la radio. Silvia nos dice: buen día, hermanos, pido oración por mi hijo Piero, que perdone a su papá y deje todo odio y rencor para que pueda curar sus heridas y no deje que el enemigo lo lleve por el mal camino. Buenos días, hermanos, saludos desde Villa El Salvador. Pido oración por la familia Maita Pavón para que Dios guíe nuestros pasos y decisiones y sean las mejores para nuestras vidas. Diana a esta hora se une a la cadena de oración de Betel y nos dice: buenos días, oración por nosotros como padres. Este año perdimos un hijo y sufrimos mucho por la ausencia. Y es difícil, sí, cuando un padre tiene que despedir a sus hijos. Es terrible, así es que comprendemos ese dolor y estoy seguro que el pastor va a orar por ustedes. Gracias, Diana, por unirte a esta cadena de oración de Betel Radio, la voz que inspira. Muchísimos mensajes esta mañana aquí en Betel Radio, la voz que inspira. Vamos a ir con unos últimos para luego darle al pastor Arnaldo Reati. Buenos días, quiero oración por Esther, que a esta hora también está en la sintonía de Betel Radio, la voz que inspira, por las personas que se encuentran en los diversos hospitales, centros de salud, también pronta recuperación. Pastor Arnaldo Reati, segundo bloque del momento de oración de Betel Radio.
2: Bueno, así es, realmente el tiempo es apremiante, nos gana, ¿no? Y cuántas peticiones que hay, pero vamos a orar porque unidos en fe también, allí donde está en su hogar, allí está también el Señor para escucharlo. Una vez más oramos. Eterno Señor, Dios Padre bendito, una vez más agradecidos estamos a ti por tu gracia, por tu bondad, Señor. Pedimos en esta hora tu misericordia, Señor. Ten misericordia de cada uno de nuestros hermanos, familias, peticiones que nos han llegado, por la petición de Silvia, por su hijo, Señor, para que usted pueda sanar esas heridas que hay en su corazón, que arranques de él todas raíces de ira, de enojo hacia su padre, Señor. Pon tu paz en él, restaura su alma, su corazón, sánalo, Señor, que él pueda perdonar a su padre, oh Dios. Así también oramos por esta familia Maita, Señor, obra en la petición y la necesidad que ellos tienen. De igual manera, por la petición de Diana, que ha perdido a su hijo, Señor. Dios mío, a través de tu Espíritu Santo, trae la consolación que ellos necesitan, ella, toda su familia. Así también por todos aquellos que hayan perdido un ser querido, Señor, y que están tristes, abatidos. Pero tú eres el Dios que trae la consolación a través de tu Espíritu Santo. Consuélalos, Señor. Fortalece sus corazones, Padre. Así también por esta petición de Esther, oramos también por todos aquellos enfermos que se encuentran en los hospitales, oh Dios. Haz misericordia con ellos, Señor. Si vas a hacer un milagro de sanidad para ellos, dale una oportunidad de vida, Señor. Levántalos. Y aquellos que tal vez van a partir, Señor, salva sus almas, Dios mío. Ten misericordia de ellos. Así también te pido, Señor. Oh Dios, que tengas misericordia por mi cuñada Juana Valera, Señor. Pon tu mano poderosa en ella, en ese pulmón que está afectado, Señor, que tiene cáncer, pero tu palabra dice que para ti nada es imposible, Señor. Tú eres el médico de los médicos. Extiende tu mano, tu virtud sanadora. Padre, toca esos cuerpos que están afectados. Oramos por los presos en las cárceles también, Señor. En el nombre de Jesucristo, libértalos. Rompe sus cadenas espirituales de aquellos que están atrapados en vicios de droga, de alcoholismo, de prostitución, de homosexualismo. Señor, haga un milagro, libértalos, aquellos que están atrapados allí por obras de espíritus inmundos. Señor, tú tienes poder para restaurar, para libertar, para sanar. Señor, oramos también por nuestra nación, Señor. Ten misericordia de nuestro país, Padre. Obra en nuestra nación. Trae una visitación espiritual a nuestra nación, Señor. Liberta nuestro país, nuestros gobernantes, nuestras autoridades, Dios mío. Haz milagro, haz misericordia en cada uno de ellos. En tus manos te lo depositamos, dándote gloria, dándote alabanza. En el nombre de Jesucristo, nuestro Salvador. Amén. Amén.
1: Amén. Muchísimas gracias, Pastor Arnaldo. Gracias a todas las personas que han dejado también sus peticiones de oración. Vamos a seguir orando por ellos. Gracias. Vamos a ir a la pausa. Le agradecemos, Pastor. Que tenga un buen fin de semana. Nos encontramos el lunes.
2: Así es, muchísimas gracias también a usted, hermano Víctor, a todos nuestros hermanos que están aquí. Les deseamos que tengan un feliz fin de semana, pero siempre buscando a Dios, acercándonos a la iglesia. En Tablada Antigua estamos entre las calles José Olaya con Necochea. Ahí está la iglesia del Movimiento Misionero Mundial en Tablada Antigua. Les esperamos y serán bienvenidos. Dios los bendiga.
1: Pausa y regresamos.
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6: 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Génesis capítulo 50, versículo 20. Vosotros pensasteis mal contra mí, mas Dios lo encaminó a bien, para hacer lo que vemos hoy, para mantener en vida a mucho pueblo.
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9: 6 y 1.

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1: Ay, ay, ay, despierta con Betel. Ya estamos despertando todos, comenzando un nuevo día. Son las 6 de la mañana con 6 minutos. Sí. 6 y 6, sí, ya, segunda hora de programa. Qué rápido estamos arribando a la quincena. Antes se acostumbraba a pagar las quincenas, ¿no? Ya, ya no pagan, ¿no, Moisés? Fin de mes, ¿no, Ceci? Fin de mes también. En algunas empresas 15, ¿no? Sí, pero... Ah, no. Ya viene el CTS. Hasta hoy ya tienen plazo de depositar. Ah, ¿verdad? Bueno, ahí ya... Claro, sí. Pero bueno, antes era así, ¿no? Ya cobraste tu quincena, decían. No, no, ahora ya todo se ha trasladado casi al fin de mes. Algunos sí todavía cobran la quincena. Son las 6 de la mañana con 6 minutos al momento de cobrar, de recibir ese dinerito que es parte de tu trabajo. Hay que saber administrarlo. Administrarlo de la mejor manera, pensando si tienes hijos, si tienes tu esposa y tienes ya un hogar formado, pues no hay que gastar el dinero en cosas que a veces no valen la pena. Y después sacas tus cuentas y dices, uy, ¿verdad? ¿Y por qué gasté en esto? ¿Por qué gasten aquello? Hay que ver primero las necesidades que son primordiales en el hogar y honrar nuestras deudas. Son las 6 de la mañana con 7 minutos, 6 y 7. Estamos ya en la segunda hora de Despierta con Betel. Por favor, papás, dejen sus audios. Envíen sus audios con tiempo e indíquenle al gallito a quién despertamos hoy. Porque tenemos que ir hoy día al colegio, hay que ir a estudiar, sí. Hay que ir a trabajar también, porque hay muchachos que hay que despertarlos también con el gallito de Betel. 947-246-545, sí, ya comenzó el día. 947-246-545 es el WhatsApp de Betel Radio para que nos envíes tus audios y nos indiques a quién despertamos esta mañana. Mientras eso pasa, mientras generas tus audios, es momento de escuchar cómo va el pronóstico del tiempo.
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1: A las 6 de la mañana con 8 minutos en Betel Radio, La Voz que Inspira, te contamos que el pronóstico nos lleva a la ciudad de Madre de Dios, indicando que habrá una mínima de 23 y una máxima de 31 grados en Madre de Dios. Giramos y nos vamos a Arequipa, mínima 10 grados, mañana un poco friecita en Arequipa, Ciudad Blanca, buenos días Arequipa, pero tendrá una máxima de 23 grados. En Nazca, ¿qué pasa en Nazca? Mínima 16, máxima 28. De Nazca a Barranca, en Barranca nos están esperando con el desayuno a esta hora para toda la audiencia de Betel Radio, mínima 19 grados, máxima 24. De Barranca a Tacna, y en Tacna estamos situándonos y paseando imaginariamente por la Plaza de Armas de Tacna, y a esta hora viendo cómo está la temperatura, mínima 13 y llegarán a una máxima de 23. Ya el carro nos ha dejado aquí en la estación, en la ciudad de Lima, ¿no? En este recorrido que realizamos, hay diversos paraderos en la ciudad de Lima de donde vienen los buses provenientes de las diversas ciudades, ¿no? Uno de ellos es el terminal que tenemos, por ejemplo, en el terminal que tenemos en La Victoria, cuando vienen los buses de la ciudad de Huancayo. Tenemos el terminal en estos malls que están en el Cono Norte, ¿no? Hay varios terminales terrestres y así. Y aquí en 28 de julio también tenemos varios terminales de las empresas de transporte. Ellas nos han conducido a la ciudad de Lima, que hoy presenta en proyección una temperatura de 18 como mínima y máxima 23. Ayer sí la pasamos sin sol en Lima, ¿no? Por rato se sentía un poco de bochorno todo, pero no había nada de sol. Esto ha pasado con el clima, y ahora, ¿qué ha pasado con el dólar?
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1: A las 6 de la mañana con 10 minutos en Betel Radio, La Voz que Inspira, te contamos que la cotización del dólar amanece de la siguiente manera. Compra 3.41, venta 3.45, y el euro 4 soles con 11 la compra, venta 4 soles con 17. Una revisión a las 6 y 10 de la mañana de los hechos históricos que pasó un 15 de mayo.
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1: La Unión Soviética anuncia boicot a los Juegos Olímpicos de Los Ángeles en plena tensión de la Guerra Fría. En 1984, un día como hoy, en el 2013, es descubierto un importante yacimiento arqueológico maya en Guatemala, aportando nuevos datos sobre esta antigua civilización. Son las 6 de la mañana con 11 minutos, 6 y 11. Estamos aquí en Betel Radio, la voz que inspira. Y por supuesto, ya veo que están llegando los audios para el gallito. Que sea fácil, práctico y sencillo. 15, 20 segundos a quien despertamos esta mañana. Nuestros oyentes participan, nosotros los vamos a escuchar en el siguiente bloque que trae consigo también al gallito despertador. Es momento de comenzar el día, ya estamos viviendo el viernes 15 de mayo del 2026 y cada mañana, qué bonita esa canción. Claro, Saraí Rivera tiene una voz especial, Saraí Rivera tiene una entrega al momento también de cantar, y cada mañana es un despertar, es un vivir, es un agradecer, cada mañana decirle, oye Señor, gracias, me regalas un día más de vida, porque eso es, a veces despertamos tan apurados, tan acelerados, nos aventamos de la cama, nos vamos a la ducha, nos bañamos, nos alistamos para salir a trabajar y todo, o estudiar, y no le decimos, Señor, gracias por este día. Es importante, tranquilo, relájate, piensa en esto. Señor, gracias por este nuevo día, gracias por esta oportunidad, gracias por esta etapa que hoy de repente estoy comenzando. Sé que paso momentos difíciles, pero yo sé también que tú me vas a dar una manito para que todo salga bien. Por eso cada mañana despierto con alegría y cada mañana le digo, gracias Señor, porque todo lo puedo en Cristo que me fortalece.

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1: Son las 6 de la mañana con 16 minutos, 6 y 16, estamos aquí en Betel Radio, la voz que inspira a nuestra audiencia, está participando, nos deja su mensaje y sobre todo sus audios para indicar a quién despertamos con el gallito de Betel. ¿No ha enviado usted su audio? ¿Qué está esperando? Le van a ganar, ¿eh? 947-246-545, 947-246-545. Antes de darle pase a los audios, tenemos que darle pase también a nuestro amigo Enrique Bustamante, que se toma su tiempo de recorrer la ruta, sobre todo de Surco, para informarnos cómo está el tránsito a esta hora. Enrique, buenos días, bienvenido a Betel.
2: Buen día, mis hermanos Roger Víctor, le habla el hermano Enrique Bustamante desde la ruta para decirle que acá en Santiago de Surco, la avenida Tomás Marzano está libre, el puente Atocongo a estas horas está libre todavía. La Panamericana está libre, está ligera el tránsito, está muy libre, de norte a sur como de sur a norte. La avenida Camino al Inca de igual forma está libre, la avenida Ayacucho está libre. Bueno, a estas horas el tránsito está libre. Le reportó el hermano Enrique Bustamante desde la ruta de la iglesia de Villa María del
1: Triunfo. Ahí está, muy bien, gracias a ti, Enrique. Él siempre se da un tiempito para contarnos cómo está el panorama en esa zona de la Gran Lima, y así vamos recorriendo el Perú. ¿Tú también quieres dejarnos un reporte de cómo está el tráfico y todo? Aquí estamos, tú eres bienvenido, eres bienvenida, eres parte de la familia de Betel Radio, la voz que inspira, y a nosotros nos alegra saber que ustedes también forman parte del programa, porque hacen ustedes el programa con su participación, con sus sintonía y con su respuesta cuando llega la encuesta. Yo escucho Betel Radio, la voz que inspira. Esa es la respuesta. ¿Dónde estés? Escucho la mañana, la media mañana, la escucho a Cecia, escucho a las chicas en la tarde, escucho a la doctora en la tarde, ¿no? ¿No? Y hay diversos programas. Sigo todo lo que prensa nos quiere decir a partir de las 7 de la mañana, ¿no? Y ahí pues saco mis conclusiones ahora que viene una segunda vuelta. Dicen que los resultados salen el domingo, ahora sí al 100% y más y más y más. Todo también en información lo encuentras en Betel Radio, la voz que inspira. Son las 6 y 18, audios para despertar a pequeños. Hola, buenos días. Adelante, le escuchamos.
3: Hola, hermanos, quisiera por favor despertar a mi hija Casey, señor, por favor, y que el día de hoy está cumpliendo años, que la pase muy bonito, que Dios la bendiga siempre, que la cuide y la guarde, por favor. Gracias.
1: Perfecto, entonces para Casey, lindo día, feliz cumpleaños, y en nombre de ella, todas las personas que hoy están celebrando este día tan especial como es el cumpleaños. Son las 6 de la mañana con 18 minutos, 6 y 18 en Betel Radio, la voz que inspira. Siguen llegando las participaciones de los oyentes, siguen llegando los mensajes. Entonces, si los mensajes están listos, es momento de decirle al señor Gallito que llegue para despertar a todos nuestros oyentes. Sí, ya es hora de que pase el gallito. En un ratito pondremos más audios también para que ustedes puedan escuchar las voces de los papás y mamás que quieren despertar a sus niños. Gallito.
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Gallito, gallito, gallito, te cuento que hoy día vamos a comer bastante torta porque hay muchos pequeños y no tan pequeños que están de cumpleaños. Pero antes, por favor, despierte a todos.

0: Bueno, a esta hora de la mañana vamos a ver, revisamos rapidito el WhatsApp de Betel Radio, la voz que inspira a despertar. Por favor, a mis hijitas Cecilia y Juliana desde Quillabamba, gracias, ¿no? Gracias a ti por la sintonía a Betel Radio, la voz que inspira. Vámonos rapidito con otro mensaje de texto que viene llegando a esta hora. Por favor, Víctor, despierte el gallito a Marlon Rodríguez. Marlon Rodríguez, por favor, despierta con Betel. Despierta con Betel. Oh, no. Es a esta hora de la mañana. Levanten a mis niños Josué, Marcos, Calesi, para la gloria de Dios. Ah, qué lindo. Gracias, Betel Radio, la voz que inspira. Gallito, estamos hablando de que teníamos cumpleaños. Vamos a saludar entonces. Dios los bendiga, por favor. Despertar a Moraima Cuentas en Chivay. Ah, hoy está, es un día grande y especial con la bendición de Dios. Así va a ser. Saludos a mi hijo Nicolás Lázaro por su cumpleaños. Que despierte feliz. Nos estamos yendo de viaje. A ver, gallito. Quiero que despierten a Eunice. Hoy es su cumpleaños. A ver, gallito, para Eunice. Levanten a mis niños Josué, también a Adriel y a André, por favor, a esta hora de la mañana. Están llegando los mensajes, los papás también como que se nos han quedado dormidos hoy día. A ver, Betzabet, oh, no, es hora de despertar. Carolina, Hipólito, Manuelito, niño Manuelito, ¿por qué sí no te despiertas? Es hora ya de comenzar el día. Son las 6 de la mañana con 21 minutos aquí en Betel Radio, la voz que inspira, del texto al audio. Aquí están los papás listos y preparados para despertar a sus niños en Betel Radio, la voz que
1: buenos
0: inspira.
1: Días.
0: Hola.
1: Dios los bendiga a cada uno de ustedes.
0: Igualmente.
1: Quiero que lo despierten a Alesia, Belén y Antonella. Y soy mí, todavía está ahí con sus ojos cerrados, bajando en su cama y no quiere ir a la ducha.
0: ¿Qué?
1: Bendiciones, Dios los bendiga a cada uno de ustedes. Buenos días.
0: Buenos días. Ah, pero faltó el cierre, pues. Vete el radio, la voz que inspira. Gallito, seguimos tocando porque hay que despertar a la audiencia. Despertar con Betel. Otro audio, otra comunicación para el gallito.
2: Hola,
0: despertador.
2: Betel, soy Antonio Gutiérrez, de Villa Salvador.
0: Hola, Antonio.
2: Acá para que despierte a mi hijo Luis, que no quiere levantar y tiene que ir a chambear, a trabajar.
0: Ah,
2: por favor, por el gallito despertador. Que Dios le bendiga.
0: Gracias.
2: Betel Radio, la voz que inspira.
0: Ah, muy bien, lo hizo bien, lo hizo bien. Despertar a Samuel desde Quillabamba. En Quillabamba también hay una radio encendida, hay un receptor que está en sintonía de Betel Radio, la voz que inspira. Claro que sí, 6 y 22 de la mañana, 6 y 22 del texto al audio, del audio al texto. El gallito está trabajador en este fin de semana. Como todos los peruanos, nos levantamos con ganas de trabajar, de hacer las cosas bien y de agradecerle a Dios. Hola, buenos días.
3: Manito Víctor, buenos días.
0: Hola, ¿qué tal?
3: Betel Radio, la voz que inspira.
0: Dígame.
3: Por favor, despierten a Loanela Genes de Xiomara, que le estamos levantando, no quiere levantarse, dice que solamente el gallito puede despertarla.
0: Dios. Muy bien, güey, ¿qué pasa ahí? Ya, hey, para mí que le apagó el celular su hija, papá, déjame dormir. Son las 6 de la mañana con 23 minutos, 6 y 23. Buenos días, por favor. Por favor, despierten a Abigail, es mi hija desde Huancayo a esta hora en sintonía de Betel Radio, oh, la voz que inspira. Buenos días, Víctor, Dios les bendiga. Despierten a mi hijo Josías, que tiene que ir al colegio. También tenemos que

0: Despertar a Esther. Despierten a Esther, Estercita, ya es hora de levantarse, de comenzar el día con Betel Radio, la voz que inspira. Muchos audios, muchos mensajes, el gallito ya se está estresando, el gallito se está estresando. Hola, buenos días.
1: Buenos días, hermano.
0: Hola.
1: Despierta en la Cecia Rosa, en Tisteba, en Milcabana, no quiere despertar.
0: Oh, no puede, ¿qué pasó? Tiene que despertar ahí en Cabana, despierta con Betel. Son las 6:24, niños, es hora de comenzar el día, es hora de comenzar la jornada. Despierten ustedes siempre con alegría, porque son los niños quienes imprimen la alegría en el hogar. Son los niños que dan siempre la alegría, que transforman el hogar, ¿no? Como que le ponen más luz a esa casa. Ellos son así, son los niños. A veces te alborotan, te estresan, pero vienen con una energía, pues, a raudales. Son los que traen la alegría y son una bendición de Dios. Vamos a cerrar entonces este bloque. Gallito, a ver, toque final para despertar a los rezagados. Bendiciones, soy Wilder Mori de Villa María. Nos vamos a quedar en Villa María para cerrar este bloque. En José Gálvez, despierten a mis oh, nietos, Dios. ¿No? Que los quiero mucho. A Alessio y a Devani. Alessio y Devani. Me gustó eso, ¿no? Despierten a mis... ¿A quién a mis? A mis nietos. Qué bonito. Son los abuelitos que siempre están, pues, engriendo y chocheando a los pequeños de la casa. Gallito, gracias. Gallito, gracias. Gallito, gracias. Son las 6 de la mañana con 25 minutos. Momento de musicalizar la mañana. Pero por supuesto de saber que la pregunta de hoy nos permite conocer un poquito más de ti. ¿Qué cosas que hoy entiendes con el corazón? De repente antes criticabas del papá y de la mamá. Ahora dices, no, verdad, tenían razón mis viejitos. Tenían razón. En algunos casos de repente ya no están, pero uno los recuerda con mucha emoción, con mucha nostalgia. ¿Qué cosa que hoy entiendes con el corazón? Antes criticabas de tus papás. Y más adelante, Joana Terrones es nuestra nutricionista, como cada viernes, preguntas libres de nutrición. ¿Te quedó alguna duda? ¿Quieres saber algo de la nutrición? Con entera confianza, esperamos tu participación mientras la música dice presente, así como en el colegio cuando toman lista. Música de Betel, presente. Te escuchamos de inmediato.

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0: 36 y 33.
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2: A ver, Moisés, si nos pones un cumpleaños, se lo voy a agradecer enormemente, porque ha llegado un mensaje muy bonito aquí al programa y nosotros tenemos que comentar lo que nuestros oyentes realmente nos hacen sentir aquí esta mañana y nos alegra. Voy a abrir este mensaje que me parece muy bonito. Llegó a las 6:30 de la mañana, hace 3 minutos, y nos dice: buenos días, estimado Víctor, les escribo desde la ciudad de Huaraz. Mi nombre es Cristian Yomtop Caro. Por medio de ustedes quiero enviar un saludo fraterno y con todo el amor del mundo a mi madrecita. Ella se llama Dilma Lucy Caro Saavedra. Ahora, por razones de trabajo, nos encontramos muy distantes uno del otro. Mi madre trabaja en un pueblito llamado Muxcapán, ¿no? Esto es en la Sierra Alta de Piura. Y quiero decirle a mi madrecita que la amo y que es el amor más grande de mi vida. Agradezco a Dios por haberme dado a la mejor madre del mundo. Te extraño mucho, mami. Sé que con la bendición de Dios ella se encuentra rodeada de mucha gente que la quiere. Estamos un poquito alejados, distantes, pero creo que unidos por el corazón, por el sentimiento, por el amor a Dios. Lindas palabras en un mensaje de texto bastante bonito, grande, como el amor de mamá. Dice, y cierra el mensaje con algo bonito que dice: mami, te amo con todo mi corazón. Entonces, lindo día, Dilma Lucy Caro Saavedra. ¡Feliz cumpleaños desde

Entonces, bueno, vamos a saludar a nuestra amiga Dilma y a todas las personas que hoy están de cumpleaños. Y bueno, hay cosas que a veces uno no entiende, ¿no? Uno no comprende, sobre todo cuando viene un cambio, cuando hay algo que cambiar, que decir, ah, no, bueno, tenemos que girar un poco el timón o no hacer las cosas como nosotros queríamos que se hagan, ¿no? De repente, ¿qué pequeño cambio haría que tu rutina sea más llevadera? Eso creo que nos lleva un poquito a plantear la pregunta del día y que ustedes nos puedan dar sus comentarios y respuestas en estos minutos previos a la llegada de Johanna, que va a responder todos los temas en referencia a nutrición. ¿Hay alguna inquietud? ¿Hay alguna duda? Pero me gustaría que nos digas en este momento, ¿qué pequeño cambio haría que tu rutina sea mucho más llevadera? ¿No? En el canal oficial de WhatsApp también puedes participar, el canal oficial de Betel, el canal oficial de WhatsApp. ¿Qué pequeño cambio haría tu rutina mucho más llevadera? Y automáticamente levanta la manito como en el cole, Rosa, dice, hola, buenos días, aquí les escribo rapidito, ¿sabes qué haría yo? Programaría mi despertador 10 minutos antes de lo habitual y estoy seguro que este pequeño cambio me haría que salga más pronto, más temprano y sin tanto estrés. A veces es cierto, nos programamos el despertador y lo dejamos ahí por largo tiempo y cuando en realidad podríamos ponerlo, ¿no?, 10 minutos antes y eso también nos va a ayudar. ¿Qué pequeño cambio haría tu rutina mucho más llevadera? Es la pregunta que estamos planteando esta mañana. Desde el canal de WhatsApp nos dice, buenos días, hermanos de Betel. Estoy reportando sintonía de Arequipa y mi pequeño cambio que haría en mi rutina para que sea mucho más llevadera sería tener ordenado mi cuarto. Es verdad, a veces no nos damos cuenta, vivimos tan acelerados, tan apurados, que no miramos a nuestro alrededor. Yo no sé si te pasa, el otro día yo también entré al dormitorio y dije, ¿qué es esto? ¿Qué pasó acá? Esta cómoda no tenía todas estas cosas antes. Oh, y pasa que uno pone y luego todo se descompone. Así es que, por favor, ¿qué pequeños cambios harías para que tu vida sea un poco mejor? Bueno, aquí Roberto nos dice, hola Víctor, ¿qué tal? ¿Cómo están amigos y hermanos de Betel? Yo lo que haría para que todo mejore es planchar mi ropa de la semana. Ah, buen punto, porque a veces yo agarro y corriendo plancho, porque me gana la hora un día antes o el mismo día antes de irme a trabajar, cuando con paciencia podría un domingo en la mañana empezar a planchar toda la ropa que voy a usar en la semana y tenerla lista y preparada solo para vestirme y salir con más tranquilidad. Qué bueno. Buenas respuestas por parte de la audiencia esta mañana en Betel Radio en torno a la pregunta que está girando. ¿Qué pequeño cambio haría tu rutina mucho más llevadera? Bueno, aquí Samuel nos dice, hola Víctor, ¿cómo están? Aquí les escribo desde la ciudad de Ica. Bueno, yo soy una persona, como se dice, medio comprador compulsivo. A veces me gusta despilfarrar mucho, gastar el dinero y en cosas que no tienen sentido. El cambio que haría yo sería pues pensar más antes de comprar. Esa es una buena idea, porque a veces compramos de manera impulsiva y simplemente no nos lleva a buen puerto. Son recomendaciones de los oyentes de Betel Radio, La Voz que Inspira, que estamos poniendo al aire de inmediato en esta mañana. Son las 6:37, 6:37. Vamos a seguir leyendo más comentarios, no hay ningún problema. Ah, miren, aquí una oyente nos escribe y nos dice, hola Víctor, mira, si estás hablando de pequeños cambios que harían mi rutina mucho más llevadera, bueno, yo haría lo siguiente, reordenaría el horario de mis comidas y así también cuidaría mi estómago, porque sé que eso produce pues gastritis comer a deshoras. Yo reordenaría mis horas de alimentos, mi hora de desayuno, mi hora de almuerzo, mi hora de cena, y no comería entre comidas para estar mejor. Bien, buen consejo, ¿no? Los oyentes esta mañana han despertado con ganas de participar, lo cual agradecemos enormemente a cada uno de ustedes por estar siempre conectados a Betel Radio, La Voz que Inspira. Voy a tomar un comentario de Facebook a esta hora. Sara nos dice, el pequeño cambio sería pasar más tiempo con Dios y menos con cosas que me alteran y orar antes de sobrepensar. Es importante. Y aquí también, hablando de orar, hay un oyente que nos dice, sobre la pregunta, Víctor, ¿qué pequeño cambio

Terrones está con nosotros. Joana Terrones viene en un ratito para dar respuesta a las preguntas que se generan. Jóvenes somos, ¿no? Bueno, jóvenes sí, claro. Evan Craft nos trae esta canción, que realmente hay que mantener ese espíritu joven cada uno de nosotros aquí en Beter Radio, la voz que inspira.

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1: Jóvenes somos, ¿ah? Son las 6 de la mañana con 43 minutos. Estamos de regreso aquí en Betel Radio, la voz que inspira. 6:43. ¿Qué pequeño cambio haría tu rutina mucho más llevadera? Es una pregunta que ha causado también mucha participación por parte de la audiencia de Betel Radio, la voz que inspira, no solamente de grandes, sino también de chicos que también están preocupados y dicen, ¿cómo puedo aprovechar mi tiempo? A ver, vamos, me dice producción que hay un pequeñín, hay un pequeño gigante que quiere participar del programa. Aquí las puertas están abiertas para todos, esa es una radio familiar, es Betel Radio. ¿Qué pequeño cambio haría tu rutina mucho más llevadera? Hola, buenos días, te escuchamos.
2: Buenos días, Vic.
1: Hola.
2: Hoy día yo les quiero comentar mi cambio que podría hacer en la semana. Uh-huh. Lo que podría hacer sería ordenar más mi tiempo de estudio, porque eso es lo que más me demoro.
1: Yeah.
2: Y es lo que me está trayendo muy malas notas. Digamos, ya el lunes me toca matemática.
1: Yeah.
2: Y bien, mi cambio sería esperar para el penúltimo.

0: mismo día que no, el día anterior de que me toque.
1: Ya.
0: Mejor hacerlo la tarea el mismo día que me lo dejen y en ahí ya ahorro tiempo, ahorro. También ahorro mis tiempos de sueño, etcétera, etcétera, etcétera.
1: Etcétera, ya.
0: Y también hacen bien mi letra, si no es que tengo mala letra. Y también soy un estudiante de secundaria. Vete en radio, la voz que inspira.
1: Pero yo sé que puedes mejorar, número uno, puedes mejorar tu letra, puedes ordenar tus tiempos. Has dicho algo clave, campeón, ¿no?
2: Sí.
1: Si te toca el curso de matemática y a veces te demanda mucho tiempo, cuando sales del colegio, llegas, abrazas a la mamita, si está el papito o la abuelita, y luego, después de almorzar, descansas un ratito y empiezas el mismo día a hacer tu tarea, y vas a tener tiempo libre de sobra. Así es que te felicito, gracias por participar, gracias por unirte a la conversación en torno a la pregunta, ¿qué pequeño cambio haría tu rutina mucho más llevadera? Es que es verdad. Hay pequeños cambios que pueden hacer que las cosas mejoren, que las cosas cambien. Son las 6 de la mañana con 45 minutos. Estamos aquí en Betel Radio, la voz que inspira, y por supuesto contentos de recibir tantas comunicaciones y tanto cariño por parte de la audiencia que participa, que se une a la conversación. Y a esta charla que resulta amena esta mañana, ¿no? Sobre la pregunta, ¿qué pequeño cambio haría tu rutina mucho más llevadera? Por ejemplo, aquí nos dice Carmela, yo organizarme para los fines de semana, porque muchos de nuestros oyentes darán la razón, nos pone aquí ella. El fin de semana sentimos que se va muy rápido. Es que a veces también si tú te levantas más tarde de lo habitual, ya se perdió el día. Yo recomiendo mantener siempre la rutina de levantarse temprano y hacer las cosas de manera pronta para que así nos quede un tiempito y poder salir con la familia. Son las 6 de la mañana con 46 minutos, 6:46, nuestro público sigue participando, estamos en Betel Radio, la voz que inspira, y musicalizando también la mañana para acompañar a nuestra audiencia. Vamos entonces de inmediato a otra entrega musical, ¿no? Siempre estarás a mi lado, es el título de la canción. Vamos entonces de inmediato, no hacemos esperar a los oyentes que disfrutan también de la música de Betel Radio, la voz que inspira.

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1: Sí, son las 6 de la mañana, 51 minutos, 6 y 51. Estamos aquí en Betel Radio, la voz que inspira, 6 y 51, agradeciéndole a los oyentes que han participado, que nos han dejado sus mensajes en torno a la pregunta que hemos puesto hoy en el aire. Son las 6 de la mañana con 51 minutos, 6 y 51 en Betel Radio, la voz que inspira. Gracias, gracias a todos ustedes por su preferencia. Vamos a ir en un ratito para ver cómo está el reporte del tránsito y estamos ya casi cerrando el programa. Hoy día viernes. A ver, vamos a ver qué pasa con el tráfico a las 6:52 de la mañana.
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1: Joven Anthony, buenos días, ¿cómo está usted? Ahí está, tocando usted su claxon, llegando aquí a la puerta de Betel, en Mariano Carranza, en Santa Beatriz. Le decimos, buenos días, Anthony.
2: Buenos días. Hola, ¿cómo estás, Víctor? ¿Cómo está todo el equipazo que labora ahí en Betel Radio? Y estamos quincena de este mes de mayo del 2026, Víctor, y rapidísimo, ¿cómo se pasa el tiempo?
1: Sí, volando.
2: Así es, hermano lindo. Y el tráfico también, espero que esté volando. Pero esta mañana ya tenemos que aperturar y dar el detalle. La Policía Nacional del Perú se hace presente con este segmento tan escuchado a nivel nacional y gracias a la señal de Betel Radio. Rapidísimo, centro de Lima. Atención, avenida Garcilaso de la Vega cruza con la avenida Bolivia. Nos muestra un panorama de vehículos que está presentándose de forma ligera. Esto se da por el momento. Vamos, vamos, salga temprano de casa para que no llegue tarde al centro de labores ni tampoco al centro de estudios. En el sector de Lima Este nos ubicamos rapidísimo cerca de la Universidad de Lima. Óvalo Monitor. En este sector todos los autos particulares, transporte público están siempre por este lugar y a esta hora de la mañana encontrarán un tránsito que se presenta, atención, de manera moderada. Finalmente, vamos con el dato exacto y nos trasladamos hasta el distrito de La Victoria, en Lima Sur 1, exactamente en la avenida México, cruza con la avenida Gamarra, donde nuestras colegas de tránsito de servicio en la vía nos dicen que el tránsito a esta hora de la mañana está presentando un panorama bastante despejado. Fin de semana, tu carro lo sabe, una limpiadita no le caería mal. Y tú también, por favor, siempre ahí peinadito, perfumadito, y la camisa bien planchadita y la vas a hacer linda. Víctor, un fuerte abrazo para ti y todo el equipo de Betel Radio ahí en cabina.
1: Muy bien, también para ti, Anthony. Excelente fin de semana. Gracias por los reportes que a diario nos permiten un poco estar en la situación del tránsito que se genera sobre todo en la mañana, en la tarde, en la noche y a cualquier hora. Yo no sé qué está pasando, pero hay mucha congestión. Lo que pasa también, Anthony, que hay mucha obra que comienza a realizarse en algunos distritos, la rotura de pistas y más, y mucho más por estos tiempos. ¿Será que va a haber elecciones municipales, dirán algunos? No lo sé. 6:54, Anthony, pero lo que sí sabe Anthony es que trajo esa loncherita de la mañana.
2: Así es, hermano lindo, y por favor, aperturamos rapidísimo la lonchera. Y hoy nos ha tocado y nos ha enviado ya desde muy temprano, porque se levantó, bueno, antes del gallo, ¿ya?, mi esposa, y me dijo, la lonchera para hoy es un café bien pasadito y su pancito con su camotillo frito.
1: Ah, qué rico, y cafecito pasado mucho más rico también. Anthony, buen fin de semana, un abrazo, que Dios te bendiga.
2: Víctor, nos reencontramos el lunes, si Dios lo permite. Un fuerte abrazo para todos los amigos oyentes de Betel Radio a nivel nacional. ¡Vamos, Perú! Así te quiero ver, así te quiero escuchar. Y siempre, ¡positivo! ¡Chao, Víctor!
1: ¡Chao, Anthony! Un abrazo para ti y a todos los amigos de la Policía Nacional. Nos vamos. Mañana sábado regresamos. Es más musical el sábado. Tenemos la lista de las 10 principales, la pregunta del día y sobre todo tu participación, que es importante, vital, esencial en la generación de cada uno de los programas de Betel Radio, la voz que inspira. Gracias a Cecia que nos ha acompañado hoy día en la coordinación y no se pierdan el programa a partir de las 11 de la mañana. Gracias a Moisés y a todo el equipo. Víctor Infantas le dice cuídense. Viene don Alfonso Baella con el pie derecho en Betel Radio, la voz que inspira.
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9: 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Génesis capítulo 50, versículo 20. Vosotros pensasteis mal contra mí, mas Dios lo encaminó a bien, para hacer lo que vemos hoy, para mantener en vida a mucho pueblo.
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11: 7 en punto.
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1: ¿Qué tal, amigos? ¿Cómo están? Bienvenidos a una nueva edición de Con el Pie Derecho por Betel Radio 100.1 de la FM. Buenos días, estamos viernes 15 de mayo. Las cosas se van decantando. Guste o no guste, los anuncios que terminan por iniciar el proceso hacia la segunda vuelta electoral en el Perú comienzan a llegar a su término de definición. Ayer, el presidente del Jurado Nacional de Elecciones dijo que el 17 en la mañana se van a anunciar los resultados de quién ganó en la primera vuelta y quién pasa a la segunda vuelta. Síganos por Betel 100.1 de la FM. Estamos aquí en el pie derecho. 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Vamos con las noticias principales del programa de hoy. Adelante. Bueno, como le estoy diciendo, efectivamente, ustedes tienen la imagen del señor Roberto Burneo, presidente de JNE, anunciando ayer, estuvo también junto con el señor Pachas, interino de OMPE, y otras personas del entorno del sistema electoral, para anunciar eso que el domingo 17 de mayo es el día. Es el día. Tenemos un pequeño byte que vamos a ver después, efectivamente. Bueno, frente a esto, existe una, digamos, reclamo por parte de Renovación Popular, en otra nota más, donde ellos habían pedido la anulación de las mesas con el número 900.000, de la que ya hemos hablado in extenso aquí y en todas partes, ya usted conoce de qué se trata. Y bueno, el jurado respondió que no, rechazó el recurso que ustedes ven en pantalla, le dijo no al abogado Wilber Medina y simplemente no hay apelación, eso queda en nada y por lo tanto no hay nada que discutir al respecto. Bueno, así es. En otro momento y en otro lado, Keiko Fujimori, que es segura ya en la segunda vuelta, el 7 de junio, Keiko Fujimori dijo que efectivamente podría ser San Borja o Guaral la sede del debate, ante pedido de Chota del señor Roberto Sánchez. Creo que ayer Roberto Sánchez, por apurado, metió la pata porque Keiko le robó la iniciativa, que es muy interesante lo que hay detrás. Ahora le explico por qué Chota no va y por qué si San Borja es más posible que tenga y sea el escenario del debate, pero que tiene una implicancia política muy importante, muy importante. Ahora le voy a explicar por qué en un minuto. Por otro lado, en el Congreso, yo creo que hay que felicitar a Edward Málaga, porque está recolectando firmas para la moción de censura a Balcázar. Lo ha estado haciendo Ilich López, estuvo conversando con nosotros aquí. Pero yo simplemente, a título de darle más detalles, sinceramente no entiendo por qué es que no está absolutamente claro que Balcázar no puede quedarse un minuto más en la presidencia de la República. No tengo nada personal, y lo digo con todo respeto por el señor presidente, pero no juzgo ni a la persona, ni siquiera, digamos, sus opiniones políticas. Lo que estoy hablando son de sus decisiones como jefe de Estado, que son las que pueden afectar el proceso. Eso es lo que yo discuto. Y en ese punto tengo varios temas que comentarles después de unos segundos más. Bueno, y por último, FIS formalizan una investigación preparatoria contra Dina Ercilia Boluarte por lavado de activos. La Fiscalía dice que en el caso Los Dinámicos del Centro existe todavía, o mejor dicho, ya es el momento de pasar a la investigación porque estaban todavía recabando pruebas, pero ya hay una investigación clara vinculada a la supuesta recaudación de fondos para cubrir la reparación civil de Vladimir Cerrón cuando Boluarte integraba la fórmula presidencial de Perú Libre. En fin, y tenemos hoy día a una invitada estelar, la doctora Lourdes Flores Nano nos va a acompañar aquí en el estudio viernes 7:30 de la mañana. Creo que le hemos malogrado el fin de semana a la doctora Lourdes Flores, pero nos lo va a decir en persona cuando nos encontremos aquí en unos minutos con ella para conversar de todo esto que ha ocurrido, en qué quedó Roberto Quiabra, qué pasó con el PPC, qué fue lo que pasó con Unidad Nacional, qué pasa en la elección que viene municipal, quién va a ser el candidato, qué va a ser ella, qué pasa con la política peruana, qué pasa con la segunda vuelta, dónde se para el PPC, dónde se para Lourdes Flores. De eso y vamos a hablar más dentro de unos minutos. Hablemos ahora y regresamos al tema de este recurso que rechaza, perdónenme, de la, el anuncio, ¿no? Bueno, el anuncio sí, pues se venía a venir. Yo creo que al final es bueno saber que tenemos resultados para el domingo 17, por lo menos ya lo dijo el jurado, y eso me parece central para todos los efectos. Creo que usted también está más tranquilos y creo que todos estamos más, digamos, ¿qué le puedo decir? Hay que aceptar la situación. Hay que mirar el camino que queda por delante y hay que ver cómo uno va a conducirse en ese camino que plantean las normas. El jurado es la autoridad, podemos discutir, discrepar, pero es la autoridad. Y mientras siga siendo, tenemos que encontrar el camino que la autoridad está marcando. Dice 17 de mayo, lo escucharemos. Ayer dio unas palabras el señor Burneo. Bueno, sí, pues comenzó muy mal Burneo sus palabras, ¿no? Para mí, por lo menos, ¿no? No sé si para usted, pero comienza su discurso diciendo buenas tardes a todas y a todos, ¿no? Pucha, dije yo, ya estamos mal, pues, señor Burneo. Con todo respeto por sus posiciones de género, usted como jurado es el hombre que es imparcial, el hombre que está con la venda en los ojos, el hombre que es neutral pero al 1000%. Un jurado, como es el presidente del jurado, ni siquiera es un miembro más, sino el presidente del jurado. El jurado, o sea, él es la justicia electoral de la forma más excelsa, suprema, maravillosa, fantástica y sublime que hay. Eso es Burneo. Comienza diciendo, señora, ¿no? Como es todas y todos, ¿no? Bienvenidos a todos y todas. Ya, ahí nomás ya comienza con una posición de género que él tiene todo el derecho de tenerla, dicho sea de paso, como cualquiera. Pero no como jurado, pues, a eso voy. Y esa distinción de género de entrada me da la impresión que ni siquiera es porque él la piensa, sino porque de alguna forma, es mi impresión esto, está condicionado por las ONGs que andan rodeando a estos organismos electorales y a todos los del Estado para que metan en el discurso ese tipo de palabritas que denotan básicamente un posicionamiento político. Político, cuando el jurado no debe tener esa posición política. Pero lógico, pues, si comienzo diciendo buenas tardes todos y todas, ya, compadre, ya sabemos por dónde viene la cosa. No, no debería ser así. Ahora, alguien puede decir, pero no puede ser, pues, ¿no? Tienes que tener más paciencia, ¿no? Tienes que comprender a las personas. Sí, hay que comprender a las personas. Solamente lo decía como un atisbo de lo que escuchamos. Después dijo que todo y que el proceso había sido difícil, ¿no? Y además, no dio ninguna novedad, sino que nos dijo que nos va a anunciar las cosas el 17. Esperemos a ver qué cosa es lo que sucede. A ver un byte, por favor, de lo que dijo Burneo ayer.
11: También, como hemos manifestado a través de la Secretaría General, el Jurado Nacional de Elecciones está trabajando sin pausa para dar cumplimiento a cada etapa del proceso electoral de manera oportuna, pero siempre con la serenidad, la rigurosidad y responsabilidad que el país exige. En función de lo indicado, se procederá a proclamar las fórmulas que pasarán a la segunda vuelta el domingo 17 de mayo en hora de la mañana, que será comunicada a todos ustedes para que nos acompañen en conferencia pública. Entendemos la expectativa y preocupación que existe en la ciudadanía. Precisamente por eso estamos actuando con total responsabilidad y absoluta transparencia. Estamos siguiendo de manera estricta los procedimientos para proclamar los resultados. Asimismo, el día de la proclamación anunciaremos la conformación del comité de expertos que acompañará a la evaluación de los sistemas del proceso electoral y todos los aspectos medulares que este comité de expertos defina. Revisar y mejorar los procesos es parte importante y el deber de todas las instituciones democráticas para fortalecer y generar cada vez más confianza y credibilidad en la ciudadanía y en los organismos del Estado. El Jurado Nacional de Elecciones reafirma su compromiso inquebrantable.
1: Sí, son palabras que suenan sacadas de algún manual
12: ideas generales, digamos, nada que me haga pensar distinto de lo que hemos pensado hasta ahora. Creo que usted también se da cuenta de que, al final de cuentas, lo que menos ha tenido el jurado es una verdadera vocación de transparentar las cosas, porque en el centro de la transparencia está siempre la información, y cuando la información no se entrega, no se atiende a quien la está pidiendo. Y una cosa es que tengas camaritas puestas y que se vea el conteo por las redes sociales, pero no me puedes decir que detrás de esa imagen tú te lavas las manos para decir: hemos transmitido todos los conteos y entonces somos súper transparentes. No puedes, eso es una broma. Eso es una broma. Parece que estuvieras distrayendo realmente lo fundamental. Han habido muchos recursos con pedidos de información que no han llegado. OMPE, JNE, en realidad JNE parece aliado de OMPE, pero no parece que fiscaliza en favor de los ciudadanos y del elector. Ese es el tema que se discute acá. O sea, yo no veo que hayamos sentido los peruanos que JNE ha sido un aliado para encontrar dónde estuvieron los problemas del proceso, sino por el contrario, al inicio pareció que iba a tomar una actitud adecuada, pero después se diluyó, tanto se diluyó que desapareció. Quizá el hombre más buscado en esta elección es el señor Burneo, el que menos ha hablado, el que menos ha declarado, el que menos ha conducido el proceso. Porque, bueno, ¿para qué está ahí un presidente? Pues, así es, pues, ¿no? En fin, y finalmente, hablando del segundo tema que les había comentado, este asunto de Renovación Popular, el abogado Medina pidió, solicitó y trató por todos los medios. Hay que reconocer el esfuerzo de Renovación Popular, de López Aliaga y de muchas personas que han tratado desde todo punto de vista y en todo momento de no solamente que no se proclamen los resultados sin que haya peritaje y que se sepa qué fue lo que sucedió, sino que se aclaren las cosas. Y también diversas organizaciones han pedido lo mismo, no se ha escuchado. De eso el señor Burneo no dice una línea. El señor Pacha Serrano no dice nada. O sea, para ellos no existe. Están en un mundo perfecto. Y cuando algo tienen que decir, publican en su página web un comunicado. Ahí está. ¿Quieren saber mi opinión? Ahí tienen. Y no me molesten más. En fin. Entonces, esta es la carátula del día de hoy de Correo. Ahí la estaba viendo. Todo está consumado. Sí, poner la imagen de Rafael López Aliaga, que es de alguna manera el símbolo de este, déjeme llamarlo de alguna manera, ¿no? De este robo electoral. Porque deje la palabra fraude para otro momento. Yo sí creo que aquí ha existido, como lo hemos explicado, la desaparición y el robo de votos. Porque si no, ¿dónde están esas 98 actas? De las cuales una parte son del extranjero, una parte de Lima y una parte de Callao. Esos 28 mil votos se hicieron humo. Y podemos seguir hablando también de las mesas 900 mil. Y podemos hablar de otra serie de factores que han incurrido y han tenido incidencia específicamente en los lugares donde López Aliaga tenía votación. Entonces, conclusión: López Aliaga debió pasar y no el señor Roberto Sánchez. Y más allá de si la conspiración está en este o en el otro, el resultado es Sánchez en la segunda vuelta. La investigación concluirá con encontrar a los responsables, solamente Dios lo sabe. Pero como son las cosas en el país, eso puede demorar, como el juicio de Villarán, 6 años o 10 años, y nunca saber qué pasó. Pero es evidente que el sinsabor y los nombres de Burneo, de Pacha Serrano y de Corbeto no van a ser olvidados, y no deben ser olvidados por la opinión pública, porque eso es, para eso asume responsabilidades, pues, o para hacer las cosas bien o para hacer las cosas como las hemos visto, ¿no? Sinceramente, un desastre. Si pasara Roberto Sánchez y si pasara Keiko Fujimori, se producirían debates. Keiko Fujimori dijo: yo propongo que sean 3 debates, dijo ella. Dijo el debate presidencial, el debate de los vicepresidentes y el debate de los equipos técnicos. ella propuso y sugirió que sean tres debates, ¿no es cierto? Pero bueno, lo interesante de esto es que estaba bien contento el señor Roberto Sánchez cuando lo encontraron en el Congreso y le preguntaron, ¿qué opina usted sobre esto que dice Keiko de los tres debates? Ah, dijo él, claro, pucha, que tengo la respuesta. ¿Qué fue lo que dijo Sánchez respecto de los... Escuchemos este byte de Sánchez respondiendo a esta sugerencia de Keiko de los tres debates, ¿no es cierto? A ver, por favor.
13: Ya ha planteado un debate de equipos técnicos. ¿Cuál sería su opinión?
14: Perfecto, estaremos presentes en todos los debates.
13: Propone que sea descentralizado.
14: Pero sobre todo también cara a cara, ¿no?
13: Que sea descentralizado.
14: Acá estamos, vamos a esperar descentralizado, ¿no? Empecemos en chota, ¿no?
12: Fantástico, esperamos en chota. Ese es un discurso político, pues es una declaración política, ¿no? Pero es en realidad, sinceramente, cuando usted estudie ciencia política, si le gusta, y diga, esa declaración, ¿qué significa? Esa es pura demagogia. ¿Cómo? Eso que es en chota, eso que vamos a debatir en chota, eso es pura demagogia. ¿Por qué? Porque quiere subirse a este, digamos, a este personaje que él está tratando de imitar, ¿no? Que es el hombre del sombrero, que era Pedro Castillo. O sea, Roberto Sánchez es el verdadero imitador. Lo ha ganado Carlos Álvarez. Le ha ganado a Carlos Álvarez. Entonces, el verdadero imitador de esta campaña no ha sido Álvarez, ha sido Sánchez. Porque Álvarez no pudo pasar la segunda vuelta. Pero Sánchez sí ha pasado la segunda vuelta. ¿Cómo? Imitando a Pedro Castillo. Se puso el sombrero, agarró a la familia, se fue a los mismos lugares y dio el mismo discurso. Y dijo, yo soy la reencarnación. La reencarnación de Pedro Castillo. Y la gente, en una buena parte, no sé si le ha creído, ¿no? Pero ha dicho, bueno, ya, te voy a dar el voto para ver si haces algo. No, porque siempre hay un acto también de fe de la gente que cree que Sánchez puede cambiar las cosas. Pero esto de ayer, de decir, vamos a chota, sí me parece otra burla de Sánchez, ¿no? Que vamos a tener de esas, yo me imagino que todos los días una distinta, o se va a quedar callado para que no siga cometiendo errores, ¿no? Él dice, vamos a chota, dice. Pero primero, señor Sánchez, usted no es de chota. Usted si va a chota le va a dar surmenage. O sea, usted no es un hombre de altura, usted es un hombre de costa. Porque usted sabe, señora, señor, que escucha este programa, ¿usted sabe dónde nació el señor Roberto Sánchez? En Huaral. O sea, un poco más, pues, y ¿no? ¿Dónde queda Huaral? Porque el otro día escuchaba que alguien, no sé dónde quedaba, creo que, claro, no sabía dónde quedaba, con quién estaba conversando a Wilber Medina ayer y le preguntaron dónde queda, qué parte de Lima, no me acuerdo. Pero bueno, Huaral está al costado de Chancay, ¿no es cierto? Es la misma provincia, están ahí todos juntos. Y en todo caso, lo interesante de Huaral, donde está el famoso chancho al palo que usted tiene que haber comido y si no, vaya a comerlo porque es uno de los grandes platos. Creo que es el emblema de Huaral, el chancho al palo. Deliciosísimo, además. Y bueno, y este hombre nació en Huaral. Entonces, ¿de dónde que vamos a chota? No creo que pueda llegar a chota. Se va a agitar el señor. 57 años tiene. No está para ir a chota. Que se quede en Huaral. Entonces ha quedado pues descolocado porque está tratando de seguir siendo un Pedro Castillo, ¿no? Porque eso es lo que él cree que le ha dado resultado y puede seguir dándole resultado. Y estimada señora y señor que usted ve este programa, le digo lo siguiente. Usted sabe perfectamente que la primera vuelta es distinta a la segunda vuelta. No es lo mismo. Las motivaciones son diferentes, muy diferentes. Y entonces la segunda vuelta es otro planteamiento y es otro criterio de votación. Para comenzar, no son 34, son 2. Y aquí, sinceramente, es positivo y negativo, porque no hay mucho más que elegir. O sea, blanco y negro, en realidad, son dos posturas bien distintas. Todavía si pasaba López Aliaga con Keiko, uno podía discutir los matices. Pero cuando entra Roberto Sánchez y entra Keiko Fujimori, no hay matices. No existen matices, no hay grises, es blanco o es negro. Así es democracia, ¿no es cierto? O es un régimen totalitario. No existe la distancia y la diferencia. Yo creo que usted finalmente es un elector que ya tiene experiencia, ¿no es cierto? Yo creo que se da cuenta perfectamente de lo que estamos hablando. Aquí no existe diferencia, no hay ningún tipo de similitud. Y eso hace que sea una elección bien interesante, que vamos a ver cómo es que se comporta finalmente el elector. Pero no es que al final de cuentas, estoy seguro que va a saber tomar una decisión. Pero frente a esto, ¿qué cosa fue lo que dijo Keiko? Keiko dijo, ¿cómo que chota? A ver, un ratito. ¿Chota? Pero este caballero, ¿dónde vive? A ver, ¿qué dijo Keiko Fujimori?
15: Decisiones del Jurado Nacional de Elecciones deben de ser respetadas, pero de cara a la segunda vuelta...
16: ¿Te va a regresar?
15: Miren, Chota es una provincia hermosa y merece todo nuestro respeto. Pero el señor Sánchez no es de Chota, no vive en Chota. Él vive en San Borja, ¿no? Entonces ya no solamente quiere copiar el sombrero de Pedro Castillo, sino también quiere replicar el libreto del 2021. Pero si él lo que quiere es sentirse jugador como local, yo creo que podría ser para que él se sienta cómodo, ¿no? Que el debate sea en su lugar de origen, en Huaral o en el distrito donde él vive. Podemos hacerlo en San Borja. Acá lo importante es hacer el debate, y ya que el Jurado Nacional de Elecciones ha dicho que el día domingo va a promulgar los resultados, dejemos entonces que el jurado finalmente nos ponga las condiciones, la fecha y la hora de los...
12: Bueno, bien, entonces era Keiko que le ha salido bien esa frase en San Borja, ¿no? Bueno, sí, claro, porque el señor Roberto Sánchez, cosa que nosotros desconocíamos, pero hubo un video que alguien grabó donde él estaba en la puerta de su departamento, en uno de los distritos más, cómodos, mejor presentados, con mayor, digamos, parques y jardines, con una vialidad estupenda, un distrito que es ahora creciente y que es un distrito estupendo, que es San Borja. Yo también he sido sanborgino, por si acaso, y he pasado 10 años de mi vida ahí feliz de la vida. Ahora soy surcano, antes era molinero. Pero como fuere que sea, lo que le quiero decir es que es un distrito espectacular, bellísimo, del cual cualquiera se puede sentir orgulloso, por supuesto. O sea, ser de San Borja, de La Molina, ser de cualquier lugar, caramba, bienvenido por eso. Pero eso de Chota, ¿no? No, pues, o sea, otra más, ¿no? O sea, es como la del sombrero, ¿no? Es como la del sombrero, o sea, es una postura. Y decir chota es pura demagogia. En realidad, lo que creo que importa para todos los efectos, más allá de dónde sea el debate, es el debate. Y ahí tendremos que escuchar las posiciones respecto de cómo quiere gestionarse el país. ¿Quién va a respetar, por ejemplo, el Banco Central de Reserva? ¿Quién va a respetar la inversión minera? ¿Quién va a respetar la libertad de expresión? ¿Quién va a respetar la libertad de religión? ¿Quién va a articular el Perú para que pueda ser atractivo para las inversiones extranjeras? ¿Quién se va a relacionar de mejor manera con el mundo? ¿Cómo se piensa manejar y trabajar los temas relacionados a la seguridad, a la salud, a la educación, a la infraestructura? ¿Cómo se piensa manejar el tema de Petroperú? O sea,

0: Son todos esos temas los que queremos escuchar de los candidatos presidenciales. Y esta vez no hay 2 minutos. No son, tienes 30 segundos, te doy el tiempo, acomódate. No, esta vez, ojalá, Dios mío, que el jurado pueda tener alguna mente con sentido común, que haga un debate medianamente bien organizado. No sé, sinceramente, pero bueno, lo que importa es que vamos a poder escucharlos. Como fuere que sea, aunque sea en los canales de televisión, o en Betel haremos el debate acá entre los dos. Pero lo que se busca en todo caso es que podamos escuchar las exposiciones de estas personas sobre esos temas. Y de eso nadie se debe escapar, ¿no? Porque es importante saber y tener claro. Y creo que todo esto que yo les comentaba, que son como temas importantes, tiene que ver porque esas decisiones, amigo radio oyente, esas decisiones tienen un impacto directo en la vida de nosotros. Una metida de mano en el BCR, una metida de mano en las reservas, un festín con ese dinero. Y yo le digo una cosa, la clase alta o rica del Perú ni siquiera se le mueve una pestaña. Pero donde va a reventar los precios del pollo, así es, y del transporte, va a ser en la clase más pobre. O sea que no hay nada que no vamos a tomar el dinero para hacer. Es una barbaridad en esencia. Cualquier especialista diría que si alguien mete la mano y conduce el BCR como si fuera su chacra, el país se va. Vamos a irnos más rápido que Cuba y Venezuela, se lo aseguro, ¿eh? Se lo aseguro. O sea, este Perú no aguanta, no creo que aguante 6 meses. Si alguien toma el BCR y cree, como cree el señor Chávez y la gente que lo acompaña, que es así. No quiero saber qué pasaría en justicia si está José Domingo Pérez. O sea, no me imagino qué descalabro va a ser ese. 19 presentaciones para una acusación fiscal. Quiso ser juez, lo jalaron. En fin, no voy a hablar de la biografía del doctor José Domingo Pérez porque es pública, pero creo que sería un error garrafal. O el señor Antauro Humala como ministro de Defensa. Dios quiera, no sé qué va a hacer con los aviones F-16, con los tanques, con los barcos, el señor Antauro Humala. O sea, sería simplemente pues una afrenta, ¿no? Una afrenta, un retroceso absoluto en el país. Vamos a ver qué es lo que dice el pueblo peruano cuando vote o cuando esta, segunda vuelta continúe. Y termino con el tema de Eduard Mala. Me quedan pocos minutos, ya viene la doctora Lourdes Flores. Porque efectivamente se ha presentado una moción de censura que muchos dicen, no va a pasar nada, por favor, eso es inestabilidad, Alfonso, no se te ocurra hablar más del tema, déjalo al presidente tranquilo, no seas malo. Y miren ustedes, existe todo un procedimiento que ya está en marcha para liberar a Pedro Castillo. Está absolutamente claro que esa inadmisibilidad, que es, te falta un papel para que regreses antes de la fecha que está en el propio proceso. O sea, ya existe un pedido, una sugerencia en el oído del abogado de Pedro Castillo para que agregue el documento y se pueda llevar a cabo lo que están pidiendo. Y están pidiendo un derecho de gracia por razones humanitarias. Eso están pidiendo, eso van a pedir. Ese es el camino de la liberación de Pedro Castillo. Y eso es lo que yo creo que va a ocurrir con el señor Balcázar. O sea, la decisión política del señor Balcázar de liberar a Pedro Castillo es básicamente para inclinar la balanza en favor de del señor Roberto Sánchez. Por eso es que yo creo que el señor Balcázar tiene que irse a su casa, porque está incumpliendo y va a incumplir el principio de neutralidad que es esencial en un jefe de Estado. Si usted lee hoy El Comercio, página 8, va a encontrar un artículo de Karen Barbosa Quiroz estupendo, porque el artículo es claramente el detalle absoluto de lo que está pasando, con pelos y señales de las recomendaciones inclusive que hace la Comisión o que hace el Ministerio de Justicia a través de la Comisión para decirle, le falta esto, lo esperamos hasta tal fecha, tranquilo, y después vamos a poder verificar que todo está bien. Miren, no implica un rechazo de plano, pues está sujeta a su sanación. Se continuará con la evaluación de la solicitud y se verificará si cumple o no con los supuestos de recomendación de concesión que establece la norma vigente. Esto debería ser declarado nulo, porque el señor está en un proceso y los indultos son para personas que están con sentencia firme. Él no tiene sentencia firme. Y el hecho de gracia por un hombre sano como Pedro Castillo en la cárcel no va, pero está tratando de encontrar un camino. Creo que tenemos que pasar a la pausa. Lamentablemente tenemos que pasar a la pausa. Digo lamentable porque quería hablarles más de este tema. Usted averigüe, si no el lunes vamos a seguir con el tema. Vamos a traer a Eduard Málaga, de todas maneras el lunes, para que nos cuente cómo va esa moción de censura. A ver si logran hacer que Balcázar deje la presidencia y que la asuma alguien que garantice el proceso, garantice la elección de la segunda vuelta. Bueno, debe estar nuestra invitada acá. Ya, vamos a ir a una pausa y regresamos con la doctora Lourdes Flores Nano aquí en Con el Pie Derecho por Betel 100.1. Permiso.
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0: Hacemos una breve pausa y regresamos en instantes con Alfonso Baella en Con el Pie Derecho.
1: ¿Qué tal, amigos? Miren, este asunto del señor Balcázar es crucial, es esencial. El señor Balcázar ya ha tomado decisiones que afectan el resultado de las elecciones. Declarar inamovilidad en la Fuerza Armada es decirles no voten. Ahí hay. Yo le pregunto lo siguiente a usted, señora, señor que ve este programa, escuche lo siguiente. Deben ser 200.000 efectivos de la Fuerza Armada y Policía Nacional, más o menos, 200.000. Ya imaginemos ese número. 200.000 electores, ¿ah? Al final de cuentas, porque pueden votar, tienen derecho. Ya. Yo le pregunto lo siguiente. Piense usted en lo siguiente, así rapidito. Vea en la foto Keiko Fujimori y Roberto Sánchez. Y le pregunto lo siguiente. Esa Fuerza Armada, esa Policía Nacional, ¿por quién cree que van a votar? ¿Por Keiko Fujimori o por Roberto Sánchez? Sinceramente. Me imagino que la respuesta es más básicamente, ¿no? Clara, ¿no es cierto? Ya, ¿por Keiko Fujimori? Por lo menos en un 80 o 90%. Ya. Si yo como presidente digo, bueno, hoy día me he levantado para decir que declaro la inamovilidad por el proceso, nadie se mueve de sus cuarteles, nadie sale a votar, porque bueno, así es, se acabó. ¿Qué estoy haciendo en la práctica? ¿Estoy declarando inamovilidad por seguridad o estoy sinceramente, con mi corazoncito y mis intereses, metiendo la mano en el proceso para sacar 200.000 votos que pueden favorecer a alguien de manera clara y determinante? Eso se llama romper el principio de neutralidad. Por eso y por otras cosas más que sacar a Castillo, el señor Balcázar no puede quedarse. Inadmisible significa tu pedido tiene errores formales, pero puedes corregirlos. Mire usted, ¿eh? Improcedente significa, aunque el escrito esté formalmente correcto, legalmente no se puede admitir. Una cosa es inadmisibilidad y otra cosa es improcedencia. Y esto que pide Castillo y su abogado es improcedente. No debería aceptarse, debería romperse y tirarse a la basura. Así es, señora, señor, esa es la verdad. Y el ministro de Justicia, con todo respeto, una persona que tiene una extraordinaria capacidad política y un gran currículum, no puede prestarse a esto. Yo estoy seguro que no se va a prestar a esto. Pero la voluntad de Balcázar no va a siquiera detenerse un centímetro en el ministro de Justicia. Va a pasarse el ministro de Justicia cuando sea necesario. Lo mandará a su casa y pondrá a otro que firme. Ese es el plan. Y ese plan no se puede aceptar, además de todas las cosas que ya pasaron en la primera vuelta. Por lo menos tengamos a Balcázar fuera, lejos de poder meter la mano en el proceso. Veamos que la Fuerza Armada sea la que hace el traslado del material electoral. Hagamos que haya más personeros. No por Keiko Fujimori, por el Perú. Entonces, creo que lo que corresponde en una segunda vuelta, si pasa Sánchez y la señora Fujimori, es ponerlos al lado de la democracia. Esos personeros, que pueden no ser del partido de la señora Fujimori, seguramente la gran mayoría, bueno, irán seguramente algunos tapándose la nariz. Bueno, no importa, pero no cierren los ojos. ¿Qué es lo que necesitamos? Después y adentro veremos cómo camina ese gobierno, que también será criticado y que tendrá que hacer las cosas correctamente como todos esperamos. Pero por lo menos hay un espacio para poder dialogar, equivocarse, corregirse y avanzar. No creo que sea así con Antauro Humala. No creo que sea así con José Domingo Pérez. En, digamos, la primera fila del gobierno del señor Roberto Sánchez. O sea que estamos frente a esas decisiones. Hay que comprender de qué se trata la segunda vuelta. En realidad es un todo o nada. Y creo yo que como viene circulando una idea de que el tercer voto es el voto nulo o el voto viciado, eso es, desde mi punto de vista, un error. Puede haber gente que con todo derecho tenga esa posición. Y si lo cree honestamente, bueno, somos libres, ¿no? Pero si usted está siendo inducido por alguien para votar de esa manera, le digo que no le haga caso. Porque esas personas que lo quieren convencer no le hace bien al país. Lo peor que podría pasarnos a los peruanos es no tomar una decisión política. Y eso implica necesariamente el voto viciado. El voto viciado es pernicioso, es un retroceso y es sinceramente ir en contra de los intereses de los peruanos. Ha llegado nuestra invitada, la doctora Lourdes Flores Nano, que está con nosotros aquí en Con el Pie Derecho. Estimada Lourdes.
2: Muy bienvenida. Buenos días, ¿qué tal? Felicitaciones por este nuevo espacio.
1: Ah, bueno, sí. Hay que, yo no había estado nunca en la radio, Lourdes. Esta es la primera vez que estoy en radio.
2: Muy bien.
1: Y es una experiencia nueva. De 7 a 8 de la mañana es una buena hora para comenzar a hablar de política.
2: Eso es, muy bien, a la orden.
1: Bueno, a ver.
2: Buenos días a todos.
1: Tu impresión del proceso. Estamos con una decisión del jurado de el día domingo dar los resultados. Parece ser, según todo lo que vemos, que será la señora Keiko Fujimori y el señor Roberto Sánchez. ¿Qué te pareció el proceso a estas alturas? ¿Fraude? ¿Irregularidades? ¿Cómo lo has visto?
2: Evidentemente vamos a llegar a una segunda vuelta, una vez más, y eso es muy lamentable, con dudas sobre cuál es el resultado final. Parecería que en esta última etapa, ya ganados por el tiempo, el jurado ha pasado por agua tibia las actas 900, entiendo que las apelaciones tampoco han tenido mayor acogida, ya no se ha dicho el conteo de votos, pero en fin, son los avatares de un proceso que lamentablemente la OMP ha conducido pésimamente y ha generado las dudas que tiene. Dichas así las cosas, también la política es el arte de lo posible y de lo realista. Y en ese sentido, aun cuando puedo comprender perfectamente la indignación del candidato López Aliaga y de quienes han votado por él en primera vuelta, que sienten que su voto puede haberse diluido por ahí, perdido por ahí, que no se ha brindado oportunidad a ciudadanos de votar, en fin, con todo lo cuestionable que tiene esta etapa, creo que ahora hay que pensar en el país en estos próximos 30 días. Y hay que cerrar filas en torno a la candidatura que puede representar, nos guste o no nos guste enteramente, tengamos discrepancias o cercanías, la posibilidad de progreso, de recuperar el tiempo perdido, ojalá de superar estas distancias que hay entre Keiko Fujimori o Fuerza Popular y Renovación Popular para ir a una etapa nueva de conducción en el Parlamento, de transformación en el Perú. Yo no tengo la menor duda y respaldaré decididamente a Keiko Fujimori en esta segunda vuelta.
1: ¿Hubo un robo de votos?
2: En mi concepto, han habido una serie de factores que pueden haber conducido, uno, a que no vote una cantidad de gente. No robaron el voto porque no se votó, pero ahí puede haber habido.
1: La voluntad popular ha sido vulnerada.
2: ¿Perdón?
1: La voluntad popular ha sido vulnerada.
2: O sea, a mí me parece que en esa ausencia de personas hay ya un cuestionamiento a la legitimidad de esta elección, la hay. En segundo lugar, me hubiera gustado, y siempre el tiempo nos gana en los procesos electorales y eso no es bueno, que teniendo hoy día la posibilidad de recontar votos hubiéramos agotado ese esfuerzo que entiendo que no se ha contado, no se ha logrado en las no sé cuántas actas apeladas. Y en estas cuestionables, dudosas, no es que no haya habido votación, pero curiosamente, dudosamente instaladas mesas 900, ¿no? Entonces me parece que han faltado una vez más acciones de parte del jurado, ganado por el tiempo y por la urgencia de proclamar un resultado.
1: ¿Te parece que José María Balcázar, el presidente, reúne y tiene el comportamiento neutral que un momento como este, en esta segunda vuelta,

0: caso para que eso sea así, con los personeros necesarios. Yo tengo entendido que en algunos lugares del Perú, algunas otras fuerzas políticas, entre ellas, por ejemplo, APP, tenía personeros. Y estos no se les ha permitido ingresar por falta de seguridad policial, de respaldo de las Fuerzas Armadas. Quizás una de las únicas tareas que hay que pedir al presidente de la República es que la instrucción a las Fuerzas Armadas y a la Policía Nacional como jefe supremo de ambas es clarísima. Allí donde hay que proteger la posibilidad de la integridad física de personeros en las zonas que ya sabemos son las zonas difíciles, donde espera el fujimorismo, esta vez sí puede desplazar personeros, que se asegure la vigilancia, el control de esos lugares, para que no haya la percepción que podemos tener algunos que esas mesas se controlan y que son tierra de nadie.
1: ¿Tú le pedirías a quienes simpatizan con el PPC, con Unidad Nacional, que se apunten como personeros poder defender ese voto el 7 de junio?
0: Sin duda, sin duda. Yo la vez pasada, en el 2021, individualmente, ¿no? Apuntalamos esa tarea con mucho cariño y con mucho sentido patriótico, y creo que es un momento en el que todo lo que podamos contribuir. Primero, ahora, hacer una campaña respetuosa. Yo no creo que la campaña de quienes pensamos que el Perú no debería caer de ninguna manera en una izquierda, que además el líder o la persona que hoy día las representa, está jugando una pantomima, ha impostado una figura, se ha puesto un sombrero que no le corresponde. Me alegro haber revelado hace unos días que ha trabajado en la Municipalidad de San Borja, no solo eso, que vive en San Borja, como lo ha hecho saber el señor Keiko y antes el señor Bahía Herrera, al sacar adelante el Bayamato.
1: Bayamato, mi hijo, sí, sacó un reportaje.
0: Al sacar un reportaje, ¿no?
1: Que era candidato
0: a regidor.
1: Así es.
0: ¿No? Entonces estamos ante una figura pues falsa, o sea, ese sombrero es impostado, pero atención, ha logrado captar atención, ha logrado ser seguido en función de ese sombrero que no le corresponde ni le pertenece. Entonces hay que hacer una campaña, me parece que hay que estar siendo inteligente en eso, o sea, esa campaña de cercanía a la gente, porque así tiene que ser el gobierno. Además, el próximo gobierno tiene que ser un gobierno muy de a pie, muy cercano a la gente. Entonces, hay que, volviendo a la pregunta, hay que ayudar en todo lo que se pueda. Con desinterés, en perfil bajo y en silencio.
1: El señor Roberto Sánchez tiene algunas personas en su entorno que claramente tienen posiciones determinadas y que son parte del grupo con el que piensa gobernar. Uno es José Domingo Pérez, que sería ministro de Justicia. ¿Cómo verías tú a un personaje de esta naturaleza dirigiendo los destinos de ese portafolio en un próximo posible gobierno del señor Roberto Sánchez?
0: Un desastre. O sea, las personas conocidas del entorno son un desastre y las que no conocemos, váyanos a saber qué cosas son. Domingo Pérez ha demostrado ser una persona inestable, apasionada. Su solo tránsito de una figura o de una posición que debió haber sido inmaculadamente imparcial, al margen, era el investigador de la verdad, no del prejuicio, no de encontrar la prueba para justificar mi prejuicio, sino de la verdad. Pasa a ser un actor político fanatizado. Poner en sus manos la indispensable reforma judicial que el Perú tiene que vivir sería una locura.
1: ¿Y qué pensarías?
0: Esa es una razón para no votar por Sánchez, por supuesto.
1: ¿Y qué pensarías de Antauro Humala?
0: Peor aún.
1: Que lo utiliza seguramente como amuleto, ¿no? Pero tan pronto ve algunas cosas, lo guarda, ¿no? Pero al final de cuentas, lo que dice el señor Antauro Humala es que hay cosas concretas con las que están de acuerdo. Por ejemplo, meter la mano en el BCR. Por ejemplo, eliminar la ley de lo que llaman las exoneraciones a las concesiones mineras ociosas. O sea, cortar esos contratos. Por ejemplo, el tema relacionado a una u otra cosa más, pero Antauro tiene claridad en lo que quiere hacer y está de acuerdo en eso y se vocea con ministro de Defensa.
0: A ver, en primer lugar, creo que hay que también revelar que sería, o sea, que como tú bien dices, Antauro Mal ha sido para él, para Sánchez me refiero, para el candidato Sánchez, un personaje vital. O sea, él se ha paseado de la mano de Antauro, lo ha mostrado como su cuadro, y de pronto ahora lo quiere guardar, ¿no es cierto? Y Antauro Mala no se va a dejar, y no se va a dejar con derecho, porque además entiendo que tiene una representación parlamentaria del grupo parlamentario que ha sido elegido por Juntos por el Perú, una parte importante, un número importante responde a él.
1: Reivindica el andahuaylazo, el crimen contra los policías, lo reivindica Roberto Sánchez junto con el señor Antauro Mala.
0: Entonces,
1: sería ministro de Defensa.
0: En este debate que tenemos que dar en estas próximas semanas, respetuoso, dirigiéndonos a eso.

0: los ciudadanos que se sienten descontentos, frustrados y que merecen una respuesta distinta en un quinquenio que tiene que ser diferente, que tiene que tener un presidente cerca de la gente, resolviendo los problemas cotidianos, hay que desnudar también esto. O sea, este señor se rodea de personas que le son útiles electoralmente y que sería un desastre en el gobierno, porque no son personas de Estado, que quiere declarar la guerra con Chile, en fin, para los que somos católicos, y quiere contrarrestarnos enfrentando no sé qué iglesia tahuantinsuyana, en fin, cosas además desaforadas, poco meditadas. Sería, yo creo, como un hombre que es responsable de la muerte de policías va a ser quien conduzca ahora la política policial y militar, bueno, interior es policía, pero de todas maneras, quien estaría al mando de la decisión política que corresponde a las Fuerzas Armadas, sería una locura, pero ese es el proyecto. O sea, lo que tenemos que abrir los ojos, queridos amigos, es que el proyecto tiene pues a un desaforado que quiere ser ministro de Justicia, a otro desaforado que quiere manejar las Fuerzas Armadas. ¿Quién va a manejar la economía? ¿Quiénes están detrás? Pero también, digámoslo con claridad, el personaje, este que se pone el sombrero que no le corresponde, que no ha nacido en Chota, que no es un maestro chotano, que no es un campesino, es un guaralino, yo digo, será pues hincha de la Unión Guaral, como soy yo, es también con ese pragmatismo y esa audacia capaz de unirse a cualquiera. ¿Con quiénes viene? ¿Con quiénes se va a unir? ¿Qué cosa va a hacer? Entonces, todo eso es una enorme incertidumbre. ¿Por qué los peruanos nos vamos a colocar en esa situación cuando tenemos, con todos sus defectos, con las críticas que podamos tener, con la distancia que podamos tener, un proyecto que ha demostrado tener una presencia nacional, que tiene una lideresa que ha madurado en el tiempo y que creo que está tratando de mostrar la capacidad de convocatoria a un gobierno más amplio, más convocante? Yo creo que entre las dos opciones que tenemos, yo no estuve entre quienes votó por ninguno de los dos, como seguramente muchos de ustedes tampoco lo han estado, pero creo que hoy día tenemos que optar, y hay que optar por el camino razonable y sensato, exigiendo luego que ese gobierno sea un gobierno de acción concreta, de honestidad, de cercanía a la gente, de amplitud, y que políticamente tiendan los lazos y los puentes que son necesarios para unir fuerzas.
1: Lourdes, tú eres una política que ha, digamos, tenido triunfos y también ha tenido derrotas políticas electorales.
0: Sin duda.
1: Hay un momento en el cual hay que pasar la página, hay que aceptar los resultados.
0: Que es doloroso.
1: Por más complejo que sea, ¿cuál es el papel que crees que tiene en este momento Rafael López Aliaga en virtud de lo que ha sucedido y su posición política?
0: En primer lugar, aunque sus estilos puedan no ser los nuestros y no, lo que no nos gusten, hay que agradecerle su tozuda búsqueda de la verdad, su insistencia en el factor 1, el factor 2, la mesa 900, las irregularidades en la instalación de la mesa. Todo eso ha sido importante porque son los reflectores que ahora hay que poner en esta segunda vuelta. Hay que agradecerle que es una persona que, teniendo su vida resuelta, quiere servir al país. Habría que pedirle que en esta nueva etapa en que se le necesita, a veces se serene un poquito más, ¿no? Confrontar con la sombra tampoco es lo mejor. Pero creo que es una figura importante por varias razones. En primer lugar, porque tiene un respaldo popular que es relevante.
1: Casi 2 millones de votos.
0: Por supuesto, eso no se puede tirar a la borda. En segundo lugar, porque él mismo ha obtenido una representación, una votación importante para ser senador, no habiendo hecho campaña como senador. Yo sí lo quisiera ver en el Senado, porque creo que optó por esa decisión y no está mal. Me parece que él ha decidido que quería estar al lado de su bancada y creo que se le necesita. ¿Cuál es su papel? Me parece que en estas tres semanas que quedarán de campaña, mucha serenidad y ser el hombre de Estado que el Perú necesita que sea, para invocar a la reflexión en la que creo que todos debemos estar. En segundo lugar, quizás más importante todavía, si como espero triunfa esta fuerza del centro, centro-derecha, unirse a la tarea de construir el Perú que necesitamos hacer. Nada sería peor, y así contesto la pregunta, nada sería peor que revivir lo que nos ha traído a esta situación, que fue el enfrentamiento entre el fujimorismo y PPK en el 2017. Esa escena en que en ese lado de la cancha estábamos 7 u 8 de cada 10 peruanos y terminamos en lo que hemos terminado, no la podemos repetir. El Perú necesita reconstruirse. Y el liderazgo de Rafael López Aliaga es necesario para con su bancada, para con el país, para su respaldo al Perú, donde quiera tenga que estar. Y a ellos, y ellos dos, Keiko y López Aliaga, y sus dos fuerzas políticas todavía tienen que sumar más. Entonces, creo que no es un momento de abandonar el barco, sino al contrario. Churchill decía que la política es el arte de tragar sapos. Hay que tragar algunos sapos y hay que mirar al Perú.
1: Marisol Pérez Tello, una ex pepecista, compañera tuya y persona a la que tenemos un respeto y aprecio, al margen de las posiciones políticas, tiene ahora un discurso en el que señala que lo que hay que hacer, y ella quiere, dice, capitanear, liderar este movimiento por el voto viciado. Ni Sánchez, ni Keiko Fujimori. Voto viciado. ¿Qué piensas de esa posición?
0: No estoy de acuerdo. Yo le tengo profundo aprecio a Marisol. Estamos un poquito distanciadas, no nos vemos hace algún tiempo, pero le escribí unas líneas cuando terminó la campaña y le dije, ciertamente no me has representado, pero te he visto contenta. O ya quería estar ahí. O sea, ella, y esa no era la posición del PPC, ¿no? Ella creo que ha surgido para la centro izquierda una figura interesante y nueva, pero esa no es nuestra posición ni es en la que yo me identifico. Pero ha revelado que es una mujer inteligente y una mujer valiosa. Razón por la cual lamento más su posición, porque si viniera una persona improvisada, sin conocimiento, pero no. Hay quienes quieren marcar distancia y ser una tercera categoría, ¿no? Ni uno ni otro, yo estoy al medio. No es un momento para eso, en mi concepto. Esa es mi discrepancia. Yo creo que
1: un mensaje para los que quieren ver viciado o votar viciado.
0: Yo les rogaría que no lo hagan. Y creo, y me dirijo a ellos, porque una de las cosas que, junto con reconciliarse con el electorado de López Aliaga, y el electorado de López Aliaga, aun cuando esté golpeado, reconciliarse con quien nos puede conducir a un mejor destino en el Perú, hay que abrir juego, por ejemplo, a todos estos jóvenes limeños o de las ciudades que se sintieron, por ejemplo, atraídos por una figura seria, pero equidistante de los dos, como es Nieto. O los propios votantes de Marisol Pérez Tello. O sea, gente contestataria que es crítica, pero que es inteligente, que es de buena onda, que quieren al Perú. No cometan el error de la elección pasada, en que gente inteligente y que quiere bien al Perú dijo, Fujimorismo nunca más, qué barbaridad, hay que ser digno, no hay que comprometerse, no hay que mezclarse. No. La hora del Perú es de sumar, y yo creo que ese voto viciado no conduce a nada, salvo al prurito de marcar distancia y decir, no estoy ni con Dios ni con el diablo. No, hay que jugársela en este partido.
1: Para terminar, una pregunta cortita. Difícil, ¿no?, confiar en el sistema electoral después de lo que ha pasado y hemos visto. Para la segunda vuelta me refiero.
0: Es difícil y hay un antídoto que tenemos que aprender. Espero que el Fujimorismo lo tenga claro. Personeros y más personeros. Y personeros en esas zonas distintas. Y reitero mi invocación de hace unos minutos. Creo que la exigencia más importante que quienes se encarguen de este tema en Fuerza Popular, y también debería ser en Juntos por el Perú, es pedirle al gobierno y a las Fuerzas Armadas y Policiales que en esos lugares en los que hay que poner una especial atención, no deje prestarse el orden y la seguridad necesaria para que esas metas estén protegidas. Y las fuerzas políticas apoyar, y los demócratas apoyar en todo lo que sea en esas manos, para que cada mesa y cada voto sean cuidados. Y rogarle a Dios que esta vez los camiones salgan a tiempo y las actas lleguen a su lugar.
1: Gracias por acompañarnos, Lourdes. Hasta otra oportunidad. Gracias. Amigos, esto es todo por hoy. Gracias por acompañarnos. Esta semana ha sido estupenda. Seguimos la próxima. Hoy es viernes. Nos despedimos hasta el día lunes. Esto fue Con el Pie Derecho por Betel Radio con Alfonso Valle Herrera. Gracias. Buen fin de semana.
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6: Abre tu corazón. Dios quiere hablarte hoy. Es tiempo de recibir la voz de la esperanza.
7: De día y de noche vas a meditar en Él, para que guardes y hagas conforme a todo lo que en Él está escrito. Porque entonces harás prosperar tu camino y todo. ¿A cuántos quieren que nos salgan bien las cosas? De veras, ¿cuántos queremos que nos salgan bien las cosas? Entonces, ¿qué tenemos que hacer? Ahí dice, medita en la palabra de día y de noche. Entonces harás prosperar tu camino y todo te saldrá bien. Eso es promesas de Dios. Aunque pases tu prueba, aunque pases tu aflicción, Dios te sacará adelante. Dios te va a bendecir. Dios romperá tu cadena, tu atadura. Y a tus enemigos, amado hermano, los va a quitar de tu camino.
6: Hemos compartido la voz de la esperanza. Nos despedimos hasta un próximo encuentro.
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6: 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Génesis capítulo 50, versículo 20. Vosotros pensasteis mal contra mí, mas Dios lo encaminó a bien, para hacer lo que vemos hoy, para mantener en vida a mucho pueblo.
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11: Muy buenos días con todos y bienvenidos a esta edición de Betel Noticias. Mi nombre es Magda Núñez y voy a estar acompañándolos a lo largo de la siguiente hora informativa de 8 a 9 de la mañana. Vamos a iniciar con nuestros titulares. El Jurado Nacional de Elecciones proclamará los resultados oficiales de las elecciones generales este domingo 17 de mayo. El Pleno del Tribunal rechazó definitivamente el pedido de renovación popular de anular los votos de las actas de la serie 900.000. Roberto Sánchez propuso a Chota como sede del primer debate presidencial. Su contendora, Keiko Fujimori, le respondió y planteó que sea San Borja, distrito donde reside Sánchez. La Fiscalía formalizó la investigación preparatoria contra la expresidente Dina Boluarte por el delito de lavado de activos en el marco del caso Los Dinámicos del Centro. En un ataque coordinado, 8 sicarios dispararon contra una camioneta en el Callao a plena luz del día. Empezamos con el desarrollo de la información comentándoles que la secretaria general del Jurado Nacional de Elecciones, Jessica Clavijo, informó que el domingo 17 de mayo se proclamarán los resultados oficiales de las elecciones presidenciales. Para ello, precisó que el sábado 16 es la fecha límite para que los jurados electorales especiales realicen sus proclamaciones descentralizadas. Una vez culminada esa etapa, la OMP podrá iniciar la prueba de color para la impresión del material electoral de la segunda vuelta. Por su parte, el jefe interino de la OMP, Bernardo Pacha Serrano, señaló que establecerán relaciones más fluidas con el Jurado Nacional de Elecciones y el Ministerio de Relaciones Exteriores para garantizar el éxito de los comicios.
12: También, como hemos manifestado a través de la Secretaría General, el Jurado Nacional de Elecciones está trabajando sin pausa para dar cumplimiento a cada etapa del proceso electoral de manera oportuna, pero siempre con la serenidad, la rigurosidad y responsabilidad que el país exige. En función de lo indicado, se procederá a proclamar las fórmulas que pasarán a la segunda vuelta el domingo 17 de mayo en horas de la mañana, que será comunicada a todos ustedes para que nos acompañen en conferencia pública. Entendemos la expectativa y preocupación que existe en la ciudadanía. Precisamente por eso estamos actuando con total responsabilidad y absoluta transparencia. Estamos siguiendo de manera estricta los procedimientos para proclamar los resultados. Asimismo, el día de la proclamación anunciaremos la conformación del comité de expertos que acompañará a la evaluación de los sistemas del proceso electoral y todos los aspectos medulares que este comité de expertos defina. Revisar y mejorar los procesos es parte importante y el deber de todas las instituciones democráticas para fortalecer y generar cada vez más confianza y credibilidad en la ciudadanía y en los organismos del Estado. El Jurado Nacional de Elecciones reafirma su compromiso.
11: El Pleno del Jurado Nacional de Elecciones rechazó definitivamente el recurso presentado por Renovación Popular para anular las actas de la serie 900.000, bajo el argumento de que las mesas eran fantasmas y cualquiera podría votar en ellas. El máximo ente electoral declaró infundada la apelación del Partido Celeste contra la resolución del Jurado Electoral Especial de Pacasmayo, que ya había declarado improcedente el pedido. En ese sentido, El tribunal defendió la legalidad de las mesas referidas y acusó racismo en el proceder de renovación popular al minimizar el juicio crítico de los ciudadanos de los centros poblados. Roberto Sánchez le propuso a Keiko Fujimori realizar la primera fecha del debate presidencial en la provincia de Chota, de donde es natural el exmandatario Pedro Castillo. Además, el líder de Juntos por el Perú negó rotundamente haber declarado información falsa ante la OMPE sobre los aportes de campaña.
13: Nosotros estamos listos para ir a debatir a la Macrosur, a la Macronorte, a la Macrocentro. ¿Y por qué habríamos de tener temor de ir también a un gran debate en la provincia de Choto, en la región Cajamarca? Estamos dispuestos.
14: Descentralizar los debates presidenciales de vicepresidentes y equipos técnicos. Esta fue la respuesta de Roberto Sánchez ante el reto lanzado por la candidata Keiko Fujimori de cara a la segunda vuelta. El día de ayer, el candidato presidencial de Juntos por el Perú respondió preguntas a la prensa a su salida del Congreso de la República. Sobre los resultados de la primera vuelta, Sánchez Palomino pidió que se acelere la proclamación oficial y que se respeten los resultados.
13: Miren, igual que hay manejo ya de la data sobre nosotros también, nuestros equipos legales de personeros, tenemos nosotros nuestra información. Sin embargo, es muy importante, relevante, que sea el propio sistema electoral, el Jurado Nacional de Elecciones, que proclame los resultados. Eso marca un antes y un después, y hay que ser respetuoso de ello y estamos a esa espera.
14: Al respecto del proceso penal en su contra que sigue en curso sobre una presunta declaración falsa ante la OMPE, Roberto Sánchez negó los cargos en su contra.
13: Entonces, nosotros rechazamos, si ya el delito mayor supuesto ha sido archivado, entonces, ¿cómo puedo haber yo, que no soy ni tesorero, nunca he sido tesorero, nunca he sido contador, sino como representante legal, me corresponde correr traslado de la información? Si eso es un error, una omisión administrativa o un delito, que se investigue. Yo he acudido a todas las instancias, yo no me corro, yo no he hecho cócteles, no he recibido plata.
14: Ante la consulta por la denuncia constitucional durante su gestión como ministro en el gobierno de Pedro Castillo, el líder de Juntos por el Perú aseguró que afrontará el proceso y reiteró su disposición a colaborar con las investigaciones.
13: Esa denuncia constitucional ha sido presentada en su tiempo por la doctora Delia. Yo no me molesto, ¿no? Yo he defendido la actuación correcta. Yo no me molesto ni me corro, porque yo he acudido a todas las diligencias y a las que hubiere yo voy a ir, porque rechazo haber actuado de manera ilegal, de manera irregular, ni mucho menos en el marco de mis funciones.
14: Ante los hechos, el fiscal de la Nación, Tomás Gálvez, advirtió que una eventual condena con inhabilitación podría complicar la participación de Roberto Sánchez en la segunda vuelta o su eventual juramentación, aunque recordó que el candidato continúa amparado por la presunción de inocencia mientras el proceso siga en curso.
11: Keiko Fujimori le respondió a su contendor Roberto Sánchez y propuso a Huaral como la sede del primer debate presidencial. Luego redobló la apuesta y sugirió San Borja, el distrito donde reside actualmente el candidato. Horas atrás, el líder de Juntos por el Perú planteó la posibilidad de realizar el encuentro en Chota, la tierra natal del expresidente Pedro Castillo. Keiko Fujimori sostuvo que sea el jurado Nacional de Elecciones al que establezca las fechas y lugares de los debates de cara a la segunda vuelta electoral. En esa línea, reiteró su propuesta de que sean tres los encuentros entre los candidatos, las planchas presidenciales y los equipos técnicos. Si quieres sentir de local, hagamos el debate en San Borja, es lo que mencionó Keiko Fujimori.
15: Miren, Chota es una provincia hermosa y merece todo nuestro respeto. Pero el señor Sánchez no es de Chota, no vive en Chota, él vive en San Borja, ¿no? Entonces ya no solamente quiere copiar el sombrero de Pedro Castillo, sino también quiere replicar el libreto del 2021. Pero si él lo que quiere es sentirse jugador como local, yo creo que podría ser para que él se sienta cómodo, ¿no? Que el debate sea en su lugar de origen, en Huaral o en el distrito donde él vive. Podemos hacerlo en San Borja. Acá lo importante es hacer el debate, y ya que el Jurado Nacional de Elecciones ha dicho que el día domingo va a promulgar los resultados, dejemos entonces que el jurado finalmente nos ponga las condiciones, la fecha y la hora de los tres debates, de los candidatos presidenciales, de las planchas presidenciales y de los equipos técnicos.
11: Muy bien. ¿Qué opina usted sobre las declaraciones que ha venido haciendo Keiko Fujimori y Roberto Sánchez, los que son los virtuales candidatos para la segunda vuelta? Sabemos, como les hemos mencionado, que recién el 17, en dos días, vamos a saber los resultados que declaren como oficiales el Jurado Nacional de Elecciones respecto a lo que la OMP ha venido trabajando con las actas contabilizadas. Entonces hay que estar muy atentos el domingo y ver ¿cuál es el escenario que vamos a enfrentar en la segunda vuelta? Déjenlo saber en los comentarios aquí en Betel Noticias, que tenemos una multiplataforma en redes sociales. Continuando en el plano político, en entrevista con Betel Noticias, el abogado de Juntos por el Perú, Roy Mendoza, aseguró que la multa impuesta por la OMP a su partido responde a errores formales en recibos de aportes y no a un uso ilegal de dinero. Además, marcó distancia con el caso de Fuerza Popular y afirmó que las faltas atribuidas a ambas organizaciones son muy diferentes. También se pronunció sobre la detención de la ex candidata Juliana Carbonell, investigada por sus presuntos vínculos con la banda Los Pulpos de la Victoria. Según Mendoza, el partido no puede ser responsabilizado sin una investigación previa.
16: Lo que dice OMP es que hay 86 recibos que no lo has emitido conforme a la ley electoral. Es decir, que no has completado todos los datos que pide la ley electoral. Y hay que saber establecer las diferencias de cuándo se producen faltas graves y cuándo faltas muy graves, ¿no? Por ejemplo, lo que ha hecho Fuerza Popular es muy diferente a lo que ha hecho Juntos por el Perú. A Juntos por el Perú se le está atribuyendo, se le está abriendo procesos, se le está sancionando porque hay errores en la información. Pero a Fuerza Popular, ¿no?, se le está sancionando porque están desviando los fondos, ¿no?, a distintas finalidades que la ley no establece. Visitas a instituciones fuera del país, viajes fuera del país. La ley no te permite eso, ¿no? Y quieren maquillar y poder financiar esas actividades con dinero de todos los peruanos. De buenas a primeras, no podríamos culpar al partido político porque una persona que no se sabe también si tiene responsabilidad penal o no es materia de investigación.
17: Por esa misma razón, ahora le extiendo la pregunta.
16: Y nosotros exigimos que se dé un proceso de investigación riguroso, célere, ¿no?, donde el Ministerio Público y el Poder Judicial hagan su trabajo de acuerdo a sus competencias. Y si hay responsabilidad penal o hay elementos o indicios según la normativa interna del partido, se actuará. Si se tiene que sancionar con la expulsión, se hará, pero vamos a ver los avances del proceso.
11: Estamos en Betel Noticias por radio y redes sociales. Les contamos ahora que el exministro de Energía y Minas, Carlos Herrera, aseguró que Petroperú ha sido destrozada por decisiones políticas tomadas durante los últimos años. Además, señaló que los presidentes de la empresa muchas veces se sintieron por encima de los ministros.
18: Lo que necesita Petroperú es un Julio Velarde.
19: En entrevista con Betel Noticias, el exministro de Energía y Minas, Carlos Herrera, aseguró que Petroperú necesita una figura técnica y autónoma como Julio Velarde para recuperar su estabilidad. Según indicó, la empresa estatal fue debilitada por decisiones políticas y por el manejo de distintos gobiernos.
18: Petroperú en el siglo pasado dio resultados. Entonces, ¿Petroperú ha sido destrozado? Especialmente por la parte política.
19: Para Herrera, uno de los principales problemas ha sido la interferencia política en la designación de las autoridades de Petroperú. Explicó que, en algunos casos, el presidente de la empresa era colocado directamente por el gobierno de turno, generando desorden y falta de control en la gestión.
18: Y ha habido gobiernos donde el presidente de Petroperú lo pone el presidente de la República. Entonces, el presidente de Petroperú se sentía por encima del ministro.
19: El exministro también cuestionó la falta de experiencia de muchos funcionarios que han estado al frente frente de la petrolera. En ese sentido, criticó que personas sin conocimiento del sector energético hayan terminado tomando decisiones clave sobre el futuro de la empresa estatal.
18: Si uno revisa la relación de presidentes de Petroperú, hay muchísimos que han llegado, su primera experiencia como petróleo ha sido comenzar por ser presidente de Petroperú. Ahí han aprendido. La experiencia anterior es echar gasolina al carro.
19: Además, Herrera volvió a pedir una auditoría forense para determinar quiénes tomaron las decisiones que terminaron comprometiendo las finanzas de Petroperú. Entre los cuestionamientos mencionó la decisión de construir una nueva refinería sobre la antigua en lugar de modernizarla.
18: Varias veces he propuesto, y es una cosa que debería hacerse, por respeto a todos los peruanos, una auditoría forense. No las sumas contables, las decisiones. ¿Quiénes tomaron las decisiones? O sea, ¿cómo puedo sacar permiso para modernizar una refinería vieja y en lugar de eso construyo una nueva encima de la vieja?
19: Finalmente, el exministro de Energía y Minas advirtió que la deuda actual de Petroperú es impagable y que su estructura ya no puede continuar como está. Sus declaraciones se dan en medio del debate sobre el nuevo fideicomiso de $2,000 millones para la empresa estatal.
18: La deuda es impagable y el daño está hecho. Y la organización que tiene no se puede quedar así como está.
19: Las declaraciones de Carlos Herrera reabren el debate sobre el manejo político de Petroperú y la necesidad de una reforma profunda en la empresa estatal. Mientras tanto, continúan los cuestionamientos por las decisiones que llevaron a la petrolera a su actual crisis económica.
11: ¿Qué opinión a usted le merece el caso de Petroperú? Déjelo saber también ahí en los comentarios de las redes sociales para todos aquellos que nos acompañan por redes sociales aquí en Betel Noticias. Y para todos los que nos siguen también en la radio, les contamos que en este momento tenemos una entrevista que va a poder ayudarlos a entender un poco mejor cómo cuidar precisamente su economía. Y es dentro de este tema en el que vamos a poder contar con la presencia de Juan Carlos Odar, el economista Juan Carlos Odar, aquí en Betel Noticias. Bienvenido, Juan Carlos.
17: ¿Qué tal, Magda? Buenos días. Gracias por la invitación.
11: Muchísimas gracias. A propósito de que hoy es el último día que tienen las empresas para depositar el beneficio de la CTS para sus trabajadores, la primera pregunta que te quería hacer, Juan Carlos, es ¿qué debería hacer? ¿Qué recomendaciones se da para las personas que están recibiendo este beneficio? ¿Qué hacer con ese pago de la CTS?
17: Betel. Ok, correcto. Hay que considerar que la CTS es una especie de seguro de desempleo imperfecto. Entonces, finalmente eso se origina para el caso en que una persona termine su relación laboral con la empresa en la que está. Y entonces, en ese sentido, lo que no se debe considerar es que la CTS es un ingreso extraordinario o que es algo de libre disponibilidad, sino que hay que pensarlo más bien en tener cuidado en el uso en que se le va a dar, ¿no? Entonces, por ejemplo, lo que sería más recomendable pensar en este sentido es o usar la CTS para reducir el monto de las deudas que tenga la persona, o usarlo para generar algún fondo, algún ahorro, de repente con algún fin específico, ¿no? Y en ese sentido también eso podría significar no necesariamente disponerla de manera inmediata, ¿no? Es cierto que hay en este momento la posibilidad de retirar, pero hay que considerar el uso que se va a dar, ¿no? Entonces, si uno va a darle un uso corriente, si es que va a gastarlo para salir a comer con la familia o va a salir a actividades recreacionales con ese dinero, es mucho más conveniente que no lo haga, ¿no? Que preferible que lo tenga a tener ya definida una decisión sobre qué va a hacer pensando en ahorro de largo plazo o en de repente comprarse algo que va a durarle, ¿no? Un electrodoméstico o un auto, ¿no? Financiar un auto o algo así de duradero, no pensar en gasto corriente.
11: Claro, sería como si lo vemos en sencillo, por lo que entiendo, y para trasladarlo a todos nuestros oyentes, es como si hubieras habido sacado de un fondo de ahorros obligatorio, por así decirlo, y ahora sería tratarlo como tu fondo de ahorro privado, por así decirlo.
17: Sí. Además, uno no sabe cómo va a terminar la relación laboral, ¿no? Cómo va a terminar con su empleador y no sabe cuánto tiempo va a pasar entre el momento que termina la actividad que está realizando y que consigue su siguiente trabajo, ¿no? Y además que tendría que ser formal para seguir teniendo CTS. Entonces, eso significa que hay que tener cautela con el manejo de esos fondos, porque si de repente la persona se queda en situación de desempleo y la transición le toma algún tiempo, entonces ese fondo que haya podido generar con la CTS le sirve de colchón, le sirve de cobertura para esa transición si es que es larga, ¿no? Ahora, si es que consigue, digamos, empalmar directamente, sale del lugar en el que está a otro trabajo, entonces ahí sí, esa CTS, ¿no? Y sí la va a poder utilizar, digamos, con mayor libertad, con mayor flexibilidad, porque no va a tener la necesidad de generar ese colchón de ahorro en la medida que consiga un ingreso inmediatamente en otro lugar, ¿no? Pero claro, no es el caso de la mayoría de personas, entonces por eso es mejor idea mantener un colchón, una posición de cautela con esos recursos antes que disponerlos por completo, ¿no?
11: Correcto, es muy importante tener eso presente, es un dinero finalmente del trabajo, ¿no? Una compensación del tiempo de servicio que tiene la persona y es un dinero que tiene derecho a disponer, por supuesto, pero lo importante es saber cómo disponerlo y en ese sentido, como para ir cerrando este espacio y poder tener un buen consejo de parte de ti, Juan Carlos, economista, ¿cuáles vendrían a ser aquellos gastos que debemos considerar como responsables y cuáles vendrían a ser gastos irresponsables?
17: Wow, a ver, a veces uno no se da cuenta, pero los gastos menudo, los gastos pequeños a lo largo del tiempo van generando un vacío, digamos, en el bolsillo, ¿no? Entonces, supongamos, ¿no? Una persona que con frecuencia, ¿no? Toma una gaseosa o se compra alguna galleta, algo así, pero más compulsivo que por necesidad, ¿no? A lo largo del mes, estamos hablando de un monto que puede superar los 50, los 80 soles, los 100 soles, ¿no? Entonces, si pensamos eso, ¿no? A lo largo del tiempo, está quitando la capacidad de que el ahorro que se puede haber generado, ¿no? Entonces pensemos, si en vez de comprarme esa que siento que es una indulgencia de corto plazo, ¿no? Para tener algún gustito, ¿no? Y ese dinero en vez de gastarlo, ¿no? Lo ahorrara, lo depositara, digamos, ¿no? En una especie de alcancía, ¿no? Entonces, a lo largo del mes, no voy a darme cuenta, uy, de repente tengo 80 soles más, 100 soles más, y esto sí me puede servir para algo más grandecito, ¿no? Y mientras más tiempo lo junte, voy a tener entonces más disponible para otras cosas, ¿no? Entonces, y muchas veces hay que tener cuidado con esos gastos hormiga que no se dan cuenta de manera inmediata, pero sumando a lo largo del tiempo son significativos, ¿no? Entonces, eso de todas maneras. Y lo otro es que la CTS finalmente tiene que pensarse como algo que no va a durar de manera permanente, como una adicional al ingreso, ¿no? En algún momento eso se va a acabar y por lo tanto hay que administrarlo con prudencia. Como digo, siempre con una visión más de mediano, de largo plazo, me va a servir para el futuro y no necesariamente es, uy, me la depositaron y ahora tengo más dinero para gastar de manera inmediata. No, esa es una mala idea.
11: Correcto. Muchísimas gracias, Juan Carlos, por esta información, valiosa información, porque sabemos que finalmente el Perú a nivel internacional se le destaca por mantener una estabilidad económica pese a todo el escenario que tenemos, pero aún así, a nivel individual, cada uno tiene que ser muy responsable con sus finanzas y pese a lo que suceda alrededor, uno puede buscar la manera de generar esos ahorros y generar los colchones necesarios ante cualquier circunstancia. Muchísimas gracias. Hemos estado con el economista Juan Carlos Odar en Betel Noticias. Vamos a seguir dándoles más consejos financieros en alguna otra ocasión. Ahora tenemos información en directo con nuestro compañero Oscar Solís, quien se encuentra desde Pueblo Libre. Adelante, Oscar, te escuchamos. ¿Qué está sucediendo en tu punto?
20: Buenos días, Magda. Como bien has mencionado, estamos en el distrito de Pueblo Libre. Estamos en vivo en estos momentos en un operativo conjunto entre la ATU y el MINEDU para que se respete el medio pasaje. Escuchemos.
21: ¿Algún escolar o algún universitario el cual no le han cobrado el medio pasaje?
0: ¿Pueden levantar la mano, por favor? Bueno, solamente estamos como una informativa nada más por ahora, ¿ya? Eso sería todo, pues, muchas gracias.
20: Bueno, Magda, y de esta manera es que se va gestionando el tema del medio pasaje en los buses de transporte público entre la ATU y el Minedu. Vamos ahora a descender del bus para poder tener una conversación mayor, mejor conversación

0: al respecto, que nos den información sobre cómo es que se debe llevar a cabo este proceso tan importante, pues conoceremos que muchas veces no se respeta el tema del medio pasaje. Para ello estamos con la vocera de El Minedu, la señora Veraún. Muy buenos días, señora Veraún. Estamos en vivo para las cámaras de Betel Noticias, por favor. ¿Podría comentarnos qué criterios deberían, en todo caso, tener mapeados los estudiantes para que se pueda respetar el medio pasaje en el tema del carnet, claramente?
1: Sí, buenos días. Estamos acá acompañando a la Autoridad de Transporte Urbano, que está haciendo una campaña de concientización del respeto al medio pasaje y también verificando el cumplimiento de este derecho en favor de los universitarios, y si esto no se cumple, también indicando a dónde se pueden conducir para realizar las denuncias correspondientes. Esto es a la Autoridad de Transporte Urbano y también a Indecopi, pero básicamente a la Autoridad de Transporte Urbano. Nosotros de SUNEDU estamos aquí apoyando con relación al derecho que tienen los universitarios de solicitar su carnet universitario a las universidades y estas universidades solicitarla a SUNED.
0: En todo caso, ¿podría comentarnos acerca del carnet, el nuevo carnet universitario que va a ser vigente para que se pueda cumplir el derecho al medio pasaje?
1: Sí, bueno, el carnet universitario tiene vigencia de un año, se solicita directamente por parte de los universitarios es el derecho a las universidades. El costo del carnet es de 17.70 soles, eso es lo que se tiene que pagar a SUNEDU, y tienen 6 días hábiles el procedimiento para la emisión del carnet.
0: Al respecto, nos comentaban los cachimbos que muchas veces no tienen el carnet al inicio de clases. ¿Habría alguna forma para validar el medio pasaje, o eso ya lo tendríamos que conversar con la ATU?
1: Sí, la verdad es que todo universitario matriculado tiene el derecho de solicitar el carnet a su universidad y solicitar que sea lo más pronto posible. Por tanto, este tiempo de plazo, si hay una demora, también lo puede denunciar a SUNEDU. Si hay una demora en la atención para que se emita este carnet universitario, que es el que le otorga el derecho, para que sea lo más pronto.
0: Otro tema, no importa el número de créditos en el que estén matriculados los alumnos, ¿verdad?, para que puedan tener el carnet universitario.
1: Solo que sea un alumno matriculado en el semestre para solicitarlo. La vigencia es de un año y no tiene ninguna relevancia la cantidad de créditos que sigan.
0: Perfecto, le agradecemos mucho por la información tan detallada que nos ha dado al respecto del carnet universitario. Ahora también nos encontramos con un amigo de la casa, ya el señor Luis Rivera, que nos va a dar mayor detalle acerca de la situación que viene realizando este operativo conjunto con el Minedu para validar el medio pasaje. Señor Rivera, bienvenido a las cámaras de Betel Noticias. Por favor, coméntenos acerca de este operativo que se viene desplegando aquí en esta parte tan importante de la ciudad.
2: Muy buenos días, reciban el saludo del ministro de Transportes y el presidente ejecutivo, el ATU, como lo mencionó. Estas acciones vienen realizándose tanto en Lima como en Callao y diferentes puntos de la ciudad, donde estamos accionando, subiendo a los vehículos, concurriendo a la comunidad universitaria para la formulación de las denuncias ante el incumplimiento al cobro del medio pasaje. Este es un derecho que lo establece la ley 26.271, ¿no? Muchas veces el estudiante aborda, no le cobran la tarifa, quieren aumentar un poco más, pero es ahí donde nosotros recurrimos a ellos y les mencionamos que el cobro del derecho al medio pasaje corresponde al 50% del valor de una tarifa adulta. Ante el incumplimiento de este derecho, puede recurrir al canal de comunicación que hemos aperturado, denunciafiscalizacion@atu.gob.pe, y presentar la denuncia. Asimismo, estamos colocando códigos QR dentro de los buses para acceder rápidamente al buzón, al correo, para formular estas denuncias. Pero muy importante, en lo que va de la fecha estamos recibiendo 70 correos con denuncias al no respeto del derecho del cobro de medio pasaje. Pero estamos verificando que hay requisitos de validez que lo establece la norma que no se están cumpliendo. Y es por eso que recurrimos, convocamos a la comunidad a tener presente estos requisitos. Un breve video de la conducta infractora del cobrador o el chofer, asimismo captar la placa del vehículo, el nombre de la empresa, el número de la ruta y, lo más importante, fecha, hora y lugar de la comisión de la conducta infractora. Es ahí, con esta información, inmediatamente nosotros como autoridad vamos a iniciar las acciones, los procedimientos administrativos para sancionar con el 10% de la UIT, que corresponde 550 soles, a la comisión de la conducta infractora de no respetar.
3: Han estado escuchando justamente estos detalles para saber cómo denunciar si es que no les están cobrando el medio pasaje, en particular para todos nuestros estudiantes universitarios que escuchan, siguen Betel Noticias. Esto lo tienen que tener muy presente para hacer valer sus derechos. Con esta información nos vamos a ir a una breve pausa aquí en Betel Noticias, pero quédese conectado que traemos más información para usted. Vamos con un breve corte.
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3: Regreso aquí en Betel Noticias por radio y redes sociales. Iniciamos con nuestro bloque policial con un enlace en directo con nuestro compañero Rigoberto Gómez, que se encuentra desde el cercado de Lima en la sede de la Dirincri. Adelante, Rigoberto, estamos contigo.
7: Bien, Magda, muchísimas gracias por el pase. Sí, son las 8:32 de la mañana. Nosotros estamos en vivo de acá, de la sede de la Dirincri en la Avenida España. Y es que se ha convocado una conferencia de prensa por parte del mismo general de la policía, Víctor Reboredo Farfán, quien es director de investigación criminal. Y precisamente en estos momentos él está dando un preámbulo de lo que va a ser el detalle de esta importante captura. Se trata de una captura de una detención en flagrancia que ocurrió ayer, un sujeto que habría disparado a efectivos policiales que realizaban labores de inteligencia. Este hombre se le incautó un arma. Algunos de los datos que nos has podido dar es que este hombre ya ha estado detenido en San Juan del Urigancho por robo agravado. Vamos a escuchar lo que es parte del preámbulo de lo que va a ser esta conferencia.
8: Alineadamente a nuestros hermanos transportistas, ya con otras unidades, en este momento hay un grupo de extorsiones, de homicidios, que con información recogida de estas intervenciones vamos a continuar con las operaciones. Y se prometió a ustedes acá, que estos hechos que habían ocurrido en las últimas horas iba a tener su capacidad de respuesta. No salimos, la policía, a buscarlos a ellos como ellos nos esperan. Nosotros los respetamos. Pero sí, a esos dos remanentes que intensamente los estamos buscando. Mejor que se vayan a la comisaría o a la de Pinque, porque entre hoy y mañana o en las horas, donde se vayan a la huerta, donde se metan, los vamos a capturar.
7: En este momento el general Víctor Reboredo se está refiriendo a los atentados que se han suscitado en esta semana a empresas de transporte, exactamente 2 organizaciones criminales. Vamos a escuchar una consulta de un medio de comunicación.
9: De lo que ha sucedido ayer en el Callao, de las 8 personas que paran 2 camionetas y terminan obviamente atacando a las 2 personas que iban a las camionetas, ¿no? Si se tiene información acerca de eso ya.
4: Betel.
8: Bueno, ¿De qué medio, hermano? Gracias, señor periodista.
4: Betel.
8: Déjenme que me... Estoy narrando.
7: Bien, en este momento se le ha hecho una consulta al general Víctor Reboredo respecto a este hecho que ocurrió ayer en el Callao, en el que tres vehículos se observa en unas imágenes como intentan robar una camioneta y disparan a mansalva contra este vehículo que al final termina huyendo. Bueno, esto es parte de la conferencia como tal respecto a este caso. Magda está iniciando. Estos son algunos, este es un preámbulo de por parte del general Víctor Reboredo antes del inicio de esta conferencia. Así que nosotros nos vamos a quedar acá al tanto para estar atentos de toda esta información que vamos a recibir en esta mañana, y con esto regreso contigo a los estudios.
8: Estamos trabajando.
3: Muchas gracias, Rigoberto, por esta información. Regresamos contigo seguramente más adelante. Ahora les contamos que la policía detuvo a dos extorsionadores que exigían dinero para devolver vehículos robados e integraban la banda Los Fríos de Canta, entre ellos un menor de 16 años. El operativo permitió recuperar una motocicleta e incautar dinero y celulares con mensajes extorsivos.
10: La PNP, a través de la DIRINCRI y la División de Investigación de Delitos de Extorsión, ejecutó un operativo en San Juan del Urigancho, logrando la detención de dos presuntos integrantes de la banda criminal Los Fríos de Canta, investigados por extorsión agravada y robo agravado bajo la modalidad de recuperación de bien. La intervención se realizó tras la denuncia de un ciudadano que fue víctima del robo de su motocicleta días antes. Posteriormente, los delincuentes le exigieron 2.500 soles a cambio de devolverle el vehículo. Con esta información, los agentes montaron un operativo controlado para identificar y capturar a los implicados. Durante la acción policial, fueron detenidos Ismael Josué Canario Rojas, de 19 años, con antecedentes por robo agravado, y un menor de 16 años. Además, se incautaron 990 soles en billetes fotocopiados, dos teléfonos celulares con mensajes extorsivos, un mototaxi y se recuperó la motocicleta robada. Según la policía, esta banda estaría vinculada al robo de vehículos mayores y menores, para luego extorsionar a los propietarios y exigir pagos por su devolución. Las investigaciones continúan para identificar a otros posibles integrantes y nuevas víctimas.
3: Tras el nuevo asesinato de un chofer en la Avenida Argentina, los transportistas de esa empresa paralizaron sus operaciones y denunciaron que el ataque fue en represalia a la negativa de pagarle a los extorsionadores.
11: En la misma escena del crimen, donde aún reposa la sangre de Edgar Montañez, chofer asesinado la noche de este miércoles en la Avenida Argentina, transportistas indignados y con mucho miedo decidieron parar sus operaciones para exigir mayor seguridad.
12: No sabemos qué sigue de acá, si la policía nos va a apoyar o no nos va a apoyar, pero varios de nuestros compañeros saben que no nos van a apoyar la policía.
11: Sostienen que el peligro no solo alcanza a los choferes, sino también a los pasajeros y a cualquier persona que utilice este servicio de transporte.
13: ¿Qué persona, yo te digo a ti, qué persona con cierto sentido va a querer subir a una unidad si también se tiene desprotegido? ¿Entiendes? En esa unidad suben niños, madres de familia, personas de tercera edad, madres embarazadas, van al colegio. Hay personas, estudiantes, que vienen 8 o 9 de la noche. Ya no hay seguridad.
11: Indicaron que este sería el segundo atentado contra un chofer registrado en menos de 15 días a la empresa de combis Planeta Reynoso.
14: Ya el 1 de mayo han metido balas, 6 amigos, casi lo matan, está en UCI. Ahorita este es el segundo
11: mensaje de WhatsApp. ¿Qué decían? ¿Qué les decían ellos?
14: Que nos pongan al derecho. Ahí no han dado un número de teléfono, pero nadie se reporta. Pero acá ahora vamos a, de acá para adelante, creo que acá con los compañeros de la empresa, la ruta del Planeta Reynoso, vamos a poner de acuerdo, pero hay que pagar de todas maneras, porque mire...
11: Van a acceder ustedes al pago.
14: ¿Pero qué podemos hacer, amigo? Por 5 soles, nuestra vida está primero. 5
11: soles, el diario le están solicitando.
14: 5 soles, hay que pagar nomás, caballero. Pero.
11: Según la información recabada, este atentado se habría producido por la negativa de la empresa a someterse a las exigencias de un nuevo grupo extorsivo, que a través de mensajes de WhatsApp solicitaba el pago de inscripción de 100 soles por cada unidad. además de una cuota diaria de 3 soles. Trascendió además que la organización criminal habría enviado una lista con las placas de al menos 20 unidades de transporte y que, de no accederse al pago exigido, continuarían los ataques y asesinatos. El plantón que se llevó a cabo en el cruce

0: universidad. Sin embargo, días atrás había conseguido empleo en una empresa. Ahora, ella deberá afrontar sola el futuro y sacar adelante a sus dos hijas menores. En el ataque, una pasajera también resultó herida de bala. La mujer fue trasladada de emergencia al Hospital Arzobispo Loaiza, donde permanece luchando por su vida.
1: Según nos mencionaron, al parecer los más de 80 choferes de esta empresa estarían accediendo a los pagos extorsivos de esta organización criminal para así evitar otra muerte.
2: 8 personas encapuchadas dispararon contra una camioneta en la avenida Conde de Lemos, en el Callao, a plena luz del día. Los delincuentes descendieron de 3 vehículos y uno de ellos bloqueó a la camioneta, lo que evidencia una coordinación previa. De acuerdo con las primeras investigaciones, se realizaron un total de 6 disparos. En una sorpresiva maniobra, la camioneta logró escapar del grupo armado a toda velocidad. El ataque ocurrió a las 4:40 de la tarde mientras los vecinos transitaban la zona. Por suerte, hasta el momento no se han registrado heridos. Realmente es un recordatorio de que en medio de las crisis que estamos viviendo como país a nivel electoral, que es importante ponerle lupa a ello, también es importante tener presente los niveles de inseguridad que experimentan todos nuestros compatriotas en todos los rincones de nuestro país. No para vivir con temor, aunque lamentablemente es lo que produce, sino para que las autoridades estén llamadas a atención y respondan rápidamente, que no se olviden que en este momento, aunque es un gobierno interino, transitorio, también tiene que encargarse de esa situación, que la seguridad era el otro tema aparte de las elecciones que se le requería, lo único que se le pedía atender al gobierno de turno interino de este momento. Con esta información vamos ahora a dirigirnos hacia las regiones de nuestro país para comentarles qué está sucediendo ahí. Estamos en Betel Noticias por radio y redes sociales en nuestro bloque regional. En La Libertad, al menos 30 mineros artesanales fueron secuestrados, mientras que en Loreto las autoridades declararon una emergencia sanitaria por el aumento de casos de tos ferina.
3: En la provincia de Patás, región La Libertad, familiares denunciaron el secuestro de al menos 30 mineros artesanales en una mina de la localidad de Pueblo Nuevo. Los pobladores exigen la intervención inmediata del ejército y la policía. Los parientes de los desaparecidos cuestionan la efectividad del estado de emergencia y aseguran que las organizaciones criminales continúan operando en la zona. Por otro lado, en la región Loreto, las autoridades declararon una emergencia sanitaria por el incremento de casos de tos ferina. La medida busca fortalecer la atención médica de la ciudadanía y contener el avance de la enfermedad. El gobierno regional y el Ministerio de Salud anunciaron campañas de vacunación, vigilancia epidemiológica y despliegue de brigadas médicas en las zonas afectadas. Mientras tanto, en la región Cusco, autoridades del sector cultura anunciaron que se reforzará la vigilancia en la ciudadela de Machu Picchu tras detectarse comercio ambulatorio dentro del santuario histórico. El hecho fue registrado en un video donde un hombre ofrecía artesanías a los turistas. La dirección del parque arqueológico informó que actualmente solo hay 20 vigilantes para resguardar más de 15.000 hectáreas. Por ello, se anunció la incorporación de más personal y la evaluación de un sistema de videovigilancia.
2: Nos trasladamos ahora hacia Junín, donde se reportó que un presunto cabecilla de los lechuceros del centro se fugó de una comisaría en Sicaya. Para darnos más detalles sobre esta noticia, tenemos a nuestra colaboradora Yulisa Miranda con nosotros. Adelante, Yulisa.
4: Buenos días, Magda. Les saluda Yulisa Miranda, informando para Betel Noticias desde Huancayo. Un nuevo escándalo golpea a la Policía Nacional del Perú tras la fuga de Julio César Manrique Maraví, alias Guaype, presunto cabecilla de la organización criminal Los Lechuceros del Centro.

0: quien escapó del calabozo de la comisaría de Sicaya en la región Junín. De acuerdo con las primeras investigaciones, la fuga ocurrió durante la madrugada y habría sido posible por un presunto descuido en la custodia policial. El suboficial identificado como Wilber Cerrón Cerrón fue detenido y trasladado a la Divincri para las diligencias correspondientes. La situación generó indignación y fuertes cuestionamientos dentro y fuera de la institución policial debido a la peligrosidad del detenido y a los antecedentes de la organización criminal. Alias Waipe había sido recapturado recientemente durante un megaoperativo ejecutado por agentes de la DIVIAC contra la presunta banda Los Lechuceros del Centro, investigada por captar jóvenes a las afueras de discotecas y centros nocturnos para asaltarlos y pepearlos. Las investigaciones señalan que algunas víctimas eran abandonadas en descampados, chacras y canales de regadío, e incluso uno de los casos terminó con una persona fallecida. Fuentes vinculadas al caso indicaron además que la organización criminal habría mantenido presuntos nexos con policías y expolicías, quienes brindarían protección para evitar capturas y facilitar las operaciones delictivas. Tras la fuga, la policía activó un operativo de búsqueda para ubicar y recapturar a alias Waipe, considerado uno de los principales investigados en este caso. Mientras tanto, agentes especializados de la Divincri investigan una posible red de complicidad dentro de la institución policial, situación que agrava aún más este escándalo. La recaptura del presunto cabecilla se convirtió en prioridad para las autoridades en medio de las críticas por este hecho que afecta seriamente la imagen de la Policía Nacional. Desde Huancayo reportó para ustedes Yulisa Miranda para Betel Noticias. Adelante contigo, Magda.
1: Muchas gracias, Yulisa, por la información. Nos trasladamos ahora hacia Pisco, donde se reportan presuntos casos de Coxsackie en colegios. Para darnos más detalle, tenemos a nuestra colaboradora Wendy Vera. Adelante, Wendy, te escuchamos.
2: Buenos días, les saluda Wendy Vera informando para Betel Noticias desde la provincia de Chincha. Padres de familia de diversas instituciones educativas de la provincia de Pisco en la región Ica alertaron sobre la detección de presuntos casos de la enfermedad conocida como mano, pie y boca o virus Coxsackie, situación que viene generando preocupación en la comunidad educativa. Según indicaron, varios niños con síntomas relacionados a esta enfermedad dejaron de asistir a clases presenciales, mientras que en algunas aulas más del 50% de estudiantes habrían faltado en los últimos días. Ante este escenario, los padres solicitaron la intervención inmediata de la UGEL Pisco, así como del personal especializado del Hospital San Juan de Dios, para evaluar la situación y evitar una mayor propagación. Asimismo, exigieron la participación de la Municipalidad Provincial de Pisco para ejecutar labores de desinfección y activar protocolos de prevención y cerco epidemiológico en los centros educativos afectados. La enfermedad de mano, pie y boca suele presentarse principalmente en menores de edad y puede provocar fiebre, llagas en la boca y erupciones en manos y pies. Hasta el momento, las autoridades de salud no han emitido un pronunciamiento oficial sobre el número de casos confirmados. Sin embargo, la preocupación crece entre los padres debido al riesgo de contagio en las aulas. La población espera medidas rápidas para proteger la salud de los estudiantes y así pues evitar la situación se agrave en las próximas semanas. Reportó para ustedes Wendy Vera para Betel Noticias.
1: Muchas gracias, Wendy, por esta información. Yéndonos ahora hacia Jaén, les queremos comentar que se han estado reportando alza de combustibles golpeando la economía de los transportistas. Para darnos más detalle, tenemos con nosotros a Karemi Lucero, nuestra colaboradora. Adelante, Karemi, te escuchamos.
3: Buenos días, ¿cómo están? Les saluda Karemi Lucero informando para Betel Noticias desde Jaén. Hay preocupación creciente entre transportistas en esta ciudad debido al constante incremento en el precio de los combustibles, una situación que viene afectando directamente sus ingresos diarios y generando un impacto en la economía local. Mototaxistas, conductores de transporte público y otros trabajadores del volante han manifestado su malestar, señalando que el alza en los carburantes está reduciendo considerablemente sus ganancias, ya que deben destinar una mayor parte de sus ingresos para poder operar sus unidades. Muchos de ellos aseguran que pese al aumento en los costos, no pueden elevar las tarifas de pasaje debido a la competencia que existe y a la situación económica de los usuarios también, lo que los obliga a trabajar más horas para cubrir gastos básicos como combustible, mantenimiento y alimentación. El sector, pues, advierte que esta problemática no solo afecta a los transportistas, sino que podría generar un efecto en cadena en toda la economía de Jaén. El incremento en el costo del combustible impacta directamente en el traslado de productos, lo que eventualmente se traduce en el aumento de precios en alimentos, valga la redundancia, servicios y otros bienes también que incluye la canasta básica. Asimismo, los trabajadores hacen pues un llamado a las autoridades para que se evalúen medidas que permitan mitigar este impacto, como la fiscalización de precios, apoyo al sector del transporte o alternativas que contribuyan a estabilizar los costos. Mientras tanto, la población también empieza a sentir los efectos de esta situación, enfrentando pues un posible encarecimiento del costo de vida en los próximos días. Desde Jaén reportó esta noticia para ustedes. Karemi Lucero para Betel Noticias. Adelante.
1: Muchas gracias, Karemi. En Loreto se declaró emergencia sanitaria por alto riesgo de tosferina. Duvier Pinto, nuestro colaborador, se encuentra listo para darnos más detalle. Adelante, Duvier, te escuchamos.
4: ¿Qué tal, Magda? Muy buenos días a todos nuestros queridos oyentes de Betel Noticias. Queremos informarles que el gobierno declaró en emergencia sanitaria por más de 90 días a toda la región de Loreto debido al incremento de los casos de tosferina y otras enfermedades respiratorias que vienen afectando principalmente a los niños menores de 11 años. Esta decisión fue tomada tras el fallecimiento de más de 50 menores en las comunidades de la Amazonía peruana, donde las dificultades de salud, el acceso a la atención médica y la vacunación han generado una gran preocupación entre las autoridades y también en la población. Con esta medida, pues, el gobierno busca reforzar la atención sanitaria y poder evitar que sigan aconteciendo más muertes, y también el gobierno busca la manera de poder enviar brigadas médicas y acelerar las campañas de vacunación en estas zonas más vulnerables de la región. Las autoridades exhortan a los padres de familia a completar el esquema de vacunación de sus hijos y acudir inmediatamente a los centros de salud ante cualquier síntoma respiratorio. Seguimos informando sobre esta importante noticia en cualquier momento y otras informaciones del acontecer en nuestra región de Loreto. Adelante contigo en Estudio Magda.
1: Muchas gracias, Duvier, por esta información, y con ello nos despedimos del programa de Betel Noticias en la presente edición. Quédese atento porque en breves momentos vamos a tener el programa de Hora Punta. Pero con nosotros, mi nombre es Magda Núñez, nos vamos a ver el próximo lunes. Tengan un excelente fin de semana.
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8: Habrán cosas que nos harán temblar, pero no temas, vivamos por fe. Haz tu parte y Dios hará el resto. O sea, tenemos que movernos. Por eso yo le dice: esfuérzate y sé valiente. Entra, pasa el Jordán, toma Jericó. Dios quiere que tú te esfuerces. Dios quiere que tú hagas algo esta mañana. Y si tú, gloria al Señor, te quieres cruzar de brazos, gloria al Señor, pues quédate cruzado de brazos. Pero yo creo que, amado hermano, todos los que deseamos, amado hermano, seguir avanzando, tenemos que esforzarnos. Pero si tú te agarras de la palabra, amado hermano, en pecado, en mentira, en adulterio, en robo, en estafa, en soberbia, en orgullo, no funciona. No funciona. Para que la palabra se cumpla, amado hermano, es cuando tú vives agradándole a Él. Pero, amado, tal vez alguno está mal, pero pastor, entonces estoy perdido porque yo no conozco la palabra. Entonces hoy es un día aceptable para que alcances la salvación. Hoy es un día para que comiences tu carrera con Jesús. Hoy es un día para que tú le entregues tu vida al Señor y algo nuevo comience en tu vida.
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0: 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Génesis capítulo 50, versículo 20. Vosotros pensasteis mal contra mí, mas Dios lo encaminó a bien, para hacer lo que vemos hoy, para mantener en vida a mucho pueblo.
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3: 9 en punto.
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5: ¿Qué tal? ¿Cómo están? Muy buenos días. Dios los bendiga. Sean bienvenidos a su programa Hora Punta por Betel Radio, la voz que inspira. Hoy nos encontramos viernes 15 de mayo. El tiempo pasa cada vez más rápido. Se va sintiendo ya como el mes quizá más determinante del 2026 está pasando ya a un segundo plano, porque es lo que están buscando, ¿verdad? Están buscando adormecernos, están buscando decirnos, ya está, sí, nos equivocamos, ya fue, y ahora nos toca asumir, caballero. Es lo que nos está intentando decir la autoridad electoral, lamentablemente. Pero yo quiero saludar, antes de poder empezar, y quiero saludar bueno, a toda nuestra audiencia, definitivamente. Y ustedes saben, yo soy Juan Diego Berna, estoy aquí a cargo de el día de hoy, de poder darles este saludo a todas las personas que han venido levantando en honor a la democracia. Han estado levantando su voz en honor a la protesta pacífica, a todos esos patriotas que han estado saliendo a las calles sin tener los rostros tapados, sin tener gases lacrimógenos ni bombas molotov. A todos esos patriotas de corazón, yo quiero expresarles mi más sincera admiración, mi más profunda gratitud para poderles animar a que sigan adelante en esa lucha y sigamos firmes examinando todo lo que se viene suscitando de manera grotesca en nuestras autoridades electorales. Hoy estamos ya 15 de mayo, hemos escuchado en horas de la tarde que se van a proclamar los resultados el día domingo 17 de mayo, y sabemos nosotros desde aquí que prácticamente ya la suerte está echada, y la forma tan evidente en la que se ha demostrado no solamente la irregularidad, sino la ilegitimidad del proceso, ya sabemos que van a proclamar a Roberto Sánchez como el candidato que pasa a la segunda vuelta electoral y a Keiko Fujimori como la que está en este momento con un 17%. Por lo tanto, yo tan solamente espero que puedan tener nuestros hermanos, el pueblo, voy a hablar en idioma para que me entiendan todos los sectores, el pueblo, el más vulnerable, todos los ciudadanos puedan votar este 7 de junio. Vamos a ver si es que ese artículo de la Constitución, el artículo número 31, se cumple a cabalidad. Un artículo que no se cumplió, que no se cumplieron. No por el ausentismo de aquellas personas que dijeron, no quiero ir a votar, soy apolítico, soy alguien que se rebela en contra del sistema que nos han impuesto, entonces no voto. No, no con aquellos, sino con aquellos que fueron a votar con sus bastones, con sus muletas, con sus sillas de ruedas, con sus canas, y que no les abrieron las puertas porque hubo no solamente negligencia, hubo un complot en contra de el crecimiento y el desarrollo económico que se le podría venir al país. Y digo que se podría porque prácticamente esto ya se ha frustrado. Pero en esencia tenemos aquí la oportunidad de siempre estar en la expectativa y considerando que tenemos una buena noticia siempre que anunciar. Y la buena noticia es que Dios sigue siendo el mismo. Él no cambia. Y por lo tanto nosotros desde aquí vamos a seguir firmes en sobre todo la información, en lo concreto, en lo que realmente ha ocurrido en la historia. El día martes nosotros estuvimos por aquí conversando con Antauro Humala Tasso. Alguien que no solamente es propuesto como un candidato de... O mejor dicho, no, como un candidato, no, ahí hago una precisión. Alguien que es propuesto como un influencer de Roberto Sánchez. El asesor probablemente más cercano durante la campaña de Roberto Sánchez. Aunque lo quieran desmarcar ahora, Antauro Humala ha estado cerca de Roberto Sánchez. Y parece que Antauro ya asumió, así como en su momento tuvo que asumir la ilegalidad de su partido por las ideas trasnochadas y desquiciadas que tenía, ya aceptó que lo van a separar temporalmente del partido. Y él parece que lo está aceptando. Antauro Humala parece que ya entendió el mensaje de Juntos por el Perú. Oye, Antauro, tus locuras guárdatelas, ¿ok? Sí, queremos imponer el progresismo. Queremos implantar la agenda LGTBIQ+, acá en el Perú. Pero, hey, sabemos que tú los quieres fusilar. Por ahora, guárdatelo. Por ahora, tu opinión para ti. Nosotros vamos a continuar. Nosotros vamos a seguir en nuestra agenda. Para que cuando lleguemos, una vez que lleguemos, ahí está, te metemos a ti. Te metemos. Es por eso que Antauro en este momento está diciendo, soy invitado solamente, no hay alianza. Esto es parte de la estrategia. No podemos ser tan ingenuos. Y obviamente me apena la ingenuidad del Partido Naranja, me apena la ingenuidad del partido de Keiko Sofía Fujimori y Gucci pensando que le pueden ganar a lo que ya se tiene previamente planificado, que es el triunfo de Roberto Sánchez en una posible segunda vuelta este 7 de junio. Alguien que se jacta y que señaló en el 2021, la tercera es la vencida. No, aquí con Keiko no se cumple nada. Lo que ella está haciendo prácticamente ya es ver al gobierno, al gobierno legislativo, ¿sí? Porque es parte también, hay un gobierno allí, es ver la oportunidad de tener siempre allí una fuerte cantidad de congresistas, de parlamentarios, ahora diputados y senadores. Pero, no sé, o sea, esto no puede quedarse así simplemente en el hecho de decir... Ah, sí, es un plan económico. Ah, sí, son ideas que van en contra del sistema. No, o sea, ¿qué es lo que realmente deberíamos hacer los patriotas cuando alguien abiertamente quiere venir a amenazarnos con destrozar el país? ¿Qué tenemos que hacer? ¿Una movilización nacional? ¿Qué es lo que tenemos que hacer? ¿Empezar a educar a las futuras generaciones sobre lo que realmente le ha hecho a la izquierda a nivel mundial? No hay ni un solo caso exitoso de la izquierda en el mundo. Y bueno, este es parte del marketing político que ya viene haciendo Juntos por el Perú. Pero yo considero que van a tropezar. Van a tropezar. Juntos por el Perú no va a llegar limpio al 7 de junio. No porque le van a estar infundando y levantando cosillas por allí, o como lo quiso señalar ayer Roy Mendoza, su abogado con el que estuvimos conversando, parte de una especie de persecución, porque se van a querer victimizar como gran parte de la izquierda. El lenguaje de la izquierda es la victimización. Van a estar buscando, ¿no? Tratando de señalar que esos casos de corrupción, esos casos de delitos por el cual se le está persiguiendo Juntos por el Perú, no son tan graves. Y ese es el mensaje que nos van a querer mandar. Pero yo recalco, yo repito, Juntos por el Perú va a tropezar. Juntos por el Perú, Juntos por el progresismo, Juntos por la ambición, Juntos por el resentimiento, Juntos por el rencor, va a tropezar. Va a tropezar y, por supuesto, no pensemos que Antauro Humala ya está actuando como un agente externo o como un agente que lo han dormido. No, Él tan solamente está esperando el momento oportuno para atacar nuevamente. Alguien que dice que se siente orgulloso del andahuaylazo. Señoras y señores, por favor. Estamos hablando del asesinato, del derramamiento de sangre de policías. ¿Y ellos no son el pueblo? ¿Ellos no son parte del pueblo? ¿Ellos no son parte de la ciudadanía? ¿Dónde están las ONGs que salen a favor de las familias de los policías? Que dejaron huérfanos a sus hijos, que dejaron viudas a sus esposas. ¿Dónde están esos policías? ¿Dónde están esas ONGs en favor de los policías? Si supuestamente apuntan hacia el cuidado de los derechos humanos, ¿o es solamente selectivo ese derecho humano del cual se jactan y se llenan los labios? Claro, es eso. Porque ya saben que al final todo es un círculo económico rentable para sus ONGs. Saben que hablar de derechos humanos es atractivo, es endulzante para esos financistas internacionales que quieren implantar sus agendas destructivas hacia la familia. Ya lo saben, ya lo hemos explicado. Y esas estrategias económicas, ya saben, por si acaso, si es que no gana Juntos por el Perú, es porque ha existido fraude. Ahora sí, estoy completamente seguro que si es que por A o B ocurre un milagro y Keiko Fujimori gana por ápices de votos, van a estar reclamando fraude y van a estar llamando a la insurgencia, al levantamiento dentro de los pueblos. Antauro Humala ya lo dijo, ya lo señaló. Tocará levantarse, tocará levantarse. No se arrepiente de nada en su vida, de nada. Uno, cuando llega, por supuesto, a una edad avanzada, se da cuenta de los errores que ha cometido. El señor tiene 62 años. 62. Las canas, prácticamente en la tradición histórica, representan símbolo de sabiduría. Cuando uno llega a tener canas, a mí ya me están saliendo algunas, pero ojo, no soy sabio yo. Pero cuando uno ya trasciende los 60, uno se supone que acude a las voces con mayor experiencia para no cometer errores. O sea, lo que está diciendo el señor Antauro Humala es que hacer rebeliones, hacer levantamiento en armas, quitar la vida a policías, tomar comisarías, intentar derrocar gobiernos, ¿está bien? Ese es el mensaje que le queremos dejar a la ciudadanía. Por favor, no podemos ser tan intransigentes, o sea, no podemos ser tan indulgentes. Debemos ser directos. Y aunque nos intenten llamar cerrados, o sea, que contigo de repente no se puede conversar. Aquí lo hemos recibido a Antauro Humala con toda la amabilidad. La amabilidad. Y se le han hecho las preguntas para que ustedes hagan sus propias conclusiones. Tenemos una función que cumplir, por supuesto. Pero también es nuestro deber informarles a ustedes cuáles son las verdaderas intenciones. No nos podemos hacer los de la vista gorda. Este señor es realmente un peligro para el país. Si ustedes quieren realmente que los derechos humanos sean pisoteados, bueno, voten por Juntos por el Perú. Si ustedes realmente quieren que su dinero que hoy tienen en las cuentas bancarias no sirva para nada, bueno, voten por Juntos por el Perú. Y si es que más levantamientos quieren, vean a Antauro Humala. Bueno, para mí es importante que mi audiencia siempre esté educada, siempre esté informada, con especialistas, con personas que hayan pasado por también los sufrimientos. El sufrimiento te enseña mucho. Y, por supuesto, el hecho de que Antauro Humala haya pasado más de 17 años en prisión, 18 casi, se podría decir que ese sufrimiento, lo en lugar de ayudarlo a mejorar, a ser una persona útil para la sociedad, lo ha envilecido más. Solamente que con el lenguaje de la democracia. Ya hizo su partido, se le declaró ilegal. Ahora él señala que este fue un fraude. Ahí comenzó el fraude, dice él, cuando no me dejaron participar en la carrera política. Pero no quiere reconocer que lo que ha pasado ahora con las elecciones tiene indicios de fraude. O sea, ahí se dan cuenta también del doble discurso que tiene Antauro Humala. Ese doble discurso es el que también va a querer imperar en la oportunidad de que si Juntos por el Perú llega al gobierno, van a demostrar sí o sí. Bueno, para no extenderme más, quiero darle el pase a mi primer invitado de esta mañana, porque quiero, por supuesto, tener mayor información de alguien que estuvo presente o alguien que ha estado relacionado con la historia de lo que ocurrió aquel 2005, hace más de 20 años. Juan Diego, ¿por qué tanto tiempo atrás? Porque el que no conoce su historia está condenado a repetirla. Y nosotros tenemos que saber qué fue lo que ocurrió aquel enero del 2005, cuándo se le arrebató la vida a policías. Es por eso que estamos conversando y vamos a conversar hoy con Miguel Canga Guzmán, excomisario de Andahuaylas y mayor de la Policía Nacional del Perú, a quien le damos la más cordial bienvenida. Señor Canga Guzmán, bienvenido.
6: Señor Juan Diego, buenos días. Gracias por la invitación para hacer conocer la verdad de lo que sucedió ese 2005, primero de enero. Así es. ¿No?
5: Permítame, solamente para hacer una pequeña introducción allí, ese primero de enero, en pleno gobierno de Alejandro Toledo, el día martes que estuvimos conversando con Antauro Humala, dice él que sus razones por las cuales él se quiso levantar fue por la influencia extranjera que había llegado al gobierno. Tenían allí algunos extranjeros judíos, chilenos, estadounidenses, americanos, entonces él estaba en contra de eso y acorde a su ideología, pues dijo, me voy a levantar en armas y por supuesto terminó esto ocasionando el famoso andahuaylazo. Usted tiene una historia que contarnos, le doy el pase adelante.
6: Muchas gracias. Mire, antes de contar la historia, como dijo el general Quiabra, el andahuaylazo no fue porque Toledo era un delincuente, sino fue porque conjuntamente con su hermanito, como dijo el general Quiabra, ¿no?, habían acordado hacer este levantamiento para que después Ollanta sea declarado o sea elegido como presidente de la República. Bueno, el día primero de enero de 2005, la comisaría no fue asaltada en forma pacífica, vengo a desmentir, fue asaltada con armas de fuego prestadas por el ejército peruano, pero no el ejército peruano, sino por un comandante, Freddy Berrocal, que es promoción de Antauro, quien le prestó los armamentos para que vaya a asaltar la comisaría. No fue una toma pacífica. ¿Por qué? De esa toma pacífica, supuestamente, resultaron 4 efectivos policiales. El teniente, en ese entonces, ahora comandante, Sergio Ortiz Galván, el suboficial Mamani y el suboficial Chita, y hay otro efectivo que no recuerdo su apellido, pero que también fueron heridos en la toma. No después, en la toma, cuando fueron, irrumpieron, asaltaron la comisaría. De eso hay testigos, nosotros, y también hay cosas fílmicas. También quiero desmentir de que los efectivos policiales se encontraban ebrios. ¿Y cómo se demuestra esto? Porque nos hicieron pasar dosaje etílico, tanto a los rehenes como al personal nato de la Comisaría de Andahuaylas que estaba afuera. No, a todos hicimos pasar dosaje etílico y salió negativo. Quiero desmentir de que nunca nos vejaron, nunca no. No, los rehenes fuimos tratados inhumanamente.
5: Describa, detalle, por favor.
6: A ver, nos golpeaban, escupían, amenazaban, entraban en cada momento y nos agarraban a golpes, ¿no?, con sus armas que ya nos habían robado, nos amenazaban de muerte, ¿no?
5: ¿Como viles delincuentes?
6: Como viles delincuentes. Fuimos tratados, los policías, fuimos tratados como viles delincuentes, nos metieron en un calabozo, ni siquiera nos tuvieron una oficina, no. Nos metieron al calabozo, inclusive al capitán Martínez lo esposaron, le pusieron grilletes, en una forma de callarlo porque él estaba reaccionando también como todos nosotros.
5: ¿Y qué le exigían? ¿Qué les exigían? ¿Qué les decían? ¿Qué les pedían? ¿Tienen que unirse a nosotros en esta rebelión? ¿Qué es lo que señalaban?
6: Cuando ya fue tomada la comisaría, apareció este caballero, le voy a decir caballero.
5: Ok,
6: no, le voy a decir caballero porque... Bueno, y me...
5: Se refiere a Antauro Humala.
6: Antauro Humala.
5: El caballero Antauro Humala, para que ay,
6: bueno,
5: y no
6: haga decir,
5: otro andacoilazo.
6: Este miserable, mejor voy a decir.
5: De acuerdo,
6: miserable.
5: Las cosas por su nombre.
6: Me entregó una carta de sujeción y quería que yo la firme y que me una a su supuesta alzamiento. Yo agarré ese papel, hice un rollito y se lo aventé por la cara. En ese momento nos levantamos, nos quisimos agarrar a golpes.
5: Ese manifiesto que Antauro Humala le dijo, oye, Cangaurman, anda, fírmalo y proclámalo. Usted lo arrugó y se lo lanzó.
6: Me dijo, ya usted mayor ya está de baja. Su institución ya está de baja. Fírmame esta carta de sucesión y únete a nosotros. Agarré, hice un bollito y se lo tiré por la cara. Me levanté a querer agarrarme a golpe con él. Sus huestes no me lo... Se pusieron entre él y yo.
5: O sea, usted quiso enfrentarse a golpes con Antauro Humala.
6: Quise ese rato. Y vi que en su cinto tenía mi arma. una pistola Star. Era la única pistola Star en toda Andahuayla, porque todas las demás eran Pirito Beretas.
5: ¿Cómo se la sustrajo o quién se la dio?
6: Con el momento que yo voy a la comisaría, me cae un me mete un culatazo por atrás. Pierdo un momento el conocimiento, y ahí donde yo estaba con mi arma, y ahí me arrebatan, me agarran a golpes. No fue que dame tu armamento, por favor, mayor, su armamento, no. Me agarraron a golpes, como le digo, me dieron un culatazo, y bueno, y no solamente a mí, a todos los colegas, ¿no? Entonces le dije, ¿por qué no me devuelves mi arma? Nos vamos al patio, nos agarramos a balazo para ver quién es más valiente, o tú o yo.
5: Lo desafió así como le
6: dije, valiente porque están acá.
5: De hombre a hombre.
6: De hombre a hombre.
5: Ok. ¿Y qué dijo?
6: No, y eso está, no.
5: ¿Hay testigos de eso entonces?
6: Están testigos, están, hasta la prensa estaba ahí.
5: Ok.
6: No, también quiero indicar.
5: Pero disculpe, antes de eso, o sea, al final se agarraron, al final aceptó, o sea, no, se corrió del reto.
6: ¿Qué va a aceptar, señor Juan Diego? No aceptó.
5: Ok.
6: Bueno, me insultó, me dijo, ya, bueno, barbaridades y media. También quiero decir de que los colegas que fueron muertos, uh-huh, asesinados, no fue por manos del ejército, fueron por ellos mismos. Y lo peor, Juan Diego, fue que de que ya rendidos, una persona cuando se rinde, ya pues ya se rindió, ¿no? En una pelea de voz se rinde, ya no lo va a
5: tirar la toalla.
6: Sí. Ya tira la toalla, ya no lo va a meter golpe. Uh-huh. Pero acá no, el teniente Chávez, porque el capitán Caguana ya estaba muerto, ¿no? Y el teniente Chávez, que estaba herido, levanta la mano porque habían dos colegas con él, heridos. ¿Y qué pasó? Sus huestes vinieron y lo remataron ahí. Ahí está, en la filmación se ve. Uh-huh. Eso es miembro del ejército. Miembro del ejército, bueno, comandado por este miserable.
5: Claro. ¿No?
6: Mandado. También quiero
5: hacer... Hasta el momento, hacer una salvedad. Entonces, Antauro Humala le lavó el cerebro a un grupo de soldados, de militares de las, sí, Fuerzas Armadas, para ejecutar, hacer este andahuaylazo, para quitarle la vida a policías. Ahora, hasta el momento, para luego que continúe su historia, el gobierno de Alejandro Toledo de aquel momento, estamos hablando de las primeras horas del 1 de enero del 2005, se estaba pronunciando, había algún comunicado. ¿De qué manera usted evalúa que fue la reacción del gobierno de Toledo en ese momento?
6: Señor Juan Diego, yo estaba como rehén en ese momento, entonces yo no sabía.
5: Claro.
6: Pero después me enteré de que habían recolectado personal policial para, uh-huh, enviar, porque no había personal idóneo, ¿no? Como el DINOES, ¿no? Que son idóneos para este tipo de casos. Recolectaron personal, te digo, porque mandaron a personal que son policías, no, pero eran del Escuadrón Verde, uh-huh, eran del Escuadrón de Emergencia, de Explosivos. Entonces, ya cuando llegaron las armas, fue el día 2, la fuerza fue el día 2, conjuntamente con el teniente general don Félix Murazo, uh-huh, a quien le hago un agradecimiento personal, porque si no fuera por su accionar, no estaría acá yo. Porque el gobierno le ordenaba al señor, al teniente general Félix Murazo, para que atacara la comisaría, para que tomara la comisaría a como dé lugar. Y esto hubiera significado no solamente la muerte de los caceristas, sino también la muerte de nosotros. Por eso los etnocaceristas, cuando se rindieron, le dieron vivas al general Murazo.
5: Claro.
6: Así es.
5: ¿En representación o en señalamiento de esa muestra de patriotismo, de cuidado hacia los suyos?
6: Así es, porque no le respetaron la vida.
5: Claro.
6: Le comento. Cuando Antauro se rinde, uh-huh, no, ya por el trabajo que estaba haciendo el general Murazo, lo quiebra Antauro, ¿no? Entonces Antauro, al tercer día, le dice a su segundo, que era el capitán Paiche, que se haga cargo. ¿Por qué dice eso? Porque él en la tarde va, se reúne con el general, vuelve y le dice a sus huestes, vamos a rendirnos, vamos a deponer las armas. Y la facción de Cusco, Andahuay, de Cusco, Ayacucho y Puno le dijeron no. De acá nos sacan con los pies para afuera. Uh-huh. ya no nos vamos a rendir. Entonces ella ve, bueno, ya ve que no tenía ya mando sobre ellos, le deja el mando al capitán Paichi y se va. Y el capitán Paichi, en la madrugada, cuando ya se entera que Antauro había sido detenido, viene llorando al calabozo donde me encontraba. Me dice: mayor, por favor, quiero deponer las armas, pero quiero que se garantice mi vida. Uh-huh. Entonces yo le digo: simple, llévame, dame un teléfono, porque ya sabía que el general Murazo estaba ahí. Ya me habían dicho lo de inteligencia, que el general Murazo estaba comandando. Entonces le digo: dame un teléfono para llamarlo al general Murazo y converso con él. Uh-huh. Para que te garantice tu vida. Fue así, vino el padre Paliza con el número de teléfono del general. Lo llamé, le digo: mi general, el capitán Paichi, el segundo de Antauro, ya se ha enterado que está detenido Antauro y quiere poner las armas, pero lo que quiere es que se garantice la vida de cada uno de ellos. Entonces me dijo: ya, canga, ponlo en altavoz. Lo puse en altavoz y le dijo: yo te voy a garantizar tu vida. De poner las armas, yo en estos momentos me estoy constituyendo a la comisaría. Entonces cuando él llega, como le dije, le dan vivas al general, porque estaban vivos. Uh-huh. Ellos tenían miedo de que el general Williams y el general Gigovich entraran a tomar la comisaría, porque ahí hubiera sido la muerte, no solamente de los etnocaceristas, porque había población también que estaban apoyando a este miserable, a este asesino.
5: Que también habían sido influenciados con la ideología etnocacerista.
6: Así es. Uh-huh. Ya, es que la población estaba harta de ser maltratada, ¿no? Uh-huh. Así es. Quiero también, señor Juan Diego, indicar que cuando mataron a mis colegas, le vinieron a dar cuenta, le dijeron: estas son las armas de los perros, de los policías que hemos matado, así. ¿Y qué dijo Antauro? Acá se dijo: está bien, bueno, ya. No, dio vivas al etnocacerismo, dio vivas por haber dado muerte a cuatro perros sirvientes del Estado.
5: O sea, no.
6: Eso se me ha quedado grabado, señor.
5: Por supuesto.
6: No puedo sacármelo, la verdad que me indigna. De verlo tengo ganas de, no sé,
5: de reaccionar, claro. Sí. O sea, estamos hablando de que mataron a compañeros suyos.
6: Por eso, cuando
5: ejecutaron a personajes que estaban cerca,
6: no,
5: de usted.
6: Los asesinaron, sí, vilmente. No, y cuando vienen a darle cuenta, dicen, vienen con las armas de los policías, dicen:

0: supuesto, dicen, estas son las armas de los policías muertos, de los perros muertos. Y él da vivas. Y dice, pues, hemos dado muerte a cuatro perros policías sirvientes.
1: ¿Qué siente? ¿Qué siente Miguel Canga Guzmán de que ahora, estamos hablando de 21 años después, Antauro Humala esté cerca de llegar al gobierno? No, Juan Diego, pero es que Antauro Humala no está como candidato, no va a ser senador. No, sí, o sea, se ha unido con Juntos por el Perú y Juntos por el Perú ha sabido tratar de ganarse a esa población que ningún sector de izquierda llega, a excepción del etnocacerismo, para poder asegurar esos votos. Entonces, ¿qué siente Miguel Canga Guzmán de ver al personaje, al asesino de sus colegas, de sus compañeros policías, diciendo que no se arrepiente de lo que hizo?
0: Indignación, falta de justicia y dolor inmenso. Indignación porque este señor Sánchez también se ha acoplado a pisotear la honra de mis cuatro hermanos muertos. Uh-huh. Porque ha celebrado los 20 años del asalto a la comisaría.
1: El año pasado, 2005, conjuntamente, 2025, claro.
0: Sí. Con él, han dado vivas, han tomado, han bailado. Han bailado sobre la tumba de cuatro muertos. Uh-huh. Han bailado sobre sobre los rehenes que somos nosotros, que hemos salido afectados psicológicamente algunos, ¿no? Entonces, eso es lo que siento, indignación.
1: Claro.
0: Ahora, falta de justicia, ¿por qué?
1: Ajá.
0: Porque él lo tipificaron en principio en el atestado policial como terrorismo. Uh-huh. Homicidio calificado y secuestro agravado. Así lo tipificó la policía y el Ministerio Público. Uh-huh. Y en 2011, cuando ya su hermano era presidente, lo tipifican como otros delitos: rebelión, homicidio simple y simple. Y
1: secuestro de armas, ¿no? Toma de armas.
0: Secuestro, sí. Nada más.
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0: Y le impusieron la pena de 25 años. Uh-huh. Para que después, en otra audiencia, le rebajaran a 19. Y falta de justicia, ¿por qué le digo? Porque este señor le han dado libertad haciendo origamis. Y la verdad que el delito de homicidio favores penitenciarios. Uh-huh. Bueno.
1: Ahora sí, lo que está señalando usted es relevante porque de acuerdo al informe que se presentó en su momento, en aquel entonces, estamos hablando del 2022, la congresista Patricia Juárez reveló que según la presentación de quien en aquel momento era el jefe del INPE, del Instituto Penitenciario, Omar Méndez, ante la Comisión de Justicia que estaba en el Congreso en aquel momento 2022, señaló que Antauro Humala, el asesino de policías, logró tener una reducción de su pena solamente por aprender a usar colores, a combinar colores para poder tratar de hacer algún tipo de manualidad que demuestre que está teniendo ahora un mejor comportamiento y que la cárcel lo ha ayudado. Además, el propio Omar Méndez, quien en ese momento era jefe del INPE, señaló que había aprendido también a hacer postres navideños. Antauro Humala, en la cárcel, aprendió a hacer postrecitos. Entonces, para que ya no vuelva a hacer otro dagoilazo, se aseguraron de que cuando Antauro salga, iba a poner su repostería, iba a poner su pastelería, ¿no? Y como experto en pasteles, dijo, ok, no solamente va a hacer pasteles, sino que también ahora va a hacer proyectos sobre Hello Kitty. Es lo que ha señalado Omar Méndez, en aquel momento jefe del INPE y señalado por Patricia Juárez. Esto ha sido desmentido, por supuesto, por Antauro Humala, pero es lo que está oficialmente en el documento. ¿Es válido eso para reducir la pena, señor?
0: No es válido. La verdad es que acá había influencia.
1: O sea, yo mato policías y al final me pongo a hacer origamis y a hacer postrecitos, cupcakes de Hello Kitty para que me reduzcan la pena. Eso es algo inaudito, lamentable, indignante y que por supuesto no se debe volver a repetir. Vamos a hacernos una pausa para seguir conversando con Miguel Canga Guzmán, excomisario de Andahuaylas y mayor de la Policía Nacional del Perú. Aquí en Hora Punta por Betel Radio, La Voz que Inspira.
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1: Bien, seguimos aquí en Hora Punta por Betel Radio, la voz que inspira. Estamos conversando con Miguel Canga Guzmán, excomisario de Andahuaylas y mayor de la Policía Nacional del Perú. Nos está trayendo testimonios reveladores de lo que significó aquel suceso, aquel momento donde Antauro Humala, en lineamientos con sus desviaciones ideológicas, trató de matar a la mayor cantidad de policías y llegar a derrocar el gobierno de Alejandro Toledo con un supuesto manifiesto que incluía ello. Sin embargo, el detalle no es eso, cuando cualquiera puede ser engañado por sus propias pasiones y terminar cometiendo crímenes y pagar por eso, claro que sí. Pero lo más grave es que se pague por esa condena y que uno salga a la calle y diga, ok, esto fue simplemente un disfraz. Mi buen comportamiento en la cárcel fue simple maquillaje para poder volver al discurso de siempre y decir que lo que hice estuvo bien, de que no me arrepiento y que más bien me siento orgulloso de lo que gesté, de lo que generé, de lo que impulsé. Ese es Antauro Humala. Bueno, entonces ahora seguimos conversando con Miguel Canga Guzmán para que nos siga relatando parte de ese testimonio mayor. Usted de manera particular considera que no solamente existe un desconocimiento, sino que más bien existe una especie de romantización con lo que hizo Antauro Humala, porque, por ejemplo, hoy muchos jóvenes creen que taparse la cara y tomar universidades es algo que también está correcto. ¿Cómo ves, por ejemplo, esta manifestación de jóvenes que no son contundentes con lo que pasó en la historia y quieren intentar repetirla?
2: Mi mensaje para los jóvenes y para los reservistas, que por favor tomen conciencia de que un orate como Antauro Humala no los va a llevar a buen puerto. A mis hermanos policías, jóvenes, que ya porque pasaron 20 años, al momento de votar piensen, cuatro hermanos policías fueron muertos por las huestes de este miserable asesino, fumón. Entonces, tomen conciencia. No querramos más derramamiento de sangre. No. Bien. No volvamos a los años 80, tiempo de terrorismo. Porque este señor, como lo dijo Ismael Guzmán, es su héroe, su máxima expresión, ¿no? Uh-huh. Así que pensemos antes de, porque yo no estoy diciendo no voten o voten, sino hay que pensarlo, porque si este señor llega al gobierno, porque hay una alianza entre él y el señor Sánchez, los más perjudicados vamos a ser nosotros. Así que piénsenlo, por favor.
1: Estamos aquí en Hora Punta conversando con Miguel Canga Guzmán. Y aquí hay un mensaje claro que darle también a los diferentes espacios que no están siendo contundentes con este tipo de comportamientos que de alguna manera tratan de justificarlos. O sea, estamos hablando de un candidato presidencial que ha aplaudido, que ha celebrado, que se ha conmocionado con lo que pasó el 1 de enero del 2005 en Andahuaylas. Estamos hablando de Roberto Sánchez, alguien que ha participado, que ha dado viva junto con Héctor Béjar en una conferencia de conmemoración a la Andahuaylas, donde lloran la muerte de policías, no, donde celebran la muerte de los que ofrendaron su vida en ese momento mientras cumplían su función. ¿Qué hacía en ese momento Miguel Canga Guzmán aquel primero de enero de 2005 cuando se estaba gestando este ataque a la comisaría, señor?
2: El primero de enero yo me encontraba controlando los servicios como jefe de Andahuaylas, ya que el primero y el 31 del primero en Andahuaylas se celebra la llegada del Niño Jesús. Es una fiesta grande, uh-huh, que ahí convoca multitudes, y para eso se pone servicios en la Plaza de Armas, ¿no? Tanto a pie como en móviles. Y yo me encontraba controlando ese tipo de servicio. También fui a visitar al el congresista Edgar Villanueva, quien estaba presente. Entonces le fui a saludarlo, ¿no? Ya a las 3:30 me retiré a mi domicilio, porque a las 6:00 a.m. tenía que sacar al servicio entrante. Y en esos momentos me pasan la voz de que habían 12 efectivos policiales buscándome, quienes estaban de manera asustados. Ellos me indican de que personal del ejército, hasta ese momento ellos pensaban que eran del ejército, porque estaban con uniforme camuflado, no con la vestimenta que usa el ejército allá en Andahuaylas. Y dice: mi mayor, están asaltando personal de la comisaría, de personal del ejército, están asaltando la comisaría. Inmediatamente agarré mi arma y me dirigí con ellos a la comisaría. Pero como ellos no tenían arma, yo dije: espéreme acá, yo voy a ver. Entonces yo en la esquina de Martinelli comencé a parapetándome por la pared, pero no veía a nadie. Veía que salía humo. Entonces entro a la comisaría y ahí nomás veo que mis colegas estaban tirados en el piso. En la recepción de la comisaría estaban tirados en el piso. Y ahí siento el cachazo por la parte de atrás, ¿no? Pierdo el conocimiento y me agarran a golpes, me quitan el arma. Ya dentro de cuando estábamos ya con el oficial Berrocal, que era el que estaba de centinela, él me contó cómo fue la toma de la comisaría. No, fue en forma violenta, agresiva. El suboficial Aníbal, el brigadier Aníbal, que estaba él ahí también como comandante de guardia, a él lo agarraron a golpes. Casi lo matan. Me dijo: que te agarre uno, dos, tres, bueno, pero que te agarren 50 a golpes, igual que a Berrocal. Entonces imagínense, uno piensa ya lo peor. Entonces Aníbal, por eso Aníbal, en un momento se escapa, y como el teniente Ortiz había repelido y había utilizado bombas lacrimógenas para repeler el asalto, él se confunde en el humo y se pierde y se sube al Palomar, donde permanece por 2 días, sin alimento, sin nada, porque lo habían agarrado a golpes, ¿no? Por eso le digo, no fue en forma pacífica, ¿no?, sino utilizando armas, porque al teniente Ortiz, al momento de que él se enfrenta y se escapa de la comisaría, se está escapando, le meten un balazo de atrás para adelante. A mis hermanos menores, Mamani y Chira, ellos venían a porque el reoperador había comunicado que estaban asaltando la comisaría. Ellos venían a apoyar al servicio y los agarran a balazos. Al patrullero lo agarra a balazos. Uno sale herido en el abdomen y el otro sale herido en la pierna, ¿no?
1: Sí, ahora, algo que me llama la atención es escuchar, por ejemplo, y aquí hemos tenido también al secretario general del partido, Ernesto Zunini, quien está siendo virtual diputado. Él postuló por la región de Lambayeque. Recalco, Ernesto Zunini, quien parece que no sabía que su partido estaba a favor, pues, del progresismo, que tenía su propio plan de gobierno. El mismo señor Ernesto Zunini señaló y declaró que lo que había hecho como tal Antauro Humala había sido un acto político. Es decir, el andahuaylazo fue tan solo un acto político. Esto declarado por Ernesto Zunini, secretario general del partido Juntos por el Perú. Es entonces, señor Canga Guzmán, ¿es el andahuaylazo un acto político o un acto criminal?
2: Un acto criminal, porque fue un asalto a mano armada.
1: ¿Y por qué señala entonces que es un acto político?

0: y recién estaba empezando Toledo, a qué se estaba supuestamente levantando. Lo que más era pues hacer su número para que su hermano sea elegido presidente de Perú, pero que lo hubiera hecho en forma pacífica hubiera sido bueno, pero matando a colegas, maltratando a los efectivos, no cabe.
1: ¿Y cuando ingresan, señor, ingresan con los rostros descubiertos o con la cara tapada?
0: No, entran con los rostros descubiertos, como digo, con uniforme, se puede ver en las filmaciones. Están con uniforme camuflado del ejército, ¿no? Pero sí estaban mareados, casi la mayoría, porque, y aparte que estaban chachando coca.
1: Ajá, o sea, estaban los señores que acompañaban a Antauro Humala, estaban con evidencias de haber consumido alcohol.
0: Consumido alcohol y chachando coca. Uh-huh. Y todos los tres días, esa era su forma, venían con su bola y nos amenazaban. Y para mí el día más trágico de mi vida fue el tercer día cuando unos francotiradores matan a un etnocacerista que estaba en un hotel, y ellos vienen y se ponen delante de nosotros, ¿no? Uh-huh. Rastrean sus armas y nos amenazan de muerte.
1: Ese fue el momento más trágico en el que usted dijo.
0: Imagínese
1: aquí no la cuenta.
0: Que uno de ellos, uno solo, hubiera accionado.
1: Se perdía una vida.
0: Todo lo demás hubiera sido, pues ya.
1: Uh-huh. Claro, pero y aquí uno puede decir, ¿no? O sea, también perdió la vida un etnocacerista, también murió un peruano también que estaba haciendo tan solamente el derecho o ejerciendo su derecho a la protesta.
0: No solamente muere uno, dos de ellos. Micho, son cuatro efectivos policiales y dos etnocaceristas. Uh-huh. De parte de la policía, seis heridos de bala, y de parte de ellos también dos o tres, creo.
1: Ahora, estamos en un escenario político bastante polarizante, estamos en un escenario político en la que no se esperaba tener, o sea, hace un par de años no se esperaba tener a Antauro Humala como tal, ya como un personaje político influyente en un candidato presidencial como lo es Roberto Sánchez. Entonces, la pregunta es, para usted, señor Canga Guzmán, en el escenario político en el que nos encontramos, ¿podría llegar a suscitarse un andahuaylazo similar?
0: Yo pienso que sí.
1: ¿Por qué?
0: Hasta peor. Es un peligro de que este señor llegue al gobierno. Es un peligro porque nos va a llevar al vacío. Uno, dos. El señor tiene pensamientos, pues, ¿no? De declarar la guerra a un país vecino. No. Para recuperar el terreno.
1: Quiere también, señala, quiere tener influencia hasta España para derrocar al rey de España.
0: Imagínese las cosas locas de un orate.
1: Claro.
0: Imagínese lo que dice una persona que no está bien de la cabeza. Una persona que al parecer la droga ya está haciendo efecto.
1: Sí, alguien que reconoce, ¿no? Consumir marihuana sin ningún reparo. Y claro, uno ya se pregunta, ¿no? Cuando uno escucha a Antauro Humala, ¿estará sobrio? ¿Estará en sus cabales y en sus competencias al 100%? ¿O definitivamente los rezagos que produce algún estupefaciente como es la marihuana ya están haciendo lo suyo en la mente, en el cerebro de Antauro Humala? Ahora, para finalizar, señor Canga Guzmán, ¿usted ve que Antauro Humala como tal tenga la oportunidad de seguir influenciando con su doctrina etnocacerista a las Fuerzas Armadas del Perú?
0: Yo pienso que sí.
1: ¿Cómo? ¿Cómo? ¿De qué forma? Yo pienso que sí.
0: ¿Por qué? Porque hay parte del ejército peruano o los reservistas que están olvidados por el gobierno. Y este caballero se agarra de eso. No, de vuelta le estoy diciendo caballero. Uh-huh. Estoy siendo gentil con él. No, se agarra de eso para influenciarlos. Y aparte que su ¿cómo se llama? Su palabrería del etno.
1: Claro.
0: ¿No?
1: De la etnia,
0: de
1: ¿no?
0: De la etnia, ¿no? Y ensalza a nuestro general, nuestro mariscal Andrés, al que le decían el brujo de los Andes. Uh-huh. ¿No? Entonces,

0: reservistas son, pues, le lavan la cabeza de que sí, que te vamos a poner en tu sitio, te vamos a que el Estado te reconozca, ¿no? Así seas de color cobrizo. Entonces, eso es lo que ellos los alienta a seguirlo, a este orate demente, ¿no?
1: De acuerdo. Entonces, aquí en vivo, en Betel Noticias, lo que nos está diciendo el excomisario de Andahuaylas es que un andahuaylazo o un escenario como el que ocurrió, un atentado contra la vida de policías, podría llegar a suscitarse si es que Antauro Mala sigue influenciando como lo sigue haciendo a las Fuerzas Armadas.
0: Es un peligro. Es un peligro. Y lo peor es que si el señor Sánchez, si llegara el señor Sánchez al gobierno y lo aparta, tenlo por seguro que él, más rápido que inmediato, le va a hacer un andabailazo al señor Sánchez. Y no solo eso, le va a decir de la A a la Z sus verdades.
1: Lo que está diciendo aquí es importante. Entonces, Roberto Sánchez es tan pero tan ingenuo, es tan pero tan incauto, que lo está llevando a Antauro Humala y no sabe que si es que Roberto Sánchez llega a ser gobierno, Antauro Humala lo terminaría derrocando a él, para que él sea él. Claro, es por eso, es la única explicación que tendría este apoyo, ¿verdad? De Antauro Humala hacia Roberto Sánchez, el señor del sombrero, el señor que se dice del pueblo, del interior del país, cuando es más costeño que el arroz y finalmente termina teniendo el mismo lenguaje y la misma apreciación que Pedro Castillo.
0: Acuérdese, señor Juan Diego, de que el papá del señor Humala, de los Humalas,
1: sí,
0: los ha criado para eso. Los ha criado para que lleguen al gobierno, sea por la parte pacífica o sea en forma violenta. Y el mismo Isaac
1: Humala,
0: sí, ha dicho eso. Los hijos también lo han reconocido.
1: Claro, es por eso que lo ven a Ollanta Humala como el traidor, ¿no? El traidor de la familia, el cobarde, el cosito, el saco largo, por no acatar, pues, ¿no?, la instrucción del patriarca Isaac Humala.
0: A mí, señor Juan Diego, el año 2011 me vienen a buscar para cambiar mi versión, no solamente de mía, sino también de todos mis colegas que fuimos rehenes, para sacar al señor Ollanta de nuestras declaraciones. Y me ofrecían dinero, ¿no?, ascensos, y mandarme como agregado policial.
1: Ajá.
0: Lo cual yo le dije que no.
1: A ver, explíqueme bien eso. Entonces, a usted, señor Gagoma, lo que le estaban diciendo es: oye, saca de tu parte policial a Ollanta, aquí no tiene nada que ver. ¿Y a cambio qué le ofrecían?
0: Nos ofrecían a todos, a todos los rehenes, dinero y para mí ascenso y mandarme como agregado policial.
1: ¿Dinero, ascensos y qué más?
0: Agregado policial.
1: ¿Qué significa eso?
0: Que me mandan al extranjero.
1: Ajá. Ajá. O sea, con una mejor calidad de vida.
0: Claro, todos los países tienen agregados.
1: Ok.
0: Militares y policiales.
1: Ajá.
0: Entonces, uno de ellos iba a ser yo, supuestamente.
1: Si es que sacaba del parque de Ollanta Humala.
0: Ni los mis demás colegas ni yo dijimos que no. Dijimos que no.
1: Bien, bueno, tenemos entonces aquí probablemente el testimonio de alguien que, señor Canga Guzmán, si usted estaba ese día en la comisaría, probablemente esta conversación, esta entrevista no se podría estar dando, porque probablemente a usted también le hubieran quitado la vida.
0: Así es.
1: Y es más, o sea, estamos hablando con alguien, yo aquí quiero reconocerlo públicamente, valiente. Se enfrentó a Antauro. Se enfrentó, estuvo dispuesto a boxearlo, a Antauro Humala. Él no aceptó ese desafío. Y, por supuesto, el momento en el que bajan a un etnocacerista, igualmente usted tuvo las armas apuntando hacia su frente, hacia su cabeza, escuchó el rastrillaje. Fue el momento en el que usted dijo: ok, aquí se termina mi vida, probablemente. Aquí, hasta aquí llegué. Pero continuó y ahora, después de 20 años, sale a contar estos testimonios. ¿Por qué esperar tanto tiempo, señor? ¿Y por qué ahora en estos escenarios?
0: Me cansé de escucharlo mentir vilmente con respecto a la toma, con respecto a que estábamos mareados, con respecto a que los muertos mis colegas fallecidos fueron muertos por personal del ejército. El personal del ejército, señor Juan Diego, llegó a las 3 de la tarde del día 2. Los francotiradores llegaron el día 2 a las 3 de la tarde y a él le dieron muerte, a ellos le dieron muerte a las 5 de la mañana. Yo desde acá le doy un saludo al capitán, al papá del capitán Caguana, que viene luchando 20 años. Por eso es que también decidí salir a hablar la verdad. No porque estamos en tiempos electorales, sino porque quería decir la verdad. No mi verdad, sino la verdad de los hechos.
1: Lo fáctico, lo concreto.
0: Lo fáctico, lo concreto, lo que pasó. No lo que me han contado.
1: Claro.
0: Sino lo que he vivido.
1: Ahora, esto no es solamente algo que usted esté escuchando en las declaraciones de Antauro Humala. O sea, no estamos hablando solamente de un personaje que cometió este crimen, sino estamos hablando de un partido que está respaldando lo que hizo Antauro Humala y que no solamente lo califica como un acto político, sino que prácticamente lo justifica. Es decir, se burlan de la justicia peruana. ¿Qué siente Kanga Guzmán de ver a un partido político que se burla de sus cuatro compañeros asesinados?
0: Como le dije, indignación, dolor. Y la verdad que no puedo yo pensar cómo van a bailar encima de cuatro muertos, cuatro policías muertos.
1: Lo hice por Roberto Sánchez, por Héctor Béjar y por Antauro Humala, que se reunieron en el aniversario número 20.
0: Ahí
1: como si fuera algo que celebrar.
0: Algo que celebrar. Uh-huh. Así es, no sé. Hace un momento usted dijo, ¿está rehabilitado este señor? ¿Estaba rehabilitado para que le den o para que lo saquen?
1: Para
0: o
1: que le reduzcan la pena. Sí.
0: Para que le reduzcan la pena. Dicen que la cárcel uno rehabilita, ¿no? Uh-huh. Mi pregunta es, ¿está rehabilitado? Ya salió peor. Y lo peor que ahorita tiene pues el apoyo de este partido, ¿no? Y se siente todo empoderado de decir lo que dice, de decir que va a quitar, va a declarar la guerra, como si él fuera el candidato.
1: Juntos por el Perú estarán siendo entonces los nuevos tontos útiles de Antauro Humala, ¿qué dice usted?
0: Así es.
1: ¿Sí?
0: Sí pienso.
1: Bien.
0: Sí pienso.
1: Bien, bueno, señor, le agradecemos por su tiempo esta mañana. Usted entiendo que hace esta comunicación sin ningún interés político, más que tan solamente comunicar su verdad.
0: Solamente comunicar la verdad, no mi verdad.
1: Ok.
0: La verdad. No tengo ninguna connotación política. Uh-huh. No soy político.
1: Bien. Señor, le agradecemos. Que Dios lo bendiga, que Dios lo guarde y que Dios bendiga a la Policía Nacional del Perú.
0: Muchas gracias. Viva la Policía Nacional del Perú.
1: Bien, vamos a irnos a una breve pausa promocional. Hemos estado conversando con el señor Miguel Kanga Guzmán, pero no sin antes agradecerle a nuestro amigo que nos ha mandado un super chat. Quiero leer el comentario de Jorge Orellana Ríos. Dice, muchos jóvenes no conocen esta parte de la historia, por eso sienten que está bien apoyarlos. Gracias por desenmascarar a ese sujeto, Antauro Humala, y por mostrarnos la historia viva. Un saludo para Jorge Orellana y un saludo a todos aquellos que nos vienen comentando igualmente desde todas las partes del Perú y el mundo. Vamos a una breve pausa. Quédense con Milagros Macha en la sección de redes sociales.
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4: 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Vosotros pensasteis mal contra mí, mas Dios lo encaminó a bien, para hacer lo que vemos hoy, para mantener en vida a mucho pueblo.
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9: 10 en punto.
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1: Bien, seguimos aquí en Hora Punta por Betel Radio, la voz que inspiran. Están ustedes escuchando a Milagros Macha. Ella es coordinadora de redes sociales y, por supuesto, desde aquí vamos a estar siempre con este segmento a las 9:55 de la mañana. Están preguntando por mi compañera y co-conductora Grecia Ore Gutiérrez. Siempre, por supuesto, estamos juntos. Hoy ella está de retiro en la iglesia, así que la vamos a estar viendo nuevamente el día lunes. Así que le mandamos un gran saludo a Grecia y que este tiempo de refresco pueda ser también de revitalización y sobre todo mayor comunión cada vez más con el Señor, porque el cristiano hace eso, ama la comunión con Dios. Así que Grecia nos va a estar acompañando nuevamente el día lunes y así que quédense ustedes atentos porque vamos a seguir informándoles todos los detalles de lo que viene ocurriendo. Vamos a ver allí que Roberto Sánchez se ha hecho presente. ¿Cómo? Se ha hecho presente uno con Juntos por el Perú llevándole comidita a los que han tomado, los angelitos que han tomado la Universidad San Marcos, a los estudiantes, los valerosos estudiantes encapuchados y con la cara tapada que han empezado a tomar la universidad e impedir el ingreso de todos aquellos que no estén de acuerdo con la medida. Roberto Sánchez, ¿qué es lo que ha dicho? Vamos a poner el tuit para poder leerlo en conjunto. El candidato de Juntos por el Perú ha salido a señalar lo siguiente. Estamos en contra de la elitización de la educación y el amedrentamiento a los estudiantes universitarios de la San Marcos, la Católica y la Universidad de Quillabamba. Es lo que está señalando en ese momento Roberto Sánchez Palomino. ¿Quién les está firmando? Ahora, esto lo hace en su condición de congresista de la República. Estudiar y luchar es deber estudiantil. Es lo que cierra su carta, su comunicado. Estudiar y luchar es deber estudiantil. Ya sabemos, ese populismo de querer siempre colocarse con el famoso indefenso. Pero ¿quiénes firman? Sigrid Bazán, si pueden volver a colocar por favor allí como apoyo la imagen para hacer un acercamiento, para que puedan reconocer las firmas de quienes están apoyando este comunicado de Roberto Sánchez Palomino, candidato de izquierda de Juntos por el Perú, quien ahora se está solidarizando, entre comillas, con los estudiantes. Está allí Sigrid Bazán, está igualmente Susel Paredes, si ustedes observan allí en la parte derecha, arriba, Elías Varas, la señora Chabelita, igualmente allí firmando, María Agüero, ¿verdad? Es las firmas que vamos reconociendo hasta el momento. Esa, a Jaime Quito, Ruth Luque, nada menos, ¿sí? María Agüero, ahí está. La congresista Echevarría, Elías Varas, Edgar Reimundo, quien quería ser presidente de la República el pasado febrero. Bueno, terminó ganando José María Balcázar, Susel Paredes, ustedes están ahí. Isabel Cortés, ¿verdad? Más conocida como Chabelita, la que en sus declaraciones quiere que le digan las preguntas antes de que se las realicen. Joven, ¿me va a entrevistar? Sí, ¿qué me va a preguntar? Quieren que le ayudemos también con la respuesta. Bueno, ahí también está firmando esta hoja de pronunciamiento de Roberto Sánchez. Bueno, vamos a irnos ahora y a trasladarnos con Óscar Solís, nuestro reportero, porque está declarando el congresista Jorge Montoya, el almirante Montoya. Adelante, Óscar, danos los detalles, por favor.
9: Pero ya faltaría solamente un mes, casi.
11: Buenos días, Juan Diego. Desde el Congreso de la República, en estos momentos, declara el congresista, el almirante Jorge Montoya. Escuchemos.
12: A mantener el orden.
9: ¿Cómo se está? ¿Y finalmente considera que es inminente la salida de Pedro Castillo? Porque el gobierno no la ha despertado, le ha dado la oportunidad de subsanar su pedido.
12: No, es inaceptable. Eso no se puede permitir de ninguna manera. Y espero que cumpla cada uno con la tarea que tiene que cumplir.
9: ¿Pero cree que hay una intención del gobierno de darle libertad?
12: Ahí sí lo censuramos al presidente, antes de que dé la libertad.
11: Congresista, muy buenos días. Estamos en vivo para la señal de Betel Noticias. ¿Podría comentarnos acerca de esta aceptación de Rafael López Aliaga de no asumir a su cargo de senador? Sin embargo, ¿el resto de la bancada sí habría decidido o juramentaría?
12: Fíjense, cuando uno participa en un proceso electoral tiene un compromiso con los votantes de cumplir lo que uno dice. Y hay que cumplir. O sea, uno no saca nada dejando de participar, está dejando el terreno al enemigo. Ocupando el espacio, está ocupando una posición de lucha permanente en provecho de la democracia. Debería participar.
11: Mencionó con anterioridad que quizá podría actuar como en el caso de la Municipalidad de Lima y asumir en un último momento.
12: Hay que esperar el resultado final porque cambia de parecer a veces. Entonces esperemos el resultado final para ver qué cosa se puede decir.
11: Respecto del candidato Roberto Sánchez y las propuestas de debates a nivel descentralizado con la candidata Keiko Fujimori, ¿cuál sería su opinión?
12: Me parece bien el debate y que sea descentralizado me parece ridículo. Por los medios de comunicación que tenemos, todo el mundo lo ve de su casa, no interesa dónde esté ubicada la casa. Puede estar acá, puede estar en Iquitos, puede estar en Tumbes, en Tacna, y va a verlo al mismo tiempo que lo que están viendo en Lima. Así que eso de hacerlo descentralizado solamente son palabras.
11: Por otro lado, se viene debatiendo el tema, o en todo caso se viene en agenda el tema de la Universidad San Marcos, la ley que tendría en todo caso un nombre propio para la reelección de la decana Geri Ramón. ¿Cuál sería su posición, ya que el día de ayer Fernando Rospigliosi no la puso en agenda?
12: Yo creo que debe permitirse la reelección permanente en cualquier sitio, porque los que votan y dicen quiénes deben ser reelegidos o no es la población, en este caso los alumnos. Los alumnos dirán si la rectora merece ser reelegida o no. No se necesita una ley ni una norma para eso. O sea, dejemos de que se pueda reelegir las veces que se quieran, siempre y cuando sus votantes lo deseen hacer.
11: Muchas gracias. Entonces, Juan Diego, Grecia, esta es la información que tenemos desde el Congreso de la República. Como hemos podido escuchar, se ha conversado acerca de un abanico bastante extenso de temas de coyuntura, pasando por Roberto Sánchez, también lo que ha venido sucediendo con respecto a la Universidad Nacional Mayor de San Marcos y sobre todo al haber sido un exmiembro de la bancada o del Partido de Renovación Popular. También se le comentó acerca de lo que viene siendo esta decisión de Rafael López Aliaga de asumir o no como senador. Entonces, con esta información, Juan Diego y Grecia, damos pase a los estudios. Adelante.
1: Bien, Oscar, muchísimas gracias por la información. Hemos estado escuchando entonces a el señor Montoya, Jorge Montoya, congresista de la República y miembro de la bancada Honor y Democracia. Te pedimos, Oscar, que estés atento igualmente a lo que vaya suscitándose en el Congreso. Ha declarado algo importante en la parte final allí. Bueno, entre todo lo que le ha dicho, excelentes los temas que se han abordado, pero específicamente el tema que nos está en este momento interesando para ir a nuestra siguiente entrevista es la toma de San Marcos. Y claro, están diciendo no se puede permitir la reelección de Jerry Ramón. Pero ojo, ¿no creen ustedes en la democracia? ¿No creen ustedes en el voto popular? ¿No creen ustedes en que debe ganar la mayoría? ¿Qué pasa si la mayoría termina escogiendo o termina decidiendo con amplia diferencia a la actual rectora? ¿Qué pasaría? ¿No se va a respetar ese voto? Bueno, vamos a seguir desarrollando todo lo que viene ocurriendo también, no solo en San Marcos, sino también en la Universidad Católica del Perú, la Pontificia. ¿Seguirá siendo pontificia? ¿Seguirá siendo católica? Porque hemos estado viendo ya actos violentos en la Universidad Católica. ¿Tiene algo de católico ser violento? Bueno, vamos a conversarlo con estudiantes de aquella universidad y, por supuesto, de la organización Esentia, quienes ya también nos han visitado en diferentes oportunidades. Quiero saludar y darle la más cordial bienvenida a Cristian Luján, presidente de Esentia PUC, y a Rigel Román, directora de comunicaciones de Esentia. Rigel, Cristian, Dios los bendiga. Bienvenidos a Hora Punta.
13: Muchas gracias.
14: Muchas gracias por la invitación, Juan Diego. Es un placer estar acá.
1: Bienvenida, Rigel, igualmente.
13: Muchas gracias por el espacio. Gracias.
1: ¿Qué está pasando en la Católica? ¿Qué es lo que se tiene hasta el momento?
14: Bien, básicamente lo que ha ocurrido es que la universidad hace unos días ha hecho público, pues, un cambio o estructural en lo que respecta al sistema de pensiones que se estaría cobrando. La universidad contaba con 9 escalas de pensiones. Sin embargo, para el año 2027, a partir de ese momento en adelante, van a regir 4 escalas y 2 becas. La escala más baja actualmente es de 300 soles por crédito, más o menos. Y esta sí, evidentemente, subiría regular ahora, pero a partir del 2027. Quiere decir que esta medida no afectaría a los alumnos que hasta ahora están estudiando. Y digamos, el reclamo que han hecho los alumnos en un primer momento ha sido de que no se ha comunicado adecuadamente, de que no y que no se estaría tomando en cuenta la voz de los alumnos. Sin embargo, hay algo que comentar. En la universidad, el alumnado está, digamos, representado por algo que se llaman los gremios. Hay una federación de estudiantes que se llama la FEPUC y algo que se llama el cogobierno, las REAs le llaman en la universidad, que son representantes ante la asamblea universitaria y son aquellos que toman decisiones con las autoridades. Este grupo sabía de la medida ya. Ajá. Igual la FEPUC ya sabían. Ahora muchos de ellos que ven que la situación que no era muy popular esa medida, muchos de ellos están cambiando sus posturas, se quieren presentar como revolucionarios, etcétera. Y hay que decir algo, la decisión ha pasado por un estudio técnico. Y hay que tener en cuenta otra cosa. Si bien es cierto, la Universidad Católica es una asociación civil sin fines de lucro, también funciona como una entidad privada. Es una universidad privada que tiene que sostenerse. Es polémico que sí hayan subido las escalas, pero también hay que entender, y eso lo ha dejado claro la vicerrectora Bonifaz el día de ayer en RPP, no explicando que incluso una de las cosas que ha afectado mucho a la universidad es que, por ejemplo, el presupuesto para PRONAVEC, para la beca 18, que muchos estudiantes que entran a la Católica entran por beca 18, ha disminuido. Tú sabes que se redujo muchísimo el presupuesto y de ese grupo de personas que iban a entrar por beca 18, muchos no van a poder entrar. Entonces, también la universidad, yo también entiendo a las autoridades hasta cierto punto, de decir, oye, no vamos a tener los ingresos previstos, porque tú sabes que los alumnos no entran por un ciclo, entran por 5 años. Entonces, hay todo un estudio detrás, y como te digo, muchos de los alumnos ya sabían, los representantes ya sabían de esto, ¿no? Y ahora, lo que es inaceptable, y rechazamos, es la escalada de violencia y vandalismo que han llegado a cometer los alumnos.
1: Hasta ahí, a ver, hacemos un alto para meternos de lleno a la violencia generada. Entonces, para ver lo que está ocurriendo. Entonces, se ha ascendido la escala de pensiones en la Universidad Católica, pero nos interesa saber también qué hay detrás de estos reclamos, porque a veces toman estos detalles de lo que ocurre en una universidad para decir, ok, esta es la gota que derramó el vaso, pero este es el arsenal de pedidos que también tenemos. ¿Están pidiendo solamente el que no se eleven las pensiones o hay algo más?
13: Bueno, de mi parte, algo que también pasó, como ya lo comentó Cristian, es que después de todos estos actos de violencia, uh-huh, se rompieron vidrios, se dañó infraestructura, se entró a la fuerza al rectorado, ¿no? A las oficinas del rectorado.
1: Ese también, edificio, ¿no? Llamado el Dintilac.
13: Dintilac, precisamente. Se ha atentado, también se ha amedrentado a personal administrativo y de seguridad, los sheriffs, que lo llamamos en el campus.
1: Tenemos imágenes ahí, si pudiéramos colocarlas, por favor, de ver cómo ingresan a la fuerza y prácticamente sin importarles que se rompa propiedad privada.
13: Precisamente,
1: ¿verdad?
13: Sí.
1: Entonces, esta violencia se suscita por la molestia solamente de que hayan subido las pensiones, ¿o hay algo más que podría estar detrás?
13: El mensaje que se da y se enfoca muy políticamente en eso es que se busca que Católica no debería lucrar con la educación, ¿no? Y se apela a ese derecho de la educación gratuita y tal, pero como mencionó Cristian, se olvida que si bien Católica es una entidad sin fines de lucro no significa sin ingresos, ¿no? Uh-huh. Y sigue siendo una entidad privada que necesita mantenerse y reciclar sus recursos, ¿no? Entonces, y bueno, algo que también es importante mencionar, como dijimos, siento que todas las imágenes se ven ahí, ¿no? Se ha vandalizado mucho, y nosotros como estudiantes, y de hecho conversando ayer con muchos miembros de la comunidad estudiantil que también de hecho simpatizan con quizás de alguna forma el movimiento, condenan mucho los actos de violencia porque se sale de las manos y permite que se desnaturalice quizás la causa, porque se ataca a personas de seguridad, ¿no? Como mencioné, que no tiene nada que ver, y se daña la infraestructura, uh-huh, y la imagen de la comunidad universitaria, ¿no?
1: Sí, Cristian.
14: Sí, algo que va muy de la mano, y quiero responder algo que hay detrás también que, uh-huh, que has mencionado, es que uno de los pedidos a posteriori que han hecho estos alumnos violentos, yo diría incluso ya rondando la delincuencia, porque han tomado una avenida hace unos días en la universitaria.
1: Así es, ahí en el paradero de la universitaria.
14: Exacto,
1: la ha bloqueado.
14: Impbloqueado.
1: Una
14: eso
1: vía
14: es
1: entera.
14: Un delito, pregúntale a cualquier abogado.
1: Claro que sí.
14: Es un delito y debe ser juzgado. Debe ser igual. No solo hay que tomar medidas administrativas, sino también yo, y esto lo he hecho en otro medio de comunicación, exhorto al rector a que también solicite la ayuda de la Policía Nacional del Perú, ¿no? Uh-huh. Para que puedan ingresar. Eso se hace por medio de consejo universitario. Es polémico, pero es necesario. Porque si no, si empezamos a normalizar y a ponernos blandos con ese tipo de medidas, mira, ahí tú ves que han pintado, vandalizado,
1: sí,
14: la estatua del fundador de la universidad, el señor Dintilac. Uh-huh. Y es una falta de respeto, ¿no? ¿Cómo claro. está quedando ante los ojos del mundo, incluso nuestra universidad, ya que es una de las mejores del país, o la mejor, ¿no?
1: De acuerdo al ranking, es la mejor universidad por los avances que se tienen entre privadas y públicas. La Católica aparece en el ranking número 1 en los últimos años como tal. Y ahí ustedes están observando. Se puede hacer un acercamiento allí a la imagen como tal. Lo que han hecho los estudiantes no es una protesta pacífica. Lo que están haciendo es violencia. Y hasta dónde podría llegar esa violencia, solamente ellos lo saben, pero parece que desconociendo la historia, no saben que, no reconocen que así empezaron los movimientos también terroristas, que escalaron a diferentes niveles. Porque uno no dice, ok, protesto, ok, empiezo a pintar, ok, empiezo a ponerme palos y capuchas y taparme la cara, ok, empiezo a tomar avenidas, y de pronto toman universidades enteras, de pronto, si pueden hacerlo, toman también a personal que trabaja, ya sea público o privado en este caso, y tienden a probablemente desmedirse en lo que podrían llegar a cometer. Entonces, Cristian, ¿qué está ocurriendo? ¿Qué está viendo detrás de todo esto?
14: Sí, mira, ya pueden cerrar algo sencillo. Es verdad lo que dices, de que muchas veces sin esos lo dejamos pasar por alto, se va a empezar a normalizar y uh-huh. ellos lo van a ver como una medida válida. Por eso que la universidad tiene que ser severa en ese sentido. Ahora, han pedido también que no sean castigados, o sea, cometen acto, o sea, violan las reglas, las normas y piden que no se les sancione. O sea, quieren quedar impunes y de ahí se quejan de que el Congreso apoya leyes de amnistía contra militares y ellos no son coherentes, ¿no? Uh-huh. Ellos cometen un acto y son adultos muchos de ellos. Ya tienen que, están grandecitos, tienen que asumir sus errores. Ahora, sí, hay muchas cosas. Esto pasa en política muchas veces. Aprovechan una ventana de oportunidad. Han aprovechado el contexto internacional de la UBA, que están de Argentina, que hay un conjunto de protestas. Han aprovechado lo de San Marcos. Uh-huh. Y lo de Quillabamba también han aprovechado el contexto. Esto es normal, natural, pasa. Pero, aparte de los pliegos de pedir la reunión de diálogo, han pedido que ahora se castiguen los casos de género con mayor severidad. Eso me ha llegado esa información de manera privada, de que están haciendo otro tipo de pedidos que no tienen nada que ver con el alza de las boletas, perdón, de las pensiones, ¿no? Uh-huh. Entonces, siempre aprovechan ese tipo de escenarios para meter otras cosas, como cuando Pedro Castillo fue vacado, justamente, ¿no? La gente pedía, por favor, asamblea constituyente, ¿no? Reelecciones, que se vaya al Congreso. Entonces, cosas que no tienen nada que ver, aprovechan y usan esto. Es muy, muy clásico de las izquierdas actuar de esta manera, ¿no? Y muchas de las cosas que han hecho ya excede el derecho a la protesta, porque nadie niega que exista un derecho a la protesta, pero ya vandalizar propiedad, en el caso de San Marcos, pública, porque eso de que la universidad es de los alumnos es falso. La universidad es del Estado. Uh-huh. La Universidad San Marcos y la Universidad Católica es una entidad privada. En ambos casos se están cometiendo delitos y tienen que ser sancionados por la ley.
1: Entonces, Cristian Luján, presidente de Sentia PUC, ¿cómo podría entender y cómo se podría resumir lo que está pasando en la Católica? ¿Es una movilización estudiantil o ya se ha transformado en una manifestación violenta?
14: Una manifestación violenta con actos vandálicos, incluso con la comisión de delitos. Están invadiendo propiedad privada, están dañando la infraestructura de un espacio privado, están perturbando el orden. Es más, un fiscal se acercó ayer para tomar, recoger información, etcétera. Eso ya no está escalando solo a nivel universitario. La universidad mandó un correo en la noche comentando todo esto.
1: Ajá, y obviamente los estudiantes que estamos viendo en pantalla, aquellos que están con los rostros tapados ahí tomando la avenida universitaria, de acuerdo a tu juicio, Rigel, ¿deberían ser solamente sancionados administrativamente o debería también recaerles todo el peso de la ley para que paguen lo que tengan que ver de acuerdo al Código Penal?
13: Bueno, lo que ha pasado con la avenida universitaria es que se ha bloqueado el tránsito de personas que son ajenos a la causa, ¿no? Es una avenida principal. La policía luego se acercó, la PNP, a intentar bloquearlos y a removerlos para que pueda circular el tránsito. Yo pienso que sí, las medidas deberían ser administrativas. Y bueno, es difícil, ¿no? Como se menciona, van enmascarados, se tapan la cara, entonces es muy difícil también reconocer a los imputados, a los actores principales, pero sí tenemos a los que son los presidentes de la Federación Estudiantil y los que representan y constantemente se los ubica, ¿no? Uh-huh. La universidad debe tomar medidas y no permitir que esto escale, porque como miembro de la comunidad universitaria sí me apena ver a mi casa de estudios bajo este tipo de dramas, de conflictos que, si bien, como ya mencioné, la democracia universitaria necesita protestas y debate, no justifica en ningún momento actos vandálicos y de violencia, ¿no?
1: Ayer estuvimos compartiendo un video donde el saludo es acerca de un grupo de estudiantes de la Federación de Estudiantes de la Católica. Voy a pedirlo para que ustedes los puedan allí ustedes analizar. En el que el saludo llama la atención, no es compañeros en general, no es a todos los estudiantes de la Universidad Católica. Lo que hacen es decir compañeros, compañeras y compañeres. En la universidad sí. En la que ustedes están, les están enseñando. Ahora sí, vamos a escuchar el video y luego lo comentamos.
15: Compañeras, compañeras, compañeres, estamos acá fuera del edificio Dindilac del rectorado de la universidad, en donde varios estudiantes usando su libre derecho a la protesta.
16: Compañeros, compañeras, compañeres, desde la Federación de Estudiantes de la PUC.
17: Los diferentes centros federados estudiantiles.
1: Ahí está. no es solamente un video, ¿eh? No es solamente de alguien que de repente se identifica con ese gremio, sino que lo hacen también ya de manera general. Compañeras, compañeros y compañeres. ¿Esa es la universidad hoy? ¿La P ya no es de pontificia, sino de progresismo en la Católica?
14: A ver, algo que es cierto es que en la Universidad Católica existe libertad de cátedra. Uh-huh. Y sí es verdad que muchos profesores hablan con lenguaje inclusivo. Ajá. Sin embargo, bueno, al menos nosotros en Esentia, y yo diría el 100%, no avalamos una deformación del lenguaje. Creemos que el lenguaje inclusivo es un error y nosotros usamos el lenguaje, no economizamos el lenguaje porque se ha dado así. Es más, la misma RAE no ha reconocido el lenguaje inclusivo y me parece que no es lo adecuado, ¿no? Sin embargo, bueno, la libertad de expresión les da esa facultad, ¿no? Pero la universidad no tiene institucionalizado el lenguaje inclusivo como tal. Es libertad de cátedra, los profesores a veces lo enseñan, te mandan correos así. Pero,
1: te mandan correos utilizando los profesores.
14: Algunos mandan correos así, pero como te digo, eso se avala en la libertad de cátedra.
1: Sí, claro. Pero quebranta cualquier tipo de ley gramatical, ¿no?
14: Claro, o sea, yo al menos lo considero una deformación del lenguaje. No lo practico, me parece. Es más, mucha gente se olvida. A veces se están hablando, dicen los, las, les, y de ahí al minuto dicen los alumnos. Porque es natural, claro, que hables así, economizando el lenguaje. Pero ellos, con tal de quedar, ¿no?, fuerzan a su cerebro para hablar de determinada manera que no corresponde a lo natural.
1: ¿Cómo te sientes, Rigel, de que en tu universidad tus representantes federales de los estudiantes hablen de esa forma?
13: Bueno, desde el día uno, ¿no?, en el que pisé el campus, se me indicó que como miembro nuevo de esta comunidad estudiantil, sí se busca que uno adopte, sí se diría que se imparte esa, en la libertad de cátedra que se espera de un digno estudiante de la Católica, como se dice, ¿no? Está adoptar este tipo de lenguaje y, bueno, no, yo pienso que hay otras formas de incluir y no con el lenguaje o deformando el lenguaje, ¿no? Y, de hecho, este tema se relaciona mucho, el tema político, ¿no?, ideológico, sí, con la marcha. Ahora, algo que hemos visto en redes sociales es que han, para mí, desnaturalizado su movimiento con imágenes o performances que han realizado, como algo que vimos en Instagram el otro día, el beso lésbico que subieron a, uh-huh, a redes, ¿no? Y siento que desnaturaliza, le quita el enfoque quizás a su propio propósito y es contraproducente para mí también.
1: Ahora, algo que también es importante y quiero preguntarle su apreciación a ustedes como estudiantes. Aún son estudiantes, ¿verdad? De la Católica.
14: Yo soy en mi último año y acá está el relevo generacional de Esentia.
1: Ajá, qué bueno, Rigel. Y estás como directora de Esentia. Así que sí. saludo a ello porque Esentia se ha convertido en la voz de pocos en la Católica que justamente buscan ser reprimidos, buscan ser apagados, buscan ser apabullados. Así que es importante que se sigan levantando más voces, que aquellos que ya terminan de la o salen del periodo universitario, pues puedan levantar a nuevos liderazgos dentro del estudiantado y que no se resisten, o mejor dicho, que luchan contra esta imposición del pensamiento único. Cristian, Rigel, ¿qué opinan, qué perciben de Roberto Sánchez con esta carta que ha hecho y ha señalado que está en contra de la elitización de la educación en la Católica, en la San Marcos y en Quillabamba? ¿Es un aprovechamiento político o es realmente un verdadero y genuino sentir que tienen por el pueblo que está siendo vulnerado? Porque pobres los estudiantes de la Católica que van a tener que pagar unos soles más en sus pensiones. ¿Dónde recae específicamente la motivación de Roberto Sánchez para ello, de acuerdo a su juicio?
14: Bien, bueno, Roberto Sánchez, como ya se ha visto y está demostrado, es una persona que se aprovecha de las situaciones, es un traidor, hay que definirlo como lo que es. Por ejemplo, al mismo Pedro Castillo, cuando dio su golpe de Estado, le dio la espalda y ahora se pone el sombrero y su canción de campaña dice: Pedro Castillo y Roberto Sánchez, símbolos de lealtad. Yo diría símbolos de traición. También eso, el mismo Yeu Decimo, que es el fundador del Partido Humanista, que luego se convierte en el Juntos por el Perú, él ha contado que lo ha traicionado y se apoderó del partido político. Uh-huh. Es un modus vivendi que tiene Roberto Sánchez y esta no es la excepción, ¿no? Yo estoy seguro que el señor no tiene nada que ver con el movimiento estudiantil, no tiene realmente un genuino sentir con las necesidades de los estudiantes, que muchas de ellas son válidas, ojo, pero ese es un aprovechamiento político claro. Incluso recuerdo ahora que un caso pasado, ¿no? En algún momento en la marcha de la generación Z, las últimas que hubieron contra Jerí, detuvieron a un alumno de la Católica, ¿no? Y yo viendo los videos, reviso, y él estaba ahí, ¿no? O sea, ya estaba buscando hacer campaña desde ese momento. Yo, la verdad, que tenía entendido que él iba a postularse, pero vemos que ya desde ese tiempo trataba, pues, de alguna manera inmiscuirse, pero no con el objetivo del sentir estudiantil, ciudadano, sino con un aprovechamiento político, porque si uno analiza ese momento también, él usaba ese mismo mecanismo.
1: El hecho de poder aprovechar, ¿verdad?, el escenario, el descontento para tan solamente captar votos. ¿Cuál es el nombre de este señor?
14: ¿De quién?
1: El nombre del señor que ha postulado con Roberto Sánchez, o el que ha estado cerca, el que estuvo en las marchas que me señalas.
14: No, fue el mismo Roberto Sánchez.
1: Ah, el mismo.
14: Me acuerdo que fue hasta la comisaría, ese alumno, ¿te acuerdas de un alumno de sociología que fue detenido? Yo estoy revisando estos videos porque, bueno...
13: Impactante.
14: Tiene que ver con otro caso, ¿ya? Porque yo estoy, ¿te acuerdas del caso de difamación que me dieron?
1: Sí, claro.
14: Entonces, hay personas legales que están a favor de la persona que me difamó. Encontrando esos videos y encontré ese detalle. Es muy curioso, la verdad, todo ese escenario, pero

0: La verdad es que el mismo Roberto Sánchez estaba ahí. Uh-huh. O sea, aprovechándose de la situación. Y ahora, pues, de casualidad no es que sea el candidato de la izquierda, ¿no?
1: Ajá. Y, por supuesto, esta expresión que hace aquí Roberto Sánchez en su comunicado es: la educación como un derecho humano y fundamental tiene la función de buscar el desarrollo del país y de los ciudadanos. Esta forma de ver la educación como un derecho, y específicamente para las universidades públicas, defender la gratuidad de la enseñanza, ¿es correcta la terminología, Cristian Rigel? Quisiera escucharlos. El hablar de gratuidad de la enseñanza y de que la Constitución o el Estado tiene que asegurar la gratuidad de la enseñanza, no solamente dicen para la primera carrera, sino también para la segunda o para la tercera. Si quieres estudiar una maestría, que siga siendo gratuita, es lo que señalan muchos estudiantes en San Marcos. ¿Debería ser así para ti?
0: Mira, el tema de la educación, yo diría salud y educación son temas muy básicos, que sí, el Estado, ojo, no es que, digamos, sea gratis, uh-huh, es que el Estado lo paga, el Estado corre con esos gastos. Y sí, yo sí estoy de acuerdo que al menos en educación primaria, secundaria, exista pues una de calidad de colegios, incluso de las universidades, pero ojo, no es que sea gratuito, es con el impuesto de todos. Por eso tiene que ser cuidado de temas de corrupción y que esté bien presupuestado, bien estudiado financieramente para que se cubra. Ojo, pero también hay que ser francos, ¿no? La educación es un servicio. Uh-huh. Un servicio que dan las personas, tanto sea en el Estado o en el sector privado, ¿no? El Estado también es un servicio, más que... es un derecho de los ciudadanos avalado por el Estado, sí, está en la Constitución. Pero también es un servicio que tiene por detrás personas que tienen que enseñar, tienen que trabajar haciendo eso y hay que pagarles por su trabajo. No, eso también de pedir todo gratis, y es falso en realidad que sea gratis. No sé si la gente quiere comentar algo.
2: Bueno, algo que yo pienso, sí, o sea, concuerdo con que un deseo es que la salud y la educación en un país como el nuestro es vital, ¿no? Pero hay que empezar por la casa, y yo pienso que en lugar de pedir la gratuidad y buscar maneras de cortar el libre mercado o las ofertas privadas que hay de educación en nuestro país, se debería empezar por mejorar tantas cosas que hay en San Marcos y en todas las universidades estatales que hay, ¿no? Hay tanto por hacer ahí que no funciona, está en decadencia. Tengo tantos amigos que sufren tanto y me solidarizo mucho con ellos y pienso, debería empezar por ahí, ¿no? Y uh-huh, bueno, el personaje de Roberto Sánchez para mí es muy problemático, porque yo como... oriundo a mis padres y mi familia somos de la sierra, ¿no? Y que es un sector en el que él ha pegado bastante con su mensaje y con su apariencia, ¿no? El sombrero, que es una estrategia muy de identidad que empezó con Pedro Castillo. Yo pienso que es muy irónico para mí y me apena mucho, ¿no? Es un señor que no tiene... vive en San Borja, élite, ¿no?
1: Sí, y claro. Ahí está, ¿no? El primer representante del doble discurso y de la doble moral. Quiero compartir con ustedes un pequeño video que pudimos tomar en cuanto a un testimonio de uno de los jóvenes que están ahí tomando la Universidad de San Marcos. Entiendo yo que ustedes están en contra, ¿verdad?, de la toma que está ocurriendo. Totalmente. En la Católica. Y bueno, también en base a ello analizar lo que tendremos luego de la pausa aquí en Hora Punta por Betel Radio, La Voz que Inspira.
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1: Bien, seguimos aquí entonces en Hora Punta por Betel Radio, La Voz que Inspira. Estamos en Lima en los 100.1 FM y queremos mandar un saludo a nuestras 326 repetidoras a nivel nacional porque nos siguen escuchando, nos siguen atendiendo, por supuesto, a través de las ondas radiales de Betel y en redes sociales, en Betel Noticias. Decirles que ya llegamos a los 93.000 seguidores, 93K en YouTube. Así que si es que usted aún no se suscribe, dele click a el botón de suscribirse, active las notificaciones para que le pueda llegar todos los videos y todas las novedades que tenemos aquí desde Betel Noticias. Muy pronto seguramente estaremos llegando ya a los 100K y por supuesto queremos celebrarlo junto a ustedes. Y claro, aquí la pregunta que nos debemos hacer es: ¿las universidades, cuando tienen reclamos, deben llegar al extremo de tomar y cerrar la universidad y en nombre de la autonomía universitaria decir, ok, nadie pasa a menos que estés a favor de la medida, y si quieres clases presenciales, bueno, ok, tienes tu Google Meet, tienes allí tu Zoom, tienes tu modalidad virtual? ¿Qué pasa con la gente que no tiene acceso a un teléfono celular de alta gama para conectarse a una clase virtual? O sea, ¿dónde está ese pueblo que se jacta de decir, ok, me preocupo por los indefensos, pero a la vez te privo de tu derecho a estudiar? Estos días han sido días sin clase. Estamos conversando aquí con Cristian Luján, presidente de Sentia PUC, y con Rigel, ¿tu apellido, amiga?
2: Román.
1: Rigel Román, directora de comunicaciones de Sentia PUC. Rigel, Cristian, ustedes no han podido estudiar estos días. O, bueno, aplicando la modalidad virtual, ¿no?
2: Bueno, en el caso de, a diferencia de San Marcos, ¿no?, que ellos han hecho una toma total de las 8 puertas que hay, en Católica sí han sido movilizaciones por todo el campus, uh-huh, ingresando a salones. Tengo compañeras que me contaron que ingresaban con su marcha y preguntaban y motivaban a que se unan a la marcha, ¿no? Y muchos se quedaban frustrados porque quieren atender a su clase, ¿no? O sea, y el ruido también, ¿no?, en las bibliotecas fue con instrumentos de música y tal, pero las clases han seguido, ¿no? Y todos los que no simpatizan han intentado hacer su rutina normal, ¿no?
1: Mm-hmm. Efectivamente, es algo que probablemente en San Marcos no esté pasando, Cristian, y se cierra este derecho al libre acceso a la educación, sí, del cual tanto reclaman.
0: Yo estaba escuchando a la congresista Moñante, le hicieron una pregunta sobre estos temas, ¿no? Uh-huh. Y yo concuerdo 100% con él en lo que dijo. Él comentaba algo muy básico, ¿no? O sea, el derecho a la protesta, nadie se queja. O sea, es algo normal que puede pasar porque no podemos estar contentos con alguna medida. Pero el derecho a la protesta termina cuando tú empiezas a cometer delitos y a violar la libertad de terceros o los derechos de terceros. En este caso, los derechos de los alumnos a poder llevar sus clases tranquilamente. Es más, muchas veces, a veces personas no van a la universidad pública porque saben que ocurren ese tipo de casos y retrasan las clases, retrasan incluso ciclos a veces. Entonces, yo la verdad creo que hay que tener más mano dura con ese tipo de casos. O sea, somos muy blandos, somos muy permisivos cuando vemos estos casos y a veces lo relacionamos con temas emocionales, pero yo en ese caso sí creo que estamos, bueno, tanto en la Universidad San Marcos, y aplaudo, por más que yo no soy de acuerdo con Gerí, yo no soy de acuerdo con la señora Gerí Ramón, tengo mis críticas a cómo está llevando el proceso de elección y la ley que quieren aprobar, totalmente de acuerdo con la crítica, pero eso no va a justificar que cometan delitos. Y ella lo que ha hecho es denunciar penalmente a los alumnos, lo cual yo aplaudo porque están cometiendo delitos. O sea, en el momento que hacemos la vista gorda de la flagrancia de un delito, vamos a empezar a normalizar y que ellos en un futuro digan, ok, podemos hacerlo, podemos volverlo a hacer. Y en el caso de la Católica, yo diría, más allá de los procesos disciplinarios que se tienen que abrir, porque se tienen que abrir a nosotros y a muchas personas cercanas a nosotros, por cualquier tontería nos quieren abrir a veces un proceso disciplinario. Uh-huh. Y ellos que han en flagrancia, han roto infraestructura, están quedándose, ¿no? Y mira, ahí lo que te he mandado, sí, eso me lo acaban de pasar.
1: Ajá.
0: Están que se burlan del rector.
1: El actual rector. Sí, a ver si ponemos la imagen justamente
0: que se ha compartido. El doctor Julio del Valle.
1: Ajá.
0: Se están burlando y aparte están cometiendo un oximorón. La Universidad Católica es una entidad privada. ¿Quieren qué? Dicen, no la privada. Si hay privatización, habrá revolución.
1: Oye, ya es privada tu universidad. Privada.
0: O sea,
1: ya está privatizada.
0: ¿Quieren que la nacionalicen?
1: Ajá.
0: O le están pidiendo, seguro, ya que tocase a Roberto Sánchez, que quiere que
1: la expropien.
0: Que la expropie. Me parece un absurdo. Y señor Julio del Valle, con mucho respeto que le tengo a su cargo y a su persona, por favor, tome cartas en el asunto serias.
1: Así es, un llamado entonces, igualmente desde la directora de comunicaciones de Esencia PUC, Rigel, ¿qué puede decirle al rector que aparece en esos billetes que le están haciendo? Si habrá privatización, entonces habrá revolución, le están amenazando a tu rector.
2: Sí, absolutamente, y eso no se debe normalizar, no se puede permitir llegar a los extremos, y sin ser muy crítica, pero sí, a mí me apena y me asusta que se normalice, ¿no? A tal instancias de que se cierre o se tome, no es lo que se debe buscar. Estamos en una búsqueda y en un camino de... Se espera que estudiantes universitarios tengan mayor crítica y mayor juicio para actuar, ¿no? Y no de esta forma. Entonces yo sí también exhortaría al director, al rector, que tome medidas en el asunto, que no quede impune y que se hable, ¿no? Que se hable, porque la comunicación debería ser el pilar más importante para solucionar este tipo de desacuerdos que, como ya se mencionó antes, del que sí estaban al tanto, pues, ¿no? Uh-huh. Creo que Católica es de las pocas universidades que tiene este sistema de cogobierno donde se hace muy partícipe a todos los gremios y a los representantes que se supone que están enterados y luego deben comunicar esta idea, ¿no?
1: Uh-huh. Bueno, ahí están observando entonces estos billetes que van saliendo de 100 soles, ¿verdad? Esta fotografía con el rostro de el rector de la Universidad Católica del Perú. Bueno, tenemos en este momento un pequeño clip que nos gustaría compartir con ustedes. El día miércoles 13 de mayo estuvimos en San Marcos y pudimos conversar con un par de estudiantes que salieron amablemente a darnos sus declaraciones, pero por supuesto en el deber de hacer las preguntas nos cuestionamos exactamente sobre las razones que estarían también acompañando este pedido de derogar la ley que estaría, por supuesto, buscando Jedy Ramón con ella reelegirse, pero ¿habrá algo adicional? ¿Qué piensan realmente los estudiantes sanmarquinos? Vamos a conversarlo también luego con Cristian y con Rigel aquí en Hora Punta. Vamos a colocar el clip y luego lo comentamos. Claro, también entonces exigen ustedes que debe ser gratis el examen de admisión.
6: Ahorita mismo esas no son las exigencias que se está dando para esta medida de lucha.
1: Pero incluye el análisis.
6: Pero en el análisis claro que lo hace. Yo le tengo una pregunta a los televidentes. ¿Por qué vemos tan mal que las cosas en la universidad o por qué vemos mal que se dé derechos a las personas? Eso es un lavado de cerebro que se le ha hecho a muchas personas de que básicamente no exijan cosas y que incluso vean mal. Se ha santificado tanto el sufrimiento, se ha básicamente glorificado tanto el sufrimiento que ahora se ve muy bien que una persona esté sufriendo para poder seguir progresando en la vida. ¿Realmente queremos hacer sufrir a las personas por querer estudiar lo que les gusta o por lo que pueden servir al país? ¿Cuántos ingenieros quieren estudiar carreras de letras y no pueden porque precisamente esas carreras tal vez no son tan lucrativas como podrían ser? Y luego, cuando terminan recién sus carreras, inmediatamente ingresan a estudiar estas otras carreras para poder precisamente cumplir sus sueños. O al revés, ¿cuántas personas de letras luego tienen que estudiar también carreras que incluyan básicamente algo que les pueda generar lucro? Pero básicamente se van a tener que cobrar, van a tener que pagar esta mensualidad para poder hacerlo. Eso no tiene ningún sentido. Yo diría que se deje incluso de santificar ese sufrimiento que nos ha impuesto el sistema desde arriba y que el pueblo más bien debería estar luchando para que, en vez de andarle pagando la deuda a Estados Unidos, en vez de andar buscando básicamente reducir cada vez más el error fiscal, en vez de andar santificando básicamente que nuestras reservas crezcan mientras que el hambre en el país está creciendo profundamente, deberíamos buscar que nuestro pueblo genere su propio camino y sobre todo pueda precisamente resolver las demandas de la mayoría y no de un montón de embajadores en Washington y de un montón de banqueros que les importa un bledo lo que nos pasa a nosotros.
7: Así mismo, nosotros tenemos que ser muy claros desde la Federación Universitaria de San Marcos. Estamos completamente en contra de la ley universitaria, la ley 3220. Sí, existe un marco jurídico actual, un marco legal, pero que exista ese marco legal no quiere decir que este responda a las necesidades del pueblo. Desgraciadamente, mediante esta ley se está permitiendo una serie de atropellos contra la universidad pública. Dentro de ello, por supuesto, la privatización de la educación y, por supuesto, de la universidad pública. Así que desde la Federación Universitaria de San Marcos, nosotros estamos en contra de esta ley, buscamos su derogatoria también, es una consigna nuestra y, por supuesto, que queremos una nueva ley universitaria.
1: ¿Qué hacer con el pueblo universitario que no quiere dejar de estudiar y que está en contra de esta medida?
7: Bueno, las clases están continuando y nosotros tenemos dentro del campus universitario gran presencia de compañeros y también de docentes para que pueda saber la población. Desgraciadamente hay gran desinformación, pero hay compañeros que están, hay muchos compañeros que están apoyando nuestra lucha, saben que es justa, como también en muchas otras oportunidades, y es por eso que esta medida se está sosteniendo. De lo contrario, no estaríamos aquí pues sosteniendo esta medida.
8: ¿Qué facultades están habiendo clases normales?
7: Todas las facultades prácticamente, algunos en modalidad virtual, otros se están solidarizando, suspendiendo sus actividades para poder estar aquí presentes. Entonces, eso es algo que se ha dejado, digamos, a disposición de las facultades directamente. Pero,
8: no es lo que vemos, no vemos un ingreso masivo de estudiantes a sus clases.
7: Bueno, ustedes no están dentro del campus universitario para poder decir eso, ¿no? Y no, tampoco creo que estén dentro de la...
8: ¿Qué tiene que hacer el estudiante? ¿Qué tiene que hacer el estudiante para decir quiero ingresar a estudiar? ¿Acercarse a la puerta?
7: Bueno, la universidad ahorita, para

0: esa tecnología.
1: Y la medida de ustedes los estaría pues obligando a seguir viviendo en esta privatización.
0: No, pero los cobros que existen, sí, desgraciadamente alejan a estos compañeros. Si los compañeros desean hacer uso de los laboratorios, pueden hacerlo.
2: Creo que alguien básicamente que no tiene Google Meet se va a ver muy afectado por las medidas privatizas que estamos denunciando ahorita mismo. Y también quisiera decirle a usted, la retórica que usted estaba imponiendo es básicamente, ¿qué pasa con...?
1: No, ninguna retórica estamos imponiendo, solo estoy preguntas tan solamente, ¿no? Hay un pueblo universitario que en este momento no está pudiendo estudiar como quizá normalmente lo tendría acostumbrado. Entonces, me hago la pregunta para que ustedes en su deber y en su derecho también se pueda responder aquello.
0: Por supuesto, es válido hacerse las preguntas porque si no hay esa inquietud, pues desgraciadamente no llegamos a nada. Pero cuando queremos hacer una pregunta, cuando queremos hacer también una afirmación, previamente hay que informarse un poco, por supuesto, ¿no? Entonces, les invitaría en todo caso que puedan informarse bien. Nosotros ya les estamos dando una respuesta. Si ustedes gustan investigar por su propia cuenta, háganlo.
1: La información que se tenía a comienzos de la hora era que solamente podían ingresar aquellos que estaban a favor de la medida.
0: Bueno, usted ha dicho que no se estaría permitiendo que se dé el desarrollo de clases, que no estarían de desarrollo
1: presenciales.
0: Claro, presenciales porque hay una...
1: ¿Hay normalidad?
0: No, hay una medida de protesta.
1: Entonces, por esa misma razón, para aplicar la coherencia, mi estimado, no se está permitiendo el desarrollo de clases normales presenciales por la medida que están tomando y algunos se están solidarizando.
0: Por supuesto, y continuando con la coherencia que usted menciona al haber precisado de que también hay clases virtuales, bueno, nosotros no estamos impidiendo a nadie que puedan acceder a sus clases virtuales. Por el contrario, los compañeros están accediendo todavía a sus clases virtuales, nosotros no estamos yendo en contra del derecho a educación, más bien estamos bregando por su efectivización.
1: A menos que aquellos que no cuentan con la tecnología necesaria, pues, se vean impedidos en poder acceder a estas clases virtuales.
2: Ustedes están diciendo de que, por lo que veo, están intentando imponer de que nosotros somos una minoría que estamos haciendo esto.
1: Eso lo dice usted, mi amigo.
2: No, usted lo está intentando decir.
1: Mire, no, es su interpretación.
0: Señor, es muy puntual. La medida de protesta tiene sus exigencias. La solución la tiene actualmente el Congreso de la República y la...
1: Nos vamos en vivo en este momento con José Domingo Pérez porque está declarando para las cámaras de Óscar Solís. Óscar, Dios te bendiga, te escuchamos.
3: Porque es la condición que se necesita.
4: Buenos días, amigos, en vivo. José Domingo Pérez del Congreso, escuchemos.
5: En favor de lo que el pueblo demanda.
6: Sí, presidente, el dictador Pedro Castillo, sí, es el señor Domingo Pérez. Sí, es el
4: señor Domingo Pérez, lo han propuesto como ministro de Justicia. Lo han propuesto como ministro de Justicia para el gobierno de Roberto Sánchez. Por favor, ¿podría darnos alguna apreciación al respecto?
5: Vergüenza da que lamentablemente los socios políticos de la señora Keiko Fujimori demande un golpe militar en el país.
4: Sobre su participación, señor Domingo Pérez. Sobre su participación en el gobierno de Roberto Sánchez como ministro.
5: Las preguntas.
6: Más allá de... ¿Por qué tiene usted seguridad? Cuéntenos, ¿por qué tiene temor?
7: ¿De dónde proviene esa seguridad?
5: Si me permiten ingresar, necesito la... Tengo la actuación.
4: Sobre su participación en el gobierno de Roberto Sánchez.
5: Ingresar.
4: ¿Cuál sería su papel, por favor?
7: ¿Por qué tiene usted por seguridad?
5: ¿Puedo ingresar, por favor? Necesito ingresar la audiencia ante la subcomisión constitucional. Como les vuelvo a repetir, los socios de la señora Keiko Fujimori que demandan el golpe militar democrático genera una preocupación para la democracia en nuestro país. ¿Puedo ingresar?
4: Condena en todo caso estos llamamientos a cualquier golpe democrático.
5: Bueno, obviamente hay que condenar cuando hay determinados actores políticos, socios de la señora Fujimori, que demanda violentar a las autoridades electorales.
4: Boris. Bueno, compañeros, como hemos podido escuchar, de imprevisto apareció el exfiscal José Domingo Pérez y en estos momentos ha declarado de manera bastante presurosa a la prensa. Ahora, básicamente, vamos a hacer un pequeño resumen de lo que ha venido sucediendo. Al encontrarnos, se le ha comentado acerca de una posible participación en el gobierno de Roberto Sánchez. Recordemos que ha sido voceado como posible ministro de Justicia también. Se le hizo la consulta sobre una, o en todo caso esta prórroga que ha dado el Poder Judicial para que se presente alguna cuestión relacionada a la gracia o al indulto presidencial que se le ha dado hasta junio. Como has podido escuchar, ha sido bastante accidentado este encuentro con la prensa, sin embargo es la información que podemos traer en vivo desde el Congreso de la República. Adelante, Juan Diego.
1: Bien, Óscar, muchísimas gracias por la información. Se le ha visto allí ya a José Domingo Pérez con el nuevo papel que tiene, ¿verdad? Con el papel de influencer, con el papel de humorista, ¿verdad? Que solamente se ha dedicado a replicar videomemes en sus diferentes programas virtuales y vuelve a reafirmar lo que muchos de sus detractores le han venido indicando.

0: que es el trauma que tiene con Keiko Fujimori. Ahora dice que los socios de Keiko Fujimori están pidiendo golpe cívico-militar, cuando la propia Keiko Fujimori ha dicho que no estén, que está abiertamente en contra de cualquier tipo de medida de insurgencia. Entonces, ¿tiene asidero, tiene cabida el argumento del ex fiscal contra la corrupción de José Domingo Pérez, hoy abogado de Pedro Castillo Terrones, aquel que dio el golpe de Estado el 7 de diciembre del 2022? Pero bueno, vamos a ir. Hace unos momentos estábamos compartiendo la entrevista, ¿verdad? En San Marcos. Los dos jóvenes con uno con la cara tapada prácticamente al 80-85%, solamente se podían ver sus ojos. Y tenía a su derecha a otro joven que tan solamente estaba con un tapabocas, con una mascarilla. Pero el discurso que venía siendo, se remonta, ¿verdad?, a un cúmulo de ideología que ya está implantado en ellos. Ir y hablar en contra de la influencia extranjera. Se remontan a Washington. Hablan, dicen que están en contra del sistema que les han impuesto, que están buscando privatizar. Y ojo aquí, esa pregunta se la hago en el contexto de que si es que estaban buscando que la gratuidad de la enseñanza sea también para una segunda carrera. Y decían que ellos están en contra, que la segunda carrera y la tercera también tenía que ser gratuita. Es decir, ¿una maestría también debería ser gratuita en San Marcos? Sí. El doctorado también debería ser gratuito en San Marcos, fue lo que nos venían señalando. Y que bueno, por el enlace que tuvimos con José Domingo Pérez, se tuvo que cortar. Pero esos son los pensamientos que están presentes en la Universidad Nacional Mayor de San Marcos. ¿Cuál es la apreciación que tiene Cristian Luján, presidente de la PUC, y Rigel Román, directora de comunicaciones de Escentia PUC?
1: Bien. Bueno, para empezar, concuerdo contigo. Yo no entiendo para qué se cubren el rostro. Es que en realidad saben que están haciendo cosas malas, que están cometiendo
0: delitos.
1: Uh-huh. Totalmente. Ahora, sobre el tema de lo que mencionabas, sobre el tema de que querían la gratuidad absoluta de todo, justo un compañero de San Marcos, nosotros en Escentia, para comentarte, no solo tenemos miembros de Católica, tenemos miembros de UPN, de San Marcos, de la Pacífico, de la UPC, ya Escentia va creciendo. Y por ahí nos comentaban varios chicos de San Marcos que lamentablemente, por más que la universidad sea costeada por el Estado, tiene otros gastos. Y de eso también depende la calidad de los servicios. Y mientras los alumnos piden que todo sea gratis, que nadie pague nada, ni lo más mínimo, cada vez que hacen eso, la infraestructura y los servicios que da la universidad son cada vez más decadentes. La universidad está en decadencia. Cualquiera puede entrar. Hace un tiempo entró una persona y acuchilló a otra dentro de la Universidad San Marcos. No hay seguridad. O sea, es una universidad, lamentablemente, una universidad, la primera universidad de América que fue fundada por el Fray Tomás de San Martín, justo, y es lamentable también que hagan todo este batiburrillo. Uh-huh. En el contexto del aniversario 475 de la Decana de América. Es una vergüenza, lamentablemente. Ahora, sobre las ideologías.
0: Sí.
1: Y esto habla mucho de qué tipo de enseñanza se da en San Marcos. Lamentablemente, ahí predomina un pensamiento de izquierda, pero no solo progresista, sino radical, marxista, leninista. Incluso, y eso yo lo digo, hay gente de Sendero Luminoso, los famosos, los que son sanmarquinos me entenderán cuando diga ese nombre, los famosos sacos. Y yo lo sé porque tengo fuentes de primera mano. Hay gente del Movadef, hay gente lamentablemente influenciados, y claro, por eso tienen este divorcio de la realidad. Odian la cultura del progreso, de que uno se esfuerce, de que uno crea en la meritocracia para lograr sus metas. Yo, ok, digo, el Estado sí debe dar ciertos parámetros mínimos para que la gente viva decentemente en lo mínimo. Por ejemplo, educación y salud. No, educación primaria, secundaria, ¿no? Que brinde de calidad para que la gente pueda y que conviva con la salud y educación privada. Eso es natural. Pero lamentablemente ellos tienen una distorsión de la realidad y se remontan al consenso de Washington. Te empiezan a hablar de que capitalismo debería desaparecer y que hay que, porque se romantiza el sufrimiento. Nadie romantiza el sufrimiento. O sea, que hay que esforzarse en la vida, hay que esforzarse para lograr las cosas. Yo valoro mucho, yo soy becado de Pronavec y de beca 18, y para lograr eso, meritocracia. Yo tenía buenas notas. Uh-huh. Yo me esforcé para lograr esa beca y le agradezco al Estado peruano que me haya podido brindar esa oportunidad de yo poder estudiar en una universidad como la Católica. Pero yo no voy a llegar a la tontería de decir que no paguemos la deuda externa. Dijo algo así el muchacho,
0: sí, así,
1: ¿no?
0: Así es, así es, o sea, así es.
1: que no sabe historia, ¿no? No sabe lo que pasó en el gobierno de Alan García cuando no quiso pagar la deuda externa y lo que pasó con el Perú, la debacle que eso ocasionó. Es tampoco, le falta un poco de relaciones internacionales al muchacho, entender cómo funciona el poder en el mundo y de los organismos internacionales, etcétera. No sé si mi compañera quizás quiera agregar algo.
2: Sí, bueno, yo estoy realmente de acuerdo con lo que dices, ¿no? Igual yo me enfoco mucho, pensando mucho más en nuestro contexto universitario en la PUC, que es diferente, pero definitivamente hay tanto que hacer. La universidad está en decadencia, la San Marcos, y no se va, para mí se va paso a paso, o sea, no. Y yo pienso que ahora se ha perdido tantos soles, bloqueando las 8 puertas. Algo que escuchaba de nuestro compañero Mario es que se ha obstaculizado, ¿no?, el ingreso de alimentos, de muchos funcionarios, que y se pierden muchos soles, ¿no? No puede funcionar, no. Uh-huh. No fluye el tránsito de las actividades regulares, y eso es un problema, ¿no? Es lamentable. Y sí, como se ve, para mí lo que está pasando en San Marcos dejó de ser tanto un movimiento para los estudiantes y con fines de bienestar estudiantil y mucho más político, ¿no? Con intereses políticos de reelección y etcétera, ¿no? Sí.
0: Bien, chicos, les agradecemos por estar con nosotros esta mañana. Que Dios los bendiga.
1: Muchas gracias por el espacio.
0: Y bueno, esperamos que la Católica pronto pueda solucionarse todo. ¿Y alguna reflexión final, Cristian?
1: Sí, yo confío en que el señor Julio del Valle, nuestro rector, va a tomar las mejores decisiones en búsqueda de salvaguardar su propio cargo, su propia investidura, el respeto que debe tener la universidad. Y una vez más, reiteramos que Sentia PUC rechaza todo tipo de violencia, todo tipo de intimidación, de amenazas para lograr algo. No avalamos en ningún contexto eso. Y quiero solidarizarme también con los en Católica le llamamos a los de seguridad sheriffs. Ellos han estado pernoctando, los han obligado prácticamente a amanecerse a muchos, a hacer dobles, terceros turnos para poder cuidar que esos angelitos, esos que son vándalos, estén haciendo lo que están haciendo en la universidad. Y yo le pediría, ¿no?, a las autoridades que tomen cartas en el asunto. No sé si mi compañera quiere decir algo más.
0: Sí, Rigel, algo de 30 segundos, por favor.
2: Simplemente para terminar, muchas gracias por la oportunidad de poder dar un poco de voz a los que también juzgan estos actos y que las cosas mejoren y no se nos salga de las manos como comunidad universitaria.
0: Ah, bien, chicos, que Dios los bendiga. Y nada más para anunciarles que si uno ya actualiza la página de la OMPE, de acuerdo al último portal que se aparece a las 10:45 de la mañana, el conteo de actas ya aparece al 100%. Así es, la misma Oficina Nacional de Procesos Electorales que tuvo que renunciar a su jefe, Piero Corbedo, tuvo que dar un paso al costado por la desastrosa gestión que tuvo. Ahí está, el 100%. Señalan a Keiko Fujimori y a Roberto Sánchez como los candidatos que pasarían a la segunda vuelta. Tan solamente es cuestión de horas o de días que se tenga la proclamación oficial del Jurado Nacional de Elecciones. Así estamos, señores y señores, y seguiremos. Mañana nos reencontramos, mañana a las 9 de la mañana, para continuar con nuestro programa Hora Punta Sabatino. Mi productor me confirma, mañana tendremos a un invitado también. Para poder analizar la coyuntura, va a estar el doctor Juan Peña para analizar lo que está ocurriendo con Delia Espinosa, el general Calixto Gianpietri, vicealmirante, para también contarnos un poco de esta situación en la que ya nos encontramos. Nos reencontramos el día de mañana. Que Dios los bendiga y que Dios los guarde.
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5: Romanos 12:17 dice: no paguéis a nadie mal por mal. Procura lo bueno delante de todos los hombres. Si es posible, en cuanto dependa de ustedes o de vosotros, estad en paz con todos los hombres, tu prójimo. No os venguéis vosotros mismos, sino deja lugar a la ira de Dios, porque escrito está: mía es la venganza, yo pagaré, dice el Señor. ¿Qué te toca? ¿Qué le toca a usted? Amar a tu prójimo. El verso 20 dice: así que si tu enemigo tuviere hambre, no le des veneno, no le des pan con cosas guardadas abajo. Si tu enemigo tuviere hambre, dale de comer comida fresca. Entonces, ¿qué me dice el Señor a mí? ¿Que tengo que amar a quién? A tu prójimo.
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4: 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Génesis capítulo 50, versículo 20. Vosotros pensasteis mal contra mí, mas Dios lo encaminó a bien para hacer lo que vemos hoy, para mantener en vida a mucho pueblo.
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8: 11 en punto.

4 minutos. Muy buenos días, ¿cómo están? Que nuestro Señor Jesucristo los bendiga grandemente a cada uno de ustedes que se conecta a esta hora de la mañana. Hoy viernes 15 de mayo del 2026, te acompaña Cecia Yauli. Y qué privilegio y de gracias a Dios porque nos da un día más de vida en primer lugar, y otro porque nos permite acercarnos a ti que me escuchas. Seguramente estás en la calle, otras personas están desde sus hogares sintonizándonos, y de verdad que es una bendición tan grande. Y cómo es la tecnología que avanza rápidamente, que nos podemos conectar a través de un dispositivo móvil, podemos conectarnos a través del celular, por ejemplo por el canal oficial de WhatsApp. Ahí me gustaría justamente conversar contigo, así que si aún no estás dentro del canal oficial de WhatsApp de Betel Radio La Voz que Inspira, escríbeme al 947-246-545. Ya algunos se lo saben hasta de memoria los números. ¿Saben cuál es mi temor cuando estoy al aire? De que tanta fluidez, de tanta confianza que hay aquí en este espacio musical, a veces cuando menciono los números, siempre lo pienso bien, como que lo medito muy bien, porque puede que se me vaya mi número personal, como que también me lo sé de memoria y rápido. No sé si algunos habrán dado cuenta, pero hace unos programas, ya hace unos meses atrás, casi di las iniciales, o sea, los 3 primeros números sin darme cuenta. Como es rapidísimo, 947-246-545 es el número de WhatsApp de la radio, así que tú nos puedes escribir. Ya esta vez no me estoy confundiendo. A ver, 947-246-545, para aquellos que aún no lo tienen. ¿Por qué te comento mucho el tema de los números? Porque este número de WhatsApp en particular te va a servir muchísimo, te va a servir demasiado para todos los programas que salen desde la mañana, desde muy temprano en Despierta con Betel, luego obviamente en el bloque musical de las 11 de la mañana, posterior a ello tenemos el programa Entre Notas, luego Hablemos de Salud, donde también la doctora Jessica Moreno toca temas muy interesantes. Y obviamente si tienes alguna consulta médica lo puedes hacer a través de ese número de WhatsApp. Mencioné Entre Notas con nuestra compañera Mayumi Galindo. Claro que ella también lanza preguntas del día, hace algunas encuestas también, y es muy importante que tengamos ese número habilitado, así que agéndalo a tus contactos. Y por supuesto, el programa de Mis Tardes Kids también, a las 4 de la tarde a 5 de la tarde, el programa favorito de los niños, de los más pequeños de la casa, del hogar. Así que si quieren interactuar ahí con la Miss Belén, ese número les va a servir muchísimo, así que agéndenlo. Igualmente en Sin Prisa, para que puedan dar el reporte del tráfico, y también si tienen alguna petición, también lo pueden hacer a través de ese medio. Así que por favor, ya lo saben, tengan ese número ahí agendadito ahí y pongan Betel Radio, y ahí van a poder enviar también. Como algunos ahorita me están preguntando, Cecia, quisiera saber cuál es el número de Yape porque quiero colaborar con ustedes. Ah, genial. Mira, te comento, y gracias también por escribirnos, que nuestro número de Yape es el mismo número de la cabina, el 947-246-545. Tú puedes yapear a ese número si quieres dejar alguna colaboración también, para que nosotros podamos seguir llevando este mensaje tan especial del Evangelio, no solo acá a nivel nacional, sino a todo el mundo, que nos puede escuchar también a través de la página web www.betel.fm. 11:08, tenemos mensajes por aquí que nos han ido llegando a esta hora. A ver, vamos a ver cuáles son los primeros mensajes. Listo. Florcita desde Arequipa nos escribe: bendiciones para ti, Flor. Ella ha sido el primer saludo de la mañana. A ver, Julio César Santillana nos saluda y también manda saludos para todo el equipo, que tengan un excelente semana y fin de semana, por supuesto. A ver, tengo más mensajitos por aquí. Vamos a ver, listo. Nos dice: hola Cecia, estamos en sintonía a través de los 95.1 FM, full sintonía, trabajando en el templo con los hermanos Joel y Juan. Con mucho gozo y alegría les saluda también el pastor Percy Arroyo. Bendiciones, pastor Percy, gracias por su sintonía. A todos los hermanos también, que por supuesto trabajan en la viña del Señor. Sigamos adelante, amados hermanos, porque la obra necesita a personas dispuestas.
personas que puedan también dar sus fuerzas, su tiempo, por supuesto, al servicio del Señor. Hay mucho que hacer, amados hermanos, en la obra de Dios. Nadie se queda fuera. Así que sigan trabajando, que el Señor los recompensará en su tiempo. Bendiciones. A ver, tengo un saludo por aquí de Frank desde Chiclayo, sintonizando esta hora de la mañana desde mi trabajo. Y me manda una foto ahí que está en un campo y me dice: en el norte somos así, con un cielo nublado, pero hermoso y fresco a la vez. ¡Ah, qué bonito! Bendiciones, Fran, para ti, para Noelia, para Luana y para Alessio también. Espero que lo pasen muy bonito el día de hoy. A ver, Cristian Silvestre nos saluda desde Acobamba. Bendiciones para ti, Cristian. Ahorita vamos a escuchar tu audio. A ver, tenemos un saludo por aquí. Buen día. Hola, Cecia. Bendiciones. Soy Cris. Hola, ¿cómo estás, Cris? A ver, buenos días, nos dice por acá. Le saluda Carolina desde la uni, estudiando para los exámenes parciales. Bendiciones para ti, Carito. Sí, estudia muchísimo, prepárate. La obra del Señor, ya lo saben, necesita buenos profesionales. La obra del Señor también lo necesita, así que capacítense muchísimo, chicos, adolescentes, jóvenes, incluso adultos también. Pueden seguir también capacitándose. Siempre es bueno, por supuesto, nutrirse de estos conocimientos, pero sobre todo siempre también tener cerca la palabra de Dios siempre en cualquier paso que demos. Por supuesto, la palabra de Dios es vida. A ver, tenemos más mensajes. Hola, Cecia, Dios te bendiga. Soy Angie y estoy esperando con ansias el nuevo cover. Por supuesto, nosotros también estamos con muchas ansias porque el día de hoy tenemos justamente, como mencionaba Angie, el lanzamiento de nuestro último cover de todo este proyecto. Yo lo veía lejos, la verdad, decía, ¿cuándo terminaremos de emitir? Y el último día para mí, yo decía, Señor, gracias porque queda poco, cada vez queda poco y más personas están siendo bendecidas con este cover. Les comento que el cover del día de hoy es interpretada por una voz femenina, es una hermana también de nuestra congregación, un talento también del Movimiento Misionero Mundial. Sin embargo, el día de hoy ella no puede estar presente por motivos personales, sin embargo, igual va a estar conectada con nosotros en breve a través de vía telefónica. Ella va a estar conectadísima con nosotros, así que igual pueden dejar sus mensajes al 947-246-545. Para ti que has seguido todos los covers, para ti que has estado desde el inicio, desde Mi Jesús, Mi Amado, desde Dame Tus Ojos, Abre los Cielos, ¿Qué Sería de Mí?, No Merecía Tanto Amor, entre otros. Por favor, este último cover no te lo puedes perder, así que comparte esta bendición, avisa a tus amigos, hermanos, porque ya en breves minutos, después de este primer bloque musical, así como la familia Solano Ventura, que está esperando con ansias este último cover, yo también, la verdad que me emociona mucho, y solo puedo decir que Dios ha sido bueno, Dios es bueno con todos nosotros, y el día de hoy es muestra para mí de una promesa más cumplida de parte de Dios, porque de verdad que aunque ha sido algo muy rápido el transcurso de la preparación de esto, de este proyecto inicial, digo inicial porque confío en el Señor de que obviamente nosotros debemos seguir evangelizando también a través de la alabanza a Dios, que eso es muy importante. Así que bueno, vamos a dar pase en estos momentos a las siguientes alabanzas de este primer bloque musical, mientras que tú me sigues escribiendo al 947-246-545. Vamos a alabar al Señor con todo nuestro corazón porque Él se merece toda la gloria y toda la alabanza, ¿verdad? A ver, la canción que viene a continuación es una canción que me la han estado pidiendo desde el día de ayer. Es la canción Redención. Es una producción de Betel Musicales y el día de hoy se hace presente también ya en nuestra programación. Así que vamos a escucharlo en breve y tú puedes seguir escribiéndonos, por supuesto, el número de WhatsApp. Ahora sí, vamos a escuchar y disfrutar esta bella alabanza aquí en el Bloque Musical. 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
1: 11 de la mañana con 18 minutos. Esta canción ha sido un pedido musical también de Edwin, que está conectado con nosotros. Así que gracias por tu sintonía, Edwin. Espero que todos lo hayan disfrutado también. Tenemos audios que nos han ido llegando a esta hora, así que me gustaría saludar a todos aquellos conectados. Hola, ¿cómo estás?
2: Hola. Hola, Cecia, ¿qué
1: Hola,
2: tal?
1: ¿Cómo estás?
2: Dios te bendiga. Quisiera mandar un saludo muy especial
1: a
2: una amiguita. Una amiguita, Ana Aparicio, que se encuentra delicada de salud. Decirle que Dios la va a fortalecer,
1: claro que,
2: que
1: sí.
2: Dios siempre está con ella, que su fe siga creciendo, que esto lo llevará muy lejos.
1: Así
2: gracias.
1: Bendiciones para ti. También tenemos otro audio que nos ha ido llegando, el número de WhatsApp 947-246-545. Hola, ¿cómo estás?
3: Dios le bendiga, hermanita Cecia. Quería que mande saludos a mi hijita que cumple 14 años.
1: ¡Ay, feliz cumpleaños!
3: De parte de sus hermanas Débora, Emima y Talita.
1: ¡Ay, qué bonito!
3: Y de parte de su madre Rosalinda Sosa.
1: ¡Ay, felicidades!
3: Desde Paita.
1: Hoy desde Paita nos escucha. Felicidades, Dios les bendiga muchísimo. Feliz cumpleaños para todos ustedes que cumplen años el día de hoy, en especial para ella también desde Paita que nos sintonizan. Desearle muchas felicidades también. Que el Señor cumpla cada deseo y anhelo de tu corazón. A la pequeña que cumple 14 añitos, qué bonito. Está en todas las flores de su adolescencia. Que el Señor la guarde muchísimo.

de este día tan especial. A ver, tengo una pregunta para todos ustedes, ya que me comentaban aquí que las familias están conectadísimas. Yo quiero saber si saben qué día en realidad, cada uno de ustedes que me escucha, sea a nivel nacional o internacional, quiero saber si saben qué se celebra el día de hoy. El día de hoy, muy aparte del lanzamiento del último cover de este proyecto tan hermoso, el día de hoy se celebra algo muy especial. Así que a ver, si alguien está ahí conectadita y sabe qué se celebra el día de hoy, estoy atenta a sus mensajes. A ver, ¿qué nos dicen por aquí? Hola, ¿cómo están? A ver, nos dicen por aquí. Se celebra el día de la comida italiana. ¿Eso es cierto? No sé, la verdad. No sé. No sabría decirte, confirmarte de que hoy día se celebra el día de la comida italiana. Pero te comento a ti que me estás escuchando que el día de hoy se celebra el Día Internacional de la Familia. La familia sabemos que es el diseño de Dios, el diseño perfecto de nuestro Señor. La familia no es perfecta, pero es el lugar donde Dios nos enseña a amar de verdad. Y también, por supuesto, formar hijos e hijas que sean también temerosos a su palabra. ¡Qué bonito! ¡Feliz día a todas las familias! A ver, si hay familias presentes, escríbanos acá el nombre de todas sus familias. Si hay familias completas, listas, mira, aquí Andreita, ella sí contestó correctamente y nos dijo: hola Cecia, soy André, el día de hoy se celebra el día de la familia y ahora estamos celebrando, me parece. Ay, mira, qué bonito. Ella nos escucha desde Carapongo. ¿Cuál es el apellido de sus familias? Coloquen aquí el nombre de sus familias. Y si quizá no toda su familia está conectada o quizá no todos conocen de Dios, usted en representación de toda su familia coloque el nombre de su familia ahí, que estaremos también saludándoles a cada uno de ustedes. Emilio Calcina, los Calcina están conectados aquí, por supuesto. Estoy con mucho gozo, me dice, porque justo este día llegaron mis hermanas de Arequipa, Joaquina, Liliana y Rosa María. Mira, qué bonito, van a pasar este día tan hermoso. La familia Pinaut Laxañaupa está conectada con nosotros. Qué bonito. Bendiciones para todos ustedes. A ver, más familias por aquí me comentan. La familia Darmes también está conectada. La familia Cueto presente. Bendiciones para todos ustedes. Merino, nos dicen por aquí. Y también para Núñez Márquez. ¡Wow! Toda la familia conectada desde Lomas Piura. Bendiciones para ti, Estrellita, Lucerito, Abigail, Reinaldo y Raquel también. A ver, saludos para la familia Carreño Coronado. Les enviamos bendiciones también para todos ustedes. Que el Señor los guarde. ¡Qué bonito! A ver, la familia Cadena Frías, conectada con nosotros también a esta hora de la mañana. Bendiciones. La familia Salazar Sánchez de Guacho también están conectadísimos. ¡Genial! ¡Qué bonito! Mira, el Señor de verdad ha sido muy bueno con todos nosotros y nos ha dado una hermosa familia. Quizá, como mencionaba hace un momento, quizá tu familia aún no llega a los caminos del Señor, pero no dejes de orar por ellos. Persevera, por favor. En la perseverancia vas a encontrar tu bendición. A ver, otro mensaje por aquí. La familia Rodríguez Clemente en sintonía con Betel. Bendiciones. A ver, otra familia por aquí desde Chiclayo. Tantalián Rodríguez desde Chiclayo. Y también saludo al pastor Wilmer Tantalián y a su sus hijos Natancito y Basti de 7 y 4 añitos. ¡Qué bonito! ¡Qué bonito que su pequeña familia esté creciendo! Bendiciones para todos ustedes. ¡Qué bonito! ¡Qué bonito saber que Dios sigue presente! La familia Calderón Salazar desde Cayalti está conectada con nosotros, por supuesto. Ellos son fieles oyentes de Betel Radio, la voz que inspira. Muy bien. Y mientras que llegan sus mensajitos en este día tan especial, Día Internacional de la Familia, día también de lanzamiento del último cover, por supuesto, porque la familia Ferreira Morán también está conectadísima desde Nazca. Bendiciones para ustedes también. Por supuesto, es un día muy especial. Sabemos que el Señor es bueno cada día, que cada mañana se renuevan sus misericordias, y solo por ese amor tan hermoso, ese inmenso amor de nuestro Señor, que en verdad no podemos medir completamente el amor de nuestro Señor, pero sabemos que es por su misericordia y su gracia que estamos aún de pie. Así que vamos a disfrutar esta siguiente alabanza. El día de hoy vamos a recordar un medley tan hermoso de recuerdos. Creo en Dios, la flor de la vida y merecedor de alabanza. Gracias a Yulisa, me comentan si la tenemos listo por aquí.
en cabina, vamos a recordar esos buenos momentos. A mí esas canciones me hacen recordar cuando estaba en casa, cuando era muy pequeñita. Así que vamos a alabar al Señor con todo nuestro corazón. ¿Qué les parece? 11:25 minutos. 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
1: 11 de la mañana con 40 minutos y seguimos disfrutando de este bloque musical aquí en esta edición especial, porque el día de hoy, muy aparte de ser el Día Internacional de la Familia, también agradecemos al Señor porque Él ha sido bueno con todos nosotros, con todo el equipo de Betel, porque nos ha permitido el día de hoy ya culminar con este proyecto tan bonito a nivel radial en cuanto a la emisión de estos covers, estas versiones musicales, las cuales están siendo de mucha bendición. Lo sabemos porque nos llegan testimonios, nos llegan mensajes de todos ustedes que nos escuchan, de que quizá han marcado estas canciones, porque entendemos de que estos temas han marcado generaciones, han marcado un momento íntimo que teníamos con nuestro Señor, quizá en nuestra niñez, en la adolescencia, y qué bonito es recordar esos momentos siempre, los cuales traen gozo a nuestro corazón, traen gozo a nuestra alma. Siempre es hermoso alabar al Señor, a nuestro Creador, porque para eso hemos sido creados, ¿verdad? 11 de la mañana con 41 minutos y ya tengo en línea, conectada conmigo también esta oportunidad, a nuestra hermana Yaneli Alayo. Ella es la que ha interpretado esta versión de esta bella alabanza, Es por tu gracia. Así que le damos la más cordial bienvenida, Yaneli. Ya ella sí es como de la familia, ¿no? Porque siempre y contamos con su participación, contamos también con su disposición, ya que el Señor ha puesto muchos talentos en su vida y uno de ellos es el canto. Así que Yaneli, Dios te bendiga, buenos días, unas palabras de saludo para toda nuestra audiencia que nos escucha en esta mañana.
2: Amén, Dios te bendiga, hermana Cestia. Para mí es un gran gozo poder conectar con la audiencia, y es una bendición también poder ser parte de

0: ha pasado anteriormente en nuestra vida como nuestro testimonio, entendemos que no hemos llegado hasta donde estamos o nada de lo que tenemos es por nosotros. Todo es gracias a Dios, gracias a esa infinita gracia que ha tenido con nosotros, sosteniéndonos, levantándonos y dándonos siempre nuevas oportunidades. ¿Cómo ha impactado, Janely? Coméntanos para toda la audiencia esta alabanza en tu vida, cuando te designaron el tema que te tocaba cantar en este proyecto. ¿Qué significa esta alabanza en ti, en tu testimonio?
1: Amén. Bueno, esta canción, esta alabanza para el Señor es muy especial, ya que, bueno, me hace recordar acerca del amor de Dios, ¿no? Porque la gracia de Dios es recibir aquello que no merecemos, y día a día podemos ver pues la mano de Dios, su gracia ayudándonos, sosteniéndonos cada día, bendiciéndonos y dándonos pues hermosas experiencias, y nos recuerda, ¿no?, que la gracia de Dios va más allá, y es por su gracia es que estamos aún de pie.
0: Por supuesto, si seguimos de pie, si aún tenemos esperanza, si nuestro corazón sigue latiendo con mucha fe, es únicamente por su gracia. Y justamente esta canción que vamos a presentar, te voy a pedir, Janely, que nos acompañes también en este lanzamiento. Esta alabanza menciona que no merecíamos todo el amor que nuestro Señor nos ha dado, tanta misericordia y fidelidad también de parte de Él, pero aún así Él decidió alcanzarnos con esas cuerdas de amor. Y así que, ¿qué te parece si nos acompañas ahora en esta presentación vía telefónica? Pero entendemos que es un mismo sentir también, es de verdad que es un momento muy especial para todos nosotros. Ese es el último lanzamiento de este proyecto, el cual ya está culminando el día de hoy. Sin embargo, siempre agradeciendo a Dios por estas oportunidades que nos da a todos nosotros, y estos talentos siempre es bueno ponerlos a su disposición de su obra y también para bendición de muchas personas. Así que a continuación, a ti amigo que me escuchas, abre tu corazón y permite que esta alabanza ministre tu vida. Es por tu gracia, es un cover, el noveno cover también de este proyecto, producción de Betel Radio, la voz que inspira.
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0: por el cual finaliza también un proyecto muy bonito, muy especial para todo el equipo de Betel Radio. Yanely, estamos muy seguros de que el Señor va a seguir utilizando tu vida y también tu talento para también ser de bendición para muchas personas, muchas almas que necesitan de Dios. Algunas palabras finales, Yanely, también ya para culminar este bloque musical. Gracias por tu compañía y así que te escuchamos.
1: Amén. Muchas gracias. Bueno, gracias a Dios, amén, por la oportunidad pues que me da de poder alabarle. Y les quiero dejar un versículo bíblico en 1 Corintios 15:10 que dice: pero por la gracia de Dios soy lo que soy, y su gracia no ha sido en vano para conmigo. Amén. Siempre reconozcamos que todo lo que tenemos es por su gracia, la vida, la salud, la familia, todo lo que recibimos es por la gracia de Dios. Y anhelo que esta canción pues sea de mucha bendición para todos ustedes. Y también recordarles que pueden pedir esta hermosa alabanza en la programación de Betel Radio. Dios le bendiga, muchas gracias.
0: Muchas gracias a ti, Yanely, bendiciones. Así que bueno, de esta manera llegamos al cierre de este proyecto tan bonito de Betel Radio. Han sido meses de mucha gestión, trabajo, sin embargo, mediante la oración sabemos que el Señor nos ha fortalecido y también nos ha ayudado. Hemos visto la fidelidad de Dios en cada detalle, en el transcurso. Si les contara todo lo que el Señor ha hecho durante todos estos meses, en todo este movimiento de las presentaciones de los covers, y aún falta algo más. Cada cover, sin embargo, tuvo un propósito, siempre el llevar un mensaje de esperanza, fortalecer también nuestra fe a través de la alabanza y recordar que aún en medio de cualquier proceso que puedas estar atravesando, Dios sigue hablando a través de la música y también la música que se transmite a través de Betel Radio, la voz que inspira. Y hoy, al presentar este último lanzamiento, nuestro corazón solo puede decir gracias, Señor, gracias a Dios porque nos permite llegar hasta aquí, y gracias también a cada uno de ustedes por acompañarnos, por compartir cada canción y hacer también siempre parte de estos proyectos tan bonitos. Seguimos apoyando el evangelismo, la música, la alabanza a Dios, porque ese también es un medio para nosotros predicar la palabra de Dios. Cerramos este proyecto con esta alabanza, es por tu gracia, así que no se olviden de pedirla, como decía Yanely también, durante los programas, durante Despierta con Betel, este bloque musical, entre notas, sin prisas, por supuesto, y en toda la programación de la radio. Que el Señor los bendiga grandemente. Y comentarles para todos ustedes, primicia, el día lunes, 1 de junio. Anoten esa fecha porque el día lunes 1 de junio a las 11 de la mañana tendremos una transmisión especial, una transmisión con todos los hermanos que han podido interpretar y ser parte de este proyecto tan bonito que son los covers. Algunos nos escribían por interno, estoy viendo los mensajes de toditos lo que me están escribiendo, el WhatsApp está colapsando, y me decían: hermana, por favor, publiquen todo el álbum de covers en las plataformas. No se preocupen, mis hermanos, hay muchas sorpresas. Solo no se desconecten de las redes sociales de Betel Radio, estén siempre presentes y pendientes, y también de la programación, por supuesto, y el canal oficial de WhatsApp. No se olviden, agenden la fecha, lunes 1 de junio a las 11 de la mañana, lunes 1 de junio a las 11 de la mañana, no se olviden, un programa muy especial a través de las redes sociales y la multiplataforma de Betel Radio y a nivel de todo Betel en realidad. Así que no se desconecten, en breves minutos viene el programa La Hora de la Transformación, en la voz del reverendo Rodolfo González Cruz, quien el día de hoy nos estará hablando bajo el tema la evangelización, labor de todo cristiano. Hablando de la evangelización, muy bien, a la 1 de la tarde un bloque musical, a la 1:30 impacto evangelístico bajo el tema tinieblas y luz, a las 2 de la tarde entre notas, a las 3 hablemos de salud, y a las 4 mis tardes Kids, ¿verdad? Mis tardes Kids con la Miss Belén, a las 5 de la tarde sin prisas con nuestra compañera Milka Moreno. Por mi parte sería todo, muchas gracias a ti por conectarte con nosotros y ese bloque musical. Dios mediante, nos encontramos el día lunes, otra vez a las 11 de la mañana, ya lo sabes, Dios te bendiga.
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5: Tenemos que ser el samaritano. Aquí donde el Señor podíamos también atribuirle a Jesús como el buen samaritano que ayuda. Pero también, amado hermano, el buen samaritano tienes que ser tú. Porque los que estamos llenos de odio y amargura somos muchos de nosotros. Jesús no está lleno de odio, Jesús no está lleno de amargura. Jesús ama. 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Pero nunca compartes con el necesitado. 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Tu cuenta va creciendo, pero tu cuenta en el cielo está en cero. ¿Cómo está tu cuenta en el banco celestial? Por eso preocupes, hermano. Porque Dios, amado hermano, lo ve todo. No hay nada que Él no lo vea.
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2: 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Génesis capítulo 50, versículo 20. Vosotros pensasteis mal contra mí, mas Dios lo encaminó a bien, para hacer lo que vemos hoy, para mantener en vida a mucho pueblo.
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6: 12 en punto.
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5: Toda institución cristiana, religión, trabaja porque han conocido la Palabra de Dios. Tienen un compromiso. Unos lo cumplen, lo hacen bien, y otros no lo hacen. No creemos, y lo ratifico, que ni mi religión ni ninguna religión salva. Pero por cuestión de leyes en las naciones, se reconocen los grupos religiosos con un nombre. Y así tenemos también nuestra declaración de fe, la constitución nuestra. Gloria a Dios, para que sean conocidas también de todos los hombres, de los que gobiernan y de los gobernados. ¿Cuáles son nuestras
8: doctrinas, los estatutos que rigen este trabajo que realizamos de la evangelización. Todo conforme lo declara la Santa Biblia y los santos evangelios y las cartas de los apóstoles. Gloria a Dios. Los apóstoles lo hicieron igual. Lo único que en aquel tiempo no había la exigencia de un reconocimiento de un nombre. Por eso no vemos que aparecen nombres ninguno de religión alguna allí, sino que predicaban el evangelio. Y nosotros tenemos que exaltar hoy la predicación del evangelio. Nunca hemos declarado nosotros, y estamos predicando hace muchos años por radio y televisión, nunca hemos dicho que somos los únicos ni los mejores. Sería una jactancia, sería algo contradictorio también. Quisiéramos ser los mejores para agradar a Dios, pero no para entrar en disputas, gloria a Dios, con otras religiones, para que nos den un premio, una medallita o un certificado. Gloria a Dios, porque eso es vano, eso es vanidad también. El premio, dice Pablo, lo recibiremos de acuerdo al trabajo que hagamos y cómo lo hagamos, de parte de nuestro Señor un día en el cielo. Nuestra recompensa viene del cielo, la recibiremos del cielo, de Dios, del Padre, del Hijo y del Espíritu Santo. Así que, gloria a Dios, nosotros trabajamos, pero ¿cuál es nuestra labor? Pues enseñarle a los hombres y a las mujeres que aunque hay muchas cosas importantes en esta vida y en este tiempo que nos ha tocado vivir nosotros, hay muchas cosas necesarias para cada uno de nosotros, nuestros seres queridos y nuestra sociedad en general. No podemos pensar solamente en el bien para nosotros o los seres más allegados a nosotros. Tenemos que pensar que hay una humanidad que necesita ayuda, necesita orientación, necesita la salvación del alma. Y los que hemos conocido la verdad sabemos que lo más importante en esta vida es estar preparado para la hora de la muerte, que no sabemos cuándo va a llegar. Porque cuando llegue la muerte, ahí usted tendrá que rendir cuenta a Dios de lo que usted hizo en esta tierra, cómo vivió aquí. Y de acuerdo a cómo usted vivió y cómo usted actuó, Dios lo va a juzgar a usted. He dicho otras veces y lo reitero ahora, Dios no le va a preguntar a usted cuando usted muera, ¿de qué religión tú vienes? ¿Tú eres de la iglesia del reverendo Rodolfo González? ¿O de la iglesia del sacerdote fulano de tal? ¿O del evangelista tal o del pastor tal? Dios no necesita preguntarle a usted de qué religión es, ni en qué iglesia usted congregaba. Esté plenamente convencido de esto. Si a ustedes le han engañado diciendo que esa religión donde usted está, perteneciendo a esa religión, cuando usted muera va para el cielo, lo han engañado totalmente. Le han mentido. Eso es obra de Satanás. La Biblia es la palabra de Dios y no nos dice que tenemos que pertenecer a tal o más cual religión. Lo importante es ser hacedores de la palabra, guardar la palabra, practicar la palabra. Gloria a Dios. Cada cual responderá a Dios por su trabajo y por la palabra que enseña. Si enseñan mal, con doctrinas herejes, doctrinas erradas y un evangelio diferente, tenga la certeza que no van a entrar al cielo. Aunque sean famosos predicadores, no van a entrar. Eso lo dice la Biblia, no lo digo yo. Con Gálatas capítulo 1 se determina eso. Y con el capítulo 7 de Mateo, en palabras de Cristo. Capítulo 7 de Mateo. Todo el capítulo. De los que andan con vestido de oveja y son lobos rapaces. Y el Señor le dirá aquel día, el día del juicio: nunca te conocí. Pero Señor, yo profetizaba, yo echaba fuera demonios, yo hacía milagros, yo hacía sanidad. Ahí dice Cristo, Cristo lo dice. Y el Señor le dirá: nunca te conocí. Esa palabra es bien clara, hermano. Puede decir amén, hermana. Puede decir amén, hermano. Esa palabra es bien clara, hermano. Capítulo 7 de Mateo. Y Gálatas capítulo 1 le enseña a usted que no todo el que predica el evangelio, no todo el que tiene una Biblia, no todo el que predica alguna religión es pastor, maestro, evangelista, se llama profeta o se llama apóstol. No crea que por eso de verdad lo es. No lo son, hermano. Eso no lo son. Esos predican un evangelio diferente al que está aquí. Y si usted ve que de verdad enseñan algo diferente, si usted conoce la Biblia, pero usted tiene que tener la Biblia, leer la Biblia, lea la Biblia, lea la Biblia, lea la Biblia, hermano, lea la Biblia. No se meta a leer los libros de ciertos escritores por ahí que están sacando millones de dólares con libros y escriben libros por chorro. Por chorro escriben los libros, hermano. Gloria a Dios. Pero con esos libros, hermano, meten el evangelio falso, la doctrina errada. Dicen cosas bonitas, pero enseñan doctrinas herejes. Enseñan doctrina de demonios. Alabado sea el nombre del Señor. Hay muchos que están con una avidez de comprar libros y de leer libros y no saben ni lo que compran ni lo que leen, y se comen todo lo que leen y eso los envenena. Lea Biblia, lea Biblia, lea Biblia, hermano. Y cuando usted conozca bien la Biblia y vaya a comprar un libro, vea el índice y los temas que hay, y en los puntos doctrinales principales que usted conoce en la doctrina cristiana, vaya a esos puntos principales y lea, y va a encontrar enseguida la falsedad que no concuerda con lo que dice la Biblia. Son enseñanzas contrarias. Así se descubren a estos falsos maestros, a estos falsos predicadores. Pero si usted no lee la Biblia, si usted no conoce la Biblia, ¿a quién le va a creer? A Rodolfo González. Y si Rodolfo González lo está engañando a usted, ¿cómo sabe usted que lo que estoy enseñando yo es la verdad? ¿Cómo sabe usted que yo no soy un falsante más del montón de falsantes que hay? ¿Cómo? ¿Cómo lo sabe? Tiene que tener la Biblia. Tiene que tener la Biblia. Tiene que abrir su Biblia. Tiene que leer su Biblia. Alabado sea el nombre de Cristo, hermano. Gloria a Dios. Poder en el nombre de Jesús. La evangelización es el lema de todo cristiano. Jesús vino a evangelizar. Jesús enseñó el evangelio, y de enseñar el evangelio viene evangelizar. Evangelizar es ir y llevar la enseñanza de Cristo, que es el evangelio. Cuando usted enseña lo que Cristo predicó, que está escrito aquí en la Biblia, usted está evangelizando. Y evangelizar es entregar el mensaje de Dios, es el mensaje de Jesucristo. Eso es lo que tenemos que hacer todos los cristianos, todo. El cristiano que no evangeliza no es cristiano. Un cristiano puede evangelizar menos que otro de acuerdo a su capacidad, dice la Biblia. Jesús habló de diferentes capacidades. Dijo que el Señor repartió a uno un talento, a otro dos talentos y a otro cinco talentos. Los talentos en el tiempo de Cristo era una capacidad monetaria, un poder monetario que tenía un valor. Digamos, un talento valdrían, digamos, $2,000. Dos talentos serían $4,000. Y cinco talentos serían $10,000. ¿Y qué dice la Biblia? Que Cristo repartió los talentos según la capacidad de cada uno. Y también Cristo va a demandar según la capacidad de cada uno. ¿Cuál ha sido su capacidad en conocimiento, en habilidad, en unción, en poder, en búsqueda? De acuerdo a eso, Cristo va a demandar a cada uno. Gloria a Dios. Dios no es injusto para pedirle a una persona que tiene mucha capacidad igual que otro que tiene poca capacidad. Dios no es injusto. Pero usted debe de hacer, hermana mía y hermano mío, usted debe de hacer lo que usted puede hacer. Pero si se acuesta a dormir y si no sale y si no habla a nadie, entonces usted no está evangelizando. Comience por su propia casa, por su propia familia, por sus vecinos, por los comerciantes a quienes usted le compra. Y si usted es comerciante, a los clientes a quienes usted le vende. Comience a dar lo que usted ha recibido. Jesús dijo, gratuitamente, de gracia. Eso es de gracia. O por gracia. Por gracia recibisteis. ¿Qué cosa? La salvación de tu alma y el perdón de tus pecados. El conocimiento de la palabra de Dios. Entonces tú también, gratuitamente, sin que le cobres a nadie, ve y dale a otro de lo que tú has recibido. Gloria a Dios. Alabado sea el nombre del Señor. Poder en el nombre de Jesús. Quien no habla, quien no testifica, quien no lleva esta palabra, solamente son aquellos que no tienen nada. Pero el que tiene no se quedará con lo que tiene. Y si lo enterrase y lo escondiese por miedo, como Cristo habla en esa parábola, el que tenía un talento lo enterró. Ay, tengo miedo. Ay, si lo pierdo. Ay, si me lo quitan. Si me sale mal el negocio. Y enterró el talento. ¿Qué le pasó a que enterró el talento? Jesús le dijo, será echado en las tinieblas de afuera, que representa el infierno, el lugar de tormento. Porque Dios te dio un talento para que lo trabaje, no para que lo entierre, no para que lo esconda. Señor, te salvó, da de lo que tú recibiste. Habla de Jesucristo. No tengas miedo. Abre tu boca y cuenta las grandes cosas que Dios ha hecho contigo. Gloria a Dios. Gloria a Dios. Aleluya. Y estamos, hermanos, en esta labor de la evangelización. Y Dios le ha dado a usted talentos, capacidades. No para que usted se haga rico, ni se haga famoso, ni importante. Porque los que se quieren enaltecer, Dios los rechaza. Los que se creen importantes y que son muy importantes, a mí no me usan, me tienen arrinconado. Yo puedo hacer mucho más, yo puedo hablar mejor que ese, yo puedo dirigir mejor que ese otro. y estoy arrinconado. Gloria a Dios, hermano. Estás arrinconado, estás arrinconada, porque tú quieres estar arrinconado y arrinconada. Porque estás mal, porque has pecado, porque estás en pecado, porque has engañado, porque has mentido, porque has hecho lo malo, y estás tú mismo consciente de que has hecho lo malo, y estás escondido, estás arrinconado. Porque el que está en la luz no se esconde. El que anda en luz, dice la Biblia, está en comunión con los demás. Pero el que no está en comunión con los demás, el que está en tiniebla, huye, se esconde, y por allá murmura, por allá habla, por allá dice malas cosas, como la gatita de María Ramos, que tira la piedra y esconde la mano, tira la piedra y esconde la mano, tira la piedra, y después dice: no, yo no dije nada, no, yo no hice nada. Esa gente no pueden crecer, están llamados a desaparecer, están llamados a que se le meta el diablo, los demonios, se vuelvan locos, caigan en adulterio, caigan en cosas feas, en doctrina de falsas profecías, mentiras y engaños. Alabado sea el nombre de Cristo, hermano. Los que están en la luz andan a la luz y están en comunión unos con otros. ¿Sí o no? Si estamos en luz como Él está en luz, tenemos comunión los unos con los otros. Y si hubo alguna falta, algún pecado, la sangre de Cristo nos limpia de todo pecado. Esto dice el apóstol Juan en primera de Juan. Alabado sea el nombre del Señor. Gloria a Dios, hermanos. Gloria a Dios otra vez. Alabado sea el nombre de Jesucristo. Poder en el nombre de Jesús. Aleluya. La iglesia, desde que Cristo vino, comenzó un trabajo de evangelización. La crucifixión de Cristo, la muerte de Cristo en la cruz del Calvario, no detuvo el trabajo de la evangelización. Cristo murió y resucitó y ascendió a los cielos, y los apóstoles recibieron la encomienda de ir por todo el mundo, y lo hicieron. Persiguieron a los apóstoles, persiguieron a los otros discípulos. Murieron los apóstoles, murieron miles y millones de discípulos, pero el trabajo de la evangelización no cesó, ni ha cesado hasta ahora. Se sigue evangelizando, se sigue entregando el verdadero mensaje del Evangelio de nuestro Señor Jesucristo. Y aunque por ahí hay los que predican evangelios diferentes, evangelios contaminados, evangelios corrompidos, modernizados, actualizados, con prosperidad y con cosas mentirosas, gloria a Dios, todavía hay los que predicamos el verdadero y poderoso Evangelio de nuestro Señor Jesucristo, y a su nombre gloria. Alabado sea el nombre del Señor. Gloria a Dios, hermanos. Alabado el nombre de Jesús. Aleluya. Murieron los apóstoles. Aquí vemos, gloria a Dios, a uno de los que perseguía a los predicadores del Evangelio, a Saulo de Tarso, y ha convertido a Cristo, y habiendo sido transformado y con una experiencia sobrenatural, ahora él predica a Cristo, y es un apóstol, y es un profeta, y es un maestro, y es un evangelista, y es un pastor. Alabado sea el Señor. Estamos ya, digamos, unos 15 años después de la muerte y resurrección de Cristo. La evangelización continúa. La persecución era fuerte. Mataban a los cristianos, los quemaban, Pero esto no detuvo la evangelización. El imperio romano, con una doctrina diabólica y satánica, donde el emperador era como un dios, aleluya, y recibía adoración, abrió guerra contra los cristianos. La masacre de cristianos fue terrible. Los quemaron vivos. Era una fiesta coger a los cristianos y burlarse, echándolo a las fieras hambrientas en el llamado Coliseo Romano. Gloria a Dios. Cosas terribles sucedieron, hermano. Y estos hombres sin Cristo y sin Dios, llenos de concupiscencia, de carnalidad, de sexo y de vicios y de demonios, disfrutaban la fiesta cuando los leones caían sobre los cristianos, las panteras o los tigres, que tenían encerrado y los soltaban para que se comieran a los cristianos. Eso no es un cuento que estamos haciendo aquí, esos son hechos históricos. Si usted por ignorar la historia no lo sabe, yo lo siento mucho, pero estoy hablando de hechos históricos que no están aquí en la Biblia, pero sí en la historia de la humanidad. Alabado sea Cristo el Señor. Gloria a Dios, hermano. Ni la hoguera, amarrando a los cristianos a los palos y prendiéndole fuego con hoguera, ni los leones hambrientos y los tigres y las fieras que fueran, y los gladiadores aquellos de Roma que decapitaban y cortaban cabezas y pasaban con espada a los cristianos. Nada de esto detuvo el trabajo de la evangelización. Y cuantas formas el diablo ha levantado para meter el terror y el miedo a los verdaderos cristianos, para detener el trabajo de la evangelización, Satanás y todo su ejército de demonios y espíritus inmundos no han podido detener la marcha de la evangelización. Gloria a Dios. Se sigue evangelizando a las naciones del mundo. Y en estos últimos tiempos, Dios permitió que se inventara la televisión. Amén. Se inventó la televisión, la radio, la internet. ¿Sabe para qué? Para poder llegar más rápido al mundo entero. Los que se quieran convertir, que se conviertan. Los que no se quieran convertir, que no se conviertan. En Apocalipsis dice al final del último libro: y el que está sucio, ensúciese más. Y el que quiere limpiarse, que se limpie más. Gloria a Dios. Gloria a Dios. Alabado sea el Señor. Y en palabras de Cristo, Él dijo: el que creyere en esta palabra que yo predico será salvo. Pero el que no creyere en el Hijo de Dios y en su palabra ya está condenado al infierno y luego al lago de fuego. Usted oye la palabra de Dios, cree que somos tontos, cree que somos idiotas, cree que somos ignorantes, cree que somos unos fanáticos, que somos unos vagos, que somos unos irresponsables. Créase usted lo que quiera creerse, pero un día despertará en la misma condenación eterna, donde nadie lo podrá librar después de la muerte. Ahora que usted está vivo, usted, amigo, puede decidir dónde va a pasar la eternidad con su alma y espíritu. Si en el tormento eterno o en la vida eterna con Dios. Usted lo decide ahora. Alabado sea Cristo el Señor. Gloria al nombre de Jesucristo. Gloria a Dios. Poder en el nombre de Cristo. Y dice la palabra Habían entonces, hace casi 2000 años atrás, habían entonces la iglesia. Vea, la iglesia. ¿Qué es la iglesia? La congregación que está aquí. El edificio, ¿cómo se llama? Templo. La iglesia son los hombres y las mujeres. Porque hay mucha gente que todavía no sabe eso, hermano. Es que nunca se le enseñó la verdad al pueblo. La gente ve un edificio y dice, mira la iglesia, y está enseñando el templo. Luego dice, mira el templo, evangélico, católico, protestante. Mira el templo, dice, mira la iglesia. La iglesia son ustedes que están aquí. Ustedes que mueven sus manos, a ver. Los que mueven sus manos ahí. Esos que mueven las manos. Esos que dicen gloria a Dios. Esos que dicen aleluya. Esos que creen en Jesucristo. Esa es la iglesia. Gloria a Dios. Bueno, habrán quienes muevan la mano y no son nada. No. Pero Cristo sí sabe quién es. Dice el Señor, conoce el Señor a los que son de Él. A los que son hipócritas, aunque estén aquí en la iglesia, aunque digan aleluya y gloria a Dios, no van a entrar al cielo. Alabado sea Cristo el Señor. Así que nadie se engañe aquí, hermano, que porque está aquí en el movimiento misionero me voy para el cielo. No, no, no, no. Que porque pertenece a la iglesia del reverendo Rodolfo González sea para el cielo. No se lo crean. Usted va a estar seguro cuando usted sepa.

0: que está limpio. Porque uno sabe cuando uno está limpio y uno sabe cuando uno está sucio. Hay quienes me dicen: pastor, pero yo me siento muy bien. Yo le veo los demonios y la mala condición y quieren engañarlo a uno, hermano. Pero yo no he hecho nada. Yo no he hecho nada. Eso es falso, eso es mentira. ¿Cómo quieren engañarlo a uno? ¿Cómo quieren justificarse? ¿Cómo creen que yo soy igual que ellos? Mentirosos, engañadores, carnales, pecadores, falsos, hipócritas, mentirosos. Alabado sea Cristo, hermano. Miren, hermano, Jesús tuvo a Judas desde el principio y sabía que Judas era traidor. Sabía que Judas era mentiroso. Sabía que Judas era un ladrón. Él lo sabía, dice, que desde el principio. Y nunca le quitó la bolsa. ¿Verdad que sí? Nunca le quitó la bolsa. Nunca le dijo a Pedro: vigílame a Judas. Juan, vigílame a Judas porque este es ladrón. Nunca. Pero dice que él lo sabía. Deja que siga robando de todas maneras para su propia condenación. Mentiroso, traidor, engañador. ¿Qué dice usted a la palabra? ¿Puede alabar a Dios? Gloria a Dios. Gloria a Dios. Aquí me dice: pastor, ¿cómo me ve, pastor? ¿Cómo me siente? ¿Cómo usted cree que estoy yo? Para probarme, a ver si verá que yo conozco. Usted sabe cómo está, hermanita. Hermanita, usted sabe cómo está usted. Mire, si le digo cómo está, no lo va a aceptar tampoco. Va a salir diciendo: el pastor me dijo a mí esto y es mentira, no sabe nada. Gloria a Dios. Si está bien, qué bueno, me alegro mucho. Pero si quieres engañar, qué desgracia para ti. Qué desgracia para ti. Que pretendes venir aquí a engañar. No, hermano. Dice la Biblia: lo que tú sembrares, eso vas a recoger. Eso vas a cosechar. Había en la iglesia que estaba en Antioquía, ¿habían qué cosa? Profetas. Habían maestros de la palabra, maestros en la palabra de Dios, no maestros de primaria y secundaria. ¿Ah? Habían maestros en la palabra de Dios. Estén claros en esto, hermano. Habían maestros. Dice Bernabé, Simón, el que se llamaba Níger, Lucio de Cirene, Manaén, importante, que se había criado junto con Herodes el tetrarca. Es decir, que había gente de rango aquí. Y Pablo mismo, que viene más abajo, también era una persona de educación tremenda. Gloria a Dios. Dice: y Saulo. Y Saulo. Un hombre que fue muy importante en su tiempo, pero ahora se había convertido al evangelio. Saulo le conocemos luego como Pablo. Y ahora como San Pablo. En aquel tiempo el hermano Pablo. Por ejemplo, ahora el hermano Rodolfo. Pero un día seré San Rodolfo. Gloria a Dios. Cuando estamos acá, la hermana María, la hermana Mercedes, la hermana Juana, la hermana Petronila, el hermano Carlos, el hermano Pedro, el hermano Juan, el hermano Mario, Santiago, Felipe, ¿no? El hermano fulano. Pero cuando usted se muera, si es fiel, será San Felipe, San Carlos,
1: San Pedro, San Juan. Alabado sea el Señor. Porque ya lleva el sello de la santidad. La santidad no se tiene, hermano, cuando usted se muera. La santidad se obtiene aquí ahora. Pero cuando usted muere, ya terminó su carrera en la tierra. Somos santos desde ahora ya. La Biblia lo declara una y muchas veces que tenemos que ser santos aquí para poder ser santo allá. Y santo aquí es separado del pecado, la injusticia, la maldad y las cosas que no agradan a Dios. Y podemos ser santos, la Biblia, porque Cristo dice: ser santo como vuestro Dios es santo. Así que se nos demanda. Y dice: sin santidad nadie verá a Dios. Así que usted tiene que vivir en santidad acá. Si usted vive aquí en adulterio, en fornicación, en injusticia, en abuso, atropellos, discriminación, hermano, haciendo acepción de persona, cometiendo una injusticia con alguien, hermano, que nos libre Dios a usted y a mí de cometer una injusticia, porque los injustos no entrarán al reino de los cielos. Y la injusticia es uno de los pecados más graves que hay. Gloria a Dios. Así que obsérvese, analícese y sabrá entonces. Entonces, estos hombres, dice que ministraban, estos ministraban, ¿qué cosa? Al Señor, y ayunando, y ayunando, porque ayunaban. ¿Saben que ayunar es dejar de beber agua y dejar de comer todo tipo de comida? El ayuno se practicó siempre. El ayuno es algo bueno. El ayuno es bueno, hermano. El ayuno nos trae un bien espiritual extraordinario. Pero también ayunar trae un bienestar físico tremendo. Dios nunca ordenó algo a sus hijos, a su pueblo, a su iglesia. Dios nunca ordenó algo que fuera perjudicial, ni económicamente, ni físicamente, ni espiritualmente, ni moralmente. Todo lo que Dios ordenó fue para el bienestar, para la honra, la estabilidad del hombre, de la familia, de la sociedad. Dios nunca estableció nada perjudicial. Aunque algunos al principio no lo entendieran, todo lo que Dios estableció fue bueno. El ayuno es algo muy bueno. Cuando uno ayuna, gloria a Dios, se libera el cuerpo de muchas toxinas. Gloria a Dios. Hasta la sangre se purifica con el ayuno. Alabado sea el Señor. Y a manera de orientación, cuando usted ayune y cuando usted termine el ayuno, no coma enseguida. Tómese un vaso de agua, dos vasos de agua. Espere un poco. Gloria a Dios. Porque hay algunos que rompen el ayuno y se comen un plato. Entonces tienen el desayuno, el almuerzo y la cena también. Por favor, hermano. Entonces usted le falta entendimiento. Usted falta de entendimiento. Y esto le causa un problema estomacal. Gloria a Dios. Y también luego está intestinal. Así que por favor, hermano, cuando usted ayune, entonces no rompa a comerse tres o cuatro platos de comida. Gloria a Dios. Cuando usted ayune, tome agua. Espere que esa agua funcione un poco. Alabado sea Cristo. Y le recomiendo, todas las mañanas, cuando usted se levanta, antes de ponerse a comer nada, tómese uno o dos vasos de agua, tres vasos de agua, cuatro vasos de agua. Gloria a Dios. Espere un rato. No salga de su casa, porque tiene que ir para el baño enseguida. va a tener que ir al baño unas cuantas veces. Gloria a Dios. Los cristianos no se ponen a hacer esas necesidades en la calle, como algunos se ponen en la calle abiertamente. Ningún cristiano, ningún verdadero cristiano y persona de principio se pone a orinar en las calles así. Eso es una falta de educación, falta de principio, falta de moral. Eso es un estado de ignorancia grande. Gloria a Dios, hermano. Entonces tómese 2 o 3 vasos, 4 vasos de agua si puede. Eso es una terapia tremenda, hermano. Alabado sea el Señor. Porque tienen problemas de estreñimiento y eso se le va a acabar el estreñimiento también. Todos los días, hágalo todos los días para que vea. Ahora, cuando usted ayune, no coma enseguida. Tome su agua, dese su tiempo y luego coma medidamente. Amén. Más tarde puede volver a comer un poquito más. ¿Ah? Gloria a Dios. Yo he estado mucho tiempo ayunando, día tras día. Pero eso de 5 a 6, rompo el ayuno con una comida ligera. Y luego más tarde, a eso de las 10 de la noche por ahí, me he comido algo más. Y amanezco al otro día en ayuno otra vez. Y he estado semanas y meses ayunando, día por día, rompiendo el ayuno. Y vuelve a comenzarlo el día siguiente. Y me hace mucho bien, hermano. Y le va a hacer a usted mucho bien también. Ahora, el ayuno sin oración no es un ayuno que edifique espiritualmente. Va usted a recibir un bien físico ayunando, pero no un bien espiritual. Y lo espiritual es más importante que lo físico. Porque físicamente, de todas maneras, un día vamos a morir. Pero espiritualmente no vamos a morir. Entonces, los que ayunan y oran y leen la Biblia se fortalecen espiritualmente para enfrentar al enemigo de nuestras almas, para vencer las tentaciones. Porque aunque usted ayune, no crea que no va usted a tener tentación. Cristo ayunó 40 días y cuando acabó de ayunar los 40 días, el diablo se le presentó y lo atacó fuertemente. ¿Verdad que sí? Ustedes lo saben, ¿no? No crean que porque usted ayunó ya no va a tener tentaciones. No, espérate. Acabando de romper el ayuno, el diablo se te va a aparecer. Hacerte alguna oferta, alguna tentación fuerte, unos deseos de carnalidad, de sexo, o de hacer cualquier cosa que no es. Ahí tiene que estar preparado, ¿eh? Los que ayunan tienen que estar preparados. Porque después que usted ha ayunado y ha orado, Satanás lo está esperando. Para probar a ver qué tal está tu fuerza. Si de verdad ayunaste, si de verdad recibiste unción, o si lo que hiciste fue roncar y dormir en el ayuno. Gloria a Dios, hermano. Alabado sea el nombre de Cristo. Gloria a Dios. Hay poder en el nombre de Jesús. Ayunando y orando, el Espíritu Santo le habla a uno, hermano. Cuando usted ayuna, cuando usted ora, cuando usted se quebranta, cuando usted busca el rostro de Dios, el Espíritu de Dios habla, le habla a uno, lo dirige a uno, le guía a uno, le enseña a uno, le ministra a uno. Porque el Espíritu Santo nos anhela celosamente, dice la misma Biblia. Quiere que seamos de Él, que hagamos la voluntad del Padre. Él nos guía, Él nos dirige a toda verdad. Nos recuerda la palabra, dice la misma Biblia. Gloria a Dios. Y entonces dijo el Espíritu Santo: apartadme a Bernabé y a Saulo para la obra a que los he llamado. Gloria al Señor. Y luego dice, verso 3, entonces otra vez, habiendo ayunado, confirmaron esto y orado, le impusieron las manos y lo despidieron. ¿Para qué lo despidieron? ¿Para qué lo están enviando? A evangelizar, a llevar la palabra de Dios.

y hacer ver que la palabra es verdad, echando fuera demonios, libertando a los oprimidos del diablo, a los epilépticos, a los que están postrados en cama, que se levanten. Se han hecho señales, prodigios y milagros potentosos. Eso es evangelizar. Evangelizar es dar la palabra bajo la unción del Espíritu, con señales y prodigios y milagros. Y como dije anteriormente, hermano, ya vemos aquí a estos hombres saliendo para evangelizar, y sigue más abajo diciendo cómo cogieron y caminaron, luego cogieron un barco, amén, cogieron diferentes formas de transportación, camellos, burros, a pie, gloria a Dios, en naves, hicieron travesías a pie, travesías en nave, en animales, gloria a Dios, diferente, para llegar a los diferentes pueblos y predicar el evangelio de Cristo. Tenemos muchos medios y muchas formas de evangelizar. Lo estamos haciendo de muchas maneras, pero estamos evangelizando. Se levantan muchos enemigos de aquellos que hacemos este trabajo. Hay gente que nos odian, hermano. Aún llamados cristianos nos odian. Quisieran la muerte nuestra. Y piensan, como pensaba Saulo de Tarso, que matando a los apóstoles y a los discípulos, él hacía bien a la obra de Dios, porque él estaba endemoniado. Y él decía, mi religión es la única verdadera. A esos evangélicos que predican por ahí, hay que matarlo, hay que acabar con ellos. Si alguno me está oyendo y el diablo le dice a esos evangélicos hay que matarlo, sepa usted que se lo está diciendo el diablo. Alabado sea Cristo. El único que manda matar a un ser humano se llama Satanás. Gloria a Dios. Porque el diablo es el mismo diablo de hace miles de años atrás, y Jesucristo sigue siendo el mismo Hijo de Dios, el que vino a buscar y a salvar a todos los perdidos. Y Jehová Dios, el Padre, creador del universo, sigue en su trono de gloria, Rey de reyes y Señor de señores. A su nombre, gloria. Y a su nombre otra vez, gloria. Alabado sea Cristo. Gloria al Señor, gloria.

donde hayan personas recibiendo tu palabra y pidiéndote ahora que los salves, que perdones sus pecados. Padre, te pido salvación para sus almas, liberación total ahora, en el poderoso nombre de Jesucristo. Padre, liberta del poder del diablo ahora, liberta del poder de los demonios ahora, en el nombre de Jesús. Echamos fuera toda obra satánica, toda obra demoníaca, todo espíritu inmundo, todo demonio, salga fuera en el nombre de Jesús, en el poder de Jesucristo. Salga todo espíritu inmundo, salga todo demonio fuera, toda obra mala salga fuera. Oh Señor, haz maravilla ahora, Dios mío. Haz milagro ahora, Padre, en todo aquel que recibe la palabra. Sana los cuerpos enfermos. Liberta ahora de toda enfermedad. Liberta ahora de toda dolencia. Todo demonio, todo espíritu inmundo, toda enfermedad, sea epilepsia, por tumores, por demonio, los echamos fuera en el nombre de Jesús. Liberta a los epilépticos, liberta a los que tienen dolencias, los que tienen un cáncer,

los que tienen sida. Tú puedes sanar esa sangre, tú puedes limpiar esa sangre, tú puedes extirpar todas células cancerosas, todo tumor canceroso, tú puedes extirpar todo el mal que haya en la sangre, en los riñones, en el hígado, Señor, en los pulmones, en la columna, en los huesos, en la vista, en los oídos, en el cerebro, donde esté el mal, el parásito, la enfermedad. Padre, te pedimos que muera toda bacteria, todo microbio, todo parásito que está causando trastorno en la sangre, en el cuerpo, donde esté, muera todo microbio, todo mal que haya, desaparezca ahora y dale salud ahora a los enfermos. Levanta a los que están postrados, levanta a los que están desahuciados, sánalos, dale vida para que te sirvan, para que evangelicen, para que den testimonio de tu poder. Haz milagro, Padre, con ellos. Haz maravilla ahora. Tócalos. Echa fuera todo espíritu de enfermedad. Echa fuera todo espíritu de dolencia ahora, en el nombre de Jesucristo. Y para la gloria de Dios, sanidades, milagros, maravilla se han hecho. Los que están esclavos de algún vicio, libértalo, Padre. Los que quieren ser libres de los vicios, libértalo. Los que quieren servirte, Señor, y prometen servirte, libértalo de todo vicio que lo arruina, que lo destruye y que hace daño a su familia. Liberta, salva con tu gran poder, Señor, con tu gran misericordia. Haz misericordia ahora, Señor.

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0: 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En Betel Radio, el verso del día. Génesis capítulo 50, versículo 20. Vosotros pensasteis mal contra mí, mas Dios lo encaminó a bien, para hacer lo que vemos hoy, para mantener en vida a mucho pueblo.
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0: En Betel Radio, esta es la hora exacta.
1: Una en punto.

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4: La Biblia dice que nos somos reyes y sacerdotes según el orden de Melquisedec por aceptar a Cristo el Señor como el sumo sacerdote. Tú eres sacerdote. Entonces, don el Señor, como sacerdotes del Señor, servidores de Él, tenemos que hacer misericordia. ¿Saben? ¿Sí o no? Hay que hacer misericordia. Pero a veces, amado hermano, no lo hace. ¿Cuánta gente a veces necesita tu ayuda? Y no lo haces. ¿Cuántas personas de repente están en la micro, ahí está agarrando así? Y usted está bien cómodo sentado ahí. Yo pago mi pasaje. ¿Sí o no? No somos servidores. Entonces, ¿qué pasó con el Señor? ¿Qué pasó? Su boca, amado hermano, don el Señor, tal vez sería bonita para Dios, cantador, alaba. Pero sus actos, y todo lo contrario.
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3: 1:30.
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2: A continuación escuchemos al hermano Ortiz en el mensaje de la Palabra de Dios.
3: Tinieblas y luz. Leemos en el libro de Éxodo capítulo 10 versículos del 21 al 23 como sigue. Jehová dijo a Moisés: extiende tu mano hacia el cielo para que haya tinieblas sobre la tierra de Egipto, tanto que cualquiera las palpe. Y extendió Moisés su mano hacia el cielo y hubo densas tinieblas sobre toda la tierra de Egipto por 3 días. Ninguno vio a su prójimo ni nadie se levantó de su lugar en 3 días. Mas todos los hijos de Israel tenían luz en sus habitaciones. También leemos en el capítulo 14, los versículos 19 y 20, de la siguiente manera. Y el ángel de Dios que iba delante del campamento de Israel se apartó e iba en pos, o sea, detrás de ellos. Y asimismo la columna de nube que iba delante de ellos se apartó y se puso a sus espaldas e iba entre el campamento de los egipcios y el campamento de Israel. Y era nube y tinieblas para aquellos, y alumbraba, daba luz a Israel de noche, y en toda aquella noche nunca se acercaron los unos a los otros. Esto quiere decir que mientras en toda la tierra de Egipto había densas tinieblas, en todas las habitaciones del pueblo de Israel había luz. Quiere decir que la misma nube del lado del ejército egipcio era tinieblas para que no vieran el camino por donde huía el pueblo de Israel de su cautiverio. Y del lado del frente era luz que alumbraba el camino a los israelitas. Cualquier situación, por más difícil, compleja y complicada que sea, Dios la controla desde su trono y la torna una bendición para los suyos. San Pablo dijo: a los que aman a Dios, todas las cosas les ayudan a bien. Esto es, a los que conforme a su propósito son llamados. Romanos 8:28. Esta es una gloriosa verdad que resplandece en todas las páginas de las Sagradas Escrituras y en la vida y experiencia de todo verdadero cristiano. Cuando ocurrió la caída de nuestros primeros padres Adán y Eva en el huerto del Edén, ya Dios en su divino arcano había hecho provisión y allí mismo en el huerto se inició el desarrollo del grandioso plan de redención. Hubo caída, pero hubo promesa de redención, tinieblas y luz. Cuando las generaciones antediluvianas se corrompieron a lo sumo, y parecía que todo había fracasado, Dios intervino, destruyó a todos con el diluvio y conservó a Noé y a su familia en el arca para salvar la raza y repoblar la tierra. Hubo diluvio, pero también arca, tinieblas y luz. Cuando Nimrod y sus seguidores levantaban la Torre de Babel en abierta rebelión contra Dios, allí mismo Dios descendió, paralizó el proyecto confundiendo sus lenguas y dispersándolos a todos. Rebelión y dispersión, tinieblas y luz. Cuando el pueblo de Israel, perseguido por las tropas de Faraón, se vio impedido de continuar por causa del Mar Rojo, Dios abrió el mar y ellos pasaron, y el ejército de Faraón fue sepultado. Persecución y liberación, tinieblas y luz. Cuando en la historia del pueblo de Israel un juez o un rey malvado conducía al pueblo al paganismo y a la idolatría, Dios levantaba otro juez u otro rey piadoso que guiaba al pueblo a la adoración a Dios. Idolatría y adoración, tinieblas y luz. Cuando los tres jóvenes hebreos, por no adorar la gigantesca estatua que Nabucodonosor levantó en su honor, fueron atados y lanzados vivos al horno de fuego ardiendo, calentado 7 veces más que de costumbre. Ya antes, el Hijo de Dios había entrado al horno ardiente, neutralizó los efectos del fuego, y ni aún el cabello de sus cabezas se había quemado, sus ropas estaban intactas y ni siquiera olor de fuego tenían. Daniel capítulo 3, terror diabólico y presencia divina, tinieblas, pero luz. Cuando toda la raza estaba en esclavitud, Gálatas 4:3, sujetos a servidumbre por el que tenía el imperio de la muerte, esto es el diablo, Hebreos 2:14-15, vino el cumplimiento del tiempo y Dios envió a su Hijo nacido de mujer para que nos redimiese, a fin de que recibiésemos la adopción de hijos. Así que ya no somos esclavos, sino hijos. Y si hijos, también herederos de Dios por medio de Cristo. Gálatas 4:4-7. Esclavos e hijos. Tinieblas y luz. Cuando los discípulos, en medio del mar agitado y embravecido, azotados por la tormenta, estaban a punto de naufragar, apareció Jesús caminando sobre las aguas, calmó la tempestad, el mar se aquietó y hubo bonanza, tempestad y bonanza, tinieblas y luz. Cuando Satanás y el infierno creyeron que habían vencido a Cristo colocando su cuerpo muerto en la tumba, con el sello de Roma que era inviolable, al tercer día Cristo resucitó de entre los muertos, sellando así la derrota definitiva y total de Satanás y dándonos a nosotros completa victoria sobre el diablo, el pecado y el infierno. Primera de Corintios 15:57. Muerte y resurrección. Tinieblas y luz. Cuando los apóstoles y discípulos en el monte de la Ascensión todavía estaban turbados, desorientados y frustrados por un reino y por tronos que se desvanecían, 10 días después, el día de Pentecostés, descendió el Espíritu Santo y los llenó, los encendió, y en 30 años evangelizaron a casi todo el mundo conocido. Flaqueza y poder, tinieblas y luz. Cuando el oscurantismo, la idolatría y la corrupción religiosa en la Edad Media parecía interminable, Dios levantó a un fraile para que proclamase la verdad evangélica de que el justo vivirá por la fe. Religiosidad muerta y fe viva, tinieblas y luz. Cuando los triunfos, el vigor y el entusiasmo de la reforma, ya a principios de este siglo XX, se habían convertido en un protestantismo muerto y fosilizado, el Señor, en respuesta al clamor de muchos, comenzó a derramar la lluvia tardía del Espíritu Santo y resurgió en el mundo el presente movimiento de Pentecostés. Mortandad y avivamiento, tinieblas y luz. cuando hoy día han transcurrido apenas 80 años de haber comenzado el derramamiento del Espíritu Santo y haberse fundado muchas iglesias y concilios pentecostales en el mundo. Es con tristeza que hay que decir que la mayoría de tales iglesias y concilios, la mayoría de sus miembros, incluyendo a la mayoría de sus pastores, están mundanalizados, contemporizando con el pecado, las vanidades y el vicio. Pues hay congregaciones que la juventud y los músicos de la iglesia hasta usan drogas alucinógenas. Pero también es muy cierto que en este siglo malo, Dios tiene un remanente fiel que no ha doblado sus rodillas al Baal del materialismo, ni al Moloc del falso humanismo, ni al Dagón del engañoso ecumenismo, ni a la Diana de la mundanalidad, ni a la Astarot de la concupiscencia, del adulterio y de la fornicación. Carnalidad y espiritualidad, tinieblas y luz. Cuando el materialismo ateo y el endiosamiento del Estado galopa rampante por el mundo, y en un país centroamericano, como en muchos otros países, hoy no se puede predicar el Evangelio libremente. Programas radiales evangélicos son cancelados. Una persona puede ser encarcelada por entregar un tratado evangélico o por compartir su experiencia personal con otro. Cuando alrededor de 800 jóvenes pentecostales están sufriendo prisión por sus convicciones cristianas. También es cierto que la palabra de Dios no está presa. Y la verdadera iglesia de Jesucristo ha sido pródiga en producir fieles testigos de Cristo, mártires por millones, que prefieren que sus cuerpos sean torturados hasta la muerte antes que negar su fe en Cristo. Persecución y fidelidad, tinieblas y luz. Cuando de acuerdo a Evangelical Press News, las poderosas corporaciones Procter & Gamble, American Motors y American Home Products son los principales patrocinadores de programas de televisión anticristianos. Empero Dios ha levantado y está levantando varias cadenas de televisión cuyos dueños son cristianos. Y el Evangelio se sigue predicando y sigue llegando a millones de hogares con su mensaje edificador y constructivo. Oposición sistemática y victoria continua. Tinieblas y luz. Cuando los medios de comunicación, generalmente controlados por escépticos, incrédulos, materialistas y ateos, publican lo que a ellos les sirve, lo que a ellos les conviene, e ignoran o combaten lo que no les sirve, y por lo mismo no son del todo confiables. Con todo, las buenas nuevas, las buenas noticias de la salvación por Cristo se siguen propagando y se siguen escuchando. Y la palabra profética más segura que los medios de comunicación masiva, sigue alumbrando el lugar oscuro en las mentes y conciencias oscuras hasta que el día esclarezca y el lucero de la mañana

consiste en que en las escuelas públicas y en las universidades no se enseñe religión, ni siquiera se tenga un minuto de oración silenciosa, ni se lea una breve porción de la Biblia, aunque sí se puede enseñar la religión del humanismo. No se puede enseñar el relato verdaderamente científico de la creación según aparece en la Biblia, pero sí se puede enseñar la teoría, digo, la tontería de la evolución de las especies. Con todo, no han podido destruir la fe cristiana, pues de acuerdo a encuestas realizadas por la reconocida agencia Gallup, actualmente el 72% de los estudiantes en Estados Unidos creen que la Biblia es la palabra de Dios, mientras que en el 1975 solamente el 39% lo creía. Con razón Jesús dijo: las puertas del infierno no prevalecerán contra la iglesia del Señor. Humanismo y cristianismo, tinieblas y luz. Cuando el cultivo, el tráfico, el expendio y el consumo de drogas estupefacientes parece no poder ser controlado y mucho menos eliminado, tal vez por la participación de grandes personajes de altas esferas, o quién sabe si por la inercia o por la ineficiencia o por la indiferencia calculada o por la impotencia simulada o aún por el apoyo oculto de autoridades pertinentes. A pesar de todo esto, la potencia de Dios, que es el Evangelio de Jesucristo, la eficacia de su sangre redentora, sigue rompiendo vicio, sigue limpiando las venas del drogadicto, le sigue libertando de las garras del diablo y del vicio, y le sigue haciendo una nueva criatura, una persona útil y un ciudadano ejemplar. Vicio y virtud, tinieblas y luz. Cuando el cable de televisión está inundando el santuario del hogar con la abyecta e indecente pornografía, proyectando en la pantalla del televisor escenas obscenas, hay comunidades en Estados Unidos que se han levantado en contra de tal práctica, apoyados en sus derechos constitucionales. Y las compañías de cable han tenido que retirar el canal de pornografía. Esto ha sucedido en los condados de Washington, en el estado de Tennessee, de Hamilton, en el estado de Ohio y en otros. Hay un pueblo en cuyos corazones y hogares hay luz, y sin cable y sin televisión ven el rostro, la gloria y la santidad del Señor en las páginas de la Biblia, en la oración y en la comunión con Dios. Inmundicia y santidad, tinieblas y luz. Amigos, así como en Egipto había tinieblas en todo el país y en las habitaciones de los israelitas había luz, así es hoy. El mundo está en tinieblas, pero en el corazón y en el hogar del verdadero cristiano hay luz. Jesús dijo: yo soy la luz del mundo. El que me sigue no andará en tinieblas, sino que tendrá la luz de la vida. Juan 8:12. El que anda de noche en tinieblas tropieza, porque no hay luz en él. El que anda de día en luz no tropieza, porque ve la luz de este mundo. Juan 11:9 y 10. El verdadero pueblo de Dios está en luz, camina en luz. El que no cree, ni acepta a Cristo, ni obedece a Cristo, está en tinieblas, pues el Dios de este siglo, Satanás, cegó el entendimiento de los incrédulos para que no les resplandezca la luz del Evangelio de la gloria de Cristo, el cual es la imagen de Dios. Porque Dios, que mandó que de las tinieblas resplandeciese la luz, es el que resplandeció en nuestros corazones para iluminación del conocimiento de la gloria de Dios en la faz de Jesucristo. 2 Corintios 4, del 4 al 6. Amigos, así como la nube hacia atrás era tinieblas y hacia adelante era luz, también hoy nuestro Señor Jesucristo para los incrédulos es tropezadero y locura, pero para los que creen es poder de Dios. 1 Corintios 1, 23 y 24. Para los incrédulos es caída, para los que creen es levantamiento. Lucas 2, 34. Y esta es la condenación, que la luz vino al mundo
Y los hombres amaron más las tinieblas que la luz, porque sus obras eran

0: malas, porque todo aquel que hace lo malo y no quiere dejar lo malo, aborrece la luz y no viene a la luz para que sus obras no sean reprendidas. Juan 3, 18 al 20. Querido amigo, sal de las tinieblas, sal del imperio de las tinieblas. Satanás es el emperador de las tinieblas. Sal de las tinieblas del pecado, del vicio, de las drogas, del alcoholismo, del adulterio, de la fornicación. Sal de las religiones paganas. Sal de las tinieblas del ocultismo, de la brujería, de la hechicería. Sal de las doctrinas heréticas. Dale la espalda a las tinieblas. Dale el frente a la luz. Jesucristo es la luz que alumbra a todo hombre y a toda mujer que viene a este mundo. Él te alumbra a ti. Acércate a la luz, acércate a Jesús. Dale entrada a la luz en tu corazón y en tu mente, y las tinieblas huyen. Cuando se enciende la luz, las tinieblas se van. Cuando entra Jesús a tu corazón y a tu vida, ya no hay tinieblas. La luz y las tinieblas nunca pueden estar juntas. Y este es el momento de entrar la luz de Cristo en tu vida. Si estás en tu hogar, dobla tus rodillas y dile al Señor que alumbre, que resplandezca en tu corazón. Si estás en el hospital, allí también la luz de Cristo quiere brillar en tu vida. Si estás preso, las barras no pueden impedir que entre la luz de Cristo. Si viajas en tu automóvil, estaciónalo en un lugar seguro y pídele al Señor que te ilumine. Si no puedes detener el vehículo, allí mientras manejas, invita a Cristo y Él viaja contigo y Él te alumbra y Él te ilumina y las tinieblas se disipan y solamente brilla Cristo como brilla Cristo en mi vida desde hace 55 años. Gloria a su nombre. Hazlo mientras oramos. Padre Santo, las tinieblas espirituales y morales están sobre la faz de este mundo. Y así como un día dijiste sea la luz y fue la luz, así en este instante que la luz que alumbra a todo hombre, que la luz de Jesucristo brille, resplandezca por doquier y especialmente en estos que creen. Dios mío, mira tantas almas, tantas vidas, tantos hogares, tantos matrimonios, tantos hijos e hijas en densas tinieblas, esclavos de las tinieblas. Padre mío, te suplico que la luz verdadera, que es nuestro Señor Jesucristo, alumbre, brille, resplandezca en todas estas vidas. Tinieblas, retroceded, apartaos, huid. Jesucristo ha entrado, ha alumbrado. Amén.
1: Dios os bendiga.
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8: La OMPE culminó el conteo al 100% y confirmó la segunda vuelta entre Keiko Fujimori y Roberto Sánchez para el próximo 7 de junio. Keiko Fujimori obtuvo más de 2.877.000 votos, mientras que Sánchez superó por poco más de 21.000 votos a Rafael López Aliaga, quien quedó fuera del balotaje tras denunciar presuntas irregularidades en el proceso electoral. Ahora empieza la verdadera batalla política, alianzas, debates y un Congreso fragmentado que podría definir el futuro del país. Pero la gran pregunta sigue en el aire. ¿Esta segunda vuelta logrará devolverle la confianza a millones de peruanos que hoy cuestionan la transparencia del sistema electoral luego de lo ocurrido el 12 de abril?
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0: 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Vosotros pensasteis mal contra mí, mas Dios lo encaminó a bien, para hacer lo que vemos hoy, para mantener en vida a mucho pueblo.
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0: En Betel Radio, esta es la hora exacta.
12: 2:00 PM.
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13: Muy buenas tardes, amigos, ¿cómo están? Hola, hola, Dios les bendiga. Un saludo especial a todos los que ya están conectados a la señal de Betel Radio a través de los 100.1 FM y los 660 AM aquí en la ciudad de Lima, Perú, para el mundo entero, para todas las ciudades, las regiones de este hermoso país y, por supuesto, para todo el globo terráqueo. Qué gusto, qué placer y qué privilegio poder llegar hasta donde te encuentres en un programa más de Entre Notas, experiencias que fortalecen tu fe. Bueno, me presento para aquellos que de repente escuchan la radio por primera vez. Yo soy Mayumi Galindo y, bueno, te acompaño de lunes a viernes a las 2 de la tarde a través de Betel Radio, la voz que inspira, con buena música y también con experiencias, con anécdotas que nos ayudan, nos acompañan en el día a día a llevar nuestras cargas, a seguir confiando en Dios, a caminar de su mano poderosa y en cada experiencia, en cada historia, sentir el amor y el abrazo de nuestro Dios. Hoy quiero comenzar con una pregunta que toca directamente al corazón. Y creo que ya es de costumbre en Entre Notas, hay preguntas que llegan como directo al corazón, ¿no? Como algo que necesitábamos justo en ese momento. A ver, porque cuando estamos en familia, muchas veces pensamos en un lugar. Y creo que Entre Notas ahora es una familia. Y me gusta saber que siempre que piensan en Betel Radio y el horario de las 2 de la tarde, piensan en Entre Notas. Cada vez que piensan de repente en su amiga Mayumi Galindo, piensan en Entre Notas. Cada vez que piensan sobre experiencias y anécdotas, piensan en Entre Notas. ¿Y qué es lo que pasa? Que cuando, un hogar no siempre tiene paredes. A veces, y casi siempre, son personas, porque son las personas las que hacen parte de un hogar. Y Betel Radio también es esto. Betel, a nivel general, como familia, somos las personas que conformamos este medio que está llevando la palabra de salvación. Así que no todos los que viven contigo hacen hogar, pero hay personas que de repente no han nacido en tu familia, pero lo sientes como si fueran tu hogar, quizá por su amor, su paciencia y la presencia que tienen en tu vida, que son como un refugio, porque tenemos la familia en la que no decidimos nacer, simplemente el Señor nos permitió nacer. Esa es una familia, la familia nuclear, la familia en que nacemos. Y existe otro tipo de hogar, otro tipo de familia, que son amigos, son personas que en el camino, en el transitar de la vida, se vuelven familia. Y aprovechando que hoy celebramos el Día Internacional de la Familia, quiero hacerte esta pregunta. ¿Quién es esa persona con la que puedes ser tú sin explicaciones? ¿Quién es esa persona con la que puedes ser tú mismo, tú misma, y sin avergonzarte o sin frustrarte, puedes expresarte de la manera más natural y no recibes crítica o juicio, más bien consejos y aceptación? Escríbeme al 947-246-545. Mientras tanto, escuchemos a Verónica Leal con este hermoso tema musical. Somos una familia. Súbele el volumen a tu radio porque ya empezó tu programa favorito de las tardes, Entre Notas.

0: que contar.
1: ¿Cuántas veces hemos llegado cansados a casa después del trajinar de un día cansado, fatigados, quizá con hambre, con sueño, con el deseo de solo recibir paz, calma y tranquilidad? Pero a pesar de querer llegar a casa, hemos sentido que algo nos falta. No sé, como que intentas buscar esa paz en tu hogar, pero sientes que algo te pasa. Porque a veces un hogar no se siente como el lugar al que perteneces, como el lugar donde estás. Se siente de repente como, no sé, indiferente, como que algo te falta, todavía te sientes insuficiente. Pero lo que pasa es que muchas veces no es el lugar como la estructura, sino las personas que viven dentro, las que te hacen sentir amado, valorado, querido, las que te dan paz, calma. De repente tú llegas a casa, pero no tienes a nadie ahí tu familia no está en casa porque quizá vives en otra ciudad, vives en otro país, o de repente has perdido a tu familia, no lo sé. Pero qué diferente se siente cuando tienes a tu familia y llegas a casa y sientes como que, uff, por fin llegué a casa. Esas personas son las que no necesitas. Esas personas son aquellas con las que no necesitas aparentar que todo está bien o que te ha ido todo excelente y puedes llegar con una sonrisa. No, esas personas que son tu familia notan de lejos, incluso solamente quizá con tus pasos, sin siquiera escucharte hablar. Solo escuchar tus pasos, quizás se dan cuenta de cómo estás, aunque no digas nada. Aunque tú les digas, estoy bien, o te pregunten, ¿cómo estás? ¿Cómo te fue el día? Bien, todo bien. No, porque a veces solemos decir, estoy bien, por no preocuparlos, por no preocupar a tu familia, por aparentar que todo está bien, pero por dentro estás llevando quizá una dificultad, un conflicto, una dificultad. Y ellos pueden percibir, porque te conocen perfectamente y saben que algo te pasa. Quizá no te lo dicen, pero sí por dentro llevan la preocupación y quizá te reciben con un abrazo, te prepara tu comida favorita, te animan. Entonces, a veces no necesitas decirlo para que tu familia sepa por lo que estás pasando. Justo eso me hizo pensar en algo muy especial. A lo largo de la vida conocemos muchas personas, pero son pocas las que realmente se convierten en hogar, porque hacer hogar no tiene que ver solo con vivir juntos, tiene que ver con hacer sentir acompañado a alguien. Y quizá hoy alguien que nos escucha necesita agradecer por esa persona que estuvo ahí cuando más la necesitaba. O tal vez necesita convertirse en ese refugio para alguien más. Por eso el tema del día de hoy es las personas que hacen hogar. Y ya sabes, la pregunta, ¿quién es esa persona con la que puedes ser tú sin explicaciones? Escríbeme o mándame un audio al 947-246-545. Mándenme, a ver, coméntenme ahí sus experiencias. ¿Quién es esa personita especial que hace que ustedes se sientan en paz, en calma y puedas decir, esa persona es hogar para mí, es un refugio? Es la persona que me da la fortaleza y el ánimo, con la que no necesito aparentar, con la persona que soy tal cual soy y me acepta como soy. Mientras tanto, escuchemos a Marcela Gándara con este tema musical que a mí me encanta mucho, En tu hogar. 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
1: Muy bien, continuamos con el programa. Seguimos aquí en Entre Notas, experiencias que fortalecen tu fe. Ya estamos recibiendo muchos mensajes a esta hora de la tarde. A ver, voy a empezar a leer algunos mensajes que van llegando. Hola Mayu, hace un año me fui a estudiar a otro país. ¡Wow! ¡Qué bueno! ¡Qué buena noticia! Bueno, y dice, y pensé que lo más difícil sería el idioma, la universidad o adaptarme a una nueva cultura. Pues sí, ¿no? Pero por aquí dice, a ver, pero no. Lo más difícil para mí, en lo personal, fue extrañar a las personas que me hacían sentir como hogar. Extraño las conversaciones con mi mamá, las bromas de mis hermanos y hasta esos momentos simples que quizá cuando estaba con ellos no valoraba tanto, ¿no? Y a veces me peleaba con mis hermanos o pasaba horas conversando con mamá, que es lo que más me gusta hacer, pero ahora extraño mucho esos días. Y bueno, qué bonita historia, gracias por escribirnos y creo que muchas personas también pueden identificarse con esto, ¿no? Porque a veces uno entiende que el verdadero significado del hogar es realmente la compañía. Y lo entiendes cuando estás lejos de la familia, lo entiendes cuando te separas de ellos, ya sea por un breve tiempo o por un largo tiempo, cuando quizá también vas a formar tu propio hogar. Y de pronto te das cuenta que no valoraste a tu mamá o a tu papá como lo debiste hacer antes, porque ahora la vida te ha puesto o te toca vivir de repente ya una etapa en la que también vas a tener que tú ser el líder del hogar, el corazón del hogar si eres madre, y guiar tu propio hogar, tu propia familia. Y bueno, es aquí cuando descubrimos que un hogar es más allá de solamente cuatro paredes, ¿no? Gracias por escribirnos. A ver, por acá tenemos más mensajes. A ver, siendo ya pues la hora del almuercito. Están almorzando, están comiendo. ¿Qué están haciendo a esta hora de la tarde? ¿Dónde se encuentran? Pueden escribirnos al 947-246-545. 947-246-545. Pueden comentarnos, dejar sus reportes de sintonía, sus saludos y también, pues, a ver sus mensajes para poder compartirlo con nuestra audiencia. Hoy se celebra el Día Internacional de la Familia, sí, la familia que es el diseño de Dios. Y recordemos que la primera familia fue, pues, Adán y Eva, ¿no? Adán y Eva y tuvieron hijos. Ya saben la historia, Caín y Abel, Caín mató a su hermano y luego Dios les dio otro hijo que parte de aquí la descendencia de ellos y empezaron a llenar la tierra. Y bueno, de aquí vemos muchas familias a lo largo de la Biblia. Ahí está Abraham, pues no, Isaac, Jacob, José, por ahí, a ver, David, así estoy mencionando nombres de diferentes patriarcas, de diferentes personajes de la Biblia que formaron un hogar y que tuvieron que establecer también la palabra de Dios a través de su, de historias, ¿no? De sus antepasados. Seguramente David le contaría la historia de su abuelo, de su tatarabuelo, de su tatarabuelo, pero siempre la conclusión era que Jehová tenía que estar en el hogar, que el temor a Dios era lo más importante para que ellos pudieran tener un hogar lleno de victorias, ¿no? Muy bien. Están llegando más mensajes a esta hora de la tarde. A ver, Valeria, ¿cómo estás, Valeria? ¿Cómo estás? Un saludo hasta Piura, el norte del Perú, hermoso el norte. Me escribe por acá, hola Mayumi, buenas tardes. Mi mamá es la única persona con la que puedo llorar, reír y ser yo misma sin miedo. Wow, qué bonito. La pregunta del día, ¿quién es esa persona con la que puedes ser tú sin explicaciones? Con la que no tienes que aparentar. Mientras escuchamos este hermoso tema musical, cuando vuelvas a casa de Alex Rodríguez, te invito a que sigas compartiendo tu experiencia. Déjanos tus mensajes aquí a nuestro número de WhatsApp 947-246-545. Disfrutemos de este hermoso tema musical.

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1: Muy bien, continuamos con el programa y vamos a seguir leyendo sus mensajes y audios que nos están llegando a esta hora de la tarde. ¿Estás disfrutando de Entre Notas, experiencias que fortalecen tu fe? Hoy estamos hablando sobre el tema las personas que hacen hogar, porque hoy, amigos, se celebra el Día Internacional de la Familia. Así es, el lugar donde uno se siente especial, amado y valorado, ¿verdad? A ver, por aquí tenemos más mensajes. Andrea desde Cusco nos escribe. Hola, Andreita, ¿cómo estás? Buenas tardes. Me dice Mayu. ¿Extrañar también es una forma de amar? Yo, claro que sí. Porque cuando tú amas y amas bastante, por ejemplo, a tu familia, los extrañas, así te vayas de viaje 2 días o 1 día, o sea, te alejes de ellos, por 1 día los extrañas un montón. Porque me dice, cuando estoy lejos, entiendo y de verdad valoro cuánto significan para mí mis papás. Los extraño un montón y regreso a casa, quiero regresar a casa cuanto antes. Wow, sí, eso es muy cierto. Tengo más mensajes. Carla me escribe desde Arequipa, Mayu. Buenas tardes, estoy escuchando Entre Notas desde la Ciudad Blanca de Arequipa. Me dice, respecto al tema, vivir lejos me enseñó a valorar los almuerzos en familia, el almuerzo de mamá, mis platos favoritos que siempre me prepara cuando llego de la universidad y las conversaciones con mis hermanos. Quizás son conversaciones simples, a veces nos fastidiamos o las bromas, pero eso es lo que más extraño, y cuando estoy lejos de ellos me siento sola, ¿no? Carlita, te mandamos un saludo muy especial. Saludos para toda la audiencia allá en Trujillo, el norte del Perú, que está conectado a la señal de Betel Radio. Mariana nos escribe. Buenas tardes, hermanos de Entre Notas. Mi abuelita, dice, con ella puedo hablar de todo. Ella es la persona más especial y es la persona con la que puedo sentirme yo misma. Nunca siento que debo aparentar algo con ella, porque yo le abro mi corazón, soy sincera y siempre tiene un consejo y un abrazo para mí. Qué bonito, gracias por escribirnos, querida Mariana. A ver, más mensajes. Renato desde Huancayo dice, amén, Mayu, amén, qué bonito tema. Hay personas que se convierten en hogar porque nos dan paz con solo escucharlos, con solo escuchar su voz o un saludo. Nos sentimos amados, nos sentimos tranquilos. O sea, es como que, wow, el corazón se emociona cuando ve a esas personas. A ver, más mensajes desde Comas. Ahora nos vamos hasta el norte de Lima. Comas, ¿cómo están mis amigos ahí en Caraballo? Comas, San Martín de Porres. Dice, buenas tardes, Mayumi. Un saludo especial para todos los que trabajan en Betel Radio. Respecto al tema del día de hoy y la pregunta, ¿quién es esa persona con la que puedes ser tú sin explicaciones? Yo quiero decir que esas personas te transmiten algo especial. A veces un abrazo sincero puede sentirse, no sé, como un refugio que esperabas. Es cierto, completamente cierto. Tenemos más mensajes. Pedro nos escribe desde, desde Vitarte. Buenas tardes, señorita Mayumi. Hermoso tema el día de hoy. Yo amo mucho a mi esposa. Ella es mi hogar, mi refugio y mis hijos. Cuando los veo, aunque llegue cansado del trabajo, siento paz y siento que por fin llegué a mi casa y me siento tranquilo. Se me van todas las preocupaciones cuando llego a casa y mis hijos me esperan siempre con una sonrisa y me esperan y diciendo, papá, ¿no? Qué bonito, qué hermoso, qué bueno disfrutar de una familia que nos da el Señor, porque realmente la familia es un regalo de Dios y Dios tiene propósitos para las familias. Por eso ha creado este diseño tan perfecto, como son papá, mamá, los hijos, la familia nuclear, y de ahí están pues ya los tíos, los abuelos, están los hermanos, los sobrinos, wow, y la familia va creciendo y creciendo. ¿Qué les parece si disfrutamos de un tema musical, la familia propósito de Dios, en la voz de Esther de la Hoz? No te muevas de la señal de Betel Radio, la voz que inspira.

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2: Dios sigue estando presente en cada etapa de nuestra vida, especialmente a través de las personas que pone a nuestro alrededor. Y es curioso, porque muchas veces no valoramos realmente a nuestra familia o a esas personas que hacen hogar, hasta que estamos lejos, atravesando momentos difíciles o sintiéndonos solos. Con el tiempo entendemos que un hogar no siempre se construye con cosas materiales. Se construye con amor, con paciencia, con presencia, con paz, con comprensión, con amabilidad, con templanza. Con personas que se quedan incluso en los peores días. Y aunque a veces la rutina nos haga olvidar lo importante que son, nos olvidamos quizá de llamar, de dejarles un mensaje, de expresarles cuánto los amamos, cuánto los añoramos o cuán agradecidos estamos por su presencia en nuestras vidas. A pesar de todo eso, hay personas que siguen siendo refugio, sin siquiera darse cuenta o sin esperar algo a cambio. Y la Biblia nos dice en Proverbios 17:17, en todo tiempo ama el amigo y es como un hermano en tiempo de angustia. Y qué gran verdad. Y si tú tienes a un amigo, a una amiga que habla mucho de este Proverbio 17:17, valora, dale gracias a Dios porque es un tesoro, es un regalo que viene de parte de Dios como un consuelo y como muestra de que Dios te ama muchísimo. Y me encanta mucho este versículo porque nos recuerda que las verdaderas personas son aquellas que permanecen con nosotros en los tiempos buenos y también en los tiempos malos, en los días que estamos bien, que podemos ser muy amables, o en esos días en las que también, en esos días en los que no estamos quizá en nuestro mejor momento. A pesar de eso, esas personas te acompañan, te escuchan, te comprenden. Comprenden a veces hasta tu mal humor, tus momentos quizá donde dices, ay, ¿por qué me siento así? Quizá desganada, malhumorada, malhumorado. Aún así esas personas están contigo, porque esas personas te aman, tienen y expresan el amor de Cristo. Y el hacer hogar no quiere decir que sean perfectos, no quiere decir que las personas sean perfectas. Todos cometemos errores, todos nos equivocamos, pero eso sí, eso significa que podemos sentirnos amados y seguros con alguien más. Y yo sé que alguien hoy necesita de repente hacer una pausa en este momento y pensar, meditar un poquito. ¿Quiénes son esas personas que han estado contigo incluso cuando nadie más estaba? Y no te has dado cuenta de repente de que esas personas siguen ahí contigo. Y quizá no les has dado gracias por su compañía, por estar presentes. Yo te quiero invitar el día de hoy a que puedas ser agradecido y agradecida. Que le des gracias a Dios por esas personas, porque esas personas definitivamente vienen de parte de Dios. Agradéceles, valora, acompáñalos también y que ese amor sea mutuo con estas personas que son amigos y son compañía. Pueden ser tu propia familia, quizá hermanos de la iglesia, amigos, compañeros que siempre están presentes ahí. Porque muchas veces el verdadero hogar no es un lugar, amigos. Son esas personas que con mucha paciencia hicieron más liviana tu carga y tus días se han vuelto más tranquilos, gracias a Dios y gracias a ellos. Y qué bueno saber que cuando a pesar de cometer muchos errores, a pesar de equivocarnos, volvemos a casa y siempre tenemos a papá, a mamá o a una persona que nos espera con los brazos abiertos a pesar de las dificultades o errores que podemos cometer como personas. Vamos a escuchar a Lily Gutman. Este tema musical se titula Vuelve a Casa.

bien, vamos a seguir leyendo más mensajes. Hasta hora de la tarde estás escuchando Betel Radio, la voz que inspira. A ver, por acá tengo mensajes que van llegando a nuestro número de WhatsApp. Te recuerdo, puedes escribirnos y dejarnos tus reportes de sintonía, saludos a tu familia, audios al 947-246-5455, 947-246-5455. Nos escribe Rosa desde Jaén. Muy buenas tardes, Mayu. Bueno, sobre el tema y sobre aquella persona con la que puedo ser yo misma sin explicaciones, dice, yo puedo decir que es mi hermana mayor, porque tengo mucha confianza, ella siempre está para mí en los momentos más difíciles, y creo que esas personas, que son las personas correctas, hacen más ligero el corazón y también llevan nuestras cargas. Pueden acompañarnos en el momento de dificultad, aun cuando cometemos errores, siempre están ahí para corregirnos. Más mensajes, Elena desde Huacho, gracias por este tema, Mayu. A veces creo que el hogar tiene nombre y apellido, dice por aquí. A ver, más mensajes. Kevin nos escribe desde Virú. Hola Kevin, ¿cómo estás? Un saludo para toda la audiencia que está escuchando la radio allá en Virú. Dice, qué identificado me sentí con el tema de hoy. Un saludo para mi familia hermosa. Estamos almorzando el día de hoy juntos, aquí comiendo un delicioso arroz con pato. Qué rico, yo también quiero un arroz con pato. Dice, hay personas que simplemente nos dan calma, y eso para mí es mi mamá y mi papá. Mi papá me da mucha seguridad y firmeza, y mi mamá me da mucha calma. Fernanda desde Chiclayo, ¿cómo están? Queridos amigos allá en Chiclayo, un saludo muy especial de parte de todo el equipo de Betel Radio. Me escribe Fernanda, mi hermana es esa persona con la que puedo ser yo sin miedo. O sea, no tengo miedo, ella siempre me llama la atención, me consuela, me da fortaleza.

partir de hoy voy a tener que agradecerles más por todo lo que hacen por mí cada día. Karina nos escribe: hay personas que llegan a nuestra vida y sin darse cuenta se convierten en las personas más importantes. En mi familia yo tengo a mi papá, a mi mamá, a mis hermanos que son muy importantes y los amo mucho, pero también Dios me ha regalado amigos y una amiga en especial que es como mi hermana, y en mi casa ya también y mi familia la quieren mucho y estaremos, siempre estamos ahí con ella, ella viene a casa, almorzamos juntos y es como una hermana más en mi hogar. Qué bonito tener esa clase de amistad, ¿verdad? Nicole nos escribe, hablando de mejores amigos, dice: mi mejor amiga siempre logra hacerme sentir tranquila, incluso cuando yo no sé qué hacer. Cuando estoy en mis peores días, ella está ahí dándome consuelo y fortaleza. Qué bonito. Gracias por sus mensajes. Están llegando un montón de mensajes. Tú también puedes escribirnos. Ya recuerda que la pregunta del día también está en nuestro canal de difusión. Y si todavía no has ingresado y no estás siguiendo el canal de difusión de Betel Radio aquí en el WhatsApp, déjanos un mensaje. Déjame por ahí un mensaje al 947-246-545 y escríbeme: Mayu, por favor, pásame el enlace del canal de difusión. Y con gusto te estaremos compartiendo el enlace. Dale mucho amor a la publicación y responde la pregunta del día. Ahora sí, vamos a seguir disfrutando de buena música. Esta vez escuchemos a Danilo Montero con el tema En la Casa de Dios. 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
1: Muy bien, amigos, estamos llegando a la parte final del programa. Ha sido un programa muy especial por el Día Internacional de la Familia. Ya sabes, si no lo haces con frecuencia, hoy te invito a que puedas, al momento de llegar a tu casa, abraza a tu familia, abraza a las personas que amas, a tus seres queridos, y muéstrales el afecto, diles cuánto los amas, lo importante que son para ti. Valoremos a la familia, porque recuerda que debemos vivir un día a la vez. Hoy puedes tener a tu familia cerca, mañana quizá no. Hay muchas situaciones que pasan en la vida. Quizá mañana te vas a otra ciudad, a otro país, formas un nuevo hogar y va a ser como que más complicado verlos. Así que aprovecha del presente, de expresar ese amor hacia los tuyos. Nunca te canses de decirles cuánto los amas, de apreciar todo lo que hacen por ti y de ser agradecido. Antes de irme, quiero dejarte algo muy importante. Quiero dejarte algo que valores mucho y puedas guardarlo en tu corazón y aplicarlo también. Muchas veces, amigos, estamos pasando la vida buscando lugares donde sentirnos parte de, o donde sentirnos seguros, o vivimos con la presión social de querer encajar en círculos sociales, de querer encajar en esta sociedad, como que no, yo tengo un estilo de vida, quiero encajar con este tipo de personas, y quizá no nos damos cuenta, no nos percatamos de que el verdadero lugar en el que debemos encajar y estar siempre valorando es la familia, es tu casa, es ese espacio donde te van a aceptar siempre tal cual eres, porque quizá con los amigos, en el círculo social, en el trabajo, en muchos lugares, pasa algo, hay malentendidos, hay circunstancias y termina mal una amistad, termina mal una relación y terminan separándose muchos, hasta dejándose de hablar por un tiempo, por años. Pero en la familia no, en la familia, aunque tú tengas riñas, aunque tengas palabras de repente fuertes con ellos, o no estés siempre de acuerdo, ellos siempre van a estar para ti. Cuando te pasa algo, siempre se dice, en los peores momentos es donde conoces a las personas que realmente les importas. Porque en ese momento, ¿quiénes van a estar siempre con tu familia? Digo, ¿quiénes siempre van a estar contigo? Tu familia, ahí está la respuesta. Esas son las personas que permanecen. Cuando todos se van, cuando quizá la persona que sea mi mejor amigo, mi mejor amiga, y está genial, pero no nos damos cuenta que los que siempre están son nuestra familia, las personas más cercanas a nosotros. Y como te mencionaba, hoy es un buen momento para valorar más a estas personas que Dios nos ha regalado, como papá, mamá, hermanos, tíos, abuelos. Así que hoy abraza más y agradece más, y recuerda decirles cuánto significan para ti. Soy Mayu, gracias por acompañarme una vez más en Entre Notas. Nos encontramos el día lunes a las 2 de la tarde, solo por Betel Radio, la voz que inspira. Que tengas un excelente fin de semana y recuerda llevar a tu familia también a la casa de Dios. Y qué bonito que una familia pueda servir a Dios con todo su corazón. Nos vemos, nos volvemos a encontrar el día lunes a las 2 de la tarde. Gracias, cuídense mucho.
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8: La izquierda peruana llega fracturada a la segunda vuelta, mientras Roberto Sánchez suma respaldos de sectores castillistas y figuras como Alfonso López Chau o Ronald Atencio. Otros referentes de izquierda, como Vladimir Cerrón y Marisol Pérez Tello, marcan distancia y lanzan duras críticas. Las acusaciones ya no son solo ideológicas. Hablan de traición, corrupción y oportunismo dentro del propio bloque progresista. Incluso sectores vinculados al expresidente Pedro Castillo, cuestionando a Sánchez y a Cerrón por intereses de poder. La gran interrogante ahora es si una izquierda dividida, enfrentada y desconfiada entre sí podrá realmente construir una propuesta sólida de gobierno o si terminará consumida por sus propias fracturas internas.
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2: 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Génesis capítulo 50, versículo 20. Vosotros pensasteis mal contra mí, mas Dios lo encaminó a bien, para hacer lo que vemos hoy, para mantener en vida a mucho pueblo.
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2: En Betel Radio, esta es la hora exacta.
0: 3:00.
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0: Buenas tardes, queridos radio oyentes de Betel Radio. Dios les bendiga. Estamos en tu programa Hablemos de Salud. Soy la doctora Jessica Moreno y hoy día, justamente 15 de mayo del 2026, saludamos a toda nuestra radio audiencia. ¿Sabías que un niño con anemia puede tener dificultades para aprender, concentrarse o jugar como antes? Te damos la bienvenida una vez más a tu programa Hablemos de Salud y hoy vamos a tratar un tema muy importante. Vamos a saludar a todos quienes nos están siguiendo a través de las distintas plataformas, tanto como Facebook, YouTube, ¿no? De Betel Radio y también a través de la radio. Ahí las personas que están de repente en el auto, están en el trabajo y están conectados con la radio a través de los 100.1 FM y los 660 AM. Y quienes nos están siguiendo por las redes sociales, también bienvenidos a este programa. Por favor, compartan. Como mi hijito me dice, mamá, tú tienes que decir, dale like, suscríbete, comparte, te falta eso, mamá, me dice. Entonces, yo le estoy haciendo caso a mi yacer y hoy día voy a compartir su información, su consejo que él me ha dado. También saludamos a todos quienes nos están oyendo a través de las distintas radiotransmisoras, que son más de 300 radiotransmisoras que tiene Betel y que están literalmente instaladas hasta en los puntos más recónditos del Perú, costa, sierra, selva, en el norte, en el sur y en el centro de nuestro país. Y también hay otros medios, de repente de otros países, nos estás escuchando a través del internet www.betel.fm. Y por supuesto, el canal de difusión de WhatsApp, donde ustedes van a poder transmitir todos sus interrogantes y es el 947-246-545. Ese es para todas las preguntas, poder escribir, dejar de repente tu audio. Y si quieres llamar, tenemos al 01613-1701 y al 01613-1709. Hoy día me han dado mi tarea, así que hoy día vamos a dar nuestra temperatura en Lima. ¿Pueden creer que está nubladito? No tanto que yo estaba diciendo de que el sol todavía nos acompaña, pero ya empezamos a percibir ya que está un poquito más bajo el tema de las radiaciones solares, está un poquito más nublado. Sin embargo, todavía tenemos una sensación de calorcito y la temperatura máxima puede ser de 26 grados centígrados en la tarde y una mínima de 19 grados en la noche. Pero vamos a saludar a Carabelí, que se encuentra en Arequipa. Ellos nos están escuchando a través de la 95.3 FM y hoy día más o menos su temperatura está entre 24 a 28 grados centígrados y de repente ya en la tardecita obviamente va a empezar a descender su temperatura. Así que saludamos a toda la gente de Carabelí que también nos están escuchando a través de la radio. Así que hoy hablaremos de un tema importante. Ustedes dirán, ¿qué tema será? Pues tenemos con nosotros al pediatra. ¿Y qué tema nos hablará? Si nos ha dicho, doctora, que es mes del mayo, mes de la madre. Sí, mamita, no te preocupes, que este tema es fundamental. El tema es anemia en niños. Anemia en niños. Y por eso vamos con el dato del día.
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0: La anemia infantil sigue siendo uno de los problemas de salud más frecuentes en el Perú. Según el Ministerio de Salud, esto afecta especialmente a niños menores de 3 años, una etapa clave para su crecimiento y desarrollo. Especialistas advierten que la anemia puede afectar la concentración, el aprendizaje, el desarrollo físico e incluso el estado de ánimo de los niños. Por eso, detectarla y tratarla a tiempo es fundamental. Para quienes nos están siguiendo en las redes, tú entras en el vivo, ya sea en YouTube o ya sea en el Facebook, o también entras al canal de WhatsApp y te va a salir una preguntita que dice, ¿qué cambio te haría sospechar que tu hijo podría tener anemia? 1. Se cansa rápido o lo noto decaído. 2. Está irritable o come menos de lo normal. 3. La verdad no sabría cómo identificarlo. Entonces, marca, y en el transcurso del programa tú vas a ir escuchando dentro de las recomendaciones, información importante que nos va a dar nuestro doctor pediatra que nos está acompañando hoy. Y vas a poder de repente mandar tus preguntitas y te las van a poder resolver. Entonces, con nosotros le damos la bienvenida al doctor Werner Vázquez, pediatra. La semana pasada nos ha acompañado con un tema muy, muy, muy interesante que era la fiebre. Y ahora nos va a acompañar con el tema de la anemia en los niños. Muy buenas tardes, doctor. Bienvenido al programa. Y qué interesante este tema que nos toca ahora. Es muy amplio, vamos a tratar de poder abarcar lo máximo que podemos. Y para comenzar, ¿qué es la anemia?
2: Buenas tardes,
0: doctora. ¿Y por qué es tan importante tratar este tema, sobre todo en los niños?
2: Okay, buenas tardes, doctora. Una vez más, gracias por la invitación. Y bien, la anemia está definida como la disminución de los glóbulos rojos y por ende la disminución de la hemoglobina que viaja dentro de los glóbulos rojos. ¿Por qué es importante este tema? Porque como usted lo ha mencionado, muchas veces las personas piensan que la preocupación por la anemia es simplemente para que el niño no se vea pálido, ¿no? Y no saben en realidad la importancia que tiene no solo la anemia, sino también la falta de hierro en el desarrollo cerebral. Y como usted lo ha mencionado, esto repercute luego en una menor atención del niño, en una menor capacidad de concentración, en problemas de memoria, desempeño cognitivo y mal desempeño escolar. O sea, un estado de anemia o primariamente deficiencia de hierro termina provocando problemas neurológicos a nivel del desarrollo cerebral que podrían ser irreversibles si es que no se actúa a edades más tempranas.
0: Sí, exactamente. Se estaba difundiendo bastante la importancia del hierro, ¿no? Porque dentro de tantas hay varios tipos de anemia, hay unas que son por deficiencia de hierro, y justamente de ese tema queríamos seguir ampliando. ¿Cuántos tipos de anemia hay? Porque todos piensan, le falta hierro, y eso nomás le empiezan a enfocarse solamente en suplementar el hierro, pero hay varios tipos de anemia que también se pueden presentar en los niños.
2: Claro, la anemia es un tema muy amplio en pediatría, en general dentro de la medicina. Una clasificación bastante popular sería la anemia por déficit en la producción de glóbulos rojos, una anemia por pérdidas y una anemia por destrucción de los glóbulos rojos. Ahora, ¿por qué casi siempre en nuestro medio asociamos la anemia con falta de hierro? Porque es la anemia más conocida, la más prevalente, que es la anemia por deficiencia de hierro en la nutrición, que es la más común, ¿no?
0: Perfecto. Y justamente usted estaba hablando del impacto que puede pasar en los niños, ¿no? Entonces, vamos a ir un poquito más atrás. ¿Qué tan importante es que la mamá en el embarazo mantenga una buena hemoglobina? ¿Esto influye también posterior, ya cuando el bebé nace?
2: Así es. La mamá tiene que... Eso se hace en los controles prenatales, ¿no? De hecho, siempre se observa una anemia en la embarazada. Pero esto tiene un límite, ¿no? Entonces, si la anemia es muy severa en la mamá, el bebito no va a tener las reservas de hierro necesarias para poder subsistir los primeros meses sin anemia. Porque recordemos que aunque la leche materna es lo mejor para el bebé, tal vez una de sus deficiencias es que no tiene mucho hierro. Pero si la mamá tuvo buen hierro durante el embarazo, no pasa nada con el bebé. El bebé mantiene una buena cantidad de hierro. Se dice comúnmente, ¿no? Y tiene algo de verdad que el bebé le roba el hierro a la mamá durante el embarazo. Podemos aceptarlo esto como una verdad, pero si no hay de qué robar, si la mamá ya no tiene hierro, el bebito va a tener un problema, ¿no? Entonces, hasta los 4 meses, el bebito se defiende bastante bien con el hierro que obtuvo de la mamá, ¿no? Y por eso que más adelante, de repente, vamos a hablar de la suplementación de hierro. Exacto. A partir de los 4 meses.
0: Sí, perfecto. Entonces, ya sabemos, dentro del embarazo, cuán importante es que la mamá mantenga, se preocupe, ¿no? Por mantener una buena hemoglobina para que de esa manera no pueda afectar a posteriori, ¿no?
2: Así es.
0: El tema del desarrollo, sobre todo es desarrollo cognitivo, desarrollo neuronal, ¿no? Entre otros aspectos que...
2: Inmunológico también.
0: Y sobre todo... Entonces, ya nació el bebé. Ahora dice la mamá, ya que y solamente leche materna. Entonces, para explicarle a la población qué tan importante es la lactancia materna exclusiva en estos 6 primeros meses y como protección para combatir la anemia.
2: Sí, es muy importante. De acuerdo, como lo había mencionado hace un momento, las reservas que tiene el hierro, las reservas que tiene el bebé al momento de nacer, las reservas de hierro, le bastan al bebé para no sufrir una anemia significativa. De hecho, hay una anemia fisiológica que se le llama a partir de los 2 meses. Baja su hemoglobina el bebé, pero eso es normal. A partir de los 4 meses hay un mayor riesgo de anemia, porque es cierto, y por eso es que el Plan Nacional del Ministerio de Salud incluye a partir de los 4 meses la suplementación, pero la leche materna es fundamental, ¿no? Es fundamental.
0: Perfecto. Dentro de los controles prenatales justamente se evalúa el grado de, se hace el tamizaje de hemoglobina.
2: Ah, en la mamá, claro.
0: Sí. Sí. Y en los controles de crética y crecimiento también.
2: También. Sí, el control, la medida preventiva es para, aquí estamos hablando de bebitos a término, porque si hablamos de bebitos prematuros, claro, ellos tienen mayor riesgo de anemia, incluso en ellos la suplementación de hierro se hace antes, pero volviendo al tema de la mayoría de bebés que son a términos, la suplementación es a partir del 4º mes, suplementación se entiende que es un bebé que no tiene anemia. ¿No? Y que no es obligatorio a los 4 meses tomar un valor de hemoglobina para iniciar la suplementación, salvo que haya síntomas que ya nos hagan sospechar que haya, ¿no? Pero normalmente es el primer dosaje de hemoglobina es a los 6 meses, ajá, luego al año, ¿sí? Y hasta los luego a los 18 meses, a los 2 años, y de ahí es 2 meses al año, ¿no?
0: Perfecto. La anemia siempre se relaciona, ya estábamos hablando, con una mala alimentación necesariamente.
2: Ah, ya, recuerden lo que dije al comienzo. La anemia se clasifica en distintos tipos, ¿no? Ya. De aquí en adelante, creo que para que nuestros oyentes nos entiendan mejor, nos vamos a estar refiriendo en su mayoría a la anemia ferropénica, que es la anemia por déficit de hierro, que es de causa nutricional, ¿no? Es que me había preguntado, doctora,
0: ¿verdad? Ah, ya, sí, estaba relacionado siempre por una mala alimentación.
2: Ya, cuando hablamos de la anemia ferropénica, que es de causa nutricional porque no consumen alimentos ricos en hierro, ajá, en este caso sí, esa es la causa principal. Perfecto. Que vemos en nuestro país, ¿no?
0: Muy bien, sobre todo en nuestro país.
2: Sí, 40%, doctora. Le explico un poquito de la prevalencia, uh-huh, que es bastante preocupante. En la última encuesta que se hizo el 2024, registra que tenemos en nuestro país 42% de anemia en etapa infantil. Estamos a la par que países del África en prevalencia de anemia, comparables con Bolivia, con Haití, creo que tiene más, pero es preocupante que no se logre revertir esto hasta la fecha, ¿no?
0: Lamentablemente, y antes estaban justamente relacionados a el tema socioeconómico, pero ahora se está viendo que no necesitas tener de repente poca disponibilidad económica, sino también hay niños, ¿no?, que sus alimentos pueden estar muy ricos, pero más bien en otros componentes, muchos carbohidratos, ultraprocesados, y también están presentando anemia.
2: Así es, doctora. De hecho, el Ministerio de Salud ya desde hace bastante tiempo, la accesibilidad a suplementos de hierro ya es casi a nivel nacional. Ahora, ¿por qué continúa dándose estos casos? Bueno, creo que puede ser que todavía nuestra población no esté concientizada, como le digo. Yo he visto, por ejemplo, casos en mi práctica diaria, que hay mamás que suspenden el hierro. Y yo les pregunto, ¿por qué lo suspendiste? Es que se estriñó, me dice el doctor. Entonces, cuando yo escucho algo así, al toque uno se da cuenta de que la mamá no es consciente de la gravedad de que el niño pudiera continuar con la anemia. Le da más valor al estreñimiento que a la anemia, ¿no? Entonces, esto es importante, ¿no? ¿Cuál es la cámara? La de allá, ¿no? La que me está viendo, ¿no? Ajá. Muy bien, quiero ver a la cámara para tratar de resaltar el mensaje.
0: Sí, sí.
2: ¿No? Que un niño permanezca con anemia es terrible para su desarrollo cerebral. Recuerden ustedes que el desarrollo cerebral va a permitir que este niño tenga un buen desempeño escolar, logre estudiar una carrera y logre obtener los mejores trabajos. Entonces, en un país que combina pobreza, es terrible que tengamos estas tasas de anemia, sobre todo en poblaciones tan vulnerables como los niveles socioeconómicos más bajos. Entonces, mamita, no lo olviden. La anemia es un tema muy importante. Si les están dando tratamiento preventivo, no lo suspendan porque el niño se estriñó. No lo suspendan porque la caquita salió negra. Eso es normal. No lo suspendan porque le manchó un poquito los dientes. Se le puede lavar con agüita después del hierro. Y todo eso se puede manejar. ¿sí? Pero la anemia, si es que se mantiene, hasta después de los 3, 4, 5 años, ya el daño ya puede haber quedado para siempre.
0: Es importante justamente ese tema en el cual las repercusiones no son suaves, como dicen, no son leves, y eso te va a ir alcanzando hasta tu adolescencia. Y escuchaba mucho donde preguntaban, si tú quieres que tu hijo sea exitoso, ¿no? Y que quieran lograr más cosas, de verdad preocupémonos para que nuestros niños no entren en este grupo de la anemia. Ahora estamos hablando de anemia. Entonces, vamos a partir, doctor, a partir de qué valor le consideran anemia, para que la mamá cuando le den su valor dice, ¿y ahora este número qué es? ¿11 qué significa? ¿9 qué significa? ¿11.5 qué significa? ¿Estoy en anemia? ¿Estoy para prevención? A ver, cuéntenos, doctor.
2: Ya, lo que pasa es que en niños es un poco más complejo, ¿eh? Yo les soy sincero. A veces yo también no lo tengo grabado todo.
0: Exacto.
2: Yo recurro a mi tablita. ¿De acuerdo? Perfecto. Porque en adultos es más fácil. Sí, en adultos las chicas por debajo de 12, los varones por debajo de 13 ya se considera anemia. Pero miren, para las mamitas vamos a hablar de los bebitos a término, ¿de acuerdo?
0: Exacto, justo en el recién nacido es un número de hemoglobina. De ahí van subiendo. Ajá. Y van variando.
2: De hecho, hubo una pequeña modificación a la última norma técnica de la anemia, ¿no? Una última actualización.
0: Así que mamitas, por favor, ahorita, mientras el doctor va a ir dictando paso a paso, ustedes vayan anotando y de repente identificas en qué edad está tu hijo y tú vas a ir copiando. Porque antes, si es cierto lo que dice el doctor, todos eran, ¿no?, menores de 11, anemia. Ya lo.
2: Así es.
0: Pero ahora ha habido un reajuste y es más, incluso está influenciado según la altitud sobre el nivel del mar.
2: Así
0: hay
2: es.
0: Valores que están en departamentos que están muy altos, tienen un valor, y los que están en costa tienen otro valor, ¿no? Entonces, que no cambia mucho, pero esos puntitos, ese 11.5, 11.9, puede ayudar a diferenciar el tema del diagnóstico. Entonces, comenzamos, doctor, con los valores de hemoglobina en los niños.
2: Estos valores son a nivel del mar, como usted lo ha mencionado, doctora, ¿no? Porque a mayor altura se supone que el poblador del Ande tiene un poco más de hemoglobina.
0: Exacto.
2: Que los que viven a nivel del mar. Bueno, a nivel del mar estos son los valores, ¿no? En menores de 2 meses tendría que estar por encima de 13.5 la hemoglobina.
0: 13.5, menores de 2 meses.
2: Así es. De 2 meses a 5 meses, más de 9.5. Mire la diferencia. Justo yo lo explicaba que había una anemia fisiológica.
0: Ajá.
2: O sea, la hemoglobina de todas maneras baja. No es preocupante si es que no está por debajo de 9.5.
0: Exacto.
2: Ahora, a partir de los 6 meses hasta los 2 años debería estar por encima de 10.5 la hemoglobina. De 2 años a 5 años, más de 11. Y de 5 años a 11 años, más de 11.5. De ahí vienen valores ya para adolescentes, ¿no? Que ya se comienzan a parecer un poco más al de adultos. Bueno, de 12 a 14 años es 12 para cualquiera de los sexos. Pero a partir de 15 años ya se asume como valores de adultos, ¿no? En varones tendría que estar más de 13 y en mujeres mayor de 15 años que no sean gestantes, más de 12.
0: Así que mamitas ya saben, papitos, tú que estás escuchándonos también, es responsabilidad de ambos padres estar al tanto, ¿no? Al tanto de cómo va la hemoglobina de sus hijos. Muy bien, hay niños que se ven sumamente activos, ¿no? Pero a veces, increíble, se van a hacer su chequeo y tú lo encuentres y te dicen, está con anemia. ¿Por qué puede pasar eso? Si supuestamente nos dicen, ah, el anémico está con sueño, decaído. Eso es en el adulto, pero en el niño.
2: Lo que pasa es que la anemia es una condición tan prevalente precisamente porque en la gran mayoría de casos no da muchos síntomas, ¿sí? Y de hecho, da los síntomas cuando ya la anemia ha llegado a cierto nivel de severidad. Entonces, hay niveles de anemia también, ¿sí? Eso no lo he mencionado hace un momento, pero la misma tabla dice anemia leve, moderada, severa, ¿no?
0: A ver, partimos entonces para que puedan saber los grados de anemia.
2: Claro.
0: ¿Cuándo más o menos te dicen ya tú estás en leve?
2: En leve solamente normalmente se diagnostica mediante exámenes de sangre. Se le toma un hemograma o una hemoglobina.
0: ¿Y los valores?
2: Ya, justo lo que he mencionado hace un momento.
0: Okay.
2: Cuando está por debajo de eso, ¿sí? Y está, por ejemplo, 1 o 2, ¿de acuerdo? Ya se considera leve, ¿no? Ahora, severo es a partir de 7. en muchos casos, o en otros está a partir de 8. Cuando ya estamos en valores severos, o sea, en una hemoglobina muy baja, ahí sí aparece una clínica, cuando me refiero a clínica me refiero a síntomas, ¿no? Uh-huh. El paciente ya está decaído, el paciente se le nota pálido, ¿de acuerdo? El paciente tiene problemas gastrointestinales, en algunos casos hay niños que empiezan a comer tierra, empiezan a comer hielo, el famoso la pica.
0: La, ¿no?, pica.
2: Se comienzan a comer las uñas.
0: Al estilo de picapiedras están ahí,
2: claro,
0: picando.
2: Ya. En las uñas comienzan a aparecer ciertas, ciertas manifestaciones. Empieza a aparecer boquera, ¿no? Lo que le conocemos como boquera o queilitis es el término médico correcto. El pelo se comienza a poner quebradizo, se comienza a poner medio marrón. Ya. Entonces, todos esos síntomas.
0: Mi hijo es rubio, dicen, ¿no?
2: Ah, no, bueno, rubio. Así me ha pasado, ¿ah? ¿Eh? Sí, me ha pasado. Le he visto al papá, no era rubio. El niño ya tenía una anemia marcada, ¿no? Y depende mucho también, doctora, o sea, no solamente el nivel de hemoglobina, sino del tiempo de instalación de la anemia. Si estamos hablando de una anemia que se ha desencadenado, pues en semanas, el niño pues va a venir muy comprometido, ¿no? Muy, muy fatigado, se duerme. Pero hay anemias que se dan durante meses. Entonces el cuerpecito de estos niños se va adaptando a funcionar con niveles de hemoglobina bajos. Y aparte de la palidez, el niño podría estar bastante tranquilo ahí delante del consultorio, ¿no? Claro que cuando empieza a correr, se puede comenzar a descompensar durante el ejercicio.
0: Poco a poco va compensando el organismo esta baja de hemoglobina.
2: Cuando es una anemia que se va instalando poco a poco.
0: Las famosas anemias crónicas.
2: Claro, las anemias crónicas.
0: Muy bien, ya están empezando a llegar las consultas a través de nuestras líneas de WhatsApp. Digo una vez más, el número 947-246-545. Y entonces vamos a pasar al segmento de consultas al especialista.
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0: Muy bien, estamos justamente hablando del tema anemia en los niños, o más conocido como anemia infantil. Y vamos a empezar a leer las consultas, doctor, y dice la primera. Hola, ¿qué tal? A mi hijo de 2 años y 9 meses, ¿cuántas veces al año debo de ver su hemoglobina y qué prueba es más confiable?
2: ¿De 2 años con cuántos meses?
0: 9 meses.
2: 9 meses. Para esa edad sería 2 veces al año.
0: Dos años y medio
2: y a los 3 años.
0: Estaría su control de hemoglobina.
2: Control de hemoglobina.
0: Algunas mamás dicen, ¿es necesario solo que sea la del dedito o tienen necesariamente que sacarle de la venita, del brazo?
2: Bueno, eso queda a criterio médico. La más exacta, obviamente, es la sangre venosa. Sí. Ahora, lo de la hemoglobina capilar, yo podría considerarlo para niños que no han tenido anemia antes y que no luzcan mal. Simplemente para un control de rutina, ¿no? Pero uh-huh. Cuando hay factores de riesgo, es mejor ir a lo seguro.
0: Perfecto.
2: Sangre venosa.
0: Ahora viene otra consulta y dice, buenas tardes, hermanos. En el hemograma a mi hija de 14 años salió su hemoglobina de 13.5, pero las plaquetas en 159.000. El médico dijo que le falta hierro, pero la hemoglobina salió alto. No entiendo por qué la hemoglobina salió alta, rica en hierro. Por favor, esa parte aún no logro comprender.
2: Hemoglobina en 13 en una niña, en una chica adolescente de 14 años, es correcto. Tendría que decirnos el radioyente tal vez de qué departamento está mandando su mensaje. De repente el colega considera anemia si es que está en Cerro de Pasco.
0: Exacto.
2: No recuerdo ahorita el factor de corrección, para serle sincero, ¿eh? Pero está en la norma técnica. Pero si está él escribiéndonos desde una ciudad costera, esa hemoglobina es normal. Ahora, en adolescentes también hay que tomar en cuenta si está arreglando o no está arreglando.
0: Eso ya.
2: ¿Ya? Porque sí, la norma involucra también un tratamiento preventivo para las adolescentes que están arreglando. Sí, son 2 pastillas a la semana de hierro poltimaltosado con ácido fólico. Uh-huh. Eso también habría que preguntar, ¿no? Pues sus plaquetas están normales también, ¿ah?
0: Sí, están.
2: Que no lo asusten.
0: Ajá. Eso es muy buen punto, ¿no? Porque a veces las adolescentes están incluso menstruando y a veces hay días que menstruan más, hay días que menstruan menos, a veces están en toda la fase todavía de maduración y pueden a veces hasta que en un mes menstruar 2 veces. y eso puede afectar un poco el tema de la hemoglobina. Muy bien, sigan enviando sus preguntas mientras yo tengo acá las mías. Entonces, ¿cómo afecta la anemia dentro del tema del aprendizaje en los niños?
2: Ya, hay estudios que indican que incluso la conducción de los estímulos sonoros en un niño con anemia es más lento. ¿Sí? O sea, un niño con anemia puede demorar más en entender lo que le dicen. El niño no se va a concentrar con facilidad. Incluso hay estudios que hablan de que no va a madurar correctamente su lóbulo prefrontal. Y para ponerlo en sencillo, el lóbulo prefrontal es justo el que está detrás de nuestra frente y es el que involucra nuestras buenas o malas decisiones en la vida, sobre todo llegada a la adolescencia o la adultez. Entonces, influye demasiado, ¿no? Aparte que, y eso, a ver, todos estos efectos incluso se pueden dar antes de que aparezca la anemia. Recuerden ustedes que la anemia es un examen de laboratorio donde los glóbulos rojos ya están disminuidos y la hemoglobina también. Sin embargo, hay un estado previo que se llama ferropenia, o sea, cuando los niveles de hierro están bajos, pero en el hemograma todo todavía está normal. Entonces, incluso en un estado de ferropenia, en donde el hierro ya está escaseando en el cuerpo, ya pueden estar generándose problemas a nivel del sistema nervioso, ¿no? Lógicamente que va a ser va a empeorar o va a ser más florido la sintomatología cuando ya se instale la anemia, ¿no? Y se pueda ver en un hemograma.
0: Perfecto. Por ejemplo, yo tuve cuando estaba trabajando al interior del país y había, si bien es cierto, como estábamos hablando con el pediatra anterior, no, ya tenían 9, 10, 11 años, como que a los controles de crecimiento y desarrollo ya no lo traen. Sin embargo, comienzan las competencias en los colegios, ¿no? Vienen las olimpiadas y necesitan dentro de su requisito que le den una evaluación médica y que le digan que el pequeño está apto para que juegue fútbol o para que concurse en vóley o para que haga atletismo. Entonces ahí aprovechábamos y decíamos, pasas por todo tu control y hemos sacado hemoglobina. Eran niños que tenían 10, 9 de hemoglobina, sin embargo, eran mucho más veloces en carrera que otra población. Entonces nos sorprendían bastante, pero estos valores, ¿no? Que cómo él se desenvolvían y todo lo demás. Sin embargo, en los demás exámenes encontramos parásitos. Encontrábamos parasitosis y también sabíamos que dentro de su alimentación no estaba rico en hierro, eran más carbohidratos. Si bien es cierto, no habían muchos ultraprocesados, pero habían los carbohidratos propios de la zona, ¿no? Entonces, eso pudiera ser que se haya ido poco a poco compensando los alimentos y esta anemia se ha ido compensando porque teníamos varios factores, ¿no? Que de repente no había mucha ingesta de hierro, había parasitosis y encontrábamos buena cantidad de flora de parásitos en los exámenes, pero el niño competía. ¿Qué nos puede comentar sobre este cuadro?
2: Como lo mencioné, cuando el déficit de hierro es crónico, el cuerpo se llega a adaptar. Pero de todas maneras, en una evaluación nutricional algo iba mal en esos niños. Eso es muy probable, ¿no? Ahora, con el hecho que
0: había baja
2: también,
0: de talla.
2: Claro, son bajitos.
0: Son muy bajitos,
2: son
0: más
2: muy
0: delgaditos.
2: Bajitos. Claro. Ahora, habría que ver si generalmente la anemia va a afectar en competencias de resistencia, ¿no? O sea, 100 metros pueden hacerlo, tal vez, pero a ver más.
0: 800.
2: Ahí va a haber problemas. Ahí sí puede haber hasta descompensación, ¿no?
0: Exacto, ¿no? Uh-huh. Muy bien. Dice, buenas tardes, hermano, Dios les bendiga. Tengo mi pequeño de 5 años y le sacaron el dosaje de hemoglobina. Salió 10.6. ¿Qué le podría dar para que suba su hemoglobina? Dios le bendiga. Saludos desde Trujillo.
2: ¿Qué edad tenía?
0: 5.
2: 5 años. Añitos. ¿Y salió cuánto?
0: 10.6.
2: 10.6. Sí, pues está con anemia el pequeño, ¿no? En primer lugar, si ya está con anemia, tiene que recibir medicación. Suplemento de hierro, pero esta vez a dosis terapéutica. La norma técnica es de 3 a 6 miligramos por kilo de

0: peso al día. O sea, la mamá tiene que aceptar, ¿no? O sea, si ya está con anemia, no basta con la alimentación, sino tiene que recibir o bien su sulfato ferroso o bien su hierro polimaltosado. Cualquiera de esos dos, ya el médico calcula la dosis, como le he dicho, y empieza su tratamiento. El tratamiento mínimo es de 6 meses, mamita, recuérdenlo ya. La anemia no va a subir tan rápido. Puede haber un control al mes, a los 3 meses y a los 6 meses, pero mínimo 6 meses y no suspendan. Todo esto tiene que ir de la mano con una reformulación en la manera como viene siendo alimentado el niño.
1: Exacto, ¿no? Entonces, el manejo dentro de la anemia tiene que ir también con nutrición.
0: Así es.
1: Definitivamente, porque tienen que corregir estos hábitos alimentarios en la familia.
0: Sí, en la familia. ¿No? Eso siempre lo menciono.
1: Es en la familia, porque a veces dice, ya, él está anémico, él no más.
0: No.
1: Y el resto sigue con lo mismo. Ahora, contándonos todos estos problemitas que pueden estar presentando distintos niños, ¿cuáles son las causas más frecuentes de la anemia?
0: Bueno, como lo hemos mencionado, la principal es la carencial, pero también puede ser cultural, como usted lo ha vivido, doctora, en su experiencia del Serum, me imagino, ¿no?
1: En el Serum y hace poco.
0: Claro, en el Serum es en provincia y vemos pues muchas costumbres de las personas, ¿no? El consumo excesivo de carbohidratos. Aquí, por ejemplo, en Lima, lo que yo veo es la introducción a muy temprana edad de alimentos ultraprocesados cargados de azúcar. Entonces, cuando le comienzan a dar este tipo de alimentos a los niños de 6 meses, por ejemplo, el niño comienza a acostumbrarse a recibir alimentos con estas características y comienza a rechazar las carnes, comienza a rechazar el pescado, el hígado, y vienen estos problemas, ¿no? Por eso yo les recalco a las mamás, no hagan conocer el azúcar a sus niños, si es posible, posterguenlo todo lo que se pueda, hasta los 2 años es una recomendación que se hace. ¿Para qué? Para que el paladar del niño se acostumbre a todo tipo de alimentos, ¿no?
1: Muy bien, interesante. Justo después de esta pequeña pausa, nosotros vamos a tratar más a fondo qué recomendaciones desde la alimentación, hábitos dentro de la familia para poder ayudar a combatir la anemia. Ya regresamos.
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1: Muy buenas tardes, queridos radioyentes de Hablemos de Salud. Son las 3:33 de la tarde y hoy estamos en un tema muy importante que es anemia infantil. De verdad, de que todo papá, familia que tiene niños, hasta incluso mujeres embarazadas, cuán importante es poder mantener una hemoglobina en buen estado, estar muy bien nutricionalmente la mamita, y cuando ya nace, también la mamita tiene que seguir alimentándose adecuadamente, y cuando ya el bebito empiece a comer, también los alimentos tienen que estar muy bien balanceados y ser ricos también en hierro. En este tema nos está acompañando justamente el especialista de Hola Doc. Y estamos pero anonadados con algunos puntitos fundamentales. Una de ellas es, ¿qué recomendaciones necesitamos nosotros para poder, primero para prevenir la anemia y después vamos a ir ya cuando la anemia está establecida, ¿ok? Entonces, dice, la primera pregunta, doctor, dice, buenas tardes, hermanos. Ah, no, esa ya la hemos leído. Entonces, tenemos un audio, me dice producción, vamos a escuchar el audio que nos han dejado a través del WhatsApp.
7: Dios le bendiga, doctor, doctora, y a su invitado. Una consulta. Yo tengo un joven de 18 años que recién ha cumplido el 23 de abril y ha tenido un accidente y le han hecho su examen de hemoglobina y dicen que su hemoglobina está en 12, pero él no es de comer, como dicen, comidas chatarras, disculpando la palabra, pero él es de comer bastante verduras, frutas, menestras, ensaladas, lo que es quinoa, pero yo no sé por qué es lo que no puede subir su hemoglobina, dice que está en 12. ¿En cuánto puede estar su hemoglobina y qué alimentos puedo darle de comer para que suba su hemoglobina? Dios le bendiga.
1: Muy bien, es un joven de 18 años.
0: Varón, ¿no?
1: Ajá.
0: Ya, bueno, ¿qué tipo de accidente habrá tenido? ¿Se ha perdido sangre en el accidente? Bueno, ha bajado su hemoglobina. Se podría entender eso, ¿no?
1: Exacto.
0: Ahora, si el accidente no ha tenido que ver con pérdida sanguínea, bueno, entonces el joven tenía, pues, una anemia. Ahora, no mencionó carnes en su alimentación, ¿no?
1: Ha mencionado más hierro de origen vegetal.
0: De vegetal, ¿no? Entonces recuerde, nuestros oyentes, que el hierro que mejor se absorbe hasta la fecha sigue siendo el hierro de origen animal, ¿no? Y entre los hierros de origen animal, el mejor sigue siendo carnes, ¿no?
1: Las carnes.
0: El hígado. Eso tal vez le faltaría al joven. Ahora, otra cuestión, algunas personas consumen mucha leche. Entonces, cuando se consume en exceso leche, ¿no? Esa famosa creencia, ¿no? Tomar 3 vasos al día, ¿no? Eso no era cierto, ¿ya? O sea, si están tomando mucha leche y, por ejemplo, están consumiendo su frijol, que tiene hierro, sí, de origen vegetal, pero ¿qué pasa? El calcio de la leche impide la absorción de hierro.
1: Compiten ahí.
0: Compiten. Entonces, pues, a ver, si el joven está tomando mucha leche, que tome un vaso nomás de leche y no consuma los alimentos ricos en hierro muy cerca del momento en que consume la leche. Y podría mejorar su absorción de hierro, a ver, se come su frijol, que ponga algo de carne y se come una mandarina al finalizar.
1: La vitamina
0: C permite una mejor absorción de hierro.
1: Es mejor la combinación de el hierro con la vitamina C a que incluyamos la leche.
0: Así es.
1: Porque si no, más bien compiten, sí, y van a impedir la reabsorción, sí, del hierro.
0: El té también impide la absorción de hierro, ¿no?
1: Muy bien, tenemos una pregunta desde el Facebook y dice Consuelo Beunza. Buenas tardes, quisiera saber si los niños prematuros tienen siempre bajo en glóbulos rojos, porque mi nieto a los 4 años tenía 7 de glóbulos rojos.
0: 7 hemoglobina,
1: me imagino.
0: Bueno, el concepto de prematuro se extiende un trato especial más o menos hasta los 2 años. Ya de ahí en adelante ya no se le trata ya como prematuro. Si tiene 7, es una anemia severa. Me imagino que estará en estudio. Como lo hemos mencionado al inicio, no toda anemia es de causa nutricional. Aquí estamos hablando de la nutricional porque es la más común.
1: Frecuente.
0: Pero si tiene hemoglobina en 7 y está debutando a esa edad con esa hemoglobina, amerita un estudio completo de anemia, no solamente anemia nutricional, ¿no? De repente hay algo más ahí.
1: Exacto. Muy bien. Por ejemplo, ya estamos en la etapa de los niños justamente que están ya presentando la anemia, ¿no? Entonces, ¿qué recomendaciones tendríamos ya? Ya justamente usted nos mencionó los alimentos que sean ricos en proteínas de origen animal. ¿Cuáles serían esas?
0: Ya, sí, carnes rojas.
1: Carnes, sí, rojas.
0: Hígado.
1: De acuerdo. Vaso.
0: Sí. También, y la famosa sangrecita, no sé si has escuchado, doctora, ¿no? Que es tan común. Ahora ya no se recomienda tanto.
1: Exacto, porque se han visto estudios.
0: Es mucho hierro.
1: Ajá, y no, y se han visto estudios que posteriormente afectan, ¿no? El exceso de consumo justamente de lo que usted acaba de mencionar.
0: Así es.
1: Tenemos la siguiente pregunta. Dios le bendiga, buenas tardes, una consulta. Mi hijo tiene 3 años y medio y no puede salir aún de la anemia. Oscila entre 10.5, 10.8. Ahora mi hijo sí tiene 3 años y medio, pero le sigo dando la suplementación. ¿Qué me aconseja?
0: ¿Qué edad tiene exactamente?
1: 3 años y medio.
0: 3 años y medio.
1: Y no sale, dice, de su...
0: Está menos de 10, ¿no?
1: Entre 10.5 y 10.8, ahí está.
0: Es una anemia, 10.8. Es una anemia leve, pero continúa siendo anemia, ¿no? En ese caso habría que expandir los exámenes. Recuerden ustedes que una anemia por hierro, si es que no se resuelve, a los 6 meses de un correcto tratamiento, hay que expandir los exámenes para buscar otras causas de anemia, ¿no? O también conversar, todo lo que hemos conversado hace un ratito, ¿no? Los hábitos, las costumbres, el exceso de leche. Podríamos decirle a la señora que aumente, que combine, por ejemplo, con algo de vitamina C para que mejore la absorción de hierro. Pero si ya superó los 6 meses de tratamiento correctamente dado y todavía no recupera, hay que expandir los exámenes, pues, ¿no?
1: Ok, yo tenía un caso justamente y tocando este tema donde llega emergencia, pero llega emergencia por una diarreíta, pero se le veía pálida, tenía 6 meses, cuando le sacamos la hemoglobina tenía 6 de hemoglobina. Inmediatamente había, gracias a Dios, la facilidad de poderle sacar una ecografía y le encontraron el vaso un poquito más grande de lo que estaba. A la semana terminaron derivando a la niña y posteriormente ya le hicieron un tratamiento quirúrgico.
0: Quirúrgico.
1: Entonces...
0: Le quitaron el vaso.
1: Ajá. Entonces la mamita se sorprendió porque ella decía, mi hija siempre ha sido blanquita, siempre ha sido clarita, entonces no le llamaba la atención el color de ella, de la bebé, porque ella se había acostumbrado, ¿no?, a ese tono. Pero cuando nosotros llegó, dijimos, oye, pero sí está anémica.
0: Ah, sí.
1: Está bien palidita. Entonces, ¿qué nos recomienda? ¿Qué signos deberían de ver los papitos y que les llame la atención?
0: Ya, primero, recalcar. La anemia, en la gran mayoría de casos, es asintomática. Uh-huh. Sus hijos podrían estar del color normal y tener anemia. Así que acudan a sus controles. El pediatra o el médico sabrá cada qué tiempo pedirle control. En segundo lugar, si la hemoglobina ya está muy baja, van a encontrar síntomas. Palidez, cansancio. Ahora, algo que a mí no me falla es los labios. La cara puede ser blanca, todo lo que quieras, pero los labios blancos, eso no es de ninguna raza. Usted puede ver que hasta las personas europeas son blancas, pero los labios son rosados. Siempre son rosados, pero si ya están pálidos. Precisamente ayer en mi consulta diagnostiqué una anemia hemolítica. Sí, el niño estaba bien pálido y la mamá me lo trajo por tos, pero los labios estaban muy pálidos, algo amarillentos. Ahora, ese caso que usted mencionó parece una anemia hemolítica.
1: Uh-huh.
0: Claro, porque en la anemia hemolítica hay destrucción de glóbulos rojos a tal velocidad que en muchos casos no revierte más que de otra forma sacar el vaso, porque el vaso es el órgano que se va comiendo los glóbulos rojos.
1: El cementerio, dicen,
0: ¿no? Claro, entonces a veces es una decisión extrema, ¿no? Porque quitarle el vaso a esa edad ya le genera ciertas desventajas a nivel inmunológico, pero tal vez los colegas no vieron otra solución.
1: Exacto, tuvimos que referirlo de emergencia. Siguiente pregunta, dice, buenas tardes doctora, buenas tardes doctor, Dios los bendiga grandemente, todos los días escuchamos el programa con mis compañeros de trabajo, saludamos a quienes nos ha escrito, Dios le bendiga grandemente, muy interesante y nos ayuda mucho. Una consulta, ¿puede explicarme cuáles son los alimentos ultraprocesados que pueden afectar a estos niños?
0: Ya, los alimentos ultraprocesados se denomina a todo aquello que ha tenido algún grado de manipulación laboratorial o a nivel de su elaboración, ¿no? Los que yo sí les recalco a los padres es los embutidos, ¿sí? No den embutidos a los chicos.
1: Apunte, por favor.
0: O sea, no lo van a encontrar ustedes en...
1: De repente, porque es más marroncito, ahí claro, no hay hierro ahí.
0: Claro, o sea, no solamente no hay hierro, sino que ese color rojizo de las jamonadas, de los hot dog, que tanto les gusta a muchas mamás preparar desayunos con hot dog, ¿sí? Esos nitratos que le dan esa coloración roja ya están demostrados como sustancias cancerígenas. ¿Sí? Entonces, no, eso debe ser muy, pero muy esporádico. Ya, no estén dando eso. Me ha tocado varios casos de niños en el hospital del niño. No, o sea, no es algo que yo le voy a decir ahorita, doctora, que es algo que está ya demostrado, pero sí 3 o 4 casos de niños con leucemia tenían desayunos a repetición con embutidos, ¿no?
1: Y definitivamente, pues, dentro de los embutidos también tienen colorantes.
0: Claro, el nitrato es el que le da ese color rojito que tanto llama la atención. Y ese es un ejemplo ultraprocesado, pero hay muchos más, ¿no? Por ejemplo, algunos cereales de colores, ya que se combinan con yogures llenos de azúcar.
1: Los panes embolsados.
0: También.
1: ¿No? Los panes esos que te duran una semana y no se ponen duros, ¿no? Sí. Entonces, preocupémonos, justamente las galletas. Hay mucho que me hablaba.
0: Las golosinas, ¿no?
1: Las golosinas, esos productos que tienen 2 octógonos, ya no es recomendable. Si amas a tu hijo, amas a tu familia, por favor, considera bastante de no exponerlos, no darles en las loncheras, porque a veces tenemos las galletas o la parte, como se dice, salada, ya tiene dos octógonos. Después viene la bebida, que también tiene su octógono. Entonces, en eso estamos también incluyendo a los ultraprocesados. Siguiente consulta, dice, Dios le bendiga. Mi consulta es, tengo una niña de 7 meses y le doy su desayuno. 7 semillas o avena con azúcar. En ese caso, ¿cómo es? Le doy sin azúcar, con leche, sin leche. Mi hija tiene 11.5 de hemoglobina. Ella

0: dejaría a la señora que hay que, si la niña ya está siendo acostumbrada al azúcar, eso le va a generar un problema posterior. Es una niña que va a querer recibir alimentos siempre con cierto grado, que sean dulces. Y no va a querer recibirle la carne, le puede generar mayor riesgo de anemia más adelante, le puede generar mayor riesgo de estreñimiento, ¿ya? Porque el rechazo a los vegetales de los niños no es algo innato, no es con algo con el que el niño nace, sino es algo que se termina aprendiendo o perdiendo porque se le da prioridad a alimentos ricos en azúcar, ¿no?
1: Exacto.
0: ¿Usted ha visto intensamente, doctora? ¿Ha visto la parte en que la niña rechaza el brócoli?
1: Sí.
0: Esa parte está mal, porque según la película es innato. La niña no quiere...
1: Es normal,
0: dice. Los niños, si le das brócoli desde los 6 meses, incluso se habla de que si la embarazada come harto brócoli, lo que la embarazada come, eso es algo que algunos estudios indican, es probable que al niño cuando nazca también le va a gustar. Entonces a las embarazadas coman sus vegetales para que luego sus niños coman sin ningún problema.
1: Exacto. Hay una pregunta de una mamita que dice, si es que definitivamente no se puede dar azúcar y la sal, dice... ¿Le puedo echar un poquito de sal ahí en su comidita después de los 6 meses?
0: Ya, esto de la sal va cambiando cada cierto tiempo, ¿eh? Hasta el año pasado se recomendaba que hasta el año no se dé. Yo sigo con esa recomendación. Hasta el año no le den, ya, no es necesario. A veces las abuelitas me dicen, doctor, ¿pero cómo va a comer huevos sancochados sin sal? Sí, es más rico con sal. Yo le digo, no, es más rico para ti, ¿no? O para la mamá, para nosotros, que así nos acostumbraron. Pero un bebé es un ser humano nuevo en este mundo. Entonces nosotros tenemos la potestad de decidir qué le va a gustar. Si el bebé puede comer un huevo sancochado sin sal y lo come bien, perfecto, mantengámoslo así para no tener que estar echando sal.
1: Exacto. Tengo una niña de un año y siete meses. No come mucho, padecemos para que coma, pero tiene 11 de hemoglobina. Es normal, aún toma leche materna también con sus comidas.
0: Sí, me imagino que come poco, pero probablemente está comiendo alimentos ricos en hierro y de repente está bien. Ahora, les vuelvo a repetir a los papás, el concepto que ustedes tienen de comer poco a veces no es correcto. O sea, uno hace la evaluación como pediatra y está comiendo lo que necesita, ¿no? Yo una pregunta que siempre hago, mire, le parecerá gracioso, doctora, me dicen, ¿no? Doctor, no come. Yo le digo, ¿pero hace caca o no hace caca? Hace caquita. Me dice, sí, doctor, todos los días. Entonces, si come, pues, come lo suficiente. Ese es un parámetro como para deducir que sí está comiendo lo que necesita. Porque si comiera muy poco, en primer lugar, no crecería, no ganaría peso, no haría caquita tampoco, pues.
1: Perfecto. Y hay que entender que muchas veces, si usted, doctor, nos puede explicar, el tamaño del estómago del niño.
0: Ah,
1: a
0: sí.
1: Veces piensan que es el tazón que nosotros comemos como adultos, sí. Esa misma cantidad quiere que coma el niñito. ¿De qué tamaño en proporción, para que los radioyentes entiendan, es el tamaño del estomaguito y más o menos con eso nos va a dar tranquilidad que si come poquito,
0: claro,
1: es suficiente para su tamañito?
0: Eso depende, en el recién nacido es pequeñísimo, casi del tamaño de un limón. ¿Ya? Y se llena con leche nomás. Ahora, a partir de los 6 meses, hay un concepto que deben recordar siempre, es que a partir de los 6 meses, cuando el niño ya empieza a comer, su alimentación de sólidos se denomina alimentación complementaria. La palabra complementario significa que es algo, por así decirlo, secundario, no es lo principal. Entonces, el alimento sólido a partir de los 6 meses es complementario. ¿Por qué? Porque el alimento principal sigue siendo la leche materna o la fórmula, si es que le dan. Entonces, en el caso de los niños que supuestamente no comen mucho, hay muchas cosas que evaluar, doctora. ¿Sí? Hace poco también tuve el caso de una niña que la mamá dijo, doctor, realmente no come. ¿Ya? ¿Pero qué pasaba? Le daba hasta... Tenía un año, un año cuatro meses, y le daba 10 biberones de fórmula de continuación 3 al día, ¿sí? Y de 8 onzas cada biberón, ¿no? O sea, era increíble.
1: Wow.
0: O sea, prácticamente la niña sí comía, recibía todo su aporte calórico, pero era por la fórmula. Claro, ya no quedaba apetito para la papita, para la carne, ¿no? Bueno, en ese caso se bajó la fórmula o incluso suspenderla.
1: Exacto.
0: Si el niño no lo necesita, para que empiece a comer, ¿no?
1: Muy bien, tenemos una llamada. Bienvenido a Hablemos de Salud. ¿Con quién estamos hablando y de dónde?
2: Doctora Moreno, buenas tardes. Habla Freddy de Chiclayo.
1: Dios le bendiga, Freddy. Qué gusto que nos estés llamando. ¿Cuál es tu pregunta para el pediatra?
2: Gracias por atenderme y también a su invitado, mis respetos. Doctora, tengo una niña de 4 años de edad y que desayuna, almuerza y cena concentrado en la manipulación del celular. Entonces, mi pregunta es,

0: partiendo de que el doctor ha dicho de que la anemia es asintomático, esta bueno, disculpen, pero es mi culpa porque imitan los niños. Entonces, esta manipulación cuando almuerza, cuando cena, puede decaer en malnutrición y por ende en anemia, y de repente hasta en tuberculosis. Gracias, buenas tardes.
1: Muchísimas gracias por tu pregunta y bendiciones para Chiclayo. Se habla mucho de que en el momento de comer, de desayunar, almorzar, debemos de estar desconectados de las pantallas, ¿no? Que nutricionalmente deberemos estar concentrados en el alimento. Y ahora nos preguntan, 4 años, desayuno, almuerzo y cena, come con el celular. ¿Qué nos recomienda en general y para todos quienes nos están escuchando?
2: Ah, bueno, doctora, a lo largo de la humanidad le comento, ¿no? La hora de comer era un momento para que la familia hablara, conversara. Llegó primero el televisor, ¿sí? Ahora estamos con el celular. Esto que se está viviendo es terrible. Se recomienda que un niño no debería acostumbrarse a un distractor. Poner el celular es un distractor. Genera muchos problemas. Nos podemos ir de un extremo a otro. Por ejemplo, muchos casos de niños que llegan vomitando a mi consultorio es porque el niño que está comiendo con distractor sigue abriendo la boca, doctora. Le meten y comienza a vomitar. Porque supera el volumen de su estómago, pero el niño no se da cuenta. Ese es un problema. Ahora, otro problema es que puede generar obesidad. Nos vamos al otro extremo, ¿no? El niño no deja de comer.
1: Pero puede ser un obeso con anemia.
2: También. Es que la pregunta de radio oyente, ahí nos tendría que decir qué es lo que le da de comer, ¿no? Uh-huh. Porque si al fin y al cabo el niño, así con todo y el celular, el niño está comiendo carne, frijoles. Balanceado. O sea, no va a tener el problema de la anemia, pero va a tener otros problemas, doctora, ¿no? Es un niño que está viendo un celular y se pierde el contacto con la familia, ¿no? Esa oportunidad que tienen. Incluso, por ejemplo, yo a muchos papás que tienen hijos que ya próximos a llegar a la adolescencia, y yo veo que están descuidando esta parte de la comunicación con sus hijos, yo les digo, por ejemplo, mira, dentro de poco tu hijo va a ser adolescente. Tú ya no vas a ser su superhéroe, él va a admirar a otra persona. Te queda poco tiempo para que realmente recuperes el tiempo que no has podido compartir con él. Tu hijo no puede seguir comiendo, viendo el celular, la televisión. Conversa con él, porque después del almuerzo o la cena, a veces no tenemos otro momento con el cual conectar con nuestros hijos.
1: Muy bien, interesante, por favor, sobre todo este mes que ya se viene el Mundial y todos van a estar conectados con televisor, pantalla, tablet. Adiós, consejos nutricionales, pero dar prioridad a nuestros hijos. Y para eso vamos a dar el tips para tu bienestar. Muchos niños con anemia pueden seguir jugando o haciendo sus actividades con normalidad. Por eso, a veces, los síntomas no se detectan rápidamente. Sin embargo, identificarla a tiempo es importante porque el hierro cumple un papel clave en el crecimiento, la energía y desarrollo del cerebro. Tip número 1. Incluye alimentos ricos en hierro, hígados, carnes rojas, menestras que van a ayudar a prevenir la anemia y fortalecer el desarrollo del niño. Tip número 2. Acompaña las comidas con vitamina C. Frutas como naranja, mandarinas, como dijo el doctor, ayudan a absorber mejor el hierro de los alimentos. Tip número 3. No dejes de lado los controles médicos. Los chequeos permiten detectar anemia incluso cuando el niño parece estar bien. Tip número 4. Sigue el tratamiento correctamente. Aunque el niño se vea mejor, es importante completar el tiempo indicado por el especialista. Estos han sido nuestros tips y tenemos una buena noticia. De repente, ya al acabar el programa, ustedes tienen alguna otra pregunta, un caso de repente no muy urgente que pueda ser atendido. Y tenemos una bendición de Hola Doc. Nos han dicho acá, se han conmovido por el tema y que es muy importante. Van a ayudar ellos con una teleconsulta. Ustedes pueden seguir escribiendo, ya producción va a coger un caso y la teleconsulta la van a poder contactar con el pediatra a través de Hola Doc. Así que no te limites y puedes contar tu casito. Dinos de dónde nos estás llamando, ¿no? Los datos completos, la edad del niño, cuánta hemoglobina tiene y de esa manera van a poderles ayudar. Para ti, mamita, que de repente has escuchado y estás preocupada y dices, ¿y ahora qué hago, papito, yo qué hago? Pero el Señor te dice en Isaías 41:10, no temas, porque yo estoy contigo, no desmayes, porque yo soy tu Dios que te esfuerzo, siempre te ayudaré. El Señor te va a ayudar, a veces no sabemos cómo combinar los alimentos, pero ora y yo sé que el Señor te va a ayudar. Primero, a poder tú hacer esos platos deliciosos, ricos en hierro, que el Señor lo tiene para ti. Y segundo, también, que antes de ir de repente a un centro de salud, ponte a orar y dile, Señor, tú pon al pediatra, al personal de salud necesario para que puedan atendernos. 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Nos despedimos hasta el día lunes. Dios les bendiga.
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6: Rafael López Aliaga confirmó que Renovación Popular sí participará en el próximo Congreso Bicameral 2026 al 2031, pese a seguir denunciando presuntas irregularidades en las elecciones. El líder del Partido Celeste aseguró que no asumirá como senador, pero afirmó que dirigirá políticamente a su bancada desde fuera del Parlamento. Además, lanzó una dura advertencia contra el presidente del JNE, Roberto Burneo, y anunció que Renovación Popular impulsará reformas al sistema electoral desde el nuevo Congreso, eso para evitar que, según sostiene, se repitan los problemas denunciados durante la primera vuelta. La pregunta queda en el aire. ¿Renovación Popular buscará convertirse en una fuerza de fiscalización democrática o más bien el Congreso terminará siendo el nuevo escenario de una guerra abierta contra los organismos electorales?
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4: 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En Betel Radio, esta es la hora exacta.
3: 4:00 PM.
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4:02. ¿Cómo están, chicos? Muy buenas tardes para todos los que ya están conectados y disfrutando del programa Mis Tardes Kids aquí en Betel Radio, la voz que inspira. Muy bien, a ver, ¿quiénes ya están en casita después de haber estado en... bueno, por lo que me han dicho, a ver, confírmenme los mensajitos. Yo sé que algunos esta semana han estado de vacaciones. No sé si es cierto, ¿verdad? A ver, escríbeme si has estado en clases o has estado de vacaciones. Porque yo contengo mis hermanitos, algunos vecinos también, donde los pequeños me dicen, Miss Belén, esta semana has tenido libre, he estado de vacaciones toda la semana disfrutando. He visto varios pequeños en el parque, haciendo diferentes actividades al aire libre. Así que cuéntame, a ver, ¿has estado de vacaciones o todavía sigues en clases? Al 947-246-545. Un saludo muy especial para los pequeños que ya están disfrutando del programa, no solamente aquí a nivel nacional, sino también a través de nuestra página web al mundo entero. Entonces, chicos, a ver, 4:04. No se olviden que ya hemos dejado la encuesta para que puedan votar por su canción favorita el día de hoy. Yo voy a mencionar cuáles son las canciones que ya hemos dejado. Si tú quizás aún no eres parte de nuestro canal de WhatsApp, no te preocupes. De manera rápida, escríbenos al 947-246-545. Mándeme el link para poder ser parte y nosotros vamos a compartirte para que puedas sumarte a nuestro canal de WhatsApp. Y allí hemos dejado la siguiente encuesta, donde número uno la canción es El Paralítico de Mi Casa Feliz. Número dos, la canción El Plan de Explora la Biblia. Luego tenemos a nuestro padre Abraham de nuestro amigo Viper, que es la canción favorita que hemos estado escuchando. Luego Perseverar de Mi Casa Feliz y Te Quiero de Viper. Y con 32 puntos, el día de hoy la canción ganadora y la canción favorita ha sido Mi Padre Abraham de nuestro amigo Viper. Así que vamos a estar escuchando las canciones con más alto puntaje durante el programa. En breve, nada más, en unos minutitos también, vamos a estar dejando nuestra encuesta para el lunes. El lunes que iniciamos, vamos a tener también nuestra canción favorita para poder disfrutar con todos ustedes. Así que, chicos, un saludo muy, muy, pero muy especial, con mucho cariño hasta donde se encuentra, hasta el norte. Por ahí nos escuchan desde Chiclayo, Tumbes, Trujillo, Chepén, desde Olmos, La Libertad. Un abrazo muy especial. Si yo no he mencionado quizás el lugar y tú me estás escuchando, escríbenos y dile, Miss Belén, yo te estoy escuchando desde tal lugar. Mi nombre es y estoy disfrutando aquí del programa Mis Tardes Kids. Un saludo muy especial hasta Huancavelica, Arequipa, por favor. Que también Cusco están conectados. Huánuco, Tarapoto, Juanjuy, Jaén, Paraguacho. Y aquí en la ciudad de Lima, la ciudad de los Reyes, a diferentes distritos que ya están conectados: Coma, San Juan del Luricancho, Surco, San Borja, Pueblo Libre, Jesús María, Cercado de Lima. Si yo no he mencionado tu lugar, escríbenos de manera veloz a nuestro número de WhatsApp. Así que, chicos, Dios les bendiga mucho, mucho, mucho. De verdad, estoy muy contenta de poder escucharles. Y quiero enviar un saludo para mi amigo Samuelito. Samuelito Regalado, ¿cómo estás? Dice, Miss Belén, estoy conectado a Betel Radio a través de los 100.1 FM y ya he votado por mi canción. Muy bien, muy bien. Por aquí me dice Lucila, Miss, yo tengo 12 años y yo sí estuve en clases. Ah, entonces las vacaciones no han sido para todos. Algunos pequeños sí han tenido clases, pero no se preocupen porque ya cerca, nada más en julio, yo sé que todos tenemos vacaciones, así que vamos a seguir disfrutando. Por aquí yo sé que nos están enviando audios. Recuerden, pueden enviarnos audios de saludos al 947-246-545. Solo audios, así que, a ver, envíenos audios. Quiero ir escuchando los audios de nuestros pequeños que ya están enviando. Por aquí dicen, ¿cómo está Miss Belén? Dios le bendiga mucho. Buenas tardes, ya estoy aquí conectada. Entonces, mientras están enviando todos los audios posibles, porque yo quiero escuchar sus melodiosas voces y disfrutarlo, porque cada vez que me escriben, de verdad, yo disfruto. Si tú quieres enviar una fotito desde tu casita, quizás desde el lugar que tú me escuchas, a ver, están haciendo las tareas, están preparando algo riquísimo, un postre para esta hora de la tarde y endulzarla,
puedes enviarnos a nuestro número de WhatsApp. Así que todos juntos vamos a alabar al Señor con todo nuestro corazón y vamos a escuchar la canción Te Quiero de Viper. Así que con mucho cariño para todos ustedes, porque los queremos a cada uno. Así que sigue disfrutando de Mis Tardes Kids con Miss Belén aquí en Betel Radio, la voz que inspira.

0: la tarde con 10 minutitos. Hemos estado disfrutando Te Quiero de nuestro amigo Viper. Muy bien, chicos. Ahora sí, vamos a escuchar todos los audios que nos han estado enviando a nuestro número de WhatsApp. Por aquí un saludo especial para mi amiga Lea. ¿Cómo estás, Leita? Con mucho cariño. Dice que disfrutando también del programa junto a mi mamá. Entonces, queremos escuchar los siguientes audios, así que vamos a compartirlos con todos ustedes. Dios te bendiga. A ver, para todos los que están aquí ya enviándonos un mensajito también. Por aquí dice, buenas tardes, Miss Belén, dice, sintonizando desde Trujillo. Saludos para Daniel, Abigail y Abraham. Sí. ¿Cómo están, chicos? Un abrazo muy fuerte para todos ustedes, con mucho cariño hasta Trujillo. Quiero escuchar este audio que nos han enviado. A ver, maquinita, ayúdame, quiero escucharlo.
1: Hola, Betel Radio, soy Adriel Palante de Santa Anita. Vengo
0: Adriel,
1: de Santa Anita.
0: ¿Cómo estás?
1: Y Dios les bendiga a todos ustedes. Con todos ustedes, Betel Radio, la voz que inspira.
0: Muy bien, Adriel Palante, ¿cómo estás? Un saludo muy especial para él, con mucho cariño. Por aquí tengo saludos de nuestro amigo. Dice, hola, soy Natancita. ¿Cómo estás, Natán? Desde Chiclayo. Yo todavía no salgo de vacaciones, Miss. Todavía sigo en clases estudiando. Ah, ya, muy bien. Entonces, los que todavía están estudiando, esfuércense y saquen buenas notas. No se olviden, tenemos otro audio para poder compartir.
2: Dios le bendiga, Miss.
0: Dios te bendiga.
2: Dios sintonizando.
0: ¿Desde? Nos estaba escuchando por ahí nuestro amigo.
2: Saludos desde...
0: ¿Desde Piura? ¿Dónde? ¡Desde Piura!
2: Dios te bendiga, hermanas.
0: Dios te bendiga mucho. Desde Piura, pero hace un fuerte calor, pero se come delicioso. A ver, ¿para qué quiere enviar un saludito también para nuestro amigo? Dice nuestro amigo Antonio, ¿cómo estás? Miss Belén, un saludo muy especial. Un saludo también para ti, con mucho cariño. Hola, Miss Belén, soy Damaris. Desde Piura también estoy conectada. ¿Cómo estás, Damaris? Dios te bendiga mucho, princesa. Tengo otro audio que quiero compartir.
3: Hola, soy de Santa Anita.
0: Desde Santa Anita.
3: Me llamo Josías Crucero Salazar.
0: Josías Crucero Salazar.
3: Bendiciones para todos. Vete el rayo, la voz que pirarada.
0: Muy bien, Josías, la voz que inspira la la. Ellos le han puesto ahí su toque especial, como siempre. Tenemos otro audio también para compartir. Hola.
4: Dios le bendiga, hermana
0: Dios
4: Belén.
0: Bendiga.
4: Ahora estoy con más ánimo y estoy llamando.
0: Ah, muy bien.
4: Estoy llamando acá, mandando un audio a Betel Radio, la voz que inspira. Estoy escuchando mis tardes kits a las 4 con 8 minutos.
0: Muy bien, Elia, desde Piura. Hoy sí estoy con mucha fuerza. Seguro que he descansado más, con mucho más ánimo. Un abrazo para ti, Elia, con mucho cariño. Gracias por siempre estar conectado aquí a Mis Tardes Kids. Tenemos otro audio que queremos escuchar. Dios te bendiga.
5: Hermana Belén.
0: ¿Cómo estás?
5: Hoy otra vez escuchando mi radio favorita, Betel Radio.
0: Muy
5: mi
0: bien.
5: Mi nombre es Waldir. Bendiciones.
0: Waldir.
5: Betel Radio, la voz que inspira. Saludos desde Huánuco.
0: Muy bien, un saludo
6: hermana,
0: para Waldir. Hasta
6: no
0: Huánuco.
6: Esta semana tuve clases, pero hoy día salgo de vacaciones.
0: Ah, hoy sale de vacaciones, muy bien. Entonces, algunos están saliendo recién de vacaciones, así que disfruten sus vacaciones, chicos, haciendo, apoyando en casita, quizás por ahí haciendo manualidades, cosas productivas. Muy bien, saludos hasta Huánuco para Waldir. Por aquí tenemos otro mensajito que quiero leer y nos dicen por aquí, saludos hasta, dice Miss Belén, ¿cómo está? Yo... Ya voy a salir, me dice por aquí, de vacaciones. ¿Cómo estás? Dios te bendiga mucho. Un saludo muy especial para todos los que están aquí conectados en este momento. Un saludo muy especial también hasta Chimbote. ¿Cómo están los que están conectados allá en Chimbote? Bienvenidos al programa Mis Tardes Kids. Por aquí tenemos otro mensajito que nos ha llegado. Por aquí nos dice, Miss, Dios le bendiga, quiero enviar un saludo. Dice, yo he votado por mi canción, soy Ruth Ana desde La Victoria. Dios te bendiga, Ruthcita, ¿cómo estás? Un beso para ti, princesa. Tenemos otro audio que queremos compartir. Dios te bendiga. ¿Aló, hola?
7: Buenas tardes, mis Belén.
0: Buenas tardes.
7: Estoy mirando.
8: Escuchando Radio
7: Estoy Betel. Escuchando Radio Betel.
8: Desde
7: Caraballo.
0: Desde Caraballo.
7: Saludos para mis hermanas y mis papás. Para David y Lucy.
0: David y Lucy.
7: Y para mi hermano Miguel Ángel, mi hermana Maricielo, mi hermana Rini.
0: ¿Cuántos hermanos?
7: Antonella.
0: Wow.
7: Y nada más. Que Dios la bendiga, Miss Belén.
0: Ay, princesa, Dios te bendiga mucho. Saludos hasta Caraballo y saludos para todos tus hermanos. Es una familia muy grande, así que un saludo muy especial para ellos. Por aquí me dice Miss Belén, yo también salgo de vacaciones esta semana. Hoy es mi último día de clases, así que voy a estar disfrutando aquí en casita para todos los que están conectados. Muy bien. Por aquí me dice Miss, yo acá, Kiara dice, desde Pichanaki, ¿cómo estás, Miss Belén? Belén, un saludo muy especial para ti. Y tenemos otro mensajito, otro audio que queremos escuchar también. Así que recuerda enviarlo al 947-246-545. A ver, todos vamos a enviar nuestro audio de saludito. ¿Cuál es su nombre? ¿Desde dónde nos están escuchando? Porque yo quiero escuchar sus vocecitas. Así que un saludo muy especial para todos. A ver, el audio, recuerden que puede ser menor a 20 segundos al 947-246-545. Por acá dice saludos para Lizeth, para Kiara, ahí Esther. Hola, soy Génesis, Miss Belén. Un saludo, Génesis, para ti. Y por acá tengo otro saludo que me ha llegado. Dios te bendiga para nuestros amiguitos. Juliana, ¿cómo estás? Un saludo muy especial para ti. Y chicos, hoy les quiero decir que hoy, 15 de mayo, es el feliz día, el Día Internacional de la Familia. Un feliz día para todas sus bellas familias que quizás en este momento ahí les están acompañando en casita. Así que otro saludo especial para... Tengo por aquí para nuestra amiga Mariana. ¿Cómo estás, Marianita? Sí. Un saludo muy especial para ti, con mucho cariño. Que Dios te bendiga mucho. Así que recuerden, hoy tenemos una clase muy especial y vamos a seguir disfrutándolo. Y no se olviden de poder hacer su votación en nuestro canal de WhatsApp. Ahora sí, vamos a disfrutar de más música. Sí. Llegó el momento de escuchar la canción Perseverar de Mi Casa Feliz. Sigue disfrutándolo aquí en Betel Radio, la voz que inspira.

0: Listo, 4 de la tarde con 19 minutitos. ¿Cómo están, chicos? Un saludo muy especial para ti que recién te estás conectando y estás escuchando el programa Mis Tardes Kids. Soy la Miss Belén y hoy te voy a estar acompañando hasta las 5 de la tarde en el programa. A ver, un saludo muy especial para todos los que ya están enviando sus audios al 947-246-545. Recuerden de poder siempre mencionar su nombre y desde qué lugar nos están escuchando, desde dónde nos están escuchando, para poder enviar el saludo completo para ti. Así que un saludo muy especial, dice Miss Belén. Oh. Le mando muchos saludos, dice, para mi papito, por favor, también para mi hermana. Saludos desde Guacho. Así que, a ver, vamos a estar escuchando en breve todos los audios. Voy a estar escuchando solamente audios después de mencionar la dinámica en este momento. A ver, ya tienen su hoja lista y preparada por allí. A ver, preparados con un lápiz, un lapicero, un plumón. Porque la dinámica del día de hoy... A ver, tú que has estado contando cuántas lecciones, cuántas clases vamos, hoy es la lección número... 10, así como los dedos de una mano. 10, la lección número 10. ¿Y por qué les estoy mencionando? Porque fin de este mes vamos a estar premiando. Muy bien, vamos a estar premiando a nuestro amiguito o amiguita que haya estado atento a todas las clases. Que se sepa todos los valores que hemos aprendido, donde hemos encontramos las historias bíblicas, los personajes, los textos por allí. Así que si tú has estado prestando atención o tienes algún cuadernito por ahí donde hayas estado anotando ahí, recuerda y anda anotando las clases anteriores, porque vamos a estar premiando a los que siempre están súper atentos desde casita. Así que este mes de mayo, en nuestro último programa, vamos a hacer una premiación especial para ti. Así que muy atento. Entonces, hoy estamos en la clase número 10 para el que se pregunta. Miss, es el número 10. Y la dinámica del día de hoy, donde vamos a descubrir cuál es el valor. Porque este mes de mayo hemos estado hablando sobre los valores. Por ejemplo, el amor. La bondad, por eso lanzando algunos, paciencia, solidaridad, vamos a estar bien tocando. Entonces recuerden también de poder recordar y anotar todos los valores. A ver, ¿en qué consiste la dinámica del día de hoy? Yo voy a mencionar tres situaciones, tres casos. Y ustedes me tienen que decir si en cada situación estamos viendo obediencia o desobediencia. Escuche, cada situación ustedes me tienen que enviar un audio diciéndome, Miss, ¿es obediencia o desobediencia lo que estamos viendo? Entonces, a ver, atención, atención, atención, presten todo el oído allí, en casa. Y primer caso, primera situación. Escuche, vamos a hablar sobre Francisco, que el Francisco, que es el papá de Adriel, le dijo al pequeño Adriel que debía ir a comprar 1 kilo de azúcar. Escuchen, Francisco, el papá de Adriel, le dijo, Adrielito, anda a comprar 1 kilo de azúcar. Pero Adriel no le hizo caso y se fue a jugar fútbol. Se fue a jugar fútbol, como algunos de los que me están escuchando. No llegó a comprar el kilo de azúcar que le pidió su papá. Entonces, a ver, chicos, en este caso, ¿es obediencia o desobediencia? A ver, ¿obediencia o desobediencia? A ver, por ahí me mandan sus audios, vamos a estar escuchando ahí en breve. Segundo caso, por aquí, a ver, escuchen el segundo caso. La maestra de Lupita le dijo a ella que por favor le ayude al nuevo alumno de la clase a ponerse al día. Y Lupita escuchó a su maestra y le hizo caso y le ayudó. A ver, entonces, la maestra de Lupita le dijo, por favor, Lupita, ayuda al alumno nuevo a que se ponga al día con sus tareas. Entonces, Lupita le hizo caso y le ayudó. ¿Esto es obediencia o desobediencia? A ver, ¿obediencia o desobediencia? Muy bien. Oh. Siguiente caso. La mamá de Valeria le pidió que ordenara sus juguetes antes de dormir. Y ella hizo caso de inmediato, acomodando todos sus juguetes en su lugar y sin quejarse. Escuchen, Valeria, cuando su mamá le dijo ordena sus juguetes, ella lo hizo de inmediato, acomodó todo en su lugar y no se quejó. ¡Wow! A ver, ¿obediencia o desobediencia? Vamos, chicos, a ver, ¿obediencia o desobediencia para la mamá de Valeria, la pequeña Valeria? Hemos escuchado el caso de Adriel, de Lupita y de Valeria. El último caso, vamos a hablar de Mateo. El papá de Mateo le dijo a Mateo, le dio una indicación, le dijo: Mateito, por favor, no toques este florero de vidrio que he dejado aquí porque podría romperse. Pero Mateito, no hizo caso y empezó a jugar con la pelota en la sala hasta que golpeó el florero y se cayó al piso y se rompió. A ver, chicos, Mateo, ¿obediente o desobediente? A ver, vamos, muy bien. Entonces hemos escuchado el caso de Adriel, de Lupita, de Valeria y de Mateito. Queremos saber, ¿obediente o desobediente? Entonces, a ver, queremos escuchar algunos audios que ya nos han estado enviando a nuestro sí. número de WhatsApp. Vamos, maquinita, la respuesta de los chicos, queremos escucharlas.
1: Yo obedeció.
0: Muy bien, obedeció.
1: Yo soy Emily Kibia. No, Emily. No da la obediencia.
0: Ah, muy bien. Emily ha dicho que vamos a hablar sobre la obediencia. Muy bien, muy bien, muy bien. A ver, siguiente audio para poder escuchar. Gracias, sí. Emily. Y está por allí.
2: Mi Belén es obediencia.
0: Muy bien, muy bien.
2: La mamá de Valeria.
0: La mamá de Valeria es obediencia. Muy bien, respuesta correcta, amigo maquinita. Muy bien, chicos. A ver, siguiente audio. ¿Cuál es la respuesta, obediente o desobediente? Vamos.
3: Sam desde Chiclayo.
0: Chiclayito.
3: Dios le bendiga, mi Belén.
0: ¿Cómo estás?
3: Es obediencia, mi Belén.
0: Obediencia.
3: Es obediencia, mi Belén.
0: Ah, ya. Obediencia para Valeria y desobediencia para Mateo. Muy bien, muy bien, muy bien. Saludos hasta Chiclayo y un fuerte abrazo para la pequeña que nos ha enviado su audio.
4: Dios te bendiga,
0: Dios te bendiga.
4: El caso de Mateo es desobediencia. Les saluda Liam de Piura.
0: Liam de Piura, ¿cómo estás, Liam? Perfecto, respuesta correcta. Desobediente fue Mateo. Muy mal. Otro audio, a ver.
5: Desobediente.
0: Desobediente, Mateo.
5: Mateo es desobediente.
0: Uy, desobediente, desobediente. Muy bien, muy bien. Respuesta correcta. Tenemos otro audio para escuchar.
6: Dios le bendiga a mis Belén. El primer caso fue desobediencia. El segundo y el tercero fue obediencia. Uh-huh. Y el cuarto también fue desobediencia.
0: Muy
6: Saludos,
0: bien.
6: Mis Belén.
0: Uy, respuesta correcta. Primer caso, desobediente. Segundo, obediente. Tercero, obediente. Cuarto, desobediente. Muy bien, respuesta correcta. Otro audio. A ver, ¿quién
7: Mateo
0: es?
7: Mateo se desobedeció.
0: Mateo desobediente, muy bien. Respuesta correcta. A ver, ¿quién más ha contestado por allí?
8: El caso de Mateo es desobediencia, hermana Belén.
0: Muy bien, desobediente fue Mateo. Bien, chicos, bien, bien, bien. Todos están
9: Hola,
0: acertando.
9: Hola, mi Belén, mi ¿Tula? Nombre es Priscila y soy de Trujillo.
0: Priscila.
9: El primer caso fue desobediencia. El segundo caso fue obediencia. Uh-huh. El tercer caso, obediencia.
0: Bien.
9: El cuarto, desobediencia.
0: Muy bien, un aplauso para Priscila. 20 para todos. Estrellita, estrellita, a ver. Maquinita, estrellita, estrellita para todos. Muy bien, respuesta correcta, muy bien. Bien, chicos, lo han hecho excelente. Para los que nos han estado escribiendo por aquí, Aileen dice: hoy, Miss, he descubierto con esos casos que vamos a hablar sobre la obediencia. Muy bien, chicos, ese es el valor del día de hoy. Y tenemos una clase muy bonita, un personaje especial del cual vamos a aprender muchísimo con todos ustedes. Así que nos vamos a una pequeñísima pausa y ya volvemos. No te desconectes, no cambies de dial y sigue disfrutando de Mis Tardes Kids en Betel Radio, la voz que inspira.

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0: con 30 minutitos y estamos de regreso en Mis Tardes Kids. Bien, chicos, lo han hecho excelente, así que el día de hoy el valor que estamos aprendiendo es la obediencia. Sí. Para ustedes, ¿qué es ser obediente? A ver, primera pregunta, ¿ustedes son obedientes? A ver, digan la verdad, ¿ah? ¿Cuántos son obedientes? Porque voy a estar preguntando a los papitos, ¿ah? Voy a estar escribiéndolos por aquí. A ver, ¿el pequeño es obediente o desobediente? ¿Y qué significa obediencia para ustedes? A ver, tengo un saludo por aquí que quiero mencionar de nuestra bella amiga Marisol. ¿Cómo estás, Marisol? Dios te bendiga mucho. Un saludo, un abrazo para ti, princesa. Por aquí un saludo muy especial también para nuestros amigos que están conectados. Por aquí me dicen, Miss Belén, a veces la verdad yo soy desobediente, me dicen. Ah, ya, qué bueno que lo están reconociendo. A veces no soy obediente, pero trato siempre de obedecer a papá y a mamá en casa. Muy bien, chicos. Eso me alegra el poder saber que todos siempre tratamos de ser cada día mejor. Cada día de poder hacer siempre lo correcto. Muy bien, entonces, la obediencia. ¿Qué es la obediencia? La obediencia es, en primer lugar, saber escuchar y hacer con respeto y buena actitud lo que nuestros papitos nos enseñan, lo que nuestros maestros nos piden o las personas que nos están cuidando. Ser obedientes también significa seguir las reglas, las indicaciones, cumplir con nuestras responsabilidades que tenemos en casa, en el colegio, a donde vamos, y hacer siempre, pero siempre lo correcto, aunque a veces no tenemos ganas, aunque a veces tú no quieres ser obediente y dices, ay, Miss, pero a veces es cansado ser obediente, no quiero. Pero es necesario de que tú seas muy obediente y obedecer, porque también Dios se alegra y se goza cuando nosotros obedecemos y honramos a nuestros papás. Recuerda que cuando tú obedeces, demuestras amor, respeto hacia quienes siempre están pendientes de ti y desean lo mejor para ti. Y además, sobre todo, es que la obediencia te ayuda a evitar problemas. Porque por algo papá te dice, haz tu tarea, estudia para el examen, no salgas sin permiso, presta atención a las luces del semáforo. Siempre es importante obedecer a papá y a mamá porque nos va a ayudar a evitarnos de muchos problemas, a vivir siempre haciendo lo correcto y sobre todo agradar a Dios con nuestras acciones. Entonces, chicos, recuerden que es importante ser obedientes. Así que en casita siempre hay que aplicarlo y estar siempre pendiente de todas las indicaciones, de todo lo que nos dicen nuestros padres y o las personas que siempre están pendientes de nosotros y nos cuidan. Así que llegó el momento también de poder escuchar la historia que hemos preparado el día de hoy. Y corre a traer tu Biblia. Si no tienes tu Biblia por allí, corre a traer tu Biblia, porque hoy nuestra historia bíblica se encuentra en el libro de Jonás. Jonás capítulo 1, escucha, Jonás capítulo 1. Todos hemos aprendido esa canción de Jonás. A ver, ¿quién se la sabe? Si tú te la sabes, puedes enviar un audio. Vamos a estar escuchándolo después de la historia bíblica al 947-246-545. A ver, ¿cómo es esa canción? Jonás no le hizo caso a la palabra de Dios. Por eso al mar profundo la gente lo tiró. Y ya tú lo vas a completar porque tú te sabes la canción completita. Así que el día de hoy vamos a escuchar la historia de un personaje que no obedeció las reglas. Ya saben a quién me estoy refiriendo. Y para eso tenemos a nuestros amigos Sandy y Luanita en nuestro segmento La Biblia nos enseña. Presten mucha atención para las preguntas.
1: ¡La Biblia nos enseña!
2: ¡Hola, amiguitos! Hoy vamos a hablar de una historia súper increíble. Para eso, vamos a abrir nuestras Biblias y viajar a un tiempo muy antiguo, donde conoceremos a un hombre que recibió una misión muy importante de parte de Dios, pero decidió no obedecer. Esta historia la llamaremos Cuando Jonás aprendió a obedecer.
3: Hace mucho tiempo vivió un hombre llamado Jonás. Él era un profeta, es decir, alguien que llevaba mensajes de parte de Dios. Un día, Dios le habló y le dio una misión muy especial.
1: Jonás ve a la gran ciudad de Nínive y habla a las personas para que cambien su mal comportamiento.
2: Pero ¿sabías algo? Jonás no quería ir.
4: ¿A Nínive yo? Yo no quiero ir, Señor. Esa gente es mala. Yo no quiero ir allá, por favor, no me envíes.
3: Entonces, en lugar de obedecer a Dios, Jonás decidió escapar.
2: Jonás subió un barco que iba muy lejos, pensando que podía huir de Dios.
3: Pero mientras el barco avanzaba, comenzó una tormenta muy fuerte.
4: ¡Oh no! ¡El barco se rompe! ¿Qué está pasando? ¡La lluvia! ¡La tempestad! ¡No! ¡Nos ahogamos!
2: Jonás entendió que todo estaba ocurriendo porque había desobedecido a Dios.
4: ¡Oh no! ¡Todo eso es mi culpa! ¡Toda la gente está padeciendo por mí! ¡No puede ser! ¿Qué hago? ¿Qué puedo hacer? Si hubiera obedecido a Dios, no estaría sucediendo todas estas cosas. ¡Láncenme al mar y la tormenta se detendrá!
3: Los marineros estaban asustados, pero finalmente lo hicieron. Y en ese momento, algo increíble ocurrió.
2: Dios envió un pez enorme que se tragó a Jonás.
3: Jonás estuvo dentro del gran pez durante 3 días y 3 noches. Ahí solo y arrepentido, comenzó a orar.
4: Dios, Dios, perdóname de corazón. Prometo no volver a desobedecer. Prometo ser obediente y hacer siempre tu voluntad. Gracias por darme otra oportunidad.
2: Entonces, Dios hizo que el gran pez dejara a Jonás en la orilla.
3: Y Dios volvió a hablarle.
1: Jonás, he visto tu arrepentimiento. Por eso, ve a Nínive.
2: Esta vez, Jonás obedeció.
3: Fue a la ciudad y habló con las personas sobre Dios. Y ellas decidieron cambiar su manera de vivir.
2: ¡Qué gran lección! La obediencia es muy importante, porque cuando obedecemos a Dios y a nuestros padres, evitamos muchos problemas.
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2: Pero obedecer siempre será el mejor camino.
3: ¡Amiguitos!

la tarde con 38 minutitos. ¡Qué hermosa historia hemos estado aprendiendo el día de hoy! Sobre Jonás. Jonás, por desobediente, casi pierde la vida. Se dieron cuenta lo importante que es ser obediente y prestar mucha atención a las indicaciones que nos da. Claro que sí, porque por algo el Señor le estaba hablando con Jonás y le había dicho que fuera a predicar a otro lugar. Entonces, chicos, hemos visto el día de hoy lo importante que es ser obediente y desobediente. Así que por aquí alguien me había escrito y me había dicho: Miss, yo soy desobediente, pero trato cada día de portarme bien. Un abrazo para la hermosa Ruth Ana que nos ha escrito eso. Qué hermoso. Ya reconoce, como muchos de nosotros, que siempre nos esforzamos de poder ser obedientes a nuestros padres. No es fácil, pero no es imposible. Así que si tú pones de tu parte y haces caso a Dios, Él te ayudará a poder ser obediente. Entonces, ¿qué les parece si oramos, cerramos nuestros ojitos para que el Señor nos ayude a ser obedientes? Así que, a ver, cierra tus ojos ahí donde tú te encuentres. Vamos a orar y vamos a decirle: Señor Jesús, te damos gracias porque hoy he aprendido lo importante que es ser obediente, Señor. Ayúdame a prestar atención a las indicaciones que me dan mis padres, a obedecer a mis maestros, a mis tíos, sobre todo a ti, Señor, porque yo quiero cada día parecerme más a ti. En el nombre de Jesús, amén y amén. Muy bien, chicos. Y para poder seguir aprendiendo mucho más sobre este tema, nuestro amigo Viper nos trae una hermosa canción. Así que vamos a aprender sobre lo importante que es a obedecer a nuestros papitos. Así que vamos a escuchar al patito Juan de nuestro amigo Viper.

0: Biblia y también a veces oro.
1: ¿Seguro? ¿Seguro que lo haces todos los días?
0: Sí, me parece que... Ahora no me acuerdo mucho, pero sí, yo lo hago, a veces lo hago, ¿viste? ¿Verdad?

0: bien, obedece a tu papá, obedece a tu mamá y si lo haces, el Señor larga vida te dará. Así que prestar atención a este consejito de nuestro amigo el Patito Juan. Bien, chicos, llegó el momento de poder participar a través de las llamaditas, así que puedes hacerlo al 01613-1701. Voy a repetir el numerito, 01613-1701. Recuerda que nuestro número de WhatsApp es solo para mensajitos, audios, fotos, videos, pero este número es para que puedas realizar las llamaditas y participar. ¡Sí! 01613-1701. 01613-1701. Así que yo quiero leer algunos saludos que me han estado llegando y compartiéndolos. ¡Sí! Por aquí me dicen, Dios les bendiga, Miss Belén, ¿cómo está? Estoy aquí conectado y siempre aprendiendo mucho más. Saludos, dice Mayrita desde Requena, escuchando a través de los 98.7 FM, mis tardes kids. Hoy he aprendido sobre el valor de la obediencia, muy bien. ¡Sí! Un beso para Mayrita, con mucho cariño hasta Requena. A ver, por aquí, aló, Dios te bendiga.
1: Aló.
0: Aló, ¿cuál es tu nombre?
1: Mi nombre es Waldir.
0: ¿Cómo estás, Waldir? Waldir desde Huánuco. Muy bien, Waldir. A ver, Waldir, esta pregunta es fácil. ¿En qué libro de la Biblia encontramos la historia?

0: Entonces, para toda la familia, con mucho cariño de parte de Waldir, y para ti, un abrazo con mucho cariño hasta Huánuco. Tenemos otra llamadita. Aló. Aló, ¿cuál es tu nombre?
1: Mi nombre es Esther y los saludos de Huacho.
0: Esther, desde Huacho. Un saludo para mis amigos de Huacho. Muy bien, Esthercita. A ver, Esther, ¿quiénes fueron los personajes que hoy hemos aprendido en la historia bíblica?
1: Jonás y Dios.
0: Jonás, muy bien. Jonás y Dios. Excelente respuesta, Esther. Muy bien. Respuesta correcta, Esther. ¿A quién quieres enviar saludos?
1: A mi papá, a mi mamá y a mis hermanos.
0: Muy bien, a tu papá y a tu mamá y a tus hermanitos. Dios te bendiga mucho, Esthercita. Un beso para ti, princesa. Tenemos otra llamada. ¿Quién será? A ver. ¿Quién es este pequeño que nos está llamando? ¿Aló? ¿Cuál es tu nombre?
2: Eliab.
0: Eliab, ¿cómo estás, Eliab? Eliab desde Piura, por favor. Yo voy a hacer la entrada de Eliab. Muy bien, Eliabcito. A ver. Eliab, yo quiero que tú me des un ejemplo de obediencia. A ver, vamos.
3: Un ejemplo de obediencia es cuando, por ejemplo, mi papá me manda a comprar y yo no le hago caso y me pongo a dibujar.
0: Ah, muy bien. Cuando papá te da la indicación y yo no presto atención y me pongo a dibujar. Quiere decir que yo, ¿sabes qué? Lo que me has dicho papá no lo tomo en cuenta. Muy bien, ese es un ejemplo de desobediencia. Así que muy bien, Elia, ¿para quién quieres enviar saluditos?
3: A mi mamá Marjorie, a mi papá Francisco y a mi papito Cerrato.
0: Muy bien, a su mamá Marjorie y a su papito Cerrato. Con mucho cariño para ustedes. Gracias, Elia, por llamar. Dios te bendiga mucho. Recuerda que puedes llamar al 01613-1701 o al 01613-1709. Tenemos dos números, 01613-1701 o 01613-1709. Son igualitos, solo que en el otro número cambiamos el 1 por el 9. Así que muy bien, chicos. Ahora sí, por aquí quiero leer un saludito. Dice, Miss Belén, hay muchos valores que hemos estado aprendiendo. Por favor, ¿me puede ir a ayudar a poder repasarlos? Muy bien, muy bien. A ver, hemos estado hablando sobre el amor, sobre la paciencia, sobre la amabilidad. A ver, ¿están anotando, chicos? Muy bien, hoy estamos hablando sobre la obediencia, recuerden. Así que es parte de todos los valores. Son 10 valores que hemos estado aprendiendo el día de hoy, pero tenemos una llamadita, así que vamos a escucharla. Dios te bendiga. Entonces, por aquí tengo un mensajito. Antes de esta llamada, tengo un mensajito que yo quiero leer. Dice, Miss Belén, no puedo llamar porque estoy mal con la garganta. Oye, Aileencita, a ver. Entonces, Aileen, yo sé que me estás escuchando, ¿cierto? A ver, contéstame esta pregunta ahí. Yo quiero que me des un ejemplo de obediencia. Sé que estás en el chat, ella no puede llamar. A ver, dame un ejemplo de obediencia y yo lo voy a leer, Aileen, ¿ya? No te preocupes. Aileen está que me escribe, Miss, por aquí hágame la pregunta, por favor. Es que no me sale la voz, estoy afónica. Se puede entender, no hay problema. Por aquí quiero enviar un saludo para nuestra amiga que nos ha escrito, nuestro amigo Marcos, por ahí que está conectado aquí a Betel Radio, la voz que inspira. Un saludo también, a ver, nos ha escrito por aquí nuestro amigo Ricardo. ¿Cómo estás, Ricardo? Dios te bendiga mucho. Un saludo especial para ti. Por aquí tengo un saludo de, a ver, escuche. Tengo un saludo de nuestro amigo. Ah, de nuestro amigo Martín. ¿Cómo estás, Martincito? Sí. Un saludo muy especial hasta Chimbote, donde te encuentras. Tenemos una llamadita. Aló, Dios te bendiga.
4: Hola.
0: Hola. Mamá. Dios te bendiga. ¿Cuál es tu nombre, princesa? Aló.
4: Me llamo Dara.
0: Dana. Dana, ¿no?
4: Dara.
0: Ah, Dara, perdón. Dara, ¿cómo estás, Dara? ¿Desde dónde nos llamas?
4: De Puente Piedra.
0: De Puente Piedra. Bienvenida, Dara. Un abrazo para ti. A ver, Darita, yo quiero que me deletrees la siguiente palabra. La palabra Jonás. A ver, vamos. Empezamos con la J, ¿bien?
4: O.
0: O.
4: N.
0: N.
4: A.
0: A.
4: S.
0: Muy bien, respuesta correcta. Y la S. Jonás. Respuesta correcta. Dara, ¿quién quieres enviar saludos?
4: A

0: a mi papá.
1: A tu papito.
0: Trabajo.
1: Uy, está en el trabajo. Entonces un saludo de su pequeña y hermosa hija, sí. Dari. Para ti, princesa, un abrazo hasta Puente Piedra. Gracias por llamar. ¡Llamita! Tenemos otra llamadita. Aló, ¿cuál es tu nombre?
0: Saraí, hermana Belén.
1: Saraí, Saraí, ¿desde dónde nos llamas? Saraí, ¿desde dónde nos llamas?
0: De Bellamión hasta... De Bellamión.
1: ¿Desde la Unión?
0: Desde la Unión.
1: Muy bien, entonces. Wow. A ver, Saraí, yo quiero que tú me deletrees esta palabra. Es un poco más larguita. Obediencia. A ver, deletrea la palabra obediencia. Empezamos con la O.
0: La B.
1: La B.
0: La B.
1: A ver, antes de la D. La O, la B. Luego, O, B. La sigue la E. Luego...
0: La D.
1: La D, la D, la I, D. Muy bien, luego que sigue.
0: E.
1: E.
0: N.
1: N, bien.
0: C.
1: C.
0: I.
1: I.
0: A.
1: Muy bien, respuesta correcta, maquinita, bravo. Un aplauso para nuestra bella amiga Soraya. Muy bien, Soraya, ¿quieres enviar saludos?
0: Al pastor Daniel... Y a mi papá que está en la chacra.
1: Muy bien, a tu papito que con mucho esfuerzo está trabajando. Un saludo muy especial. Y para ti, Soraya, un fuerte abrazo. Dios te bendiga muchísimo, princesa. Muy bien, muy bien. Tenemos otro mensajito que queremos leer. Por aquí me dice Aileen Miss. La obediencia es hacer caso porque Dios dice en la Biblia que si obedeces, Dios te dará larga vida en la tierra. A los papis que te aman. Muy bien. Respuesta correcta, Aileen. Por aquí puedes llamar al 01613-1701 o al 01613-1709. Voy a repetir el número. 01613-1701. O 01613-1709. Por aquí nos están diciendo, Dios le bendiga a Miss Priscila. Dice, Miss, ¿a qué número puedo llamar? Ahí se lo estoy mencionando. 01613-1701 o 01613-1709. Recuerden, ese número pueden llamar. El número de WhatsApp es solo para mensajitos, audios y fotos. No se olviden. Por aquí me están enviando por aquí un saludito muy especial. Dice, de parte de todos los pequeños que están conectados y disfrutando el programa. Dice, mi soy Elmer Lacerna desde Aguaitía. Estoy con mi mamá. Oh. Y qué hermoso el tema día de hoy. Qué hermoso programa. Me encanta aquí en Canción con el Papito, sí. Juan. Estoy disfrutando. Muy bien, así que un saludo muy especial también para todos los que están escuchando y disfrutando del programa. Por aquí quiero enviar un saludo muy especial que me están escribiendo también. Dios te bendiga mucho para nuestra amiga Camila. ¿Cómo estás, Camelita? Dios te bendiga. Tenemos una llamadita, quiero contestarla. Aló, Dios te bendiga.
0: Dios te bendiga, mi hermano.
1: ¿Cómo estás? ¿Cuál es tu nombre?
0: Mi nombre es Liam.
1: Liam, muy bien, Liam. Este desafío es muy fácil. A ver, quiero que deletrees la palabra Nínive. Empezamos con la letra N, Nínive. A ver, N.
0: N.
1: N. I. ¿Qué sigue? ¿Qué sigue? N. I. Nínive.
0: N.
1: I. I. Muy bien. Faltan dos.
0: La B.
1: La V. Y la...
0: La V.
1: Muy bien, respuesta correcta. Gracias por llamar, Nínive. Tenemos otra llamadita. A ver, Dios te bendiga, ¿cuál es tu nombre?
2: Aló.
1: ¿Cuál es tu nombre? Dios te bendiga.
2: Aló, hermano, ¿me escuchas?
1: Te escucho, ¿cuál es tu nombre?
2: Ah, mire, yo me llamo Sonia de Pisco. De Pisco lo llamo. Bueno, estoy aquí ya de fuera de los niños. Quisiera mandar un saludo para un sobrinito que está cumpliendo 10 añitos.
1: ¿Cómo se llama? ¿Cuál es el nombre?
2: Liam Espinazo Abendezú.
1: ¡Oh, Liam! Entonces, sí. Un saludo muy especial. ¿Algo que le quiera decir al pequeño Liam por su cumpleaños?
2: Sí, es darle un saludo a parte de su hermanita María. Y es papá, es hermanita.
1: Muy bien.
2: Ay, gracias.
1: Muy bien, gracias por llamar. Así que un saludo muy especial para el pequeño Lea que cumple 10 añitos de todo el equipo de Mis Tardes Kids. ¡Feliz, feliz, feliz cumpleaños para ti! Con mucho cariño, que Dios te bendiga y conceda las peticiones de tu corazón. Muy bien, un saludo muy especial para todos los pequeños que han estado conectados. Nos despedimos y los dejo con él. Consejito del día. Nos vemos el día lunes a las 4 de la tarde. Recuerden, de 4 a 5 de la tarde. Sigan disfrutando de aquí en la programación de Betel Radio. Y esto fue Mis Tardes Kids con Miss Belén en Betel Radio. 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Cuídense, Dios les bendiga.
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1: 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Génesis capítulo 50, versículo 20. Vosotros pensasteis mal contra mí, mas Dios lo encaminó a bien, para hacer lo que vemos hoy, para mantener en vida a mucho pueblo.
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3: 5 en punto.
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La voz que inspira, soy Milka Moreno. Te saludo a través del 100.1 FM en Lima. Hoy viernes 15 de mayo te acompaño en tu regreso a casa. Ya estamos viernes. ¿Qué planes para este fin de semana? Envíanos un mensaje al 947-246-545 y también déjanos tus pedidos musicales.

Buen fin de semana para toda nuestra familia de Betel Radio, la voz que inspira. Arrancamos el último programa de la semana, esto es Sin Prisas. Saludo para toda nuestra audiencia de Betel Radio, la voz que inspira, que nos escucha a través del 100.1 FM en Lima, a nivel nacional y también a nivel internacional a través del www.betel.fm. ¿Cómo estamos terminando la semana? ¿Qué tal? ¿Qué tal lo han pasado? Podemos decir, Señor, gracias por esta linda semana, gracias por las cosas bonitas, por las cosas no tan bonitas que hemos podido vivir esta semana. Así que yo sí estoy muy agradecida al Señor porque el Señor ha respondido algunas de mis oraciones, porque yo sé que en su tiempo voy respondiendo muchas más, pero estoy feliz, estoy terminando bien por la gracia y misericordia del Señor. Feliz día de la familia, feliz día de la familia para todos ustedes. Ustedes son mi familia. Betel Radio, sobre todo Sin Prisas, nuestro espacio de 5 a 7 de la noche. Imagínense, a diario nos escuchamos, a diario leo sus mensajes. Y para mí, ustedes son mi familia. Aquí comparto con ustedes un poco de la palabra del Señor. Ustedes también me comparten muchos textos bíblicos, mensajitos muy bonitos que me envían. Así que ustedes son parte de mi familia. Que el Señor les bendiga. Feliz Día Internacional a la familia. Estamos en Lima con 25 de temperatura, en Pativilca, en Barranca, 24 grados y en Chota, Cajamarca, 19 grados. Ajá. Si quieren saludar a su familia y compartirme, a ver, ¿quiénes son? ¿Quiénes pertenecen a su familia para conocernos un poquito más? Lo puedes hacer a través del 947-246-545. Repito, 947-246-545. La familia es ese lugar donde nos vamos formando, ¿no? Ahí con buenas y malas, a jalones de orejas, de repente hay un, como dicen, los changletazos de mamá, las correcciones de papá, pero también nos creamos lindos recuerdos. A ver, yo ya casi tengo 30 años y recuerdo muy bonito mi infancia, de una manera muy especial, salir con mis hermanos a jugar al río, irnos, bueno, nosotros teníamos un huerto en la casa y andábamos trepados en los árboles de lugma y de palta. Entonces, esos son mis recuerdos, estar ahí en el campo con mi familia, con mi papito. Cuando mi papito nos hacía jugar, cuando salíamos a jugar con los vecinos, tantas cosas, ¿no? Que antes, que bueno, que ahora ya no es tan común de repente ver a los niños jugando en el parque, ¿no? Pero antes era súper común, incluso ahí dentro de la pista, bueno, en las calles, ¿no? Teníamos, cada vez que venía un carro, teníamos que levantar la net para que pase el carro y luego seguir jugando. Jugábamos un montón de juegos. ¿Cómo era? ¿El hielo? ¿La estatua? No recuerdo, a ver si producción me ayuda. Agua y cemento. Ya me estoy olvidando todos los juegos que hacíamos. De verdad que estoy muy contenta. La familia también, por supuesto, es la base de esta sociedad. Es lo que el Señor ha creado para todos nosotros. Y es un lugar muy bonito donde vamos a generar muchos recuerdos. Por eso queremos recordar esas cosas que hacen única a cada familia. A ver, ¿qué hace único a tu familia, a los morenos? Oye, ¿hay algún moreno aquí en la audiencia? Bueno, la doctora Jessica Moreno de Hablemos de Salud, somos familia, por ahí debe haber alguna conexión de morenos. ¿Hay algún moreno en la audiencia que también pueda decirme, Milka, yo soy moreno? Vamos a ser familia por hoy, al menos por hoy. Al 947-246-545. Dentro de la familia, ¿no? Seamos sinceros, dentro de la familia siempre hay ciertos personajes, el que es más gracioso, el que es más renegón, el que es más sensible, el que habla más fuerte, el más reflexivo, el que siempre está dando consejos, el que habla poquito y siempre lo que habla, de verdad, lo hace con un tino y es el mejor consejero de la familia. Cuéntenme en su casa quién es el más divertido, bueno, si quiere exponer al más renegón también, al más sentimental de la familia. Mira, yo digo, los más sentimentales de la familia son los que a veces están renegando más, pero son los más sensibles.
los que cuando pasa una situación son los que más rápido lloran. Son fuertes, todo, pero son también muy sensibles de corazón, muy querendones. Bueno, yo tengo somos siete hermanos, cada uno tiene sus cosas bonitas, que por cierto, hoy es el cumpleaños de mi hermano José Moreno, así que le quiero enviar un saludo muy especial desde aquí, desde Betel Radio, La Voz que Inspira. Un fuerte abrazo, lamentablemente no estamos en la misma ciudad, pero le mando un fuerte abrazo y sé que ahí donde está el Señor también la va a recompensar. Muy bien, vamos a seguir disfrutando de buena música a esta hora de la tarde, de alabanzas al Señor. Y por cierto, hoy se estrenó este nuevo cover, nuestro último cover, bueno, es nuestra última tanda, por así decirlo, porque se van a venir más covers con ayuda del Señor. Es por su gracia de Betel Musicales, así que levanten el volumen y disfrútenla.

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1: Muy bien, tú me haces crecer, Señor. A ver, en medio de la prueba, en medio de esa dificultad, nosotros vamos creciendo, vamos aprendiendo, vamos madurando. Así que siempre hay que sacar lo positivo de todo. Siendo 5 de la tarde con 26 minutos, estamos adorándole al Señor en esta linda tarde, ya fin de semana, 15 de mayo. Que el Señor les bendiga a todos. Feliz Día de la Familia. Celebrando ahí, si pueden hacer algo en estos momentos con su familia, vayan a abrazar, escribirle. De repente recién se están enterando que es el Día Internacional de la Familia. Bueno, vayan a abrazar a su familia. Oigan, ¿sabían que también he visto un dato? Según el INEI, más de la mitad de hogares peruanos tienen al menos un perrito en casa. O sea, literalmente para muchas familias las mascotas ya son parte de su hogar, son parte de la familia. Muchos me dirán, Milka, yo tengo mis dos hermanos, pero tengo también mi mascota, que es Julanito de tal, ¿no? Qué lindo también que las mascotas pertenezcan a su familia. Denles mucho amor, mucho cariño, cuídenlo siempre, por favor. Así que feliz día a toda nuestra linda familia peruana y también los que nos escuchan a nivel internacional en el www.betel.fm. Tenemos algunos saluditos. Que el Señor les bendiga. Nos dicen por acá: hola Milka, ¿cómo estás? Saludos de la familia Coaguila. Dice: desde Tacna, es lo más hermoso que el Señor me ha dado. Muy bien, buenas tardes, sin prisas. Yo soy de la familia Moreno. Me llamo Luis, soy de Caraz, Ancash. De Caraz, Ancash. Saludos para todo Caraz, para todo Ancash, el callejón de Guaylas, de Conchucos también. Para toda nuestra linda audiencia. Muy bien. Yo estaba diciendo, a ver, que hagan su reporte los morenos. Y tengo audiencia que también se apellida igual que yo. Saludos para toda la familia Moreno. Pero también, ¿saben que acá en el Perú tenemos, a ver, la familia o el apellido que más peruanos tiene? Yo sé que algunos se lo saben, pero para los que no, atento, porque Quispe es el apellido más popular en el Perú, con más de 1.2 millones de personas registradas en el 2025, destacado por su origen quechua y significado de nobleza. Después le siguen los Flores, después le siguen los Sánchez, los García y Rodríguez, reflejando una mezcla de raíces indígenas españolas de los primeros lugares, según los datos de la RENIEC. Así que esos son los apellidos más populares en el Perú. Pero estaba averiguando un poquito más y decía, Quispe, ¿de dónde sale ese apellido Quispe? Quispe o Quispi es un apellido de origen andino, quechua y aymara. Es muy común no solamente aquí en Perú, sino también en Bolivia. Su significado principal es brillante, transparente o piedra preciosa. Imagínense. Esto es en un contexto de historia, ¿no?, de significado simbólico en la cultura andina y se asocia a eso valioso, que es algo puro, cuando alguien tiene, como se dice, luz propia. Quispe o Quispi. Ah, Quispi. Así que saludos para todos los Quispi. Yo iba a decir Quispi ya en quechua. Saludos para todos los Quispe que me están escuchando. Es uno de los apellidos, es el apellido más popular del Perú. Pero también saludos para todos los Flores, para todos los Sánchez. ¿Quién ha conocido un Flores y un Sánchez o un Quispe en su vida? García también, Rodríguez. Todos esos apellidos, tengo hermanos en Cristo que conozco con estos apellidos. Así que saludos para todos ustedes. Y ahí pueden escribirme de dónde, a ver, de dónde son y cuál es su apellido. Muy buenas tardes, nos dicen por aquí. Saludos para la familia Cadenas. Cadenas Frías, desde Comas. Ah, no, perdón. Cadena Fría. Yo me había confundido con mi segundo apellido, que es Cárdenas. Reportando para Betel Radio. Ya nos están reportando el tráfico por ahí. Nos dicen tráfico en Javier Prado. Me encuentro en Nicolás Arriola para ingresar a Javier Prado. Y el tráfico está para llorar, nos dicen. Muy buenas tardes, Milka. Saludos para todos los hermanos en el Perú escuchando Betel Radio a través de mi celular, conectando a mi bocina desde la ciudad, de una ciudad en Veracruz, en México. Saludos, Dionisio González. Muchas gracias. Gracias por dejarnos tu reporte. Nos vamos a ir a una breve pausa, pero regresamos con mucho más de Sin Prisas.
0: Tómalo con calma. 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
2: Ya saben, sin estrés y sin prisas, por favor, dejen de renegar. Tranquilos, tranquilos, con calma, por favor. Respiremos, oremos también si necesita unos minutitos para salir de repente alguna zona fuera de su trabajo, a orar, a respirar, a calmarse. Ya saben, siempre tenemos que ser ejemplo. Donde sea que estemos, si usted está ofreciendo un servicio también, que lo reconozcan como una buena persona, un buen vendedor, un buen cristiano. Así que hay que dar el ejemplo siempre a donde quiera que vayamos. 5:33. Hola, Milka, ¿cómo estás? Buenas tardes. Saludos para mi familia, Ramírez. A ver, Ramírez Alca, desde Surco. Bendiciones, aquí en sintonía desde el mercado Jorge Chávez. Gracias, gracias, saludos para toda la familia Ramírez. Dios le bendiga a mi hermana Milka. Saludos para la familia Figueroa Paco, desde Tambobamba, Cotabambas, Apurímac. Muy bien, gracias. Milka, ¿cómo estás? Sin prisa. Saludos para la familia Chilquillo Martínez. Muchos recuerdos con mis hermanos de niños. Recuerdos bonitos, recuerdos un poco tristes también, recuerdos bastante graciosos. Como decíamos, en la familia siempre hay un gracioso, uno el que más se enoja, el más reflexivo, el que más llora. Yo no sé si voy a exponer hoy a mis hermanos. De repente me están escuchando por ahí y luego me van a estar escribiendo y se van a estar quejando. Pero para mí todos ellos, los 6 hermanos que tengo, son una bendición. Cada uno de ellos me aporta hasta el día de hoy muchas cosas bonitas. Mi papito también me dejó muchas cosas lindas. Mi mamita Sandra también, por supuesto. Pero con respecto a los hermanos, ¿no? Yo tengo, de mi casa hay uno que es el más consejero, ¿no? Mi hermanito Samuel, y es el menor, ¿eh? Es el menor, él es de pocas palabras, pero cuando habla es un hombre muy sabio, por la gracia de Dios, un hombre muy sabio, un buen consejero, también muy directo, que a veces cuando era pequeño nos reíamos mucho porque era súper directo, pero lindo, lindo contar con él, contar con Pris, que también es mi hermana mayor, y ella tiene 2 bebés. Yo la veo como un ejemplo, en serio. Ella es muy valiente, estudiosa también, es profesional, tiene sus 2 niños, trabajadora, y puedo decir muchas cosas de ella también. Asimismo, mis hermanos mayores, mis 2 varones mayores, también súper trabajadores. Me han inspirado mucho y me siguen inspirando mucho por todo lo que han logrado por la misericordia de Dios. Luego están mis hermanos menores, que ya nombré a uno, pero también está Anita, que es súper responsable y estudiosa, ya está haciendo su maestría. Mi hermano Isaías, que es uno de los más graciosos también de la casa, que siempre me ha aportado esa tranquilidad y de llevar las cosas con calma, de no frustrarme tanto. Incluso él es de las personas que une a la familia. del que no está para ningún lado, siempre está, es parcial y siempre quiere la paz para todos. Así que me encanta también cómo es mi hermano Isa, Anita y todos los chicos, de verdad que son muy importantes para mí. Y podría terminar el programa y no dejaría de hablar de mi mamá y de mi papá. Así que quiero que ustedes me cuenten cómo su familia y por qué también están agradecidos a Dios por ellos, por papá, por mamá. Algunos son familia de tres, ¿no? Algunos son familias más extensas. Pero déjenme ahí, al 947-246-545. Saludos, Milka, desde Tacna, la ciudad heroica. Saludos para el pastor Enrique Peña y a su esposa Lili. Un saludo muy especial para todos ellos y también saludos para la familia Petronila Flores Rojas, Luz y María. Que el Señor les bendiga. Bien, a continuación vamos a seguir escuchando también y leyendo más mensajes, pero tenemos un saludito que nos ha enviado también uno de nuestros oyentes. Escuchemos.
3: Hermana Mirka, Dios le bendiga, Dios bendiga a todo el equipo de producción de Radio Betel. Le saluda a su hermano en Cristo, Elmer Lacerna Núñez, desde la provincia de Paliavada, Guaitía. La verdad es muy hermoso su programa, yo le felicito. Y que Dios cada día le encamine, que Dios cada día le inculque en diferentes consejos que usted nos da a sus radio oyentes. Y definitivamente yo todo el día estoy en compañía de Radio Betel. Lo más hermoso que me encanta es a las 12, la hora de la transformación, hermana Milka. Dios le bendiga mucho y quisiera escuchar una musiquita de Marcos y Aroide. Todo se lo debo a él y todo lo debemos al Señor, todo lo debemos a Dios. Nuestro caminar, nuestros alimentos, nuestra casa, todo se lo debemos a él. Dios le bendiga.

que el enemigo nos robó, el Señor nos devolvió y nos devolvió hasta el triple. Así que esta petición musical nos llegó de uno de nuestros oyentes aquí a Betel Radio, a La Voz que Inspira. Si tú tienes un pedido musical, lo puedes hacer al 947-246-545. 947-246-545. Saludos para Miguel Ángel García. Gracias por dejarnos ahí tu petición y también tu reporte de sintonía. Saludos también para la familia. Por aquí me enviaron un mensaje. Saludos para la familia Felices Saldaña. Siempre estamos felices, nunca tristes. ¿Se imagina que uno de los felices sea un renegón? Es como a mí.

toda la familia Cueva y Cuenca desde Cajabamba. Gracias, Dios te bendiga. 5:47. Hola, Milka. Saludos para todo Betel, para Sin Prisa. Saludos de la familia Villa Corta Ávila, escuchando Radio Betel, la voz que inspira en el 98.7 en Requena. Hola, Milka, ¿cómo estás? Dios te bendiga. Te saluda Orlando. Saludos para mi familia Inoñán Guerra desde Las Gardenias en Ate. Saludos para toda la iglesia del Movimiento Misionero Mundial en Benjamín Doig, y también para la paloma mía, perfecta mía, Magali, y mis hijitas Karel, Micaela y Dara. Qué bonito se nombran, ¿no? Como la paloma mía. Bueno, cada esposo, cada pareja de matrimonio tiene sus nombres por el cual se llaman. Dios le bendiga, le saludo el hermano Luis Ávila, Milka Moreno. Saludos para todos los hermanos de la iglesia del RIMAC y también para el pastor Eduardo Macías y su esposita Victoria. Saludos para la familia Macías también. 5:48 y atentos porque tenemos también actualidad para hoy. Tenemos varias noticias ahí para actualizarte, siendo hoy 15 de mayo. Muy bien, atentos porque, a ver, estas noticias todo desde muy temprano, pero para los que recién se están conectando también a nuestra sintonía, la Oficina Nacional de Procesos Electorales, OMPE, culminó hoy el conteo al 100% de las actas electorales de las elecciones generales del 2026, realizadas el pasado 12 de abril. Según los resultados oficiales, más de 26 millones de peruanos estuvieron habilitados para poder votar en todo el país. El conteo ha confirmado que Keiko Fujimori, de Fuerza Popular, y Roberto Sánchez, de Juntos por el Perú, disputarán la segunda vuelta presidencial que ya está programada, por supuesto, para este 7 de junio. La OMPE informó además que el escrutinio ya concluyó en todas las regiones del país y en el voto de peruanos en el extranjero. Tenemos más noticias, siendo 5:49. El Ministerio del Ambiente va a realizar desde hoy 15 de mayo al 17 de mayo la campaña Reciclatón Móvil, esa iniciativa que busca promover el reciclaje de residuos electrónicos y aparatos en desuso como celulares, laptops, cables, televisores y otros equipos electrónicos. La actividad va a recorrer distintos puntos de Lima como Independencia, Los Olivos, Pro y Pueblo Libre. La jornada ha iniciado este 15 de mayo en el colegio de William Fulbright y el supermercado Metro de Izaguirre en Independencia. Mañana sábado va a llegar hasta la Plaza Municipal de Los Olivos y la Universidad Continental, la UCH, Universidad de Ciencias y Humanidades, la UCB y la Plaza Cívica de Pro. Mientras que el domingo 17 va a culminar en el Parque El Carmen de Pueblo Libre y la campaña forma parte también de esa estrategia Recicla Ya, impulsada por el MINAM. 5:50, tenemos buenas noticias también para actualizarte porque los estudiantes de la Universidad Nacional de San Cristóbal en Huamanga han desarrollado herramientas basadas en inteligencia artificial que son capaces de detectar enfermedades como la tuberculosis, tumores y anemia en menores de edad, marcando un importante avance tecnológico aplicado a la salud en la región de Ayacucho. Los universitarios utilizaron modelos de inteligencia artificial para agilizar el diagnóstico médico y contribuir a la detección temprana de estas enfermedades, especialmente en zonas vulnerables. El proyecto busca fortalecer el acceso a la salud mediante soluciones innovadoras creadas por jóvenes peruanos. 5:51, esto es Betel Radio, la voz que inspira. Nos saludan también desde Bagua Grande, saludos para todo Bagua Grande. Pero también tenemos el reporte vial, así que si quieres ser uno de nuestros reporteros oficiales, simplemente escríbeme o mándame un audio máximo de 20 segundos.

0: Juntitos al 947-246-545 y bríndame esa información tan importante. ¿Qué está pasando en el tráfico aquí en el Perú? ¿Hay vías libres, congestionadas? ¿Por dónde están yendo nuestros amigos al volante? Y como siempre les digo, vamos con calma, vamos sin prisas. Tenemos los reportes listos y se viene el primer reporte para hoy fin de semana en la voz de nuestro hermano Marquicio. Así que vamos a escuchar a Marquicio. ¿Cómo están, chicos? Vayan enviando su reporte. Es 947-246-545.
1: Bendiciones para todos. Aquí reportando para Betel Radio Sin Prisas. Para comentarles que si viene de San Juan Lurigancho y piensa salir por Acho, tomen sus precauciones, no se desesperen porque el tráfico está un poco tenso por ahí debido a que están rompiendo las pistas pasando el mercado de flores. Así que muchachos, tomen sus precauciones y a disfrutar del programa Sin Prisas.
0: Muy bien, gracias, gracias. También tenemos más reportes para Betel Radio. Escuchamos a Edwin Antonio. Edwin, Dios te bendiga.
2: Buenas tardes con todos, les saluda como siempre Edwin Antonio, día viernes, fin de semana, para comentarles que aquí en la avenida Manuel Holguín en Surco se encuentra congestionado las salidas que dan hacia Javier Prado como aquellos que se van también hacia el Derby, y hay congestión vehicular en ambos sentidos de esta vía. Y también para comentarles que acá en la vía de evitamiento, aquellos que se van con dirección al norte para pasar el peaje de Monterrico, hay una ligera congestión vehicular, pero luego de pasar el peaje ya todo está más libre y despejado hasta Puente Nuevo. La vía contraria para dirigirse al sur, sí, para pasar el peaje sí se encuentra muy congestionado. Veo que hay una larga fila de carros queriendo pasar este tramo. Y bueno, ya estamos en hora punta, así que siguen escuchando Betel Radio, la voz que inspira.
0: Muy bien, tenemos más reporte de nuestra sintonía. Nos dicen reportando para Betel el radio. Hay bastante tráfico en la Javier Prado. Me encuentro en Nicolás Arriola para ingresar hacia Javier Prado. El tráfico está como para llorar, nos decía uno de nuestros reporteros. Tenemos más reportes. Escuchemos a Luis a esta hora de la tarde. Luis, Dios te bendiga.
3: Milka, buenas tardes, amigos, hermanos de Radio Betel, del programa Sin Prisas. Aquí me encuentro en la avenida Javier Prado, cruce con la avenida La Molina, y la avenida Javier Prado con dirección hacia Ate Vitarte se encuentra ligeramente congestionada, pero la avenida La Molina con dirección hacia Alameda del Corregidor, Óvalo de la Fontana, está con fuerte tránsito. Así que tomen sus precauciones, vamos disfrutando sin prisas, con calma, por Betel Radio, la voz que inspira.
0: Salud. Muy bien.
3: Muchas bendiciones.
0: Gracias. Felicidades también para toda la familia de todos nuestros hermanos al volante. Tenemos reporte de Daniel Vega. Daniel, Dios te bendiga.
4: Dios le bendiga, hermana Mica. Daniel Vega reportando para el programa Sin Prisas, exactamente en la avenida Roca y Boloña con dirección a la avenida Tomás Marzano. Comentarles que se tiene una avenida un poco congestionada, tener cuidado para llegar a nuestro destino. Dios le bendiga, Betel Radio, la voz que inspira.
0: Muy bien, gracias, gracias a todos nuestros hermanos. Durante el programa vamos a estar también emitiendo toda esa información que nos envían al 947-246-545. Mientras tanto, nos vamos a una breve pausa, pero regresamos con mucho más de Sin Prisas.
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6: 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Estas son las noticias del momento en Betel Radio.
7: Keiko Fujimori rechazó la propuesta de Roberto Sánchez para debatir en Chota y aseguró que el candidato de Juntos por el Perú busca replicar el mismo libreto del 2021 utilizado por el expresidente Pedro Castillo. La lideresa de Fuerza Popular propuso que el debate se realice en Huaral, lugar de origen de Sánchez, o incluso en San Borja, distrito donde reside actualmente el candidato El Sombrero 2.0. Además, reiteró su propuesta de organizar 3 debates entre los candidatos presidenciales, vicepresidentes y también los equipos técnicos. La campaña entra así en una disputa no solo de propuestas, sino también de símbolos, territorios y narrativas políticas. Por lo tanto, ¿el debate presidencial servirá para discutir soluciones reales para el país o terminará convertido en una batalla por controlar el relato emocional de la elección del 7 de junio?
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5: 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Génesis capítulo 50, versículo 20. Vosotros pensasteis mal contra mí, mas Dios lo encaminó a bien, para hacer lo que vemos hoy, para mantener en vida a mucho pueblo.
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6: 6 en punto.
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9: Hermanita, buenas tardes, saludos desde Arequipa. Por favor, pueden ponerme la alabanza, la tsunamita de Monte Santo. Dios los bendiga.

9:10. Estás disfrutando de Betel Radio, la voz que inspira. Y nos vamos preparando porque en breve hacemos nuestra pausa activa, nuestra dinámica de verdadero o falso.

0: de Sin Prisas por Betel Radio, la voz que inspira. Nos siguen llegando saluditos del 947-246-545. Qué lindo este mensaje que me ha llegado. Saludos para Pedro e Inés. Están cumpliendo 25 años de casados. 25 años de casados. Qué hermoso. Saludos para esa linda parejita. Saludos para Luz. Saludos para William Cubas. Estamos celebrando también el Día de la Familia. Y Cubas me decía, los Cubas también somos bastantes en el Perú. Saludos para nuestra hermana Rocío. Dios te bendiga, Milka. Saludos para la familia Cabanilla Gutiérrez. Saludos para Eric Herrera, aquí escuchando Radio Betel desde Pati Vilca, el norte chico. Muy bien. Saludos para Lisette, saludos desde la iglesia o del Indio en Piura. Sí. Saludos también para la iglesia de Humamarca, San Juan de Miraflores. ¡Qué lindo! Sigan dejando ahí sus mensajitos, sus saludos. Pueden enviarme también audios, porque me encanta escuchar sus audios también. Dicen, saludos para todo el equipo Betel Radio de la familia Heredia Coronado. Dios te bendiga, Milka. Saludos para la familia Bravo Córdoba desde San Juan del Lurigancho. Gracias por hacer nuestras tardes muy felices. ¡Ay, qué lindo! No les digo, ustedes son mi familia. Ustedes de Sin Prisa son mi familia. Me han escuchado llorar, reír. También indignarme, porque a veces he entrado al programa dando algún reclamo, como había reclamado hace poco, que los amigos conductores no pueden estar con el celular, por favor. Ah, si estás con el celular ahí, scrolleando, viendo TikToks, por favor, una falta de respeto para el usuario. Y también yo cuando veía eso me sorprendía mucho y me ponía muy nerviosa porque en un segundo puede pasar cualquier cosa. Así que, a ver, seamos conscientes, por favor, respetemos al usuario. Y usted también como usuario respete el lugar, ¿no? O en este caso la movilidad en la cual está yendo. No suba los pies, no vaya con comidas, con bebidas que se puedan derramar. Entonces, siempre respetos, como dicen, guardan respetos. 6 de la tarde con 16 minutos. Ahora sí, vamos y arrancamos con nuestra dinámica, con nuestra pausa activa de hoy, viernes, ya para ir terminando la semana, viernes 15 de mayo, y celebrando, por supuesto, el Día Internacional de la Familia. Nuestra dinámica de hoy, en el cual vas a poder participar enviando tu audio con la respuesta y dejándonos tu nombre, para que de esta manera nosotros podamos hacer el conteo respectivo, y al fin de mes vamos a premiar a un ganador o una ganadora. Así que sí, si tienes que dejarme tu nombre, si no, no voy a poder anotarte y poder colocarte tus puntos. Entonces, sí o sí, si me envías un audio al 947-246-545, tiene que ser con tu nombre. Muy bien, estamos en hoy nuestra dinámica, nuestra pausa activa, verdadero o falso. Así que comenzamos. Jonás fue atrapado por una ballena. ¿Verdadero o falso? Al 947-246-545. 947-246-545. Jonás fue atrapado por una ballena. ¿Verdadero o falso? Al 947-246-545. Nos dicen Gigi, saludos para la familia Solano Ventuna. Muy bien, saludos para Jessica Cardoso también. Saludos para Jerry, Dios te bendiga. Por aquí ya tengo algunas respuestas. Jessica Cardoso ya me respondió, Gigi también. A ver, será César. Saludos para la familia Balcázar. Por favor, tienen que enviar un audio al 947-246-545, pero tienen que dejarnos su nombre, ¿no? Por ejemplo, hola, soy Milka Moreno, y la respuesta es sobre, obviamente, tienen que decir también acerca de lo que he dicho, ¿no? Hola, soy Milka Moreno y Jonás fue tragado por una ballena, verdadero, así. O Jonás fue tragado por una ballena, falso. ¿Ok? De esa manera vamos a enviar el audio al 947-246-545. Repito, 947-246-545. Tenemos una respuesta, así que vamos a escuchar. Hola.
1: Buenas tardes.
0: Hola, buenas tardes.
1: De la pregunta, ajá, Jonás fue tragado por un pez, ¿es verdadero?
0: Ah, pero yo dije ballena. Fue tragado por una ballena, entonces sería... sería... Vamos, Jonás fue tragado por una ballena, ¿verdadero o falso? Hay quienes están diciendo verdadero, hay quienes están diciendo falso. No hay claridad por aquí. Gigi dice falso, César dice verdad. A ver, ¿qué tienen son? ¿Verdadero o falso? Otra más. David era rey antes de vencer a Goliat. ¿Verdadero o falso? David era rey antes de vencer a Goliat. Al 947-246-545. Tenemos una respuesta. Hola, hola.
2: Dios le bendiga, hermano.
0: Hola, desde Dios te bendiga.
2: Radio, la voz que inspira. Mi respuesta es...
0: ay,
2: falso. Le saluda el hermano Elías Carvajal. Dios le
0: falso
2: bendiga.
0: Falso de toda falsedad, nos dice. Muy bien. David era rey antes de vencer a Goliat. Y la respuesta correcta es falso. Muy bien. ¿Cuál era el nombre? ¿Cuál era el nombre de él? ¿Cuál era el nombre de nuestro oyente? No escuché bien su nombre, pero le vamos a poner 10 puntazos. Ahí producción está anotando todos los puntajes. Una más. Pablo escribió los salmos. Esta está fácil. Pablo escribió los salmos, ¿verdadero o falso? Pablo escribió los salmos, ¿verdadero o falso? Tienen que enviar un audio, porque si escriben nada más, algunos ponen falso, verdadero, pero o al menos pongan su nombre, ¿no? Milka, falso, Milka, verdadero, así. Al 947-246-545. Habíamos hecho las primeras preguntas de David. A ver, David era rey antes de vencer a Goliat. Tenemos respuestas, así que vamos a escuchar.
3: Hola, hermanita.
0: Hola,
3: buenas,
0: Dios
3: les saludo desde Tacna, Perú.
0: Ah, genial.
3: Pérez. La respuesta es falso, que cuando David era rey antes de vencer a Goliat.
0: Ah, muy bien. Y
4: recontra falso.
0: Ganaste, recontra falso. Estamos hablando de la pregunta, ¿no? Mis hermanos, por favor. Muy bien, por favor, solamente mensajes y audios, no llamadas. Por favor, al 947-246-545. La última pregunta. ¿Pablo escribió los salmos, verdadero o falso? Pablo, con un audio, al 947-246-545. Pablo escribió los salmos, ¿verdadero o falso? Gigi, ya están dando la respuesta. Ruth, Violeta, César, Balcázar. Pero tienen que enviar un audio, porque de esa manera vamos a poder, a ver, escucharlos, saber su nombre y también desde dónde nos están sintonizando. Y ya para cerrar, la última de las últimas. Moisés abrió el Mar Rojo, ¿verdadero o falso? Moisés abrió el Mar Rojo, ¿verdadero o falso? Al 947-246-545. Tita Farro me dice no, me puso. Después Tita Farro me puso sí. A ver, decídase. Vamos. ¿Verdadero o falso? Moisés abrió el Mar Rojo. César, Johnny también ya están respondiendo. 947-246-545. Bien, verdad me dice Gigi. Tita también me dice verdadero. Def también. Def me dice falso. Bueno, Jessica Cardosa me dice sí, verdadero. Tenemos una respuesta más, así que vamos a escuchar.
5: Buenas tardes, soy Gloria Calle. Falso, Pablo no escribió los salmos.
0: Pablo no escribió los salmos. Y la respuesta es correcta. Muy bien. Van sumando 10 puntos. Muy bien, tenemos más respuesta. Moisés abrió el Mar Rojo. ¿Qué dice la audiencia? Escuchemos. Hola, hola.
4: Verdadero.
0: Verdad. ¿Pero qué pasó?
4: Vete el radio.
0: ¿Qué ha pasado? Está con sueño, mi amigo. Muy bien. Es Andrea. Andrea, te escuché así cabizbaja. ¿Qué ha pasado, Andreita? Moisés abrió el Mar Rojo. Verdadero. Y la respuesta es correcta.
6: Ganaste.
0: Bien, Andrea, te ganaste tus 10 puntazos. Por aquí me dice, no, fue Dios el que abrió. Bueno, pero utilizó, claro, a Moisés. Así que gracias a todos los que han estado participando. Jessica me dice, yo gané. Muy bien, producción, vamos anotando ahí los nombres. Hicieron 4 preguntas. Jonás fue tragado por una ballena. Es falso, porque, bueno, la Biblia no dice que fue tragado por una ballena. Dice que fue tragado por un gran pez. David era rey antes de vencer a Goliat. Es falso, David venció al Goliat antes de ser rey. Pablo escribió los salmos. No, la mayoría de salmos fue escrito por David. Y Moisés abrió el Mar Rojo. Eso es verdadero. Se van acumulando puntajes. Al final del mes vamos a ir sumando todos sus puntajes, pero tienen que enviar su audio al 947-246-545. Mientras tanto, vamos a seguir disfrutando de alabanzas, escuchando, glorificando a Dios ahí donde te encuentres. De repente estás en casa, por ahí algunos están saliendo del trabajo, terminando su jornada laboral, algunos saliendo del mercado, por ahí también, en el carro. Así que también envíenme una fotito si estás ahí con la familia, ya que hoy estamos celebrando el Día Internacional de la Familia. Así que si quieren enviar saludos para su familia, también lo pueden hacer a ese número, 947-246-545. Vamos a disfrutar de buena música, de alabanza, solo aquí en Betel Radio, la voz que inspira.

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0: con esta adoración, mi Jesús, mi amado, producido por Betel Radio, la voz que inspira. Quiero invitarte a ti que me estás escuchando al otro lado de los micrófonos a que nos puedas enviar tu petición de oración al 947-246-545. Repito, 947-246-545. ¿Qué está afligiendo tu vida hoy, viernes 15 de mayo? De repente tienes una petición de oración, alguna situación económica que estés pasando en tu hogar, alguna situación de salud, también de unión. Mira, hoy estamos celebrando el Día Internacional de la Familia, pero lamentablemente muchas de las peticiones que nos llegan es por restauración familiar. Lamentablemente se están dando muchos divorcios, nos piden por la unión, para que puedan de repente sentir, ¿no?, ese amor que antes sentían en el matrimonio y tantas cosas. Así que ustedes saben que en Betel Radio siempre tenemos este espacio y aquí en el programa Sin Prisas también para poder orar por cada uno de ustedes. Así que envíenme su petición de oración al 947-246-545. Repito, 947-246-545. Saludos para toda la audiencia que está conectada a Betel Radio. Ya tenemos algunas peticiones y recuerda también que en nuestro canal de difusión siempre estamos colocando una cajita de peticiones para que ustedes también por ese medio puedan colocar sus peticiones, pero a lo largo del día pueden ir dejándonos sus peticiones porque tenemos un bloque de oración en Despierta con Betel y también para finalizar la tarde en Sin Prisas. 947-246-545, pero también tenemos una reflexión de la palabra del Señor, así que voy a dejar con todos ustedes a nuestra hermana Ana Arispe.
1: Amén. Dios le bendiga, mis amados hermanos. Le damos gracias a Dios por este momento tan bello, tan precioso de poder leer la palabra. Y tenemos una reflexión que está en Génesis capítulo 50, verso 20, que dice: vosotros pensasteis mal contra mí, mas Dios lo encaminó a bien para hacer lo que vemos hoy, para mantener en vida a mucho pueblo. O sea, Dios es tan bueno, hermanos, que puede transformar la maldad, no la oposición, en un propósito divino. Le damos gracias a Dios porque sabemos que todo esto que pasó en este pasaje de la Biblia, no vemos cómo Dios preservó, ¿no?, la vida de José para poder apoyar y ayudar a su familia. Vemos que así Dios tiene propósitos diferentes con todos nosotros. Muchas veces no entendemos por qué pasamos lo que pasamos o por qué nos suceden cosas negativas. Y a veces, muchas veces como seres humanos, amados hermanos, no entendemos los propósitos de Dios o no entendemos lo que Dios está haciendo con nosotros. Nos hemos puesto a pensar en momentos difíciles que hemos pasado, ¿por qué Dios permite esto? ¿O por qué Dios nos tiene en esta situación difícil? ¿O por qué nos da una enfermedad? ¿O por qué nos llevó a un país tan lejano? Por ejemplo, si usted está en un país de repente lejano a su familia, que no está cerca a su familia, a sus hermanos, a sus padres. Pero en cada situación en que estamos, cada momento que vivimos, Dios tiene un propósito divino. A los que aman a Dios, dice la Biblia en Romanos 8, a los que aman a Dios, todas las cosas les ayudan a bien. Todo lo que sucede en nuestra vida nos ayuda a bien, pero la Biblia es clara cuando dice a los que aman a Dios, ¿no? O sea, más que nada la Biblia se refiere a aquellos que lo obedecen, a aquellos que guardan su palabra. Y en esta semana hemos estado meditando sobre esos puntos en varios días. No, que por ejemplo ayer hablamos sobre no tener temor a malas noticias, a sostenernos fuertemente de la mano de Dios, también días anteriores, ¿no?, a que Dios ama y conoce a los que son suyos, a que nosotros tenemos que descansar y reposar en sus brazos y en su voluntad, y que Él sabe lo que hace con nuestra vida. Y ahora podemos decir de que nada de lo que sucede, nada es casualidad. O sea, todo lo que, mejor dicho, todo lo que sucede en nuestra vida, todo es obra de que Dios tiene planes con nosotros, sobre todo a los que aman a Dios. Por eso la Biblia dice, a los que aman a Dios, todo les ayuda a bien. Si Dios es por nosotros, ¿quién contra nosotros? Entonces, si nosotros estamos en sus caminos y hacemos su voluntad, aunque nos sucedan cosas malas en el momento o lo veamos negativo, el ambiente, lo que nos pasa, a veces como humanos nos incomodamos por situaciones tristes que nos pasan, pero no olvidemos que si nosotros amamos a Dios y lo demostramos con hechos, y con eso quiero terminar, que no solamente es amar de labios, porque Jesús lo dijo, este pueblo con mis labios y con sus labios me honra, pero su corazón está muy lejos de mí. Si nosotros amamos a Dios de todo corazón, como dice la Biblia, ¿no?, que amaremos a Él, ese gran mandamiento que Dios nos enseñó. Amarás a Jehová tu Dios con toda tu alma, con toda tu mente, con todas tus fuerzas, y a tu prójimo como a ti mismo. Si nosotros amamos a Dios de corazón, entonces todo lo que hagamos va a ser para bien. Todo lo que nos sucede, o todo lo que nos sucede, va a ser para bien a los que aman a Dios. Por eso el verso es tan importante saber entenderlo, ¿no? A los que aman a Dios, todo les ayuda bien. O sea, si nosotros estamos obedeciendo a Dios, estamos en sus caminos, pues todo lo que sucederá, aunque sea negativo aparentemente, nos va a ayudar para algo bueno. Así que deseamos que ustedes tengan un buen fin de semana y que Dios siempre esté de la mano de usted, y no se olvide que Dios nunca lo deja. El Señor le bendiga. Continuamos con nuestras peticiones.
0: Amén, mi hermana Ana. Muchas gracias. Nos dejan ya sus peticiones al 947-246-545. Nos han ido dejando ya sus peticiones y nos dicen, bendiciones, mis hermanas. Pido oración por nuestra campaña en Cerro de Pasco. Que Dios salve las almas y nos ayude en todo. Muchas gracias. Dios les bendiga. Por favor, pido oración por sanidad por mi abuela Ofelia Velázquez. También nos escribe, nos dicen, soy Ofelia, escribo desde Guan y pido oración por mi salud. 6:46. Oren por favor por mí para poder encontrar un trabajo estable, por mis hijos, porque yo soy el sustento de mis hijos, soy padre y madre para ellos. Oren también por Edward Juan de Dios Carrasco y también por Barut Uriel Contreras y por mis tres hijos. Yo me llamo Jessica Pilar. Oren por mi hermano Antonio Cabrera, que Dios, que está en Chayapalca. Así que vamos a estar también orando por esta petición. Nos dicen, oración, por favor, por mi vida espiritual y por mi matrimonio. Dios te bendiga, Milka, mi hermana Ana. Pido oración para mi familia y para que me vaya bien en la escuela. Soy Davis, desde Rioja. Dios les bendiga, mis hermanas. Pido oración por Carmen Pachas, por un milagro en su vida. Oración para quien papá

0: en baja las ventas y estoy en préstamos para pagar el local. Me siento muy abrumada ya que no hay ventas. También quiero que oren por mi esposo, por su reconciliación con el Señor. Mary nos dice: Dios le bendiga a mis hermanas. Pido oración por nuestro Perú, por mi salud también y la de mi esposo, por mis hijos y por mi economía. Muy buenas noches, oración por mis estudios. Soy el hermano Giancarlos desde Arequipa. Dios le bendiga, oración por Azucena, ella tiene gastritis y reflujos. Muy buenas noches, Betel Radio, pido oración por mi salud, me llamo Marlene. Bien, mi hermana Ana, estas son algunas de las peticiones que nos han llegado a Sin Prisas y vamos a orar por ellas.
1: Amén, estaremos orando por cada petición. No olvide que Dios está siempre atento a nuestras oraciones y que lo hagamos con fe. Oramos. Padre Santo, te damos gracias por este día especial en que tenemos la bendición de estar con vida, de estar con salud. Te agradecemos por tu gran misericordia y nos acercamos a tu trono de gracia, Señor amado, para que tú obres en la vida de tantas familias que te buscan y algunos que se han comunicado con nosotros, muchos de los que se han comunicado con nosotros con fe, con esperanza, con el deseo de poder cambiar su vida, de poder obtener lo que necesitan. Algunos necesitan pagar sus deudas, tienen muchas deudas, su negocio no les va bien. Ayúdalos, Padre, por favor. Tu palabra dice que tú honras a los que te honran, Señor. Ayúdalos a ellos, Señor, a poder mejorar económicamente. También te pedimos por los que están enfermos, Señor amado, pon tu mano sanadora. Te pido que pongas tu mano de poder, que sanes a los enfermos, Señor amado, que los limpies, que los santifiques también, que perdones sus pecados, porque muchas veces te fallamos, Señor amado. Ayúdanos a poder seguir tu camino, danos fuerzas, Padre. Te pido por tantas vidas que creen que no tienen esa esperanza de que van a seguir adelante, que están frustradas, que están sin esperanza, desalentadas. Ayúdalas, Padre, a creer que tú los vas a ayudar, que tú los vas a sostener con tu mano poderosa. Te pido por esa vida desde Rioja que nos llama, porque tiene problemas de salud, con la familia. Ten misericordia por nuestro hermano que nos llama desde Arequipa, Giancarlo, Padre, ten misericordia de él. Por aquella vida que dice que tiene un familiar en Chayapalca, posiblemente en la cárcel, porque hay una cárcel de mucha altura y muy de condiciones muy muy bajas. Señor amado, ten piedad de ese que está en la cárcel, ten misericordia, Padre, por favor, salva su alma, Padre, perdónalo. Te pido, Señor amado, por tantas vidas que están con sus matrimonios destruidos, sus hijos desalentados, al borde ya algunos del suicidio, de la depresión. Liberta, salva, transforma, te lo pido. Ten misericordia de nuestro país, del Perú, Señor amado. Te pido por las autoridades, los gobernantes. Te pido también por los pastores, tus siervos, Señor. Por todos tus hijos que trabajan en tu obra. Te lo pido, mi Cristo, en el nombre de Jesús de Nazaret. Amén. Aleluya. Continuamos con el programa.

0: para bien a los que aman al Señor. Así que nuestra confianza siempre tiene que estar en Él, nuestro Rey de Reyes y Señor de Señores. Siendo 6:54 PM, vamos cerrando el programa de esta manera, agradeciendo a todos ustedes por su fiel sintonía. Soy Milka Moreno y un gusto, privilegio de haberte acompañado durante toda esta semana. Ya saben, sin prisas, de lunes a viernes de 5 a 7 de la noche. Estamos disfrutando de alabanzas, de actualidad también, de algunas noticias de lo que está pasando en nuestro país. El reporte vial, por supuesto, tan necesario también a esta hora que es bastante congestionada, al menos aquí en Lima y en diferentes ciudades del país. Por eso esa información es clave. Así que si tú quieres unirte y ser uno de nuestros reporteros oficiales, simplemente escríbenos al 947-246-545. Y también tenemos nuestra pausa activa, nuestra pausa necesaria del día. Ya saben que aquí vamos con calma, vamos sin prisas. Dios mediante, nos reencontramos el día lunes a las 5 de la tarde, pero no cambies tu dial porque a continuación llega música sin interrupciones. Y ya saben, hoy es Día Internacional de la Familia, así que vayan a abrazar a su familia y si pueden pasar un momentito ahí juntos, un tiempo de calidad, sería lo ideal. Que tengan muy buenas noches.
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8: Gracias por habernos acompañado. Que tengan un bendecido viernes.
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1: 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En Betel Radio, el verso del día. Génesis capítulo 50, versículo 20. Vosotros pensasteis mal contra mí, mas Dios lo encaminó a bien, para hacer lo que vemos hoy, para mantener en vida a mucho pueblo.
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2: 7 en punto.
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